0: discoteca no había todavía, era en todo salón bailable que había. Esto se pasaba.
1: Salón bailable.
0: Claro, salón bailable. Sí, en mi casa, en mi barrio había salones bailables.
1: Tiempo viejo, ¿no?
0: En el frente de la estación estaban siempre los salones bailables.
1: Sí, salón bailable.
0: Para que no se pierda la gente. Se bajaba el tren y iba ahí.
1: Claro.
0: Bueno, esta es una canción de Ray Barreto que la verdad yo la escuché por primera vez. Le voy a contar esto así como una infidencia, mira. Yo la escuché por primera vez en el año 75, 74, en la secundaria, un baile de la secundaria. Que pusieron esta canción y yo salí enloquecido a bailar solo.
1: ¿Solo?
0: Sí, solo. Yo vivo en colegio de varones, yo no sabía. Yo vivo en colegio cura. No tenía mucha relación con las chicas.
1: Pero en ese baile había chicas.
0: Había chicas, pero yo no sabía cómo se hacía. Entonces salí solo enloquecido. No, me acuerdo el ridículo que hice para todos mis amigos que se pusieron alrededor y me empezaron a aplaudir.
1: ¿Y después aprendiste cómo se hacía?
0: No, me hice DJ. Bueno, esto se llama Soul Drummers, bateristas de alma. ¿Quiere escuchar a Ray Barreto así?
1: Pero, amigo.
0: ¿Quiere verme bailar?
1: Sí.
0: Métale.

0: Astor estuvo en el Olimpia de París.
1: Astor estuvo, sí, sí.
0: Pero la que lo levantó, aunque sí, tiró un disco, la que lo levantó fue la Piaf. Claro. Con Jenna Reguetorre, fíjate qué francés tengo.
1: Me está...
0: No me puedo quejar.
1: No, no, tengo ganas de abrazarlo y hablarle francés, Héctor, pero no sé.

0: amor de su vida, la multitud se lo trajo. Y así como la multitud se lo trajo, sí, otro día la multitud, de hecho un torbellino, también se lo llevó y no lo vio más.
1: Como el mar.
0: Es, claro, es, yo lo interpreto como una metáfora gigantesca de cómo a veces la vida nos acerca a la gente, y ese, a nuestras parejas, y ese mismo torbellino nos separa, a lo mejor no, de nuestras parejas, aquellas con las que pensamos permanecer quizá toda la vida. Yo no entiendo francés. Esta, la letra que te dije la saqué de internet, porque ahora tenés la posibilidad de sacarlo por internet. Antes no había internet. Pero Edith Piaf a mí me enloquecía igual. Aquí te va a cantar Le Foul, que nadie sepa mi sufrir, Edith Piaf.
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0: Hermoso, la verdad. El vals peruano a mí me puede, usted sabe.
1: Es muy lindo.
0: El vals peruano.
1: Es un hallazgo.
0: Sí. Bueno, yo tengo mucho. Usted sabe que no me ando con chiquitas. Pero si le digo Bebo y Chucho. Mi familia. ¿Qué Navidad?
1: Juntos.
0: Juntos.

0: Dicen que intervino también algún músico importante.
1: Sí. Sí. Muy amigo de los dos.
0: Muy amigo de los dos. Sí. Paquito de Rivera.
1: Paquito, yo le iba a decir, sí. Paquito, sí, Iván Lins, uno de los dos.
0: Paquito tuvo mucho que ver en la carrera de Chucho. Sí. Y era entrañable amigo del padre.
1: Bueno, Irakere no era de los dos.
0: Sí. Irakere estaba, estaba los era, dos. Era Chucho.
1: Era Chucho. Era Chucho.
0: Pero estaba Sandoval también.
1: Sandoval. Claro, qué música.
0: Sí, no.
1: Bueno, ahí estuvo Iván Lins también,
0: por eso. Sí, señor.
1: Por eso le decía yo.
0: Sí, señor.
1: Iván Lins siempre habla muy bien de esos shows que hizo con Irakere.
0: Dice... El director de Irakere era Chucho. Eso sí. No cabe duda, yo se lo pregunté a él. Sí. Sí. Cuando vino, fuimos a ver todas las funciones con Bacara, un amigo mío. Fuimos a verlo en el Colón. Luis Salinas actuó en el Colón, actuó en el teatro con él. Claro. Vimos un ensayo. Qué lindo.
1: Qué lindo. No se olvida más eso, ¿no?
0: No. No, porque escuchás cosas que no conoces, que no sabés. Claro. Esto hágalo de tal manera.
1: Sí.
0: Y nunca escuchaste hablar. Después tenés que porque dicen una palabra o una frase, después tenés que andar preguntando qué dijo cuando dijo de tal manera. Claro. Entonces aprendés.
1: Bueno, Bebo y Chucho se juntaron y en esa reconciliación, después de tanto tiempo, si usted quiere, decidieron grabar un disco. Con un repertorio, si usted quiere, de canciones nuevas para ellos. Que seguramente las venían tocando ya, ¿no? Pero nunca las habían grabado de esa manera o con esos arreglos. Acá quiere escuchar a Bebo y Chucho. Sabor a mí sabe bien. Una canción, un estándar de la música latina que ya también debe estar grabado en Japón, en Indonesia, la debe haber grabado alguien, ¿no? ¿Quiere escuchar lo que hicieron Bebo Valdés y Chucho Valdés?
0: Sí,
1: con sabor a mí.
0: Sí, señor.
1: Muy bien, dele.

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1: Las 11 de la noche en la República Argentina. El presidente hablará mañana por cadena nacional. Javier Milei presentará los principales lineamientos de la reforma de la Carta Orgánica del Banco Central, una iniciativa que considera estratégica para consolidar el programa económico del gobierno. Accidente en San Juan. El secretario de Gobierno Provincial, Emilio Achem, envió sus condolencias a los familiares de los fallecidos.
2: Quiero llevar el gran saludo y el gran respeto y las condolencias de parte del señor gobernador de la provincia, a cada uno de los familiares, y también el saludo a toda la provincia para que respetemos estos momentos difíciles, primero de la familia, porque realmente hay que estar en ese lugar donde hoy salieron 4 personas a trabajar, a perfeccionarse como lo han hecho siempre, y bueno, y no regresaron, y todo producto de un accidente, ese accidente trágico que realmente no quedó ninguno con vida. Y eso es lo que más duele. Bueno, ahora me pongo a disposición de alguna pregunta que quieran hacer al respecto.
1: La información deportiva con Nicolás Álvarez.
3: Luego de la derrota de River en La Plata frente a Gimnasia, habló su entrenador Eduardo Caudet.
4: Bueno, ahí hay que trabajar, es lo que vos decís. No estamos acostumbrados a esta situación, podemos hablar de un montón de cosas, pero la realidad es que sí que la planificación está tardando o nos está llevando más de lo que todos pensábamos.
1: En Buenos Aires la temperatura es de 12 grados 6 décimas, humedad 91%, cielo algo nublado.
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1: Con ellos pasa algo muy especial. Hay una admiración mutua. Una admiración que arrancó por el lado de Bobby Flores. Bobby Flores yendo al taller de su padre y escuchar de fondo la radio prendida con la voz del gran Héctor Larrea. Con los años, Héctor empezó a escuchar también a Bobby Flores por radio. El tiempo los unió, por suerte para todos nosotros, que hoy podemos escuchar una vez más lo mejor de Mirá lo que te traje, acá, en esta radio, en Nacional.
2: Qué elegante está usted hoy, Héctor.
3: Sí, tengo una cita ciega.
2: Tengo cuatro remates que no voy a hacer.
3: Tengo mala suerte con las citas a ciegas.
2: Me imagino.
3: Porque le doy demasiado dato a la chica, entonces mira de afuera, me ve y se va.
2: Claro,
3: entonces no me entero nunca. Digo, mozo, no vio una chica, ¿cómo es? Mire, no sé.
2: Ah, se fue con Bobby Flores recién.
3: Sí, se fue con un muchacho ahí. Tengo mala suerte con las citas a ciegas.
2: Sí, no hay que hacer citas.
3: De modo que es mentira, no vine así bien vestido, con lujosa corbata y todo, para ir a una cita ciega.
2: Es elegancia natural que tiene.
3: Sí, sí, es elegancia natural.
2: ¿Usted en la mañana se acuerda de cómo iba vestido rapidísimo? ¿Se vestía ¿Se vestía para la radio o se
3: y
2: ponía...?
3: Traje y corbata.
2: Sí, claro.
3: O sea, todavía traje y corbata. Traje y corbata, menos los sábados. Pues yo trabajaba los sábados también.
2: Los sábados también.
3: Sí, menos los sábados. Pero era habitual todavía.
2: Claro. Sí, sí.
3: Saco y la corbata.
2: Y iban todos de saco y corbata, ¿no?
3: No todos, pero ya había más gente un poco más revolucionaria.
2: ¿Sí?
3: Claro, un poco más moderna.
2: ¿Mario Sánchez iba de saco y corbata?
3: No.
2: No, no me lo imagino.
3: No. Ay, qué divertido.
2: No me lo imagino, Mario Sánchez. ¿Y Pueyrredón Arenales tampoco?
3: Sí.
2: Pueyrredón sí.
3: Él sí, porque era jefe de locutores de Radio Splendid.
2: ¿Era jefe de locutores?
3: Sí, era jefe de locutores.
2: ¿Qué tipos esos,
3: Sí.
2: ¿Cómo hace para no extrañarlos?
3: No puedo.
2: No se puede.
3: No, esos tipos están incorporados como la radio a mis glóbulos.
2: Sí.
3: Hoy estaba recordándome, le decía a un compañero nuestro, a Chocolate,
2: sí.
3: Que él me decía, ¿sabés que sos vos? Un fisgón. ¿Qué gracia tiene eso? Si lo dice Mario Sánchez, está bien. ¿Sabés que sos vos? Venía, te miraba así, a los ojos, le dices, ¿sabés que sos vos? Un mimoso a miércoles.
2: Sí, me lo imagino. Sí, sí.
3: Un mimoso. Sos un mimoso. Sí. ¿Cómo te puede dar risa eso? La ternura de Mario.
2: ¿Y cómo puedo olvidar eso, no? ¿Sabe que estaba escuchando un reportaje que le hicieron a Atahualpa Yupanqui?
3: Sí.
2: En una... no sé dónde era, un canal de televisión, no sé. Y una pregunta que le hacen, que me llamó mucho a reflexionar lo que respondió, ¿no? Que no sé bien cómo fue la pregunta, pero sí sé cómo fue la respuesta. ¿Sabe qué le había respondido a Atahualpa Yupanqui? A veces pienso, ¿por qué me acuerdo? ¿Será que no lo puedo olvidar? Y después, sí, sí, me quedé pensando en eso, es imposible.
3: No,
2: intentar olvidar a alguna gente.
3: No, hay gente que no puede olvidar.
2: No hay que hacer esfuerzo.
3: Sánchez, Víctor, no, por Dios. Bueno, mirá lo que te traje.
2: A ver.
3: Lamento mucho ser autorreferencial de nuevo, pero no tengo forma de no serlo.
2: Pero si usted es una referencia para todos nosotros.
3: No, pero en serio, todo lo que me dio la radio. Yo no conocía, para los años fines de los 50, principios de los 60, no sabía que existía Oscar Peterson. No saber que existe Oscar Peterson, no escuchar a Oscar Peterson, no buscar que te presten un disco de Oscar Peterson, porque yo plata no tenía para comprarla.
2: Claro.
3: No podía ser.
2: ¿No era popular Oscar Peterson?
3: No, el jazz nunca fue popular.
2: Bueno, Louis Armstrong.
3: Pero la radio te da todo.
2: Sí,
3: ¿sabés qué radio me daba todo en aquel tiempo? Un programa que había por la noche en Radio Splendid.
2: Radio Splendid.
3: Emisora que aún existe en la misma frecuencia con ese nombre, ¿no? Pero era una de las tres radios grandes. Mundo, Belgrano, Splendid. ¿Por qué eran grandes?
2: Mitre todavía no era grande.
3: No, porque porque eran grandes las emisoras que tenían cadenas por el interior del país. Eran las únicas tres grandes.
2: Belgrano, Mundo y Splendid.
3: Después otro día te voy a contar un poco de la historia que yo escuché de Mitre, que fue brillante, pero en otro nivel, en otra cosa.
2: Para mi generación ya Mitre era grande.
3: Claro, sin ninguna duda.
2: Sí, sí, sí.
3: Había un programa por la noche en Radio Splendid.
2: ¿Usted estuvo en Radio Splendid en esa?
3: Sí. Claro. Fui suplente. Me echaron la patada.
2: No le imagino usted suplente.
3: No, no sabés lo que era. Y no, eran tres horas y hacía dos tandas en las tres horas.
2: ¿Usted?
3: Le dije, me aburro. ¿Cómo va a decir que se aburre todo el mundo buscando trabajo? Usted me dice que
2: claro,
3: me
2: aburro. No, sí, estoy en otra.
3: Bueno, pero otro día te voy a contar esas cosas. Okay. Había un programa hecho por alguien que a lo mejor vos has oído nombrar, Carlos Rodari.
2: Sí, lo conocí a Rodari.
3: Lo conocí.
2: Hacía un programa la noche cuando lo conocí yo, claro, Carlos Rodari.
3: Exclusivamente periodístico el que hacía después.
2: Sí, sí, sí, charla.
3: Sí. Este hombre se juntó, se asoció, digo, desde el punto de vista artístico, sí, nada más, sí, ¿no? Con un locutor de la casa que era Jorge Raúl Batallé.
2: Batallé,
3: que era un locutor animador genial.
2: Sí.
3: Después, con el hermano Luis María, el Chango Farías Gómez, Galo García y otros muchachos, formaron el Grupo Vocal Argentino.
2: Batallé
3: era muy buen cantante.
2: Sí.
3: Claro. Merced a la sabiduría de Carlos Rodari, que era de unos conocimientos infinitos, yo conocí quién era Marguerite Duras, la escritora.
2: Sí.
3: Yo conocí qué fue Hiroshima Mon Amour. Yo conocí...
2: La película,
3: analizada durante dos o tres programas, cuadro por cuadro. Ese era un regalo que me daba la vida.
2: Ah, eso era, en el programa de radio era analizar la película.
3: La película y analizar, por ejemplo, la música de Oscar Peterson, mi querido Flores.
2: Sí.
3: Oscar Peterson.
2: Claro. Sí, sí.
3: En este disco no tiene grandes velocidades, pero él ponía por ahí música que vos decías, no puede tocar así, es imposible. Y a mucha gente no le gusta que metan muchas notas. No sé si se hacen los exquisitos o qué.
2: Ah,
3: y una vez le preguntaron, medio agresivamente, maestro Peterson, ¿por qué usted toca tan rápido? Y él le contestó, porque puedo.
2: Qué genial.
3: Aquí te traje a Oscar Peterson con uno de sus tríos y una obra inolvidable.

0: Después de mucho tiempo, gracias Rodari. ¿Viste lo que tocaba este hombre?
1: Sí. Y en vivo está esto.
0: ¿Esto está en vivo, claro?
1: En vivo, sí.
0: A mí me gusta mucho tener discos en vivo.
1: Sí, para estos tipos sí, da gusto, un disco en vivo de estos tipos.
0: A Astor no le gustaba grabar en vivo. Y a partir de la Regina, cuando puso las cuatro estaciones,
1: sí.
0: A partir de ahí dijo, uy, qué lindo usar en vivo.
1: Y sí.
0: Y no sabía, Gil le dijo un amigo. Bueno, ahora todo lo que podamos vamos a hacerlo en vivo, decía.
1: A mí me contaron, no sé si... Yo un día se lo pregunté a Pipi Piazzolla y con esa, con esa hermosa dignidad que tiene Pipi Piazzolla, solo me levantó las cejas como respuesta.
0: ¿Por qué?
1: Y les dije, a mí me contaron que los discos de Piazzolla que decían que estaba en vivo en París, que estaba en vivo acá y allá. Había un disco de Astor que se llama En Vivo en Berlín, creo, en Viena. En Viena era, no me acuerdo. Que en realidad dicen que se grabó en el Salón de Actos del Colegio Pestalozzi.
0: No tenía idea yo de eso.
1: Yo tampoco. Me lo contaron un día y se lo pregunté a Pipi Piazzolla y como diciendo, ¿qué sabe?
0: No sé,
1: ¿qué
0: es serio? La primera noticia que tengo.
1: Puede ser.
0: Pero le empezó a gustar, después del Regina.
1: Claro, claro.
0: Que fue en el 70, para el décimo aniversario del Quinteto.
1: Claro.
0: ¿Fue 70?
1: Puede ser, sí.
0: Que estaba Cacho tirado como guitarra.
1: Que armaba unas
0: que
1: bandas.
0: Ahí tocó también un tango que se llama Quicho, que te voy a tener uno de estos días. Ah. Que hay un solo de bajo que es un poema, lo mejor que yo he escuchado en mi vida. Mi agradecimiento al maestro Rodari,
1: sí,
0: que fue separado de Radio Splendid en ese tiempo, año 1960 y algo.
1: ¿Qué quiere decir separado?
0: Fue separado,
1: lo
0: cesantearon, lo echaron por razones políticas.
1: Como hablábamos el otro día de que le cambiaba la letra a los tangos y todo, es cosas que son muy... un día le voy a contar yo la historia de cómo se prohibió en la Argentina, con nombre y apellido, me voy a tomar el atrevimiento de decir quién fue, por cómo se prohibió Roberto Carlos en la Argentina. Había que prohibir Roberto Carlos, ¿no?
0: Contalo ahora.
1: Radio, creo que era Radio Belgrano. ¿Lo tiene al Negro Albornoz?
0: Maestro.
1: Bueno, recién empezaba el Negro Albornoz. Recién maestro. Empezábamos todos nosotros, de mi generación el Negro Albornoz, ¿no?
0: Es una voz de validez universal.
1: Divino. Uno de los tipos más brillantes que he conocido en mi vida.
0: No tengas ninguna duda.
1: Como hombre, no como locutor, como hombre.
0: No, está bien, pero como locutor le hace honor a su hombría.
1: Dios. Bueno, con el Negro Albornoz cultivábamos un amor profundo hacia una banda inglesa muy de segunda línea que se llamaba Dr. Feelgood. Quiero decir, por eso nos hicimos amigos, pero éramos los dos únicos que escuchábamos eso. Un día, en plena dictadura, el Negrito recién empezaba su carrera. Parece que había muchos temas prohibidos. Y había unos temas que eran así, prohibidos, que nadie sabía.
0: Había carpetas porque... así de memorándum.
1: Sí.
0: ¿Cuánto es esto? ¿15 centímetros?
1: Sí,
0: ¿30 centímetros?
1: 20, sí, 30.
0: ¿De alto o de prohibidos?
1: Bueno, un día estaba la mañana.
0: Había una porquería que era fenómeno que les prohibía.
1: Sí, menos mal, pero bueno. Estaba el Negro Albornoz a la mañana. Recién tomaba el turno el Negro Albornoz. Turno de locutores, no sé qué. Sí, de locutor. Y llegan dos o tres militares, así a lo bruto como entraban. ¿Y quién estaba los discos acá? Porque parece que a la noche, se la veía corta, a la noche habían pasado un tema que estaba previo. Que nadie sabía bien cómo se llamaba
0: eso
1: el tema.
0: Eso se sepa probar.
1: ¿Eh? Ah.
0: Ya sé, yo eso lo conocía. Pero...
1: ¿Ah, sí?
0: Claro, se pasaba para probar. Si no pasaba nada, daba otro pasito. Si no pasaba nada, daba otro pasito.
1: Bueno, cuestión que acá parece que pasó algo. Me dice, acá a las 2 o 3 de la mañana pasó un tema. No sé, le dije, van a los musicalizadores. Dice, no, la verdad no sé, acá está la lista, que no figuraba ninguno que estuviera prohibido. Aquí uno insistía de lo mismo. Acá se pasó el tema, bla, bla. Hasta que llegan, se la hago corta, ¿no? Llegan a la sala de locutores. Y estaba el Negro Albornoz, que recién medio dormido. ¿Y cómo acaba pasando? No sé, yo recién entro. Bueno, acá nadie sabe nada, bla, bla. Empezaron a gritar al Negro. Y el Negro parece que dijo, ¿cómo era el tema? Y yo, sí, pero la verdad estoy mirando. Era un tema que hablaba de que alguien le ponía la mesa y se tiraban en la cama, hacer el amor. Bla, bla, bla. Y entonces el Negro dijo, mire, puede ser Cama y Mesa de Roberto Carlos. Que se llama Cama y Mesa, no tiene nada de prohibido. Pues, y lo prohibieron.
0: ¡No!
1: Sí, por el Negro prohibieron ese tema.
0: Pobre Cama y Mesa, pagó el pan.
1: Porquería.
0: ¿Qué trajiste aparte?
1: Mire, Bob Dylan. ¿Le gustaría escuchar As Time Goes By?
0: Sí, señor.
1: ¿Por Bob Dylan?
0: Sí, señor.
1: ¿Cómo no? Ahí lo tiene. 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

0: Yo me atrevo a decir que cada vez canta peor y cada vez me gusta más.
1: No,
0: me pasa eso con Dylan. Y esta canción, especialmente, yo no sé si es cierto, pero a mí me contaron que Casablanca, de donde sale esta canción, la famosísima película de
1: Sí.
0: Humphrey Bogart, que termina con esa famosa frase de
1: Donde
0: Bogart.
1: no dijo lo que dijo, ¿cómo es? Toca la de nuevo Sam.
0: Toca, sí, no dice eso en la
1: Dice que no
0: película.
1: dice.
0: No, no sé, yo la vi un montón de veces y no dice
1: No,
0: eso.
1: no.
0: Pero bueno, está muy bien que
1: Fuiste
0: lo...
1: especialmente
0: Sí,
1: para ver
0: llegué a ese momento de la película, sí.
1: el
0: Que es cuando él entra a su boliche vacío y el tipo la está tocando y para y dice. No, no dice toca de nuevo, no dice nada.
1: Ah,
0: Se sirve
1: eso.
0: otra vez que el tipo la toca de nuevo.
1: Pero algo hay que poner.
0: Algo que pone. No, pero tiene esa famosa frase entre él y Víctor Laszlo, que era un gran hombre, Víctor
1: Además, qué
0: Laszlo.
1: linda película.
0: Qué linda
1: Y qué
0: película,
1: linda
0: sí.
1: mina la cosita esta, la
0: Sí, la
1: estrella con
0: Bergman.
1: Berman,
0: Sí.
1: Ingrid Bergman.
0: Y esa famosa frase al final, que hoy es el comienzo de una linda amistad, que es maravilloso ese final.
1: Sí,
0: A mí
1: sí.
0: lo que me dijeron es que esa película se la habían rechazado de muchos estudios,
1: Así.
0: que ese final no era el final original y que lo hicieron en el momento, y que esta canción no era una canción que estaba incluida en la película y
1: Y
0: alguien
1: que
0: la
1: la
0: con...
1: película no existía,
0: No,
1: ¿no?
0: es que todo se hizo de rejunte esa
1: ¿Ah,
0: película.
1: sí?
0: Eran todos
1: Mirá
0: fracasos.
1: vos, mirá qué embocada.
0: Y que incluso no le iba a hacer Humphrey Bogart, creo que le iba a hacer Victor Mature, uno de esos. Y no quiso y la hizo Bogart al final.
1: Mature.
0: Victor Mature. Víctor Mature.
1: Ah, yo
0: Víctor
1: decía, Mature, ¿quién
0: Victor
1: será?
0: Mature, ah, claro, Mature.
1: Ese, decíamos para acá, viste que era una película de
0: Víctor
1: Mature, Víctor
0: Mature.
1: Mature.
0: Bueno, este tema es de esa película. Parece que no encontraban el tema y uno dijo, apaga, que acá te rebotaron una película 3 que está bueno. Y salió esta canción.
1: ¿Te acordás, Flores, de un extraordinario hombre de tango, Lucio de Mare, tocando el piano?
0: Sí.
1: Yo te traje la orquesta de Lucio de Mare.
0: Ah.
1: Porque la orquesta de Lucio de Mare,
0: Sí.
1: cantando Raúl Verón,
0: Sí.
1: te conté una anécdota que cuando Verón en ese momento estaba con la orquesta de Calor, el cuarenta y pocos, y le dijo, ¿no quiere venir conmigo? Sí, bueno, cómo no, el lunes firmamos. Bueno, pero antes fírmeme en
0: El
1: esta
0: papelito,
1: servilleta,
0: sí, en
1: ¿sí?
0: el boliche se lo
1: Sí,
0: dijo.
1: pues, se quería
0: Sí.
1: asegurar. De Mare era la sensibilidad tocando el piano, la
0: Sí.
1: sensibilidad arreglando, gran arreglador.
0: Sí.
1: Y vas a ver a través de este tango, el piano, una de las funciones del piano es unir frases, pasajes, pa pa pa pa pa pa pa pa pa pa pa pa y une con la otra frase. De Mare era un especialista en hacer ese tipo de
0: Sí.
1: cosas y en coordinar en un sonido agradable no solamente toda la orquesta, sino también la voz del cantor. Por eso Verón fue el gran cantor de Mare y De Mare fue la gran orquesta en la que estuvo Verón.
0: Sí.
1: Yo te voy a invitar a escuchar un tango para que apreciemos juntos esta manera de tocar, que es tan distinguida por otra parte, tan estética, tan embellecedora del género, y que es un tango al que se le obligó a cambiar la letra a Manzi.
0: Ah,
1: En vez
0: sí.
1: de, claro, tal vez será mi alcohol, que él veía la imagen de la mujer y decía, no será que tengo demasiado alcohol en mi cabeza.
0: ¿Qué?
1: Entonces, no, eso no podía ser porque incentivaba el consumo de bebidas
0: Pero qué.
1: alcohólicas, según decían. Y bueno, pero también, como tal vez era su voz, fue un suceso
0: Sí.
1: y a mí hoy me sigue gustando.
0: Yo la conozco como también será su voz, no sabía lo del alcohol.
1: ¿Has visto?
0: ¿Eh?
1: Bueno, ¿has visto?

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9: Traje dos. Que le van a encantar. Edward Duke Ellington.
10: Nunca le llamaron Edward, ¿no?
9: Edward nada, quedó como Duke. Se llama Edward.
10: ¿Con quién?
9: Con Juancito Coltrane.
10: Duple,
9: ¿no? Eduardito y Juancito.
10: Qué yunta eso también, ¿no?
9: Qué yunta. Una yunta que nadie se imaginaba que podían convivir.
10: ¿Coltrane es lo más grande que hubo?
9: ¿Quién?
10: Coltrane.
9: Saxofónicamente, yo creo que sí. Estuvo
10: mucho
9: el hijo
10: sí.
9: Ravi Coltrane, que no solo, como dice, yo no solo soy hijo de John Coltrane, soy hijo de Alice Coltrane, que es también, ¿no? Alice ha hecho discos
10: sí, ¿no?
9: Y muy espirituales, muy elevados los discos de Alice Coltrane.
10: Uh-huh.
9: Muy, muy compinche con el ex amigo de su marido, Faro Sanders.
10: Ah.
9: Que han hecho discos sensacionales, que se llaman Pranavananda, Virum Vidanga, tiene esos nombres hindúes.
10: ¿Ah, sí?
9: Sí. Ravi Coltrane no quiere ser el padre. Todos queremos que sea un rato el padre. Y él en todos los shows es 3 o 4 minutos el padre, si quiere. Pero no quiere ser el padre.
10: Pero mira vos.
9: Y habla muy bien de él eso.
10: Sí, sí.
9: Muy
10: sí,
9: bien,
10: sí.
9: De Ravi Coltrane.
10: Yo lo creo.
9: John Coltrane, como Miles Davis, me parece, que han encarado un camino en el jazz que muertos ellos no lo pudo seguir nadie. Esos caminos maravillosos que no llevan a ningún lado. Acá quedaron, es esto. El disfrute es esto, no resuelven nada.
10: Sí.
9: Coltrane aún hoy, yo sé de muchos que quieren imitarlo y no llegan. No se llega a imitar a John Coltrane. Por más que usted toque nota por nota lo que él tocaba, no va a sonar como él.
10: ¿Cuál fue el mejor momento de Coltrane?
9: Bueno, yo creo que Blue Train es el disco más... Más cerrado, si se quiere, así de John Coltrane. Sobre todo porque tenía a Lee Morgan atrás. Ya sabe lo que opino de Lee Morgan,
10: sí. De
9: ese genial trompetista. Hay que tener en cuenta que Coltrane venía de tocar con Miles Davis.
10: Es lo que pensaba.
9: No podía tener un
10: trompetista. ¿Cómo él nunca opinó sobre esa época? No se sabe, ¿no?
9: No se sabe. Y Miles tampoco.
10: Eran mal llevados los dos.
9: Ahora han hecho cosas que aún no... Usted hace mucho me regaló a mí un show de ellos. Un CD con un show de ellos. Usted me lo regaló una tarde. Yo creo que no estaba muy consciente de lo que hacía y me aproveché de la
10: situación. Sí, no, de mi inocencia. Pero...
9: no se lo devolví más.
10: Ese es el que le planteó el tema de Bill Evans.
9: Claro.
10: Dicen que fue él.
9: Sí, no tengo duda.
10: Que le dijo, yo con ese blanco no quiero tocar.
9: Y
10: el otro lo llamó y le dijo, con la música no se jode, vos tocá con quien yo te digo.
9: Y sí. Bueno, esas debían tener 2 o 3 por día de esas también. ¿Eh? Como eran ellos.
10: Imagínate.
9: Bueno, y Duke Ellington, un autor y un pianista, que vamos a hablar de Duke Ellington, ¿no? Se juntan en un momento de pleno éxito de los dos.
10: Ese es un gran momento de este encuentro, te digo.
9: Sí.
11: un dueto que era pedo al público, ya, che, júntense, viejo, uno por un lado, otro por el otro.
10: Qué bueno.
9: Y hacen un disco, a veces pasa que es un híbrido eso, ¿vio? Que el híbrido es cuando mezcla dos cosas que no lleva nada. Por ejemplo, mezclar agua y una piedra, no lleva nada. Mezcla agua con vino y lleva algo. Todos pensaron que este no iba a llevar, ha pasado muchas veces que fallan estos grandes duetos, pero en el caso de Duke Ellington y John Coltrane se pusieron de acuerdo. Yo no sé cómo hicieron, pero se pusieron de acuerdo y hacen un disco maravilloso que se llama Ellington y Coltrane, obviamente, y hacen un tema que se llama Take the Coltrane, que tiene algo de toma el tren a Take the A-Train, el famoso tema de Duke Ellington.
10: Que vas a parar a Harlem.
9: Y que vas a parar a Harlem. Y tiene algo del Coltrane que todos queremos, que todos nos gusta siempre, que es ese tipo que no sabe dónde va a parar uno.
10: El delirio.
9: Cuando empieza el sol, ¿de dónde para esto? Dice uno.
10: Que debe ser lo más lindo que hay.
9: Es lo más lindo que hay.
10: No sabes dónde va a ser.
9: No. Y sigue el viaje y lo deja en un lugar lindísimo que usted no sabe dónde está.
10: Eso, hecho a través de la música, es un premio a la vida, ¿no?
9: Sí, ¿le gusta esto?
10: Sí.
9: Vamos.

0: Una maravilla.
1: Y lo terminaron, pues le dijeron, ya está, ya llevan como siete pastas.
0: Ya está, pibe.
1: Vamos al otro.
0: Vayan a tomar la leche.
1: Qué grandes que eran. Yo los escucho aún hoy, ¿cómo hacían, no? Vos vayas a saber dónde grabaron esto también. No eran los estudios de hoy
0: No.
1: De amplitud y de
0: No, pero ellos estaban más evolucionados que nosotros, no lo podemos ver por...
1: Por eso. Ellos hacían
0: cuidaban más las matrices, grababan mejor.
1: Yo creo que grababan con más amor, me parece. Yo me imagino también grabar con esos dos, en la época que sea. Te llevaban a algún lado esos dos tipos. Sí.
0: Yo traje lo que para mí, según he podido ver en mi discoteca, tengo tres discos de 20 versiones cada una de esta canción. ¿Sabes cuál es?
1: No.
0: My Way.
1: Ah, bueno. El otro día estaba pensando en My Way.
0: De mi manera.
1: Sí, el otro día escuché a Sinatra haciéndolo en una televisión.
0: Ahora lo voy a escuchar de nuevo.
1: Dice, bienvenido, digo. Sí, porque termina la canción y estaba con un amigo, estábamos dos sentados, y dije, ¿cuántas versiones tiene esta canción?
0: Yo tengo 60.
1: Sí, que no es de... Esta canción no es de Polanca.
0: No, no me acuerdo.
1: Es de dos franceses.
0: Sí.
1: No,
0: sí.
1: Me contaron la historia a mí.
0: Sí, es yo de dos franceses, antes la sabía y después me olvidé.
1: Dos franceses que hicieron la canción y pues nada, estaba ahí. Polanca parece que estaba de gira, Polanca. Sí. No tiene Polanca, estaba de gira por París. Y escuchó y dijo, ¿cómo? Vamos a hacer una cosa, yo te la grabo, la hacemos en inglés, no, me sumo a los autores, ningún gil de goma, Polanca, ¿no? Y vas a ver cómo funciona. Y parece que llega Polanca y la puso en Estados Unidos y ahí explotó la canción.
0: Para Sinatra fue tan importante que él ponía, para final, My Way, por lo menos en el año 1974, él actúa en el Madison Square Garden.
1: Sí.
0: En el 74, el 12 de octubre de 1974.
1: ¿Lo vio usted?
0: No. Lo cantaba de final él, y luego, como bonus, hacían una versión de My Way instrumental.
1: La orquesta.
0: Claro. Solamente la orquesta, pero duraba 4 minutos y pico. No lo vamos a escuchar ahora, ¿no?
1: No.
0: Ahora me voy a referir a algo que todos conocemos y que es la versión de Sinatra. Pero fíjate,
1: usted tiene versiones raras de esta canción, me imagino.
0: Sí, de todo tengo. Pero hay varias versiones también.
1: ¿Son todas buenas?
0: No, todas buenas no. Pero es un lindo tema.
1: Sí.
0: ¿Sabes por qué? Porque en algún momento alguien me decía, es un tema de autoayuda.
1: Sí.
0: Y ahora el final está aquí, y entonces enfrento el telón final, dice el protagonista. Mi amigo, le diré sin rodeos, hablaré de mi caso, del cual estoy seguro. He vivido una vida plena, viajé por todos y cada uno de los caminos, y más, mucho más que esto, lo hice a mi manera. Y desarrolla el tema, el protagonista, el relator, diciendo que puede haberse equivocado, y mucho, pero no tenía manera de hacerlo diferente, porque era su manera. Y eso nos consuela un poco.
1: Es autoayuda.
0: Eso yo lo hablaba hace muchos años con mi hija más grande, y era un poco que no autoayuda en un sentido peyorativo.
1: No.
0: Sino en el buen sentido.
1: Claro.
0: Es decir, Gil, todos hacemos lo que podemos.
1: Sí.
0: Si hemos metido la pata sin mala intención, y bueno, ya está.
1: Fue mi manera,
0: pido perdón por lo que he hecho de malo, pero ya no lo puedo arreglar. Sí. Cuando alguien te dice, mirá, el pasado no se puede arreglar, tratá de hacerlo mejor ahora y lo que viene, es un poco consolador, es un poco un paño fresco
1: Una caricia
0: en la llaga. ¿Vamos a escuchar Sinatra?
1: Me encanta.
0: Dale.
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0: Y temblaba el,
1: qué lindo.
0: El estadio.
1: ¿Sabe qué le traje yo? Soul de Chicago.
0: Ajá.
1: El soul de Nueva York es más soul, muy apto para todo público. Motown.
0: No sabía eso.
1: Quiero Motown. Decir, Motown es de Nueva York. Gente que se tenía una escuela.
0: Tamla Motown.
1: Tamla Motown. Mm. Tamla era el sello original. Mm. Motown era un subsello que después termina comiéndose a Tamla.
0: Solo negros, ¿no?
1: Solo negros. En el principio, ya después no.
0: Ah, por eso.
1: Claro.
0: Me acuerdo, yo me acordaba que después vi gente.
1: No, después sí, sí. Creo que el primer blanco que contrataron fue Bobby Vinton.
0: ¿No cuajaba?
1: No, pero tenía un éxito y dije, va, vení acá.
0: Dale.
1: Bueno, eso era lo que le

0: que compartir escenarios con muchos músicos blancos y para audiencias blancas. Hay que tener en cuenta que Motown fue el primer sello que conquistó audiencias blancas. En esa época la segregación todavía estaba en plena... Después está el Soul de Filadelfia, que es quizás el segundo en orden de importancia, que tenía el sello Stax y tenía como haz de espadas un dúo de autores que eran Kenneth Gamble y Leon Huff, que han hecho cantidad de éxitos.
1: Llegaron acá.
0: Sí, y eran de Filadelfia. Sí. Otro sonido, más vientos. Estos no eran tan condescendientes con el público blanco, a estos les importaba un carajo. El público blanco, nosotros estamos acá y no va bien, y si quieren venir, vengan, y si no es lo mismo, nos arreglamos igual. En el medio aparece Chicago, un polo musical de la misma importancia que Filadelfia y Nueva York.
1: Sí.
0: En Chicago aparece Curtis Mayfield. Curtis Mayfield no transó con la Motown, que lo quiso contratar toda la vida, y él dijo que no. Tenía su propio sello en Chicago, que era...
1: Chicago a lo largo del siglo fue varias veces importantísimo en la música del jazz.
0: Y en el soul, el blues y el jazz fue...
1: Desde la época de Armstrong, te digo.
0: Sí. Lo que pasa, usted conoce Chicago.
1: Sí.
0: Vio lo que es Chicago. Sí. No puede hacer media cuadra y no encuentra tres lugares para donde hay música.
1: Maravilla, nada.
0: Bueno, Curtis tiene
1: su sello. Yo fui por la música.
0: Sí, yo también. No, yo fui con los Rolling Stones.
1: Ah, bueno.
0: Sí. Claro, los Rolling Stones empezaban por Cábala sus giras en Año Impar en Chicago.
1: No me digas.
0: Sí. Y estuve ahí en...
1: No te has privado de nada, pibe.
0: En ese sentido, no, en ese sentido.
1: Bueno.
0: Bueno, tenía su sello en Chicago, Curtis. Le voy a ir al final de la historia de Curtis. Vendió su propio millón de discos, le iba muy bien, no tenía ninguna necesidad de firmar con otro sello más grande, ¿sí? En el año 80 y pico, en pleno éxito de Curtis Mayfield, sabe que le pasa una descarga, el terror de todos los músicos de rock, jazz y soul que andan con instrumentos eléctricos, sí. Se desata una tormenta en medio de un show, él sigue tocando y una descarga eléctrica le pega un patadón la guitarra y lo deja cuadripléjico. ¿Sí?
1: Sí, qué desgracia.
0: Cuadripléjico. Estuvo 8-9 años sin grabar. El último disco de Curtis Mayfield lo grabó con el hijo. Se llama New World Order, el nuevo orden mundial. Estoy hablando del año 1990 y pico, ¿sí? Y lo grabó con el hijo. ¿Y sabe cómo lo grabó? Porque al ser cuadripléjico, él no puede hablar y respirar al mismo tiempo, porque el diafragma no le anda, ¿sí? Entonces lo grabó línea por línea, en el mismo tono que había dicho el anterior. Lo hacía grabar una línea el hijo, ahora respira, vamos a lo que sigue. Ahora es un disco genial. Ya se lo voy a
1: decir. Y es genial porque mantener la afinación
0: es un disco sensacional. Bueno, ya le voy a traer este. Ahora le traje uno del gran momento. A mí me gusta rescatar los grandes momentos de Curtis Mayfield, que era ese momento donde empezaba a aparecer la música disco, ya la gente empezaba a bailar ritmos de músicos negros, y Curtis ya la venía haciendo hacía tiempo, ¿sí? Curtis tiene una particularidad que me dijo, a mí me la rescató, ¿sabe quién? Jimmy Cliff, el jamaiquino, que era muy fan de Curtis Mayfield. Un día, en mi programa hace un tema de Curtis Mayfield, yo le pregunto por Curtis Mayfield, me dice Curtis, ¿sabe cuál era lo bueno de Curtis? Que componía con la guitarra, me dijo. ¿Ah? Como Bobby Womack, como Lenny Kravitz. Qué diferente al tipo que compone con el piano.
1: Casi siempre componen con el piano.
0: Casi siempre. Entonces el guitarrista Bobby Womack compone con la guitarra.
1: El piano más completo.
0: Sí. Al rocker, a los que venimos del rock, el tipo que compone con la guitarra nos llega más que el tipo que compone con el piano.
1: Ah, no sé.
0: Inevitablemente, por una cuestión sonórica, nada más. ¿Quiere escuchar a Curtis Mayfield haciendo una canción sensacional que se llama Tripping Out?
1: Claro que sí.
0: Vamos.

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0: hola, hola, hola, hola, hola, hola, hola, hola,
1: hola. Hola, ¿cómo están?
0: ¿Qué cuentan? ¿Qué dicen? ¿Cómo andan, queridos oyentes? Estamos desembarcando en Nacional. Aquí con de a dos, de la Puna a la Antártida y de la cordillera a las Toninas. Sin dejar de mencionar las Islas Malvinas. Claro que sí, ¿cómo no? Si llegamos a la Antártida, ¿cómo no vamos a llegar a las Malvinas? Acá estamos para hacer una nueva edición de Día 2, este programa menos descontracturado, divertido, que te roba una sonrisa, que te invita a olvidarte de lo tedioso del día, relajarte, interactuar juntos. Una receta tan simple como efectiva. Buenas historias, buena música. Revivir viejos momentos. Rememorar nuestra infancia y nuestra juventud. Ese es un poco de lo que desde aquí generamos, intentamos hacerte llegar y disfrutar juntos. Porque este programa nació por y para ustedes, ustedes ya lo saben. Y nos pueden sintonizar en los lugares más recónditos de la República Argentina. Solo tenés que buscar Radio Nacional, sintonizarnos en tu pueblo, en tu ciudad, en tu provincia, ahí en donde estés. 49 radios dispersas por toda la Argentina. 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También, dependiendo de la compañía de cable que tengas, en el final de la grilla, canales de radio, y ahí también desde la tele, calentito, sobre todo en nuestra Patagonia, en el sur, con tanto frío, con tanta nieve, bien tapadito, la salamandra cerca, el calor que emana desde la radio, el que desde nuestro corazón le hacemos llegar, y ahí, cambiando, escuchando, subiendo y bajando, depende del momento y de las ganas que tengas. Para, como pregonamos desde aquí, dormirse con la radio encendida, debajo de la almohada, al costado, donde vos quieras. Ese es nuestro lema para los noctámbulos, para los que sufren de insomnio, para los que están trabajando, para los que están estudiando, para los que están sereneando, para los que están conduciendo, para los que están cosechando, para todos ustedes, para ellos, para aquellos y para todos. Acá estamos nosotros, como sabés, con esta posibilidad de unir a todo el país, porque Nacional de verdad llega a todo el país y al mundo. No nos olvidemos de nuestros queridos amigos, como aquellos que nos escriben desde Israel, desde el sur de Tel Aviv, o desde Italia, desde Agrigento en Sicilia, por ejemplo. La gente de Uruguay, de Tacuarembó, de Montevideo, de Paraguay, de Ciudad del Este, desde Brasil, como nuestro amigo Aldair, a todo el mundo llegamos, y eso realmente nos enorgullece. Por eso, el sentido de pertenencia que quienes hacemos esta radio tenemos con Radio Nacional, muchos años, aquí, casi una segunda casa. Con Jackie Carol Macarevicius, la productora ejecutiva, general, comercial, además abogada, jurisconsulta y manja papeles, aunque ladrona de gallina también, se ríe ella. Por ahí está Jorgito Falcone también, que nos pone el aire, nos musicaliza como siempre, ya está dando vuelta a Gabriel Zeni, que viene en un rato para intercambiar butacas con Jorgito Falcone. Ustedes, siempre ustedes, fogoneando el calor, el cariño, el amor. Ese es el combustible necesario para hacer este programa, pero ustedes ya saben. Nada de eso sería posible sin su

0: Quisiera estar en el aire para sentir que me respiras. Quisiera estar en el aire para soplarte y besarte toda. Hoy viene cargada de energía, viene que no la podemos parar. Porque el lobo gritó fuerte en el bosque, aulló de locura y pasión, derrotó a River y ella viene endiablada desde La Plata. Señoras y señores, con ustedes, Sonia Ferrari.
1: ¡A puro aullido! Pero como dicen que les va, muy buena madrunoche. Bienvenidas, bienvenidos, qué placer reencontrarnos. Tengo una alegría que ni les cuento.
0: ¿Qué te parece? Porque aparte de doble triunfo, hace muy poquito le ganó en el Monumental, en el arranque del torneo pasado, mi amor. Dos seguidos.
1: Sí, bueno, fue cuando tendríamos que haber ganado nuestra cancha. Tuvimos ahí un traspié, pero vengo envalentonada.
0: Sí, y ahora con esta victoria impresionante en La Plata, Gimnasia, otro sopapo a River que no arranca, mirá que ha gastado millones, y viniste rodeada de gente desde La Plata que salía desde la cancha en el momento que vos ya te ibas para tomar el micro, el colectivo, como le dicen ustedes.
1: No, nosotros le decimos el micro.
0: Al micro, al revés, claro. Tenés razón, nosotros decimos el colectivo, ustedes le dicen el micro. Así que todo bien, mi amor, ¿cómo
1: estuve? Bien, estuve acomodando los chakras, sí. Además, visitando a mi madre, tomando unos matecitos con ella. Ajá. Así que, bien, ha sido una linda tarde de miércoles.
0: Nosotros festejando el cumpleaños de Iván, te hice partícipe a vos a través del video. Ahí estuvo mi vieja, que trajo los canelones, que no quería venir a comerlo porque le dolía la cintura, pero lo divito, llamó para venir a apagar la vela. Esas cosas que suele tener mi vieja, y que no podía filmar porque salía su cara en el visor. Claro, mi mamá, amor. Si no da vuelta a la cámara. Tenés que apretar el botoncito que dice y la cámara inmediatamente da vuelta. Dice, yo quería filmar, pero no me veía yo, decía. Así que estuvimos ahí de festejo y disfrutando.
1: Ya vamos a llegar.
0: Sí, ya, claro, vamos a llegar. Olvídate. Yo ya les dije a los voy a decir así medio joda, medio en serio. Yo, si voy llegando y ustedes ven que me voy desequilibrando, déjenme un bufoso cerca.
1: No.
0: Como para no darle trabajo a nadie. Yo agarro el bufoso y me doy donde me tenga que dar.
1: Como el Nemo, en Vivir sin permiso.
0: Exactamente. Así que ya saben, ahí el bufoso cerca, a mano. Porque ese fue otro tema de lo que me dije ya. Y yo, cuando decida irme, ¿qué vas a hacer, mamá? Le digo, te vas a... Menos mal que saqué los revólveres de papá, no lo tenés mal. Le dije, jodiéndola, ¿viste? Pero nada que no sea una chance y una broma en el día del cumpleaños. Y bueno, y Amanda bien también, ¿no? Que salió a hacer sus compritas, todo bien,
1: sí,
0: ¿no?
1: Sí.
0: Mandamos un beso a Amanda y un beso a Marta. Así que acá estamos, para arrancar una nueva jornada de A2. Ya en esta madrugada de jueves, mañana con el sorteo. Tienen tiempo todavía de seguir mandando sus mensajes. Los que no lo hicieron, voy a ser claro con esto. No hace falta los que dieron su número de documento que lo vuelvan a dar. Ya están participando. Aquellos que todavía están a tiempo deben mandar su documento para que nosotros los podamos anotar. Y mañana se viene un gran sorteo. Después decidiremos con Sonia de todos los premios que tenemos, cuáles se van a ir mañana, si los vamos dosificando, si la semana que viene se irán otros. Después vamos a ver. Son sorpresas, hay de todo. Pero por ahora nos mantenemos así, misteriosamente. Así que buena música, como siempre. Historia de amor naif, como la que pide el señor Gavizzeni, y obviamente con algunas cosas que ya me adelantaste y que realmente nos van a impactar, de esos en primera persona que solés traer vos, ¿no?
1: Sí, hoy le traje a Narciso Ibáñez Menta.
0: Uy, justo a mí me lo trae. El querido Narciso. Fíjate, Jorgito, si puede dejar algo de Narciso para después, ya que Sonia lo trae, para que después Gaby lo pueda, con tiempo, falta para que Sonia nos cuente, pero para poder dibujar esta buena historia. Qué buen personaje.
1: El Vincent Price español lo llamaban algunos.
0: Exactamente. Porque en realidad es argentino, pero
1: sí.
0: Se fue desde tan joven, y casi que se radicó allá, solo volvió para hacer el pulpo negro, para aprender el fútbol. El canal abierto a la gran, ¿Te acordás cuando le decía?
1: Sí.
0: Y le prendió la vela por cumpleaños y dice, acá estoy con Mirta, me está poniendo una vela. Y se prendió fuego la vela y dice, ah, pará que... No me acuerdo cómo se llama la señora, él tenía un nombre particular.
1: Apagar.
0: Y la hacían hablar por teléfono con la esposa y dice, pará que no podemos apagar la vela. Casi se le prende fuego el canal a Mirta. Qué grande Narciso Ibáñez Menta. Más allá de las historias de terror que tiene, y muchas, de hecho, como dice Sonia Lisa Price Español, ha hecho algunas películas argentinas en la década, en la época de oro del cine argentino, que realmente son para poder verlas otra vez, más allá de los años que tienen las películas, ¿no? Pero bueno, nos vas a sorprender en un rato y nos va a encantar conocer un poco más de este hombre.
1: Lo que me costaba dormirme después de mirar un capítulo del Pulpo Negro.
0: ¿Qué te parece?
1: Yo era chica, ¿no? Sí. Cuando se daba el Pulpo Negro en Canal 9. Pero después era imposible conciliar el sueño.
0: La guita que hizo Romay con eso, que siempre te digo, ¿no? Que hacía los pulpitos, que eran espantosos, no tenía ni forma de pulpo, pero se vendían como pan caliente. Se vendía el pulpito negro porque el pulpo negro mataba y dejaba como símbolo de haber estado ahí el pequeño pulpito negro. Y ese pulpito negro, el que no lo tenía, moría por tenerlo. En una época donde, claro, no había las ventajas que hay hoy, PlayStation, Family Game, Game Over y qué sé yo, todos esos juegos que puedan inventarse. En ese momento era todo muy manual. Íbamos a los fichines, en realidad... La nueva generación le decía fichine. Nosotros, chicos, íbamos a los jueguitos electrónicos, así se le decía. Y sacábamos la ficha y jugábamos a los flippers, y al Galaga, al Galaxian, al Pac-Man, algunos juegos, al Mario Bros, al Donkey Kong.
1: Al Tetris.
0: Al Tetris, la musiquita, al Tetris. ¿Cómo te hacía? Era adictivo, ¿te acordás que era adictivo el Tetris?
1: Sí.
0: Y cuando te lo empezaban a bajar de golpe, ¿te acordás? Que ibas acumulando línea, después ya te lo empezaba a tirar y no sabías para dónde mierda ponerlo. ¡Hijo de puta, pará, pará, hijo de puta!
1: ¡Va despacio, va despacio!
0: ¡Pará, pará, pará! ¡Choto, pará! Te mandaba la T cuando necesitabas una barra, y te mandaba una barra cuando necesitabas un cuadrado, y te mandaba un cuadrado cuando necesitabas una S.
1: ¡Claro!
0: ¡Pará, hijo de puta! ¡Pará!
1: Yo te quedaba espacio y te mandaba la barra que medía 2 metros.
0: Claro, venía así, y te quedaba un poco espacio y parada no entraba. No sonó bien eso. Pero qué locura ese Tetris. Escúchame, el Pac-Man. Cuando se ponían azules los corrías, se te iban y tenías que andar escapándote porque te venían a comer desde atrás. No sonó bien tampoco. ¿Qué? Estamos pensando ahora, viendo esto, qué juegos asquerosos eran esos, ¿no? Te corrían de atrás y te comían, si entraba parada no entraba. Mirá lo que estamos hablando, y solo estamos hablando del Tetris y del Pac-Man. Ni hablar del Galaga con las nuevecitas. Venían de golpe y vos y bombardeabas. El Mario Bros que saltaba, por ejemplo, el Sonic, era otro, que es el lobito que va corriendo a toda velocidad. Juegos de nuestra época. Algunos todavía persisten, perduran y sobreviven en versiones modernas, ¿no? Qué bárbaro. ¿Cuánto tiempo? Bueno, lo que hablamos siempre, Sonia, ¿no? Hemos pasado del tocadisco al pendrive en 40 años, 30 si querés, y ahora lo bueno y moderno es volver a tener el tocadisco y los vinilos, que muchos hemos tirado, ni hablar, en cualquier momento aparecen los casi otra vez. Los que se van a llenar de plata son los de Vic, porque era lo que hacían en desenroscar el casé cuando se enganchaba y te quedaba toda la cinta para afuera.
1: O cuando había que rebobinarlo.
0: Claro.
1: No, sí. Te andaba el rewind del grabador y le dabas con la...
0: Y aparte ya tenías, la muñeca iba sola, ¿viste? Ya tenía la gimnasia de darle al casé y ¡tac! Se frenaba porque llegaba al final. Y le ponías el papelito al casé para usarlo otra vez, ¿viste? Que le grababas. Y después, por si algún boludo venía y te apretaba la tecla y te grababa así, ¿qué hiciste? No me di cuenta. Entonces se le ponía el papelito adentro para que no pueda, bloqueabas la posibilidad de que te graben arriba. Cuántas cosas, y rápidamente, del Walkman a hoy a los auriculares inalámbricos.
1: Por Bluetooth, claro.
0: Por Bluetooth. Bueno, nada, todo lo que tiene que ver con nuestra infancia, ¿no? Lo que decimos siempre, ¿no? Recordar con cariño y alegría aquellos tiempos inolvidables.
1: Algunos pasamos por el Discman.
0: Claro, el Discman. Yo también tuve.
1: Colgando.
0: Le traje a mi... Mirá vos, le había traído a mi viejo el Discman desde Paraguay, en Ciudad del Este, cuando fui a cubrir la Copa América del 99 para Radio Nacional. Y como mi viejo tenía su pequeño tallercito abajo, montado sus parlantecitos con un estéreo, y le adapté también, y dice, no, le digo, papá, además del estéreo, te traje el Dixman para que vos puedas poner tu CD. ¿Qué es esto? Claro, mi viejo no entendía. Ya bastante que le habíamos complicado la vida con el estéreo. Imagínate cuando le trajimos el Dixman. Pero bueno, nada, qué lindas cosas mencionamos, y espero que ustedes lo disfruten tanto como nosotros. Ayer nos recordábamos de las latas de galletita, y todo lo que eso trajo aparejado después, ¿no? Nos enganchamos un tema y seguimos. Esto tiene que ver con que Jorge Falcone nos pide que seamos largos en su primera media hora, que tratemos de hablar mucho para que no lo distraigamos a él. Esa es la realidad.
1: Bueno, le tiro otro anticipo.
0: A ver.
1: Han quedado algunos coletazos del Mundial, pero yo voy por el lado... Vida. No, pero con las cositas de color. A mí me gusta. Por ejemplo, quiero contarle cuántos panchos se consumieron en el Mundial. ¿Cuántas cervezas se vendió?
0: Mamita,
1: hay unos datos muy, pero muy curiosos para compartirnos.
0: Está bueno.
1: Y además, usted sabe que yo... Bueno, muchos en realidad, ¿no? Nos quedamos enamorados de Bocinha.
0: Sí, claro.
1: Bueno, tengo algunas novedades de Bocinha también para compartirles.
0: Excelente. Todo esto en un rato nada más. Y arrancamos, como no podía ser de otra manera... Comparando la jornada de ayer, traíamos en el arranque de nuestro programa lo que había sido la versión de USA for Africa, ¿no? Estados Unidos para África, y aquel inolvidable tema de We Are the World. Hoy, una versión que particularmente a mí me gusta mucho más que We Are the World, y tiene que ver con la posibilidad que tuvo Europa de emular a los Estados Unidos haciendo un disco justamente en beneficio de la hambruna en África, Sonia.
1: Exactamente, una canción benéfica escrita ya por el año 1984 por Bob Geldof y Mitt Ewer para recaudar fondos para la hambruna de aquellos años en Etiopía, y fue grabada por primera vez por Van Eyde, un supergrupo formado por músicos populares británicos e irlandeses. Así que, si les parece, escuchamos en la apertura de nuestro Día 2 del día de hoy... 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

0: Ahí teníamos la música de la mano de Bad Boys Blue, You're a Woman.
1: 0:36 minutos de esa madrugada de jueves aquí en Día 2. Buena música, buena información, historias, lo que vos estás esperando. ¿Vos quién? ¿Vos? ¿Nuestros queridos oyentes o no, Sonia?
0: Sí, por supuesto. Están conectados, están conectadas los amigos, las amigas a través de nuestro WhatsApp, el 113-870-7485. Y yo voy a empezar a agradecer, si les parece, mensajitos que han ido llegando. Bueno, desde Sao Paulo, ahí sí. Lo tenemos a nuestro querido Tahir Suárez. Hola, buenas noches, Sonia, Fabián. Hoy estoy muy contento por la victoria de Gimnasia y Vasco da Gama en la Copa Sudamericana. ¡Qué programa tan maravilloso! Un abrazo a nuestro Fabián querido. Bueno, muchísimas gracias a Tahir por alegrarte y felicitaciones por el triunfo de Vasco da Gama.
1: Sí, claro. Que se va a llevar un jugador de Racing en breve, ¿eh? Uno de los mejores jugadores de Racing. Santi Sosa está a punto de ser jugador de Vasco da Gama. Lo van a pagar como 10 millones de dólares, 8 millones limpios para Racing.
0: Buenas noches, dúo de a dos, Fabián y Sonia, que siempre nos hacen pasar una noche de música, cuentos y con mucha alegría. Gracias, desde Santa Fe, con cariño nos saluda Ana María, muchas gracias a vos, Ana María, besos. Buenas noches, Sonia, Fabián, tengan ustedes un lindo programa como siempre. Mis cordiales saludos al equipo José de Tucumán. Gracias por acompañarme y José se anota para participar del sorteo. Fíjate si no está anotado, pues me suena 029. Vamos a ver. José de Tucumán, creo yo que lo habíamos anotado.
1: Sí, José, todos los días decís lo mismo, José. Ayer te tuvimos que reprender también por lo mismo, Josecito. Por favor, te lo pido,
0: Buenas noches, radio. Saludos desde Neuquén Capital. Por acá llueve muchísimo. Besos para Gerardo, que los escucha hace 3 años.
1: Qué bueno.
0: Gracias, Joana, por tu mensaje. Y para Gerardo, el abrazo bien, pero bien apretado desde aquí. Lo vamos a acompañar siempre que él lo disponga.
1: Muy bien, cómo no.
0: Héctor de Salta, llegó el jueves. Sonia, Fabián, excelente el programa de A2 y la Discoteca Nacional. Gracias, mi querido amigo. Él nos escribe desde el barrio Tres Cerritos, sí. Allí en la provincia de Salta. Nos escucha por la FM 102.7. Es un placer enorme, como siempre, acompañarte, Héctor. Hola, muy buena madrunoche. Acá liberada de las visitas. Ahora sí, les digo al fin, solos. A donde dé. Cuando dice, bueno, a ver si ya nos vamos retirando, taza a taza, cada cual a su casa. Abrazo de oso. Mabel de Santa Fe, vamos que ya empieza de A2 y no me lo quiero perder. Saludos, amigos de A2, siempre es un gusto acompañarlos. Desde San Luis, soy Mario, que como siempre nos envía por aquí una frase alentadora, Mario. Cada amanecer es un pasaporte a un nuevo destino, que hoy colecciones momentos inolvidables. Que así sea. Gracias, Mario. Gracias, un beso para Mario. Vos. Me voy a La Plata. Sonia, Fabián, muy buena madrunoche compartiendo vuestro programa y la alegría que ganó el lobo. Emma
1: estaba claro, obviamente. Ya nos venía anunciando su amor por el lobo hace tiempo.
0: Un beso grande, Emita. Estamos felices. Hola, muy buena madrunoche, Sonia, Fabián, equipo de A2. Feliz jueves, hermosa música y bellas palabras. Desde Jujuy, muchos cariños y abrazo infinito. Titi.
1: Titi, Normita, un beso.
0: Gracias, Titi, beso para vos. Por aquí también se va sumando Daniel. Hola, Sonia, Fabián. ¿Coinciden que la mejor banda de la historia son y serán los Beatles? Daniel de Tucumán. Bueno, han escrito páginas realmente importantes, ¿no?, en la historia de la música. Obviamente que para gustos y...
1: No, alguien puede decir nada. Sabores. Totalmente, pero yo soy Rolling Stone.
0: Hay una gran variedad.
1: Los Beatles son, pero adorados por, se puede decir, la gran población mundial, los que los conocieron, los que los pudieron disfrutar, y los que lo siguen disfrutando a pesar del tiempo y en la historia. Yo soy más Rolling Stone, esa es la realidad.
0: Gracias, Dani. Un beso grandote. A mí me encantan los Beatles. Sí, pero obviamente no. Tengo una amplitud bien abierta.
1: Pero ha marcado el estilo de la música en muchos casos.
0: Desde San Rafael nos saluda Mario. Terminación de documento 352. Mario, bienvenido, ante todo. Es un placer acompañarte y por aquí Fabi ya te está anotando.
1: Reiterame, mi amor.
0: 352. Ahí terminación está. De documento para Mario de Sanra. Buena madrunoche, Sonia. Fabián, aquí disfrutando de su compañía. Me anoto para los sorteos. Sí. Rubén Ríos, un fuerte abrazo desde Jujuy. Terminación de documento 416. Rubén, gracias por esa foto. Claro, ay, mira, por aquí. Hizo un recorte de la foto que vos habías armado para el Mundial.
1: Ah, bien.
0: Gracias. Un abrazo fuerte para vos. Buena madrunoche, que tengan un excelente programa, escuchando la radio hasta que me quede dormido. Diego Arias, de Palpalá, allí en la provincia de Jujuy. Te acompañamos hasta que llegue Morfeo. Dieguito, besos. Hola Sonia, Fabián, a todos los que hacen el programa y a toda la audiencia. Acá trabajando con el Pela, Chucky y mucho Chueño. Sergio, nuestros amigos del yacimiento El Tordillo, allí en la provincia de Chubut. Bueno, Sonia, estás contenta con el resultado. Y sí, imagínate. Sergius, gracias. Nevadísimo por allí. Los amigos del Tordillo, como cada madrunoche allí presentes. Gracias. Muy buenísimas madrunoches. Qué grande el lobo comiendo gallinas. Que tengan un excelente jueves. Griselda, de San Rafael. Bueno, una vez que se gane, hay que celebrarlo, ¿no? No,
1: pero por favor, aparte una victoria ante River, nada más ni nada menos.
0: Muy buena madrunoche para nuestros queridos amigos, el señor Fabián Codevila y la siempre simpática y amable señora Sonia Ferrari. Se les escribimos desde Tacuarembó, desde el barrio La Cruz. Diana, Zuli, Nubia, Cintia, Marisela y Sergio, deseándonos como siempre todo lo mejor. Muchísimas gracias. Chicos, muchas felicitaciones por el triunfo de Gimnasia. Vamos todavía. Gracias. Buen día, amigos de la Radio Nacional, Fabián y Sonia, mi DJ preferida. Me dan energía para arrancar el día. A mí me gustaba jugar al sapo con tapas de gaseosas y al famoso metegol. Algunos quedan todavía, nos escribe Norberto, nuestro compatriota desde Israel.
1: ¿Cómo nos van a quedar los metegoles y siguen siendo una diversión espectacular? Ay,
0: cómo me gusta jugar al metegol.
1: En la barbería que voy yo habitualmente está todavía el sapo con las fichas de bronce y de vez en cuando hacemos unos tiritos también al sapo.
0: Bueno, por aquí lo tenemos a Luis de Río Grande, nuestro amigo del norte de Tierra del Fuego, que nos cuenta que como casi todas las madrugadas y luego de las actividades diarias y de rigor, se dispone, previo a protocolo de la elaboración de un buen matungo, a otear por la ventana. Me encanta el léxico de Luis. A otear por la ventana, esa palabra muy de crucigrama. Sí. Bueno, y disfrutar el transitar del señor invierno, quien va dejando su típica huella blanca. Me explico, ¿no? Un abrazo bien fuerte, Luisito. Bueno, por aquí nos envía que una imagen, ¿no?, de Narciso Ibáñez Menta. Sí. Recuerdo el pulpo negro, el hombre que volvió de la muerte, un pacto con los brujos. El Digman, chicos, no se olviden de la radio Tonomac, las Siete Mares, la Espica, la Noblex, Karina y el calentador Brand Metal. El wincofón, los combinados, los fósforos, las ceritas. Ay, qué lindo viaje al pasado, Luis. Un beso grande para vos. Hola, amigos de Día 2. Buen día, buen jueves, como siempre oyendo. Los hermosos recuerdos. Abrazo enorme. De Raquel desde Humboldt, provincia de Santa Fe. Beso grande, Raquelita. Hola, mi estimadísima señorita Sonia, señor Fabián, nuevamente en sintonía con esta audición que colma el corazón y el espíritu. Mi gran abrazo fraterno, gracias por estar y compartir. Buenísima madrunoche, salud, el profe Chicho Arregues desde Los Nogales.
1: ¡Qué grande, don Chicho!
0: Tito Muñoz, de San José de la Dormida, allí en el departamento Tulumba, en el norte cordobés, República Argentina, por aquí. Saluda a toda la audiencia de Radio Nacional, muchísimas gracias. Tito, beso para vos. Nos vamos a Entre Ríos, Fabi. Sí. Querida Sonia, Fabián, los escucho todas las noches y están muy cerquita mío. Gracias. Los sigo escuchando, Malvina de Paraná. Beso grandote, Malvi. Buena madrunoche, Sonia, Fabián, que tengan un bonito jueves. Un abrazo bien fuerte. Y estoy muy triste con la tragedia tan grande que vivió nuestra provincia de San Juan. Alejandra, desde San José de Jáchal.
1: Sí, sí, ese helicóptero que se estrelló en el día de ayer. 7 fallecidos, sí. Todas altas esferas de la policía y bomberos que se dirigían a La Rioja a combatir un incendio forestal. Sí. Nuestras condolencias a la provincia, a sus amigos, a sus familiares. Una enorme pérdida y un gran dolor.
0: Gracias, Ale, por la mención. Hola, Sonia, Fabi, contentos. Nací en Wilde y estuve muchos años en Berazategui. Yo con mi River nos vamos a la quiebra. Besos. Gracias por acompañarme. Ahora vivo en Puigari, hace años. Esto nos lo escribe Roberto, ¿sí? Nuestro amigo instalado allí en la provincia de Entre Ríos también. Gracias a Raúl, que está por allí escuchándonos en Trenquelauquen. Felicitaciones por Gimnasia. Mario de Ushuaia, por aquí también se está conectando. Santi de Jesús María, en la provincia de Córdoba, también canta presente. Gerardo de Salsipuedes, también otro amigo, mira, de Córdoba. Buenas madrunoches. Claro, y nos envía por aquí unos videitos, ¿no? De los que hablábamos hace un ratito. El Pac-Man, ¿cuál es el que decías? ¿El Galaxy?
1: Exactamente.
0: Mirá vos, qué belleza.
1: Ese es el Galaga. Porque Galaga. Había dos, el Galaxian y el Galaga. Ese es el Galaga.
0: Al Galaxy es el teléfono.
1: No, pero el Galaxy es un juego también. Pero además del celular. Pero había dos. Uno que era fijo, donde los marcianitos iban pasando y vos les disparabas entre protecciones, y otra las tres navecitas que se y venían, bajaban de golpe y se tiraban en picada y vos tenías que esquivarla. Había dos juegos muy parecidos en cuanto al nombre y en cuanto a la esencia.
0: Buena madrunoche, Sonia, Fabián, buen programa. Felicitaciones por Gimnasia. Muchas gracias a Betty de Paraná. Hola, genios. Soy Fernando, el Uber de Moreno. Ahora trabajando en la panadería a la noche.
1: Muy bien.
0: Espero que tengan una vida feliz. Ay, me encantó, Fernando. Me anoto para el sorteo. Sí. De Paso del Rey. Fer, terminación de documento 915.
1: Sí, señor, sí. Está anotado.
0: Muchísimas gracias.

0: del Piscis,
1: Sí.
0: uno de los cerros más visitados de Catamarca, quedaron varados, tuvieron que ser rescatados. Realmente se veían los autos tapados casi hasta el techo de la nieve.
1: ¿Qué, a ver, digo, teniendo en cuenta, ¿qué es lo que terminaron ganando desobedeciendo las indicaciones que se habían dado para una situación como esta? Jugaron con la vida, al borde de la muerte. ¿Se creen vivos? Digo, pregunto.
0: Aparte, exponiendo también la vida del personal que fue a rescatar.
1: Además,
0: ¿no?
1: Además, totalmente de acuerdo con vos. Qué locura.
0: Muy buenas madrunoches, Sonia, Fabián, ¿cómo están? ¿Vieron que no es bueno hacer gimnasia? Dejó mudos a las gallinas. Raúl de los Helechos, allí en la provincia de Misiones.
1: Qué ocurrente.
0: Javier de Barreal también nos está escuchando allí en la provincia de San Juan. Muchos besos para vos. Seguimos por Cuyo. Uh-huh. Mira, Betty del puesto Las Taguas.
1: Sí.
0: Ahí en Malargüe también se suma. Buenas noches, Sonia, Fabián. Feliz jueves. Muy buen programa. Qué lindo recuerdo, el pulpo negro. Y en un ratito no sabés lo que tengo para contarte, Betty. Hola, muy buena madrunoche, Sonia, Fabián, feliz jueves. Abrazos y besos, Osmar, nuestro amigo Yoruba, de Fray Ventos.
1: De Fray Ventos, sí, señor.
0: Gracias, Osmar, buena madrunoche para vos. Buenas, buenas, me encanta escucharlos y culpa de ustedes, no duermo. ¿Me anotan para los sorteos? Por supuesto, Laura de Pergamino. Me encanta, Laurita, vamos con la provincia de Buenos Aires.
1: ¿Número de Laura?
0: Terminación de documento 732.
1: Perfecto.
0: Anotada, Laura. Feliz programa, chicos, aquí presentes. Ya más relajado, disfrutando de escucharlos. Les mando un fuerte abrazo desde la fría Esquel. Cecil Hughes, ¿no? Como siempre allí presente también. Buena madrunoche. A mí me gustan los Beatles y los Rolling por igual. Ah, mira qué bien. Solo Mónico, Guillermo.
1: Sí, sí.
0: Aquí está fresquito y nublado. Quizás vuelva a lloviznar. Guille de Tucumán. Sí, 634, terminación de documento, Guillermo, ahí estás anotado. Conrado también, mira, nos saluda desde San Martín de los Andes, allí en la provincia de Neuquén. Buenas de a dos, se te nota alegre, Sonia, hoy vamos boquita. Conrado, un beso grande, grande, grande para vos. ¿Me pedías la terminación de documento de Guillermo?
1: 634, dijiste
0: 634.
1: Que había, por la duda, si me había caído.
0: Sí, señor. Tenía
1: miedo de equivocarme.
0: Buena madrunoche, bendiciones, gimnasia está feliz. Y Sonia, idem. Oscar de Del Viso. Gracias, gracias por compartir mi alegría, a toda la gente linda. Bienvenido Gabrielito Octavio Zeni, que por aquí ya se hizo cargo de la puesta en el aire.
1: Hace un ratito ya se sentó en el lugar que dejó calentito el señor Jorge Falcone.
0: Buenas noches, Sonia, Fabián, desde la capital del Tamal, presente, Gustavo, de Chicoana.
1: De Chicoana, claro.
0: Beso grande, Gus, qué lindo recibirte. Por aquí Nelly, de San Benito, se va sumando también. Hola, chicos, buen jueves. Te comento, Sonia, le pregunté a Isma, es su marido Ismael, claro, si alguna vez escuchó el cuento del lobo que se comió a las gallinas y se enojó. No me habló más, no sé por qué. Nelly... Nelly, no seas buscona, no seas buscona, mirá, si llega a haber algún traspié con Racing, después te vas a tener que bancar la gastada de Ismael.
1: Eso es lo peor, porque lo tiene de hijo encima, Rivera Racing.
0: Hola, queridos amigos, los quiero con todo mi corazón, gracias por estar. Un abrazo bien fuerte, son mi dulce compañía, que Dios los acompañe siempre.
1: Gracias.
0: Michelle de Albardón, allí en la provincia de San Juan también. Michelle, un beso grandote, grandote para vos. Spice... Bueno, Mario, desde Ushuaia, por aquí también nos envía algunos nombres de jueguitos. Uh-huh. Buena madrunoche, Sonia, Fabián, bendecido jueves para todos. Presente, Marta de la Tacita de Plata. Abrazos gigantes y todo mi cariño. Sigo, mira, paseando por Jujuy. También sí. Está Gloria escuchándonos. Uh-huh. Un abrazote para vos, Glo. Gracias. ¿Volvemos a Tierra del Fuego?
1: No.
0: Y sin escalas.
1: Mira vos.
0: Hola, hola, buena madrugada, morocha infernal. Hola, Pomelito. Felicitaciones por gimnasia. Soy de River. Qué mal que estamos. Me parece que el domingo es el último partido del Chacho. Saludos a mi amigo el Capitán. Gracias por la compañía. Hermosa noche por aquí. Luchito de Río Grande que se anota también para el sorteo. Terminación de documento 984. 984. Lucho de Río Grande. Gracias, gracias por tus sinceras felicitaciones, un abrazo bien fuerte para vos. Hola chicos de Madrunoche, los escucho con mi radio Transistores, marca Panasonic, abajo de la almohada.
1: Muy bien.
0: Soy Ignacio, el cordobés que vive en Paraná. ¿Me anotan para el sorteo? Uh-huh. Terminación de documento de Nacho de Paraná, 964. 964, Saludos para vos, Nacho, ya estás anotado.

0: Bueno, mañana, mañana arrancamos con los sorteos. Por aquí también, déjame saludar a Ruth, de Coluelcaique, en la provincia de Santa Cruz. Nos estoy escuchando, Sonia, Fabi. Somos pocos los de la Patagonia. Un abrazo bien fuerte para ustedes. Quiero contarles que Caique es un pueblo, es un paraje, en realidad de 200 habitantes. Me parece que te escucha uno de acá. Me gustaría saber quién es. Alejandro se llama, Ruth. Un abrazo bien fuerte y gracias. Gracias por conectarte.
1: ¿Cómo era el pueblo que se había hecho famoso por el viejito? Bueno, ahí nos van a hacer recordar porque tenemos también un par de oyentes en esos lugares inhóspitos de la República Argentina. 0:54 ya. Estamos cerca de la 1:00 a.m. Gaviceni está preparado. Y tenemos un poquito de música antes de ir a la pausa, ¿te parece?
0: Che, cómo no. Vamos a seguir disfrutando de la década del 80. En este caso, junto al canadiense Corey Hart, Sunglasses at Night.

0: Buenas madrugadas, Sonia, Fabián, Fabián, Sonia, me encanta escucharlo. El programa es buenísimo. Fabián, tenés una risa preciosa, súper contagiosa. Que estén muy bien, que los espero un jueves fantástico. Gracias por su cálida compañía todas las noches. Abrazo enorme, Isabela de San Rafael.
1: Regalar una sonrisa, una carcajada, Isabela.
2: Muy sugestiva.
1: Me encanta.
2: Una vez, ya que estamos cerca de reconocer, recordar y fortalecer la imagen que aún nos queda de Narciso y Benimenta, le hacemos una parecida, ¿no?
1: Gracias, Isabela, por tu mensajito de voz en nuestro WhatsApp. Estamos a segundos de la una de la madrunoche. Vamos llegando al final de esta hora de la mano de Corey Hart y estos anteojos de sol, gafas de sol por la noche, para darle la bienvenida a Darío Burstein.
2: Claro.
1: ¿Noticias? Y hay más de a dos.

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1: En la República Argentina, la 1:00 a.m. Tres días de duelo en San Juan por la tragedia aérea que dejó 7 muertos. La Justicia Federal y los organismos especializados avanzan en la investigación para establecer si hubo una falla mecánica o técnica y se revisará la documentación vinculada con el mantenimiento del helicóptero. La nave pertenecía a una empresa con sede en La Plata que desarrolla operaciones en distintos puntos del país y con un alto nivel de equipamiento, según los expertos. Patricia Bullrich dijo que Cristina Fernández de Kirchner se volvió a poner en la escena política. La jefa de la bancada libertaria en el Senado opinó sobre el anuncio de la expresidenta de apelar a los tribunales internacionales.
2: Y ella mira mucho el caso Lula, ¿no? De alguien que estando detenido, que teniendo una condena, de golpe un miembro de la Corte Suprema de Justicia dijo no está condenado y todo cambió. Y hoy es presidente de Brasil. Entonces me parece que está mirando ese caso para ver si puede encontrar una vía. Y además, mientras tanto, genera un conflicto y un poder en el peronismo que atrae a una gran parte de ese peronismo y se vuelve a poner en la escena política.
1: Ratificaron la condena a un ex fiscal rosarino por coimas de juego clandestino. Patricio Serjal había recibido la pena de 9 años de prisión por recibir sobornos de un capitalista del juego ilegal para que no lo investigara, y un asistente de la fiscalía recibió 5 años de pena. En el fallo queda complicado el senador provincial Armando Traferri, ya que la mayoría de la Cámara Penal de Rosario reconoce que hubo delito de asociación ilícita. Alerta por fuertes vientos en el sur de Mendoza y la provincia de Neuquén. Otro alerta amarillo por lluvias fuertes en Río Negro y Chubut. Y también alerta por nevadas en Santa Cruz. En Comodoro Rivadavia, donde nos escuchás por AM670, la temperatura 3 grados bajo cero. En Buenos Aires se esperan 9 grados de mínima, sin lluvias, que sí llegan con intensidad el viernes a la noche. Ahora tenemos 12 grados 8 décimos de temperatura, cielo parcialmente nublado.
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nos ha dejado casi hipnotizados con la música Gabriel Ceni. Por eso la demora en arrancar con nuestra historia esta jornada del jueves. Es una aventura de amor monárquica. La historia de una princesa que se enamora de un plebeyo. La historia de la princesa Helada, la única hija del

En el reino de Caledonia, donde los ríos cantaban y las montañas acariciaban el cielo con sus puntas nevadas, había una joven princesa de ojos tan profundos como el océano y cabellos de oro que reflejaban la luz del sol. La princesa Helada, hija única del rey Alarico, poseía una belleza que rivalizaba con el alba, rivalizaba, para hablar con propiedad. Pero a pesar de sus encantos, su corazón estaba tan encerrado como los jardines secretos del castillo. La realeza esperaba que ella eligiera un prometido digno de su sangre azul, pero Helada soñaba con aventuras y romances que traspasaran los muros de la tradición. Los pretendientes del mundo conocido llegaron con el objetivo de conquistar su corazón, cada uno con riquezas y promesas de poder y prosperidad para Caledonia. Sin embargo, la princesa encontraba cada encuentro tan tedioso como los consejos de guerra de su padre. Era durante uno de estos fastidiosos eventos que su mirada se cruzó con la de un desconocido. Él no poseía tierra ni títulos. No, no. Solo un par de ojos verdes y una sonrisa que parecía burlarse del pomposo desfile de riquezas a su alrededor. Su nombre, Lian. Y su único oficio era el de fabricar melodías. Un juglar que viajaba de pueblo en pueblo con su laúd y sus historias. Helada no supo lo que era reír sinceramente hasta que escuchó a Lian contar una de sus historias en la cena de gala. Entre risas y melodías, la princesa sintió como las murallas alrededor de su corazón comenzaban a desmoronarse. Cada día buscaba su compañía con creciente desesperación. Y cada día, con sus conversaciones y discusiones sobre el mundo más allá de las rejas doradas, la princesa se enamoraba más de este plebeyo. Ni las habladurías ni las miradas de desaprobación de la corte frenaron el ascenso de su amor. Pero, como todo lo prohibido, su romance era frágil y precario. Los nobles despreciaban al juglar y urdían planes para separar a la joven pareja. Conspiraron hasta que uno de ellos, el duque Erevan, un hombre taimado como una serpiente, logró convencer al rey Alarico de que una aliada distinguida podría ayudar en la lucha contra los reinos vecinos. Helada, ajena a las maquinaciones cortesanas, continuó sus secretos encuentros con Lian en los jardines, bajo la luz de la luna, donde las flores nocturnas eran testigos de su amor creciente. Fue una de esas noches, mientras compartían sus sueños y anhelos, que el juglar compuso una canción especial para ella, una melodía que hablaba de un amor eterno. Más allá de la distinción social y los prejuicios. A pesar del peligro, Helada estaba decidida a seguir su corazón. Una noche, ante la urgencia del momento y el consejo de una anciana sabia del pueblo, la princesa tomó una decisión que cambiaría el destino del reino. Se escapó con Lian para contraer el matrimonio lejos de las reglas y restricciones de la corte. Este acto de amor fue el inicio de un tumulto que sacudió el reino hasta sus cimientos.
Cuando el rey Alarico se enteró de la huida de su hija, un profundo dolor invadió su corazón de padre. En medio de la tormenta emocional y por las incipientes palabras del duque Ereván, ordenó la captura del plebeyo, acusándolo de raptar a la princesa. Pero el amor de Elara y Lian demostró ser más fuerte que la furia real y las intrigas nobiliarias. Sigilosos como la brisa de la noche, evadieron cada uno de los peligros urdidos para separarlos. Cada día que pasaba, la corte se sumergía más en el escándalo y el chisme, mientras los sirvientes compartían relatos del romance prohibido que parecían propios de los cuentos de hadas. La noticia del amor entre Elara y Lian se esparció como el polen en primavera, inspirando a poetas y trovadores a cantar alabanzas al valor del corazón sobre la posición social. Los intentos por aprehender a los amantes resultaron vanos, hasta que el corazón abrumado del rey escuchó una voz suave en su sueño, la de su amada esposa ya fallecida, quien le hablaba de la verdadera naturaleza del amor y el valor de la felicidad de su única hija. El rey Alarico despertó con una nueva comprensión, una perspectiva que lo llevó a renovar su orden de captura y revocarla, y a desafiar las convenciones de su corona. De este modo, una mañana serena, cuando el rocío aún acariciaba las flores del jardín real y la bruma se alzaba como cortina jubilosa ante el nuevo día, los rumores trajeron noticias a palacio. Elara y Lian habían regresado. Los guardias abrieron las puertas sin resistencia y la pareja, de la mano, avanzó hasta el trono del rey. El silencio se posó sobre la corte como una pesada capa. Alarico, descendiendo de su pedestal de poder, ofreció su bendición y pidió perdón por no haber reconocido el amor verdadero que brillaba ante sus propios ojos. El duque Ereván, cuya malicia había sido silenciada por la sabiduría del pueblo y la firmeza del monarca, desapareció en las sombras, su influencia evaporándose como la niebla a la luz de la luna. El matrimonio de Lara y Lian se celebró con una festividad jamás vista antes en Caledonia. El pueblo y la nobleza se unieron en la celebración, pues el cariño que los habitantes sentían hacia su princesa superaba cualquier adherencia obsoleta a normas sociales decadentes. La música, el canto y el baile penetraron cada esquina del reino, uniendo a todos bajo el estandarte del amor y la igualdad. Compartiendo sus días entre los deberes de la corona y los viajes por el reino, Elara y Lian se convirtieron en el alma del reino de Caledonia, enseñando con el ejemplo que cuando los corazones están destinados a encontrarse, ningún obstáculo terrenal puede impedir su misión, puede impedir su unión. El reino floreció como nunca antes. La prosperidad se extendió, la justicia prevaleció, todo gracias a una princesa que se enamoró de un plebeyo. Así, en el crepúsculo de sus días, cuando cabellos de plata enmarcaban ya los rostros de Lara y Lian, la canción compuesta bajo la luz de las estrellas seguía sonando en los banquetes y las calles, recordándoles a todos que el amor verdadero es un poder intemporal que navega a través de las edades como un barco inquebrantable guiado por la más pura de las brisas. En este relato de amor y coraje aprendemos que la grandeza no reside en los títulos o en la cuna, sino en la firmeza y la nobleza del corazón.
La verdadera riqueza de un reino no se mide por sus cofres repletos de oro, sino por la capacidad de sus gobernantes y ciudadanos de amar, respetar y aceptar la diversidad de fuerzas que mueven al mundo. Al final, la felicidad de un pueblo se construye sobre los cimientos del amor, la igualdad y la comunidad.

0: La música en la discoteca. También, la música en la discoteca nacional la vas a escuchar después, pero en este caso eran de A2, junto a Steve Miller Band, Abracadabra.
1: Es lo mismo, es una gran matiné, como solemos decir, que arranca a las 2 y termina a las 6, con de A2 y discoteca nacional que van siempre de la mano. Quiero saludar a algunos amigos a través del Facebook, como por ejemplo, y es muy lindo esto, César Orlando Santillán dice, escuchando de A2 y jugando Tetris, pasé los 10.000.
0: Muy bien.
1: Grande César. Y Martita Vázquez, esta abuela que dice, soy de nuevo la viejita, que les pidió para que Sonia nos pasara al Chaqueño y a Tamara. Pero ahora, Fabián, es para decirte a vos que me emociona cómo te recordás de tus abuelos. Y además, qué lindos son tus hijos. Hermosa imagen de los tres. Besos a vos y a Sonia. Gracias, Martita. Un beso grande, ¿eh? Un beso muy, muy grande. Y también para, por aquí, Beatriz Rosaura Camufo, que también nos dejó su mensaje. Y los amigos de siempre. Recuerden, Fabián Codevila y Sonia Ferraris, Radio Nacional AM870. Fabián Codevila, Sonia Ferraris, Radio Nacional AM870. Y por aquí el que escribe ahora es Mario Echeverri y dice, 2 días para recordar. 30 de julio, Día de la Amistad, declarado por la ONU. Feliz días a todos los amigos del Face, dice Mario. Y el otro es Día del Docente Jubilado, 30 de julio, en la provincia de Buenos Aires. Día del Docente Jubilado en la provincia de Buenos Aires. Así que un abrazo grande para todos los docentes ya jubilados que nos escuchan a través de Radio Nacional en todo el país.
0: Bueno, voy cumpliendo con algunos de mis anticipos.
1: Dale.
0: Vamos a hablar de algunas cifras que ha dejado el Mundial.
1: Sí.
0: Cifras inéditas, ajá, ¿no? Por ejemplo, yo te decía, ¿cuántos panchos se consumieron en el Mundial 2026? ¿Cuántos hot dogs? Bueno, si se colocan todos los panchos que el público compró en una fila, se cubren aproximadamente 135 kilómetros. Como para que tengas una idea. Una ida y vuelta de La Plata a Buenos Aires.
1: ¿Quién lo parió?
0: Bueno, la Copa del Mundo 2026 en Estados Unidos, México y Canadá,
1: sí,
0: ha dejado cifras inéditas tanto dentro como fuera de los estadios, ¿no? Como los cerca de 675 mil panchos consumidos durante los 104 partidos disputados en la competición. Este es un balance preliminar, ¿no?, que fue difundido por la FIFA. Bueno, la cifra es tan grande que si se colocan todos los panchos uno detrás de otro, alcanzarían una distancia aproximada de 135 kilómetros, equivalente a más de 1.350 canchas de fútbol alineadas. En promedio son 6.490 por partido. Bueno, este dato curioso forma parte del balance preliminar que presentó la FIFA después de un torneo que reunió a más de 6.800.000 espectadores en los estadios durante 39 días. Casi 7 millones de espectadores.
1: Bárbaro, ¿no? Impresionante.
0: Además, los aficionados consumieron más de 4.600.000 refrescos y aguas embotelladas y alrededor de 5.5 millones de cervezas.
1: ¿Y por qué tampoco?
0: Bueno, la Organización Mundial 2026 movilizó una gran infraestructura con cientos de miles de personas, entre trabajadores, voluntarios, más de 43.000, personal de seguridad, alrededor de 73.000, uh-huh, y empleados de la FIFA. En total, casi 300.000 personas acreditadas prestaron apoyo a las operaciones del torneo.
1: Sí.
0: La Copa del Mundo también se destacó por su despliegue tecnológico, con miles de cámaras y una gran producción de contenidos desde el Centro Internacional de Radio y Televisión de Dallas. Uh-huh. Fuera de los estadios, los FIFA Fan Festivals reunieron a más de 9 millones de visitantes y la FIFA mantuvo informados a los hinchas mediante millones de comunicaciones. La organización aclaró que los datos son preliminares. Todavía falta.
1: Sí, que puede haber mucho más.
0: Va a seguir publicando nuevos análisis sobre el torneo en el que España consiguió su segundo título mundial después del conquistado en Sudáfrica 2010.
1: Qué bárbaro, ¿no? Qué impresionante. Imagínense ya de por sí la cantidad de panchos que ellos comen, sumado a todos los habitantes que, sumado a los habitantes que habitualmente consumen esa comida, los visitantes y los turistas. Dios mío, qué barbaridad. Impresionante, ¿no? Números. Y además, es un país donde suelen hacer ese tipo de encuestas y mediciones, ¿no? Todo es grandilocuente ahí, ¿viste? Esa cosa.
0: Claro.
1: Así que, impresionante. Datos que nos aporta Sonia Ferraris y que ha dejado el Mundial, el último Mundial en los Estados Unidos, México y Canadá.
0: Hoy cumpleaños Polanca, 85.
1: Dios lo tenga siempre como está.
0: Está de gira, tiene 11 conciertos. Ahora, agosto, septiembre, recorre todo Estados Unidos y agregó 8 fechas.
1: De la vieja guardia, de los pocos que quedan.
0: ¡Qué maravilla!
1: Impresionante.
0: Me encantó, lo leí por ahí, sí. me pareció...
1: Buen dato, teniendo en cuenta lo que ha significado para la música en general, los temas que ha compuesto y que ha marcado, ¿no?, a distintas generaciones además. Estoy mal yo, a ver, Gaby por ahí se acuerda, ¿estoy mal yo o había una publicidad de cigarrillo que era con un tema de Polanca? De aquellas... publicidades de Derby, la podemos nombrar porque no existe más cigarrillo, ¿se acuerda? O de Jockey, que tampoco existe más. Me parece que había una publicidad que tenía que ver con uno de los temas compuestos por este enorme y talentoso compositor y... Puede ser, pon tu cabeza sobre mi hombro, puede ser, no sé. No sé por qué me suena que era aquellas publicidades... de cigarrillo en la que intervino alguna vez Ricardo Darín, otra vez las chicas del momento, como la que fue esposa de Adrián Suar,
0: Araceli González.
1: Araceli González, me da esa sensación. Había una que iba, ¿te acordás que había una que se sacaba la ropa y la metía en un lavarropa mientras las esperaba y encendían un cigarrillo juntos?
0: Claro.
1: Cuando se podían hacer ese tipo de publicidades, ya no se puede hacer más publicidad de cigarrillo ese tiempo. Me da la sensación que uno de esas tenía que ver con un tema de Polanca. No sé por qué se me vino a la mente. Pero no importa. Puede ser que yo esté sufriendo un poco de Alzheimer.
0: Y no me da cuenta. Como Nemo Bandeira.
1: Exactamente.
0: Que hablábamos hoy.
1: Exactamente. De ese intérprete de esa miniserie de España, ¿no?
0: Sí. José Coronado, gran actor. Me encanta. Bueno, faltan segundos para llegar a la 1:30. En un ratito lo prometido, lo de Narciso Ibáñez Menta.
1: Claro.
0: Ahora déjame saludar a Gerardo Gómez de La Marque, provincia de Río Negro, que está por allí prendido y se enganchó con esto que hablábamos recién de los video games. ¿Sí? Tiene por aquí uno para el aburrimiento, similar al viejo Galaxia del Sega.
1: Ajá.
0: Madrunoche, genial, compartida. No felicito a nadie, fiel a mi River. Eso se lleva en el corazón. Ojo, no soy mala onda, es lealtad. Saludos. Me parece muy bien, Gerardo. Respeto. Muy buena madrunoche, amigos. Saludos desde una Neuquén capital muy fría y lluviosa. ¿Me anotan para los sorteos?
1: ¿Cómo no?
0: Carlos. Terminación de DNI 116-116. Carlos de Neuquén capital. Abrazo bien fuerte para vos y ya estás anotado. Carlitos, gracias, gracias por sumarte. Oscar, nuestro amigo de Merlo también. Fabi se va sumando. Muy buena trasmadrunoche de a dos. Y el lobo desplumó a la gallina. Felicitaciones, ya estamos en los últimos días de julio. Ajá. De agosto, me pone Oscarcito. ¿Cómo pasa el tiempo? Abrazos gigantes y mejor jornada para todo el gran equipo. Y hoy Boquita a ganar o ganar. No la tiene fácil. Voy por el sorteo. Oscar de Merlo, me parece que ya estabas anotado,
1: sí,
0: Oscar.
1: Parece,
0: terminación de documento 244. Mientras Fabi se fija, yo saludo a Juan Manuel.
1: Está.
0: Juan Manuel de San Carlos, allá en el centro de Santa Fe. Buena madrunoche, Sonia, Fabián. Les voy a hacer compañía hasta que me duerma. Bueno, nosotros también haremos lo propio. Un beso grandote. Hola, Sonia, Fabián, hermosa la música. Soy Daniel Alberto Sánchez, de Diamante, Entre Ríos.
1: Ajá.
0: Sigan así. ¿Me pueden anotar para participar del sorteo?
1: Sí.
0: ¡Aguante Boca! Dios los bendiga. Bueno, ante todo la bienvenida, Daniel, porque es la primera vez que nos escribe. Daniel de Diamante, provincia de Entre Ríos, terminación de documento 497. Y por allí también se va sumando Juan. Hola, Sonia Pomelo, gracias por la compañía. Bueno, nos agradece el especial de Jorge Falcón ayer, que fue sensacional en la Discoteca Nacional. Bueno, gracias. Gracias, Juan, sos muy, muy generoso. Son geniales, los quiero mucho. Juancito nos escribe desde Villa Constitución, uh-huh. ¿Sí? Allí en la provincia de Santa Fe. Abrazo enorme, nos escucha desde Nacional Rosario.
1: Un abrazo grande para todos, ¿eh? Y qué lindo recordar a Jorge Falcone, ¿no? En este caso se me mezcla con Jorge Falcón. Jorge Falcón, pero en año 1987 falleció, ¿no? Creo, sin ir más lejos, me da la sensación. Yo tenía, siempre lo cuento, yo tenía a mi primito Marcelito San Martino, que sufría síndrome de Down y que era un ferviente admirador de Falcón. Y siempre andaba con sus cassettes a todos lados y yo era muy compinche con él. Y subíamos al auto y él siempre ponía, así que tengo un afecto especial por Jorge Falcón, por el hecho de que hizo feliz a mi primito, que obviamente tenía esas limitaciones. Así que siempre cuando lo mencionan, lo recuerdo con mucho cariño y con mucha emoción, teniendo en cuenta que Marcelito también falleció, y era lógico, ¿no? Teniendo en cuenta esa enfermedad que se lo lleva rápido. Uno disfrutó momentos inolvidables justamente con Marcelo en la voz de Jorge Falcón. Así que siempre que lo mencionan, para mí es un lindo, lindo momento.
0: 1:33, hacemos la última pausa y hay más de a dos por Nacional hasta las 2.
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Genios, genios, los abrazo fuerte, los abrazo con toda mi alma y todo mi amor. Grosos, los escucho todas las veces que puedo. Adoro la conexión entre ustedes dos, divinos. Gimnasia, abrazándose con la academia, me encanta, me encanta, me encanta. Los admiro mucho y realmente son una compañía gigante. Desde el Bolsón, Patagonia, Argentina, provincia de Río Negro, Vanessa, desde acá, desde el medio del bosque, en la comarca andina patagónica. Un abrazote gigante y aguante la academia y aguante, aguante gimnasia. Abrazo.

0: Gracias, Vanessa, un beso grande, enorme, el abrazo a la distancia. Gracias por estar, gracias por ser parte, gracias por estar junto a nosotros, como cada uno de nuestros oyentes. No quería dejar pasar la oportunidad, porque ustedes saben que nosotros somos un programa colapintero, y quiero hablarles del doble sobrepaso de Colapinto hace un par de carreras nada más, ¿no? Que fue nominado a la maniobra del mes en la Fórmula 1. Impresionante, y se puede votar, atención, lo voy a contar. El piloto argentino compite por este reconocimiento y obviamente todos los fanáticos serán clave para poder ayudarlos. Franco Colapinto logró con su doble sobrepaso en el Gran Premio de Bélgica algo que pocos pilotos consiguen en la Fórmula 1. Y esto lo ha seleccionado entre los 5 candidatos al Overtake of the Month, adelantamiento del mes. El premio mensual que combina la votación de los fanáticos con la evaluación de un jurado especializado. La maniobra ejecutada en el mítico circuito de Spa-Francorchamps en Bélgica dejó atrás a Liam Neeson y a Pierre Gasly en una misma acción. Y le dio al piloto de Alpine el décimo puesto y el último punto disponible en la carrera. La secuencia ocurrió en la vuelta 31 de 44. Después de varios giros en la posición número 12, el argentino cruzó la rápida curva de Eau Rouge y encontró a Gasly y a Lawson en plena disputa. Con la recta de Kemmel por delante, Colapinto aprovechó la aspiración del monoplaza de Racing Bulls y el despliegue de energía eléctrica que había reservado durante varias vueltas previas. Se metió por el sector interno y consumó el doble sobrepaso antes de la chicana, por lo que los tres autos, casi en paralelo en el punto de mayor velocidad del trazado, aprovechó la maniobra y él se filtró. Impresionante lo que hizo. Solo comparable con una maniobra de 1996 de Michael Schumacher. Él lo explicó, dice: fui ahorrando un par de vueltas antes energía, ahorraba un par de sectores que era difícil pasar y la usé en otro momento. Al final hay que ser inteligentes con eso y utilizar las oportunidades cuando ves que aparecen. A veces por suerte les cuesta mirar los espejos, explicó el pilarense. El reglamento de 2026... que amplió la predominancia de la energía eléctrica, fue determinante en un trazado tan extenso como Spa, el más largo del calendario. La gestión de la batería permitió a Colapinto preparar un adelantamiento con precisión y con precisión quirúrgica junto a su ingeniero de pista, que le iba dando las indicaciones para que haga justamente el momento, encontrar la ventana para poder llevarla adelante. La maniobra evocó de inmediato lo que les decía, ¿no? Uno de los pasajes más celebrados de la historia de la categoría, el 2x1 que Mika Häkkinen ejecutó en ese mismo lugar en el año 2000, cuando superó a Michael Schumacher y a Ricardo Zonta en una sola acción. La comparación circuló en medios especializados de todo el mundo y contribuyó a que las imágenes on board del argentino se volvieran virales días después de la carrera, dado que durante la transmisión oficial la maniobra apenas había podido verse en una ventana secundaria. La nominación del Overtake of the Month enfrenta al argentino a otras 4 maniobras del mes de julio. Estamos hablando de Max Verstappen sobre Lewis Hamilton en Hungría, Hamilton sobre Arvid Lindblad, también en Hungría, Verstappen sobre Isaac Hatcher en Silverstone y Lawson sobre Oscar Piastri y Lindblad en Austria. En las primeras horas de la votación, el doble sobrepaso de Colapinto y la maniobra de Verstappen sobre Hamilton aparecieron entre las favoritas en las redes sociales, lo que convierte el apoyo de los fanáticos argentinos en un factor con peso real en la definición. De imponerse, sería la primera vez que Colapinto obtiene este reconocimiento desde su llegada a la Fórmula 1 en septiembre de 2024. Cabe recordar que este año se quedó con la mejor maniobra de la temporada por el adelantamiento a Fernando Alonso en Austin. ¿Recuerdan? Impresionante. Ese mismo año. Quienes deseen votar a Colapinto deben ingresar al sitio oficial de la Fórmula 1, iniciar sesión o crear de forma gratuita una cuenta en F1 Unlocked. Repito, F1 y lo deletreo, UNLOCKED, Unlocked, F1 Unlocked, UNLOCKED. La votación permanece abierta hasta el 5 de agosto a las 12 horas de Argentina. Los participantes también entrarán en un sorteo, esto es lo importante, de premios oficiales que incluye un trofeo de Overtake of the Moon y la posibilidad de acceder a entradas para la Fórmula 1 en un paddock, en una carrera a mencionar en 2027. Así que hasta te podés ganar la posibilidad de estar viendo a Colapinto en vivo. Este año Franco Colapinto sumó 19 de los 61 puntos de Alpine y logró su mejor resultado en la Fórmula 1 al terminar sexto en Canadá, luego de su segunda jornada de ensayos en Hungría con los neumáticos de 2027, hecho que ocurrió en el día de ayer. Martes y miércoles probó los neumáticos, se va a tomar 3-4 días de descanso y luego retomará su agenda con un entrenamiento físico y de simulador, pese al receso del verano. El argentino no para, quiere seguir creciendo, quiere seguir aprendiendo, quiere seguir mostrando sus dotes y su jerarquía, y se esperan mejoras sustanciales para lo que resta de la temporada de parte de Alpine para la próxima carrera. 23 de agosto en Zolder, en Países Bajos. Ahí estará el retorno de la máxima categoría. Sonia.
1: 13 minutos para llegar a las 2. Vamos a seguir adelante. Hay más música en día 2. Se viene Dionne Warwick, Heartbreaker.

0: Ahí teníamos a la morena Dionne Warwick con un recuerdo ochentoso. Heartbreaker, rompecorazones.
1: 1:51 de la madrugada, pocos minutos para terminar con esta edición de este jueves, ya cerrando en breve el mes de julio, despidiéndonos de lo que fue el mes que cobijó la final del Mundial, nada más ni nada menos, lo esperamos tanto tiempo y ya es historia pasada. ¿Algunos oyentes, Sonia?
0: Mario, nuestro amigo Lobo del yacimiento Cerro Dragón, allí nos está escuchando, acompañándonos desde la provincia de Chubut, con menos 7 grados hoy en la Patagonia. Marito, un abrazo bien fuerte para vos y para Marité también, que nos está escuchando por allí en San Rafael. Un abrazo bien, pero bien fuerte. Tenemos una incorporación, Luisito desde Humahuaca se suma. Buena madrunoche, Sonia, Fabián, saludos. Muy bueno el programa, bienvenido Luis. Es un placer enorme, enorme acompañarte.
1: Sin ninguna duda, gracias por estar de la quebrada de Humahuaca, nada más ni nada menos. ¿Qué más se puede decir, no? Del cariño, del amor que ustedes nos brindan en cada mensaje, en cada posibilidad que tienen de dejarnos un mensaje de voz y en la chance de escribirnos a través de el Facebook de A2 aquí en Nacional, en nuestro programa, en el programa que nació por y para ustedes, sin ningún lugar a dudas. Repasamos un cachito simplemente de lo que fue una nueva jornada de la segunda fecha del fútbol argentino, ¿no? Decíamos y festejábamos con Sonia la victoria de Gimnasia sobre River 1-0. Qué mal anda River, por Dios, y mira que gastó una fortuna. Ha perdido los 3 partidos oficiales en lo que va del semestre, Copa Argentina y 2 por el campeonato. Así que realmente lo de River es llamativo. No sé cuánta vida le puede llegar a quedar lamentablemente al Chacho Coudet después de esta derrota. Todo había arrancado con la victoria de Barraca Central 1-0 sobre Aldo Civi en su propio estadio, en el estadio Claudio Chiquitapia. Defensa y Justicia derrotó a Deportivo Riestra 2-1 en Florencio Varela. Lo dicho, la victoria de Gimnasia y Grima de la Plata sobre River. Y la jornada del miércoles cerró con la victoria de Instituto en Córdoba ante Platense 2-1. Tenemos

0: que hablar de un golpe durísimo para Lanús en Copa Sudamericana. Lo había ganado el Granate en su cancha la semana pasada ante Cienciano, 2-0. Iba a la altura de Cusco, un lugar casi inexpugnable para el conjunto incaico. Y tropezó fuerte Lanús. Perdió 4-0, se lo dio vuelta. 4-2 en el global. Cienciano pasó de ronda a la Copa Sudamericana y lo dejó afuera a Lanús. Y uno que también viene a los tumbos, Boca, estará jugando esta noche en territorio chileno. O'Higgins y Boca, en el marco de la Copa Sudamericana, reeditarán un choque con la ventaja mínima obtenida por el Llanes en la Bombonera la semana pasada, 1-0. El conjunto de la Ribera buscará estirar un buen momento en Chile tras ganar sus últimos tres partidos como visitante ante equipos de ese país. En tanto que el cuadro de Rancagua busca prolongar un invicto de 13 partidos y 42 años sin perder como local en competencias Conmebol. Qué dato llamativo este del equipo chileno, ¿eh? 42 años sin perder como local en competencias en el marco de la Conmebol. Impresionante. El árbitro será Wilmar Roldán de Colombia. En el VAR estará David Rodríguez, también de Colombia. 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
1: Ya sobre el final de nuestro día 12 del día de hoy, vamos a ir poniendo ya el cierre con música de película. Esta es una canción que Aretha Franklin presentó en una versión muy poderosa con coro y alma gospel allá por la década del 60, pero que fue reversionada. Hay versiones de Joss Stone, de Earl Green, de Dionne Warwick también, y Diana King la adaptó con ritmo de reggae. ¿Sí? Formó parte de la banda de sonido de una película que se estrenó allá por el año 1997, protagonizada por Julia Roberts, nada más y nada menos, junto a Dermot Mulroney, Cameron Díaz, y Rupert Everett. Estamos hablando de Say a Little Prayer. Reza una pequeña plegaria.
0: Nos vamos con esto. Sin decirles antes que se quedan hasta las 6 de la mañana a bancar los trapos en Discoteca Nacional con esta negra hermosa. Ya lo saben, no pueden irse de Nacional porque lo mejor está por venir. Gracias, Jackie. Gracias, querido Gaby. Gracias, amore. Gracias a todos ustedes por estar. Nos vamos con este temazo. Nos reencontramos mañana viernes, el día más esperado de la semana, con sorteo.

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1: Las 2 de la madrugada en la República Argentina. El gobierno modificó la ley de migraciones. El DNU 681/2026 establece que los extranjeros que hayan emitido mensajes de odio o incitado a la violencia contra argentinos por su nacionalidad o hayan ultrajado símbolos patrios no podrán ingresar ni permanecer en el país. Quedan expresamente exceptuadas las críticas políticas, académicas o de disenso ideológico que representen un legítimo ejercicio de la libertad de expresión. El gobierno confirmó el bono extraordinario previsional de hasta 70.000 pesos para el mes de agosto. El bono se liquidará durante agosto a jubilados, pensionados, beneficiarios de la pensión universal para el adulto mayor, PUAM, y pensiones no contributivas. Será percibido por quienes cobren haberes hasta el mínimo jubilatorio, mientras que los que superen este monto percibirán un proporcional hasta llegar al haber más el bono. El Poder Ejecutivo disolvió el Coro Nacional de Niños. Mediante el Decreto 687/2026, modificó el Decreto de 1967 y se mantiene solo el Coro Polifónico Nacional en el ámbito de la Secretaría de Cultura. Además, se instruye la creación de un programa de formación artística para niños y adolescentes con alcance federal y mayor participación territorial. En San Martín de los Andes y Villa La Angostura, provincia de Neuquén, donde escuchan Radio Nacional en AM1440 y en la FM92.5, rige una alerta naranja por nevadas. En la ciudad de Buenos Aires y alrededores, temperatura 12 grados 8 décimos, cielo algo nublado, humedad 87%.
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Claro que sí, me encanta, me encanta, me encanta esta hora del día, porque es la que me da la posibilidad de abrirte de par en par las puertas de la Discoteca Nacional.

Mercedes Sosa, Charly García, Mercedes Sosa, de mí, abriendo la Discoteca Nacional de hoy. Once minutos pasaron de las 12 del jueves 30 de julio del año 2026 y por aquí estamos una vez más reencontrándonos. Bienvenidas, bienvenidos. Buena madrunoche para todo el mundo. Qué lindo saber que hay algunos, algunas que se van por allí sumando a partir de este momento. Y por supuesto, vaya, como digo siempre, ¿no?, el agradecimiento para quienes nos vienen acompañando desde los primeros minutos de esta jornada en nuestro día 2 con Fabi y que ahora se han quedado siendo parte de la discoteca. Algunos quizás un rato hasta que llegue Morfeo y otros le pegaremos derecho hasta las 6. Puestos en el aire por el señor Gabriel Octavio Zeni. Por aquí nos quedamos, supervisados hoy desde el control central de LRA 1, Radio Nacional Buenos Aires, por Ricardo Artola. En la planta transmisora de Nacional, en General Pacheco, provincia de Buenos Aires, hoy Gustavo Novela y Walter Luaces son los compas que hacen posible que este mensajito gestado en Maipú 555 de la Ciudad Autónoma de Buenos Aires llegue a todos los rincones de la patria, merced a nuestras emisoras en todo el país. Así que muchísimas gracias. Hoy vamos a saludar a los compas y colegas de nuestra LRA 5, Radio Nacional Rosario, provincia de Santa Fe, Nacional Fontana Rosa, en AM 1300 o bien en la FM 104.5. Nos ubicás en Rosario. Nos coordina y nos produce Jacqueline Macarevicius. Y por aquí nos quedaremos, como siempre, volviendo a escuchar aquellas canciones que nunca se fueron, como esta, reversionada por El Baiano. Una versión en vivo de un exitazo de Los Pericos, desde El Ritual de la Banana. ¿Te acordás? Jamaica Reggae.

Ahí estaban los Virus en vivo, año 2024, con Amor Descartable. Antes, Turf y la Delio Valdés, que sigue de gira. Esta noche se presentan en Madrid. Ayer la rompieron en Barcelona. No, se llama Amor, hablando de reversiones, en la Discoteca Nacional, 2 y 23 ya. Y por aquí nos estamos reencontrando con muchos, muchas de ustedes. Qué lindo sabernos en sintonía con quienes se quedan siendo parte de la Discoteca Nacional. Y bueno, por supuesto, deseándoles dulces sueños a quienes ya dicen, bueno, ha finalizado mi día, hasta aquí llegué. Nosotros, mientras tanto, con los que nos quedamos, les recordamos o les contamos a quienes nos escuchan por primera vez que hay un WhatsApp que nos conecta durante toda la madrugada y es el 113-870-7485. Allí los leemos, allí los escuchamos, en un mensajito de voz, 113-870-7485, en el Día Mundial de la Amistad. Algo de eso nos escribía Mario desde San Luis, hace un ratito nada más. Esta es una fecha que en realidad es una iniciativa de la Asamblea General de las Naciones Unidas, que proclamó la jornada allá por el año 2011. ¿Sí? Que sirve para pensar en los vínculos de amistad de una manera un poquito más universal. Obviamente esta celebración se solapa en nuestro país con el Día del Amigo, que fue impulsado por el argentino Enrique Febraro, ¿no? Que es popular tanto no solo en Argentina como en Brasil, en Chile, en Uruguay y en España cada 20 de julio. Pero hoy es a nivel mundial el asunto. Y además...

0: De esto vamos a charlar más adelante. Es el Día Mundial contra la Trata de Personas. Este delito pluriofensivo y tan difícil de cuantificar o de estimar en cuanto a su magnitud. Así que vamos a estar ahondando con respecto a esta conmemoración a lo largo de esta discoteca nacional. Tenemos una bonita historia por compartir, minutos después de las 3, cuando la noche invite, cuando la noche convide. Y además, ya ha preparado un súper especial para las 4. Muchas ganas de quedarnos por aquí y, lógicamente, también de disfrutar de buenas canciones. Como esta que llega con Papo, Daniel Herrero, Juntos a la Par.
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1: Hola, hola Sonia querida, y a la gran audiencia de nuestra radio, nuestra compañera. Te deseo lo mejor en esta noche, esta madrugada, que sea breve y que muchas gracias a toda la gente que brinda todo tu cariño. Desde Salta la Linda, un beso grande para todos.
2: Sonia, buenas noches y a todos los cotequeros. Están prendidos hasta ahora, muy buena la música, excelente compañía para la ruta. Así que acá reportándome por la zona de Córdoba. Les mando un abrazo grande. Buenísima la radio como siempre. Saludos para todos y cuídense. Buena ruta a los colegas.
3: Muchas gracias, Mauro. Un abrazo bien fuerte. Cuídate también, ¿eh? Buena ruta. Aprovechamos y renovamos el saludo y el agradecimiento a todos los camioneros, a todos los transportistas que en las rutas y caminos de la República Argentina siempre, siempre eligen alguna de nuestras emisoras de Radio Nacional para hacerles compañía. Gracias a Gladys Pelayo, nuestra amiga de Salta, por tus bonitos deseos, ¿eh? Sos muy generosa. 2:35. A propósito, voy a empezar a pasear por el país, voy a empezar a visitar amigas, amigos que nos están escuchando justamente en Salta, donde el cielo está parcialmente nublado, la temperatura es de 15 grados 2 décimas, la humedad del 88% y se espera una máxima de 23 grados, hoy con cielo parcialmente nublado. De Salta me voy raudamente a Río Grande, provincia de Tierra del Fuego. Lucho, querido, para vos, para el capitán, un abrazo bien, pero bien fuerte. El cielo está despejado. Hermosa noche, nos relataban los chicos hace un rato. 7 grados 3 décimas bajo cero, la temperatura. 11.8 bajo cero, la térmica. Y el pronóstico indicando cielo parcialmente nublado hoy con 0 grado, temperatura máxima. ¿Sí? De Río Grande me voy a Santa Fe, donde el cielo está parcialmente nublado, 11 grados 9 décimas la temperatura, 97% la humedad, la máxima hoy está estimada en 21 grados. Se espera una jornada con cielo mayormente nublado por Santa Fe, y en Malargüe hay alerta amarillo por viento sonda. En este momento el cielo está mayormente nublado y la temperatura es de 7 grados 5 décimas, la humedad 84%, se espera una máxima de 16 grados, e insisto, en Malargüe, alerta amarillo por viento sonda. Sigo viaje, me voy a la Tacita de Plata, me voy a Jujuy. Saludo a todos los amigos, a todas las amigas que por allí nos escuchan a través de nuestra LRA22. El cielo está cubierto ahora, 17 grados la temperatura, 87% la humedad, y la máxima para este jueves está prevista en 23 grados. Se espera una jornada con cielo parcialmente nublado por San Salvador de Jujuy. Mientras tanto, por la ciudad autónoma de Buenos Aires, el cielo está algo nublado, 13 grados la temperatura, está agradable, 87% la humedad y se espera una máxima de 17 grados, hoy con cielo parcialmente nublado. A disfrutar la máxima de mañana viernes, que es de 20, ¿sí? Antes de que lleguen las primeras horas de la tarde, porque se esperan tormentas fuertes a partir de la tarde de mañana y también hacia la noche del viernes en la ciudad de Buenos Aires. El sábado amanecería con algunos chaparrones, luego se pronostica cielo parcialmente nublado con una mínima de 15 y una máxima de 19 grados. Dicho esto, bienvenido Javier. Buena madruñana, nos escribe a nuestro WhatsApp, mi querida amiga, escuchando desde la cero, espero que tengas un hermoso programa, sos y serás única, gracias por contagiar alegría y dar paz a nuestras almas, se te quiere, abrazo con mi corazón, Javier, sos muy generoso, muchas gracias, amigo, allí en Comodoro Rivadavia, escuchándonos. Lulú, que se suma desde Catamarca. Canta presente desde Valle Viejo. Saludos a todos por allí. Saludos recibidos y retribuidos. Lulú de mi corazón, muchísimas gracias. Beso para Olga de Villa Radatili, en la provincia de Chubut, presente también. Hola Sonia, soy Pablo de Artigas, Uruguay. Es la segunda vez que te escribo. Me encanta el programa. Muchas gracias por ser una grata compañía en la madrugada. Un beso Gracias, Pablo. Un abrazo bien fuerte para vos. Recordaba que teníamos un amigo allí en Artigas, otro yoruba compañero de nuestras madrunoches, así que gracias de corazón por animarte una vez más a dejarnos tu presente. Bueno, tenemos radio escuchas en Tacuarembó, en San José de Mayo, en Dolores, en Canelones, en Fray Bentos, en Paysandú, y bueno, por supuesto también vos allí en General Artigas. Es un gustazo acompañarte. Sigue en sintonía Norberto, nuestro compatriota, allí al sur de Tel Aviv, en Israel. Presente también Julio, de Campamento Vespucio, en la provincia de Salta. Por aquí nos escribe: buenísima la música, vamos con la Discoteca Nacional y más con tu compañía. Un abrazo, Julio, siempre es un gusto saberte cerquita. Hablando de yoruguas, amigos, mirá, por allí ratifica su presente Osmar, desde Fray Bentos. Muchas, pero muchas gracias. Violeta, de Salta Capital. Hola, Viole, Sonia, feliz madrunoche. Nos escribe por aquí Jorge de Neuquén. Mario también se suma desde Ushuaia, allí bien al sur de la provincia de Tierra del Fuego. Rubén de Bahía Blanca también. Buena madrunoche, querida Sonia. Hermosa transmisión. Abrazo fuerte para vos, Rubencito. Y Gerardo Gómez de La Marque, en Río Negro. Acá sigo hasta las 6. Besos. Cuídate, está lloviendo sin cesar por estos lados. En un ratito nos damos una vuelta también, Gerard, por La Marque, allí en Río Negro, a través del Servicio Meteorológico Nacional. Mientras tanto, el paseo ahora es a través de la música. Nos vamos al Carmen, volvemos a Jujuy con Bruno Arias y un bailecito de Pachi Alderete, amacando recuerdos.

Ahí los teníamos a Coti y Roberto Carabajal con esta chacarera de Pablo Raúl Troyenque y Cuti Santiago Chango Moreno. Antes cantó Edith Rossetti, la chacarera del exilio de Rally Barrio Nuevo. Faltan 12 minutos para llegar a las 3. ¿Qué les parece ahora en la Discoteca Nacional un bloquecito de música ciudadana?

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0: Qué tangazo y qué versión. Ahí estaba Edmundo Rivero con Malevaje, de Juan de Dios Filiberto y Enrique Santos Discépolo. Antes habíamos escuchado a Alberto Castillo y Que me quiten lo bailao, de Miguel Buccino. En el comienzo, Alberto Marino, de Enrique Cadícamo, Tres Amigos.
1: Hola, buenas noches, Sonia. Quería pedir un temita, no sé si puede ser un temita de la Bersuit, Un Pacto para Vivir. Acá te habla Matías de Neuquén Capital. Acá está lloviendo mucho, todo el día lloviendo. Yo acá estoy laburando siempre, todas las noches, escuchándote. La verdad que muy buen el programa y también muy linda voz tenés. Así que bueno, gracias. Un beso, Sonia.
2: Buena madrugada, Sonia. Muy buen programa. Les llamamos acá de San Juan. Somos panaderos, lo escuchamos todas las noches. Mi nombre es Juan y mi compañero Rubén. Queríamos pedir un tema, si pudiera, posible. Naila de Bronco, si podría ser. La felicito, tiene un buen programa, igual que cuando hace el programa con Fabián, que también lo escuchamos. Estamos hasta las 7 de la mañana, así que toda la noche lo escuchamos. Muy buen programa y es la primera vez que podemos mandar el mensaje porque no podemos anotar bien el número. Dar un gusto.
0: Un placer acompañarlos. Juan y Rubén allí en la panadería de San Juan. Y Matías, ahí me anoto tu pedido de la Bersuit. Abrazo.
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4: Las 3 de la madrugada en la República Argentina. El gobierno colocó más de 300 millones en un bono en dólares. El Ministerio de Economía cerró una nueva licitación de deuda en el mercado local en la que captó 309 millones a través del bono en esa moneda a 2029. En paralelo, consiguió 12 billones con títulos en pesos y renovó un 145% los vencimientos semanales. El Poder Ejecutivo designó a la licenciada Miriam Erika Palma como nueva directora nacional de investigación de sucesos automotores. La designación se realizó en la Junta de Seguridad del Transporte, organismo que funciona bajo la Secretaría de Transporte del Ministerio de Economía. La medida completa la integración del organismo responsable de investigar accidentes en los distintos modos de transporte. Las exportaciones agroindustriales registraron un récord en el primer semestre, con un volumen comercializado de 63 millones de toneladas, 15% superior al mismo periodo de 2025. Las ventas a más de 130 destinos externos continúan creciendo. La Subsecretaría de Mercados Agroalimentarios e Inserción Internacional relevó que lo exportado llegó a 27 mil millones de dólares, 18% más que en 2025. En el Calafate, provincia de Santa Cruz, donde escuchan Radio Nacional en AM730 y por la FM88.1, rige una alerta roja por bajas temperaturas. En la ciudad de Buenos Aires y alrededores, la temperatura es de 13 grados, el cielo está algo nublado, la humedad es del 87%.
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Carl Weathers murió tranquilamente mientras dormía, el 1 de febrero de 2024, a los 76 años. La noticia parecía irreal. Apollo Creed siempre había parecido capaz de sobrevivir a cualquier asalto. Su familia lo describió como un ser humano excepcional, que vivió una vida extraordinaria. Era la definición perfecta. Nacido en Nueva Orleans, el 14 de enero de 1948, Weathers se interesó por la interpretación desde joven. Pero fue el fútbol americano el que le abrió la primera puerta. La Universidad Estatal de San Diego, los Oakland Raiders y después la Liga Canadiense de Fútbol. En 1974 decidió dejarlo atrás. Abandonó el terreno de juego y comenzó a perseguir audiciones, aunque Hollywood no le prometía absolutamente nada. Entonces, todo cambió. Llegó Rocky. Durante la audición, Weathers criticó con audacia la actuación de Sylvester Stallone, sin saber que aquel hombre también había escrito el guión. Su seguridad funcionó. Consiguió el papel de Apollo Creed. Pero había un problema. Card no era boxeador profesional. Así que estudió los movimientos, la velocidad, el humor y el carisma de Muhammad Ali, hasta conseguir que Apollo pareciera completamente irreal. Rocky se convirtió en un éxito mundial. La película recaudó unos 225 millones de dólares y ganó el Oscar a la mejor película. A lo largo de 4 entregas, Apollo pasó de rival a amigo, entrenador y compañero de Rocky. Stallone reconocería más tarde que la saga jamás hubiera sido la misma sin él. Carl se negó a quedar atrapado en un solo personaje. Predator le dio el papel de Dillon. Action Jackson lo convirtió en protagonista. Happy Gilmore mostró su lado más entrañable como Chaps Peterson. Arrested Development reveló su extraordinario talento para la comedia y nunca dejó de evolucionar. Dirigió numerosos episodios de televisión antes de regresar a la pantalla como Griff Karga en The Mandalorian. El papel le valió una nominación al Emmy. Fuera de las cámaras, uno de sus mayores orgullos era su familia. Sus hijos, Jason y Matthew, recibieron en su nombre una estrella póstuma en el Paseo de la Fama de Hollywood en agosto de 2024. El reconocimiento celebraba casi 5 décadas de trayectoria. Pero el espacio vacío junto a ellos decía todavía más. Carl Weathers nunca dejó de reinventarse. Su último capítulo terminó como había vivido siempre, trabajando y dejando una huella imposible de olvidar.

Recorrida por el mundo a través de la música. Habíamos escuchado a Laura Pausini y Escucha tu corazón. Rosana, El talismán. Recién Shakira, Alejandro Sanz. Te lo agradezco.

0: paseito por el tiempo, un poquito de la década del 60, otro de la década del 70. Habían pasado los Iracundos con Puerto Montt, Leo Dan, cómo te extraño, mi amor, y recién era Donald, desde Racatacatá, año 1971, para tu amigo fiel. 3:33 en la República Argentina. Hacemos una pausa y a la vuelta les cuento quién es hoy el protagonista de nuestro especial de las 4.
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1: 6 de la mañana, 6 minutos.
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0: Ahí teníamos a Los Gatos con otro recuerdo de nuestra música, ¿eh? Año 1967 para Ayer No Más. 3:37 en la República Argentina y yo voy ahí a agradecerles a algunos amigos, a algunas amigas que nos manifiestan que están del otro lado, siendo parte de esta discoteca nacional, hasta las 6, algunos, algunas, en sus lugares de trabajo. Así que gracias infinitas, ¿eh? Cuando para algunos llega Morfeo y se acuestan a dormir, para mí llega la obra del Morfi. Claro, esto nos lo escribe Norberto, ¿no? Desde Israel, con 6 horas más por aquellos lados. Así que, claro, cuando nosotros cerramos la discoteca, que algunos nos vamos a dormir, para él ya es la hora del mediodía, la hora del almuerzo. Un beso grande, les encanta hacerte compañía. Gracias, gracias, querido Norbert. Sonia Cristina, qué lindo miércoles tuviste, ¿verdad? Hasta aquí se sintió el aullido del lobo. Y bueno, una alegría nunca está de más. Abrazo. Carlos de Salta. Y la verdad, yo te voy a decir la verdad, Carlos. Yo me enteré, terminado el partido, un rato largo después. He adoptado, a partir de este torneo, ¿no? No mirar el partido, no escucharlo, ni siquiera por curiosidad, porque tuve el impulso de a momentos de fijarme, a ver cómo va, nada más para ver cómo iba, y ni siquiera dije, bueno, que me sorprenda la vida misma. Y bueno, terminé enterándome después debido a la felicitación de algunos afectos que luego había ganado. Gracias, Carlos, gracias de corazón, sí, por tu mensaje. Jorge de Aedo, siempre presente, compañera del alma, muy buena madrunoche. Hoy siento la necesidad de hablar sobre la radio, especialmente de la discoteca nacional y qué significa en mi vida. Después de una jornada laboral, llegar a casa y sintonizar la discoteca nacional y saber que del otro lado del parlante hay una voz amiga que te escucha y te acompaña y te permite expresarte libremente en un ida y vuelta, eso sencillamente no tiene precio. Por ahí, compañera del alma, vos no tomás dimensión de lo que significás para los que necesitan compañía y la encuentra en tu cálida y dulce voz. Por todo eso y por mucho más, gracias, compañera del alma. Que siempre seas la luz en las noches oscuras. Abrazo enorme. Jorge, no dejas de sorprenderme. Gracias infinitas, de corazón, desde el alma. Muy buena madrunoche, mi querida amiga Sonia. No escribo siempre, pero los escucho todos los días. Que tengas un excelente jueves, un abrazo grande. Ahí la tenemos, mirá, nuestra amiga uruguaya, Janet, desde el departamento San José de Mayo. Viste que les nombraba hace un ratito algunos de los lugares que recordaba, ¿no? Desde donde nos escuchan, desde donde nos sintonizan, los amigos yoruguas del otro lado del Río de la Plata. Gracias, Janet. Es un placer enorme saberte por allí en sintonía. Buena madrunoche para usted, amiga Sonia, luego de ganar un torneo de ajedrez. ¡Qué bien! Voy a celebrar con la buena música de su discoteca. Gracias, Luis Cabrera de Catamarca. Luisito, ¿cómo me gustaría haber aprendido? Intentaron enseñarme varias veces a jugar al ajedrez y no hay caso, no le pude agarrar la mano, pero me encantaría. Así que te admiro y te respeto, ¿eh? Un beso grande y, por supuesto, felicitaciones. Muy buena madrunoche, Sonia querida, estoy siempre disfrutando de la hermosa compañía y la música de ustedes, Analía de María Grande, allá en la provincia de Entre Ríos. Besos para vos, Ana. Muy buenas noches a todos los contertulios y contertulias escuchas que nos acompañan en la madrunoche. Gracias y saludos, Juan Manuel de San Miguel de Tucumán. Gracias. Ahí vamos sumando, ¿no? Otra manera de definir a nuestros amigos de estas cofradías madrunocheras, ¿eh? Los contertulios. Me gustó. Javier nos está escuchando allí en Pico Truncado. Oscar de Del Viso, qué lindo. Me encanta esta hora del día, morocha hermosa. Gracias, gracias por tu compañía. A vos, es un placer saberte allí cerquita. Hola corazón, acá digo presente. Soy Lalo Román desde Tartagal, hasta las 6 tengo el aguante. Besitos. Vamos Lalo todavía, nuestro amigo remisero. Recorriendo las calles tartagalenses y, por supuesto, sintonizando Radio Nacional, ¿eh? Nuestra LRA 25, bien al norte de nuestra patria. 3:42 ya, a propósito de nuestra patria, les cuento quién hoy será el protagonista de nuestro especial. Sí, dije nuestra patria, porque el hombre nació en Valentín Alsina, ¿no? Si bien hizo gran parte de su carrera en Venezuela, ¿no? Por eso lo definimos muchas veces como argentino-venezolano, venezolano-argentino. Estamos hablando de Héctor Eduardo Reglero Montaner. Claro, sí, Ricardo Montaner, así lo conocemos, ¿eh? Nació en Argentina, emigró durante su infancia a Venezuela, donde se naturalizó y, bueno, inició su carrera artística de manera profesional en Caracas. Ha vendido, pero millones y millones y millones de discos en el mundo. Es uno de los artistas de música hispana más exitosos, ¿eh? A nivel comercial, y hoy estará siendo parte de nuestro especial. ¿Cómo nos gusta esto de ir variando madrugada tras madrugada, ¿no? Ir ubicando diferentes géneros, diferentes estilos, diferentes épocas. Bueno, el lunes pasado sorprendimos con ese encuentro entre dos grandes de nuestro litoral, ¿no? Como Ramona Galarza y Teresa Parodi. El martes, para los románticos y las románticas empedernidas, por aquí se dieron una vuelta a los Panchos. Bueno, ayer lo de Jorge Falcón realmente creo que emocionó y mucho. Y bueno, hoy le toca el turno a Ricardo Montaner. Así que en un ratito vamos a escuchar Castillo Azul, Cuando Nacen Amores, Es Así, La Cima del Cielo, Moliendo Café, Me Va a Extrañar, Tan Enamorados, Solo con un Beso, Qué Lindo, y El Mundo Ideal, obviamente, de la película Aladdin. Así que Ricardo Montaner, hoy en el especial de la Discoteca Nacional. Hecho el adelanto, vamos a seguir adelante ahora, compartiendo la música de nuestras raíces. Llega el Chango Nieto con una zamba de Atahualpa Yupanqui. Nostalgias tucumanas.
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Ahí teníamos un puñadito de los nuestros. El Chango Nieto con la samba de Atahualpa Yupanqui, Nostalgias Tucumanas. Luego Hernán Figueroa Reyes con la chacarera de Julián Díaz y Oscar Valles, La Humilde. Y recién Horacio Vanegas, Mi Origen, Mi Lugar. Faltan 8 minutos para llegar a las 4 de la madrugada. ¿Qué les parece otro bloquecito de

0: Ahí teníamos nuestro bloque de música ciudadana. Para cerrar la hora en la Discoteca Nacional, escuchamos a Alberto Podestá en el comienzo y Alma de Bohemio, un tango del año 1914, con letra de Juan Andrés Caruso y música de Roberto Firpo. Recién cantó Francisco Fiorentino en la orquesta de Aníbal Troilo, de José María Contursi y Pichuco, Toda mi vida. Faltan 2 minutos para llegar a las 4 en instantes y se viene nuestro especial. Ahí lo tenemos a Oscar en Del Viso. Me encanta Montaner, lo voy a disfrutar y mucho. Vamos todavía, Oscar. Beso grande para Mauro. Hola Sonia, feliz jueves para vos y compañía, que tengan una buena jornada. Yo acá disfrutando otra noche compartida. Abrazote. Abrazote para vos, Mauro. Buen arranque de jornada allí en Villa Mantero, departamento Uruguay, en la provincia de Entre Ríos. Presente también Laurito Ferreira. Temprano. ¡Vamos, tripera! Buen día, mi Sonia. Felicitaciones por tu gimnasia que ganó anoche a mi River. Lauri, el riojano de González Catán, gracias por tu generosidad. Lauro, un abrazo bien fuerte. Y a propósito, quiero hacerlo extensivo. Un ser noble y sensible, que a pesar de su corazón partido, también me ha destinado y me ha dispensado sus felicitaciones como Gonzalo. Así que gracias, gracias querido compañero. Sos muy, muy generoso y muy noble, por sobre todas las cosas. Ana María sigue en sintonía allí en Santa Fe. Muchas gracias por acompañarnos. Y a Gustavo de Chicoana, en la capital nacional del tamal, allí en la provincia de Salta, también gracias. Gracias porque sigue por allí haciéndonos compañía desde su lugar de trabajo. Ahora sí, vamos llegando a las 4, nos informamos. Para eso ya está preparado para contarnos lo que hay que saber Fernando Pedernera, y hay más discoteca con nuestro especial.
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2: Las 4 de la madrugada en la República Argentina. El presidente Javier Milei presentará esta noche a las 20 por cadena nacional el proyecto de reforma del Banco Central. La iniciativa es una de las principales iniciativas económicas que impulsará el gobierno en el Congreso. Entre los principales ejes, limita la emisión monetaria, refuerza la independencia del Banco Central y elimina las letras intransferibles. El gobierno designó al ingeniero nuclear Enrique Gustavo Genuso como vicepresidente de la Comisión Nacional de Energía Atómica. La designación se realizó en el organismo descentralizado que funciona bajo la Secretaría de Asuntos Nucleares del Ministerio de Economía. Genuso reemplaza en el cargo al ingeniero Luis Robere, cuya renuncia fue aceptada para asegurar el desarrollo de la actividad nuclear en el país. El Ministerio de Seguridad Nacional actualizó el protocolo ante amenazas en escuelas difundidas por redes sociales. La cartera modificó el procedimiento de actuación de las fuerzas federales ante el aviso virtual de ataques a establecimientos educativos. La normativa mantiene la prohibición de tratar datos sensibles de menores sin orden judicial. Sin embargo, habilita excepciones cuando existan riesgos graves e inminentes para la vida o la seguridad de la comunidad educativa. En Perito Moreno, provincia de Santa Cruz, donde escuchan Radio Nacional en AM860 y por la FM93.5, rige una alerta roja por bajas temperaturas. En Ciudad de Buenos Aires y alrededores, la temperatura es de 13 grados, la humedad relativa del 80% y el cielo está parcialmente nublado.
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Tres minutos pasaron de las 4 del jueves 30 de julio de 2026 y por aquí vamos saludando a quienes van pasando y dicen, no, vi luz y aquí me quedo. Bueno, bienvenidas, bienvenidos y lógicamente renovando el saludo a quienes nos vienen acompañando desde bien temprano en esta nueva jornada. Se va sumando a propósito Mónica Lisi, nos pondrá en el aire a partir de este momento y hasta el cierre de nuestra discoteca de hoy. Y se va a encargar de darle play a nuestro especial. Lo habíamos anticipado hoy con Ricardo Montaner, el argentino-venezolano, venezolano-argentino, y una recorrida por parte de sus éxitos. ¿Qué les parece si para comenzar nos damos una vuelta por uno, creo yo, de sus álbumes más lindos, junto a la Orquesta Metropolitana de Londres, nada más y nada menos, año 1999, desde su álbum justamente con la Orquesta Metropolitana de Londres, Ricardo Montaner nos va a regalar una linda versión de Castillo Azul.

versión en español de A Whole New World, la canción de Aladdin, cantada a dúo con Michelle, un tema que fue lanzado ya por 1992 como parte de la banda sonora oficial de la película animada de Disney, justamente Aladdin, un mundo ideal. Ahí teníamos al protagonista de nuestro especial de hoy en la discoteca de Radio Nacional.

Ricardo Montaner. Lo escuchamos en Castillo Azul, Cuando nacen amores, Es así, La cima del cielo, Cuántos recuerdos, La pequeña Venecia, Moliendo café, Me va a extrañar, Necesito de ti, Tan enamorado, Solo con un beso, Será, ¿Y qué vas a hacer? Faltan 3 minutos para llegar a las 5 de la madruñana. Señoras, señores, hacemos una pausa y hay más Discoteca Nacional hasta las 6.

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4: Estamos a un minuto apenas de las 5. Tengo que mandarle un abrazo bien fuerte en esta parte de la madrugada a Ana, que nos está escuchando en Suipacha, provincia de Buenos Aires. ¡Qué lindas las canciones! ¡Muchos besos! Ana y Hugo, un abrazo bien fuerte para ustedes, ¿eh? Muchísimas gracias por acompañarnos siempre. Montaner me gusta mucho, nos escribe por aquí Elenita Belloso desde Viedma. Me encanta, otro acierto en nuestro especial. Beso para vos, también para Gustavo, de Chico Ana, allí en la provincia de Salta. Muy buena la música, gracias por el especial hoy con Ricardo Montaner. ¡Qué románticos! ¿Y viste cómo es esto, vos? Beso para vos, ¿eh? Gracias, gracias por acompañarnos. Llegamos a las 5, nos informamos con nuestro puntano amigo Fernando Pedernera y seguimos.
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5: Las 5 de la madrugada en la República Argentina. El canciller Pablo Kirchner negó una crisis diplomática con Inglaterra. El jefe de la diplomacia argentina afirmó que existe una diferencia fundamental con respecto de la soberanía sobre las Islas Malvinas. Al respecto, sostuvo que nuestro país no tiene que pedir disculpas porque la bandera que desplegaron los jugadores argentinos en el Mundial dice una verdad. Y expresó que lo que pudo haber molestado al Reino Unido es la amplificación que le da el lugar y el momento en que se dio la exhibición del histórico reclamo. En San Juan decretaron 3 días de duelo tras la caída del helicóptero. 7 personas murieron cuando la aeronave cayó en la zona del Parque Provincial Ischigualasto por causas que se investigan. Las víctimas de la que se considera la mayor tragedia aérea en la provincia eran integrantes de la Agencia Federal de Emergencias. En Catamarca rescataron a 120 turistas atrapados por un temporal de nieve en la zona de Balcón de Piscis. Los turistas se desplazaban en camionetas por ese oasis con lagunas y flamencos en la alta montaña cuando quedaron varados por el viento blanco y la caída de nieve. Las autoridades debieron desplegar un operativo de rescate que incluyó tractores y retroexcavadoras de gran potencia. En Gobernador Gregores, provincia de Santa Cruz, donde escuchan Radio Nacional en AM720 y por la FM99.9, rige una alerta roja por bajas temperaturas. En la ciudad de Buenos Aires y alrededores, temperatura 12 grados 8 décimos, cielo parcialmente nublado, humedad 80%.
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Y vamos como siempre en esta parte de la discoteca agradeciendo estar vivos un día más en la faz de la tierra. Agradeciendo al sol, a la luna, a la lluvia, al mar. Agradeciendo tener este corazón que bombea y aire en los pulmones. Agradeciendo que el aquí y ahora nos pueda encontrar. Señoras, señores, amigas, amigos, buen día para todo el mundo. Bienvenidas, bienvenidos los y las del Club de las 5. Aquí estamos. Nosotros transitando ya la recta final de la Discoteca Nacional de Madrunoche. Agradeciendo también a quienes se nos vienen acompañando desde los primeros minutos. Desde el arranque del jueves 30 de julio de 2026. Decíamos, Día Mundial contra la Trata de Personas. ¿Sí? Bueno, este es un delito pluriofensivo y es muy difícil de cuantificar o estimar su magnitud, puesto que es un delito en el cual las transacciones se realizan de manera clandestina. Sin embargo, una estimación realizada por la Organización Internacional del Trabajo en 2024 calculó que la trata de personas genera una ganancia de alrededor de 236.000 millones de dólares anuales, con el propósito de generar mayor conciencia, promover y proteger los derechos de las víctimas de la trata de personas en el mundo. Cada 30 de julio se conmemora el Día Mundial contra la Trata de Personas, una iniciativa que comenzó a gestarse en 2014 y que fue impulsada por la Organización de las Naciones Unidas a partir de una resolución de su Asamblea General. Hoy, como cada 30 de julio, en el mundo, Día contra la Trata de Personas. Y además, bueno, mencionábamos temprano, ¿no?, que se celebra el Día Mundial de la Amistad. Una fecha que es una iniciativa, en realidad, también de la Asamblea General de las Naciones Unidas, mira, que proclamó la jornada allá por el año 2011. La idea es, bueno, pensar en los vínculos de amistad, ¿no?, de una manera un poquito más universal. Para este día, la ONU puso como misión difundir estos objetivos: transmitir el sentimiento de la amistad como un instrumento pacifista entre las naciones, acabar con la violencia y la pobreza, contribuir a una sociedad más justa y sostenible y reforzar la armonía dentro de los pueblos y entre ellos. Esta celebración se solapa, ¿no?, en el país con el Día del Amigo, impulsado por el argentino Enrique Febraro, que es popular tanto en Argentina como en Brasil, en Chile, en Uruguay y en España, ¿no?, cada 20 de julio. Hoy es a nivel mundial el Día de la Amistad. 5 y 8. ¿Cómo viene esta historia climatológicamente hablando? En un ratito vamos a hacer un paseíto por el país. Bueno, hace instantes lo escuchábamos, ¿no?, en el boletín de las 5, nuestro compañero Fernando Pedernera, contando acerca de este acontecimiento en Catamarca, ¿no?, en el kilómetro 15, en el camino que une Fiambalá con el Balcón del Piscis, uno de los cerros más visitados de la provincia, que, bueno, fueron sorprendidos algunos turistas por viento blanco y grandes nevadas. Cuando llegaba la noche, quedaron varados y debieron ser rescatados. Realmente, supongo yo, deben haber vivido horas traumáticas, porque se veía la nieve cubrir los vehículos casi en su totalidad, ¿no? Creo que yo, obviamente, habían sido advertidos acerca del peligro y de las condiciones climáticas adversas, ¿no? Bueno, de todas maneras, siguieron viaje y, bueno, después tuvieron que ser rescatados. Así que en instantes vamos a hacer una recorrida, vamos a pasear por nuestras provincias. Continúan los alertas amarillos por frío en algunas provincias de nuestra Patagonia y también de Cuyo. Por lo pronto, en la ciudad de Buenos Aires, el cielo está parcialmente nublado en esta parte de la madrunoche. La temperatura es de 12 grados 8 décimas, la humedad del 80%, 1.017 hectopascales la presión, y el viento proviene del noreste a 8 kilómetros en la hora. Para hoy, el pronóstico está indicando una máxima de 17 grados, con cielo parcialmente nublado. Para mañana viernes, se espera una máxima de 20. Decís, ¡uy, qué lindo! Bueno, tranqui, amigable. Pero hay pronóstico de tormentas fuertes en un alto porcentaje a partir de la tarde y también durante la noche.
El sábado amanecería también con algunos chaparrones, luego se espera cielo parcialmente nublado y se habla de una mínima de 15 grados y una máxima de 19. Para cerrar el receso invernal aquí en la ciudad de Buenos Aires, el domingo se espera cielo parcialmente nublado con una temperatura mínima de 8 grados y una máxima de 16. Por lo pronto entonces, hoy nos espera una máxima de 17 con cielo parcialmente nublado. Amigable en este momento la temperatura. No se sienten tanto estos 12 grados 8, el viento del noreste, porque el porcentaje de la humedad está bastante elevado. Decíamos, está en un 80%. En un ratito entonces, paseo por el país, te visito a vos, Héctor, que nos estás escuchando allí en Salta, te visito a vos, Analía, que haces lo propio allí en María Grande, provincia de Entre Ríos. También me voy a dar una vuelta por Malargüe. Allí se van sumando Alberto y Santiago desde la panadería. ¡Qué lindo! Muchas gracias por el mensaje en nuestro WhatsApp. Buenas madrunoches, Sonia, querida. Alegría inmensa hoy de poder acompañarme con vos y Radio Nacional. Hermosa la música. Te deseo el mejor día, esperando te encuentres bien, ya que hace mucho que no te escribo. Besos y abrazos. Albert, besos y abrazos también para vos. Gracias, gracias por acompañarnos. Buen día, hermosa, gracias por la música. No sabés la semana que pasé de a momentos. Parecía que me iba, pero tu voz y la música me sacaban. Gracias, gracias, besos, hasta mañana. Teco, de General Pacheco, provincia de Buenos Aires. Teco que se está recuperando de una gripe muy, pero muy fuerte. Vamos, Teco, todavía abrazos enormes, enormes para vos. Ana María de Santa Fe, qué lindo el tema de Aladín, me encantó. Montaner tiene tantos temas que podés hacer varios recitales con él sin repetir canciones. Gracias por estar, Sonia, sos muy necesitada por la gente, eso no tiene precio. Ana María, vos sos muy generosa, gracias. Buen día, querida Sonia, te estoy escuchando, hermoso el especial con Ricardo Montaner. Buen regreso, un beso y abrazo enorme. Norma Ontiveros, nuestra querida amiga del barrio de Belgrano, en la ciudad de Buenos Aires. Normita, que tengas un hermoso jueves. Gracias, gracias por tu compañía. Seguimos al pie del cañón con el Pela. Los chicos allí en el yacimiento El Tordillo. Vamos todavía. Sergio, querido, un abrazo fuerte, fuerte, fuerte para vos. Para mucho chueño también, que sé que estaba por allí hoy de guardia en el yacimiento. Néstor está haciendo lo propio allí en el Parque Nacional Los Alerces, también en nuestra Patagonia, en la provincia de Chubut, acá escuchando desde el Parque Nacional, saludos con nieve, abrazo a la distancia y bueno, nos envía por aquí unas imágenes, ilustrando justamente lo que nos cuenta Néstor, beso enorme, enorme para vos. Matías nos está escuchando allí en Neuquén, en la ciudad capital, besos enormes también para vos. Y en un ratito les voy a contar acerca del festival, la fiesta provincial del tabaco, ¿sí? Que arranca en Chicoana. Hace muy muy poquitos fines de semana se celebraron las fiestas del tamal. Bueno, ahora arranca la edición número 61 de la fiesta provincial del tabaco. Insisto, en Chicoana, provincia de Salta. Bueno, Gustavo justamente nos cursa la invitación, así que tenemos el día a día, el cronograma de actividades. Arrancó esta semana y sigue todo el finde. Así que en un ratito les cuento a quienes anden por allí, si se quieren dar una vuelta, lógicamente, cómo sigue la historia. Ahora, esta historia sigue con música. Hasta las 6 no paramos. Llegan los ratones paranoicos a la Discoteca Nacional. Colocado voy.

Ahí teníamos la música en la Discoteca Nacional con Soda Stereo, Juego de Seducción. Antes, Super Ratones y Tipitos versionando a Charlie en vivo con Los Dinosaurios. 5:25 en la República Argentina y paseo, como me gusta esto de visitar amigas, amigos que nos están escuchando, como por ejemplo Matías, en Neuquén, ciudad capital. Alerta amarillo por Neuquén por lluvias fuertes, vigente para hoy desde las primeras horas del día, durante la mañana. Luego se espera cielo mayormente nublado y una temperatura máxima de 10 grados. En este momento el cielo está cubierto con lluvia por Neuquén, 4 grados 6 décimas la temperatura, 1 grado 6 la sensación térmica. Sigo viaje, me voy a Santa Fe, el cielo está mayormente nublado, 11 grados 7 décimas la temperatura, se espera una máxima de 21 grados hoy, con cielo mayormente nublado, y 29 de máxima mañana viernes por Santa Fe. Atención, porque hay pronóstico de tormentas a partir de la mañana y hacia la tarde, entrada la noche, se intensificarían. Se habla de tormentas fuertes. Mañana a partir de la tarde y por la noche en Santa Fe. Me voy a Resistencia, provincia de Chaco. Buen día, Pedro. 16 grados y medio la temperatura, 90% la humedad, cielo parcialmente nublado. Y para hoy la máxima está prevista en 27 grados, con cielo mayormente nublado. Mañana viernes, cielo algo nublado con una mínima de 22 y una máxima de 32 grados. Indica el pronóstico para Resistencia, provincia de Chaco. Sigo paseando. En Chicoana, Salta, 15 grados la temperatura, cielo cubierto, 23 la máxima pronosticada para hoy y 28 para mañana. En Malargüe, provincia de Mendoza, alerta amarillo por viento sonda. 7 grados y medio la temperatura, se espera una máxima de 16 grados. Sigo paseando, me voy a San Fernando del Valle de Catamarca, donde el cielo está cubierto, 18 grados 4 décimas la temperatura, máxima para hoy 24 grados. Y en San José de Hachal, 13 grados la temperatura, el cielo está ligeramente nublado y para hoy se indica una máxima de 18 grados con cielo algo nublado. Hablando de San José de Hachal, vaya un abrazo bien pero bien fuerte a todos nuestros compas y colegas de LRA 51, Nacional Hachal, Buenaventura Luna, que por allí están camino a la radio, dispuestos a arrancar con la programación desde bien temprano. Algunos van llegando, otros en instantes nos estaremos retirando. Pero lo bueno es coincidir siempre en este punto del dial. Beso grande, hablando de Hachal, mira, para Alejandra, que está por allí haciéndose eco de nuestro saludo. También para Soledad, que va arrancando su jornada en Castelar. Sole es una de las del Club de las 5. Buen jueves para todos. Qué lindo el especial de hoy, Ricardo Montaner. De vez en cuando escucho sus temas y me pongo a cantar mientras cocino. Qué bueno. También Cheyenne y Carlos Mata. Ayer salió el sol y la tarde estuvo hermosa. Invité a la Peque a tomar un helado. Para mí, limón y chocolate. Probé mascarpone con frutos rojos. Rico. Bueno. A vos te gusta y mira, si puedo elegir otro, elijo otro. No me desagrada, no me desagrada el mascarpone, lo he probado, pero no es uno de mis favoritos, Solé. Eso te lo puedo asegurar. A mí no me sacás del dulce de leche granizado y de la frutilla, ¿no? Como para cortar un poquito. Y ni qué decir del chocolate amargo, ¿no? Cuando viene con pasas al rum, mucho más. Estamos a segundos de las 5:30, recta final, sí señoras, sí señor, de nuestra discoteca, pero hay más música y más canciones. Llega Turf, Malas Decisiones.

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Ahí teníamos La vida es una moneda, una canción de Fito que se hizo famosa en la voz de Baglietto. Bueno, ambos, en esta versión en vivo, ya en el cierre de nuestra discoteca. Y con la sonrisa en el ojal, nos vamos retirando. ¿Qué les parece? Sí, parafraseando a los muchachos. Hasta aquí hemos llegado con otra edición de la Discoteca Nacional en la madrugada de la Radio de Todos. Esperamos haber sido una buena compañía en este momento, en el comienzo de una nueva vida y una bocanada de aire fresco, por sobre todas las cosas. Si se intentó, misión cumplida. Si no, mañana volvemos. Que tengan el mejor de los jueves y en un ratito llegan los compañeros del Panorama Federal de Noticias, pero antes, como hacemos habitualmente, vamos a cerrar musicalmente la Discoteca Nacional, agradeciéndoles, insisto, infinitamente a todos, a todas quienes nos han elegido una vez más, a los que nos estuvieron acompañando durante toda la madrugada y a los que se sumaron en el estribo, como Alejandro, Jean Coluel, Caique, Santa Cruz, Sonia querida, buen día, aquí activando y a comenzar mi jornada y acompañarte un ratito. Ale, que tengas el mejor de los días, bendecido y luminoso jueves para vos también. Les decía, el cierre musical hoy con una de las figuras más influyentes, sin lugar a dudas, de la música argentina. Bueno, uno de los precursores, ¿no?, de nuestro rock, Norberto Napolitano, el Carpo, Papo. Me voy como él, buscando un amor. Chao, hasta mañana.

muchas gracias. Grande, grande. Mucho público, bueno. Bueno, va a ser el primer disco de Papo Blues, El Hombre Suburbano.

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1: Hola, hola, hola, ¿qué tal? ¿Cómo les va? Muy, pero muy buenos días. Bienvenidos al Panorama Federal de Noticias, como siempre. Acostumbramos a estar hasta las 7 de la mañana acercándoles toda la información, todo eso que necesitas saber para comenzar tu jornada bien informados. Y ya te cuento que en la Ciudad Autónoma de Buenos Aires la temperatura es de 12 grados 7 décimas, la humedad relativa ambiente 83%, el cielo está parcialmente nublado, la máxima para hoy de 17 grados con cielo parcialmente nublado. Transmitiendo a través de Radio Nacional AM870, transmitiendo a través de Radio Nacional Folclórica 98.7 y por supuesto de las 50 emisoras distribuidas en todo nuestro país. Mi nombre es María Fernanda Heras, acompañada por Fernando Pedernera. Buen día.
2: Muy buenos días, María Fernanda, muy buenos días para todos.
1: Y el recorrido de este panorama federal comienza como cada jornada en las calles.
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2: Y atención que tenemos registro de 4 incidentes ocurridos durante la madrugada con intervención del SAME.
1: El primero de ellos, 2 motos chocaron en la avenida Costanera a la altura del aeroparque.
2: Autopista 9 de Julio Sur, altura Suárez, sentido a Capital, choque entre 2 autos y una moto.
1: Avenida 9 de Julio y Alsina, sentido Constitución, barrio de Montserrat, 2 carriles reducidos por choque de 2 autos con atención del SAME en el lugar a uno de los conductores.
2: Previamente, el SAME trabajó en un incendio en Montañeses entre Echeverría y Juramento, esto es en el barrio de Belgrano, en una casa de colchones.
1: Y comenzamos a recorrer el estado de los accesos y las autopistas. El tránsito es fluido a esta hora de la mañana y con buena marcha en Puente Pueyrredón, Puente La Noria, Puente Alsina, Autopista Buenos Aires-La Plata, Richeri, Autopista 25 de Mayo, Delepiane, Lugones, Cantilo, Cámpora, Ilia, Perito Moreno, Camino del Buen Aire, Autopista del Oeste, Panamericana y General Paz.
2: Servicios, trenes, los ramales Tigre, Mitre y José León Suárez de la línea Mitre circulan a horario.
1: En la línea Roca, los ramales La Plata, Gleu, Bosque y Ezeiza corren dentro de los cronogramas previstos.
2: También están operando a horario las líneas Belgrano Norte, Belgrano Sur con algunas demoras en su ramal González Catán, Urquiza, San Martín y Sarmiento con normalidad.
1: El subte y el premetro están operando de acuerdo con los cronogramas previstos.
2: Y por último, la operatividad en el Aeropuerto Internacional de Ezeiza y el Aeroparque Metropolitano Jorge Newbery es normal.
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1: El pronóstico del tiempo para este jueves 30 de julio del 2026 por regiones en nuestro país.
2: En el NOA, Salta, Jujuy, Tucumán, Catamarca, La Rioja, Santiago del Estero anticipa mayormente nublado a parcialmente nublado, temperaturas mínimas entre 5 y 12 grados, máximas entre 17 y 23, vientos leves a moderados del norte, noreste. Posibles neblinas matinales en sectores de Jujuy y Salta.
1: En el NEA, Misiones, Corrientes, Chaco, Formosa y Entre Ríos, nublado con probables lluvias y tormentas, especialmente en Corrientes y este de Entre Ríos, con acumulados de 20 a 50 milímetros, mínimas de 12 a 18 grados, máximas de 20 a 28 grados, con vientos moderados del noreste.
2: En Cuyo, Mendoza, San Juan y San Luis, se espera parcialmente nublado a nublado el cielo, mínimas entre 3 y 8 grados, con heladas en zonas cordilleranas, máximas de 14 a 19 grados, vientos leves del sur-sureste, rotando al norte.
1: En el centro de la República Argentina, Córdoba, Santa Fe, Buenos Aires, AMBA y La Pampa, nublado a mayormente nublado. En Buenos Aires y la ciudad de Buenos Aires, mínimas cercanas a 9 grados, las máximas de 17 grados. En Córdoba y Santa Fe, con máximas de entre 16 a 20 grados, baja probabilidad de precipitaciones, aunque se mantiene la humedad.
2: En la Patagonia, Río Negro, Neuquén, Chubut, Santa Cruz, Tierra del Fuego, nublado con probables precipitaciones en forma de lluvia o aguanieve en sectores de Neuquén y Río Negro. Frío intenso en el sur, con mínimas bajo cero y máximas entre 4 y 12 grados. Vientos moderados a fuertes.
1: En el sector antártico argentino, islas del Atlántico Sur cubierto con nevadas y vientos fuertes, temperaturas muy bajas, entre 10 grados bajo cero y 2 grados bajo cero con sensación térmica inferior por el viento. Condiciones adversas para la navegación y operaciones.
2: Y hoy comienza el pago de la prestación por desempleo Plan 2 correspondiente a julio.
1: Se estará abonando hasta el martes 11 de agosto a beneficiarios con todas las terminaciones de documento.
2: En tanto, se conoció el cronograma de pagos del ANSES correspondiente a agosto.
1: Las jubilaciones y pensiones que no superen el haber mínimo, las asignaciones familiar por hijo, universal por hijo y por embarazo se estarán pagando a partir del lunes 10 a beneficiarios con DNI terminados en cero.
2: Las jubilaciones y pensiones que superen el haber mínimo se abonarán desde el martes 25 a los documentos concluidos en 0 y 1.
1: La asignación por prenatal y la asignación por maternidad se pagará a partir del martes 11 a los titulares de beneficios con DNI finalizados en 0 y 1.
2: Las asignaciones de pago único, matrimonio, adopción y nacimiento, primera quincena, se abonarán del martes 11 de julio al viernes 11 de septiembre a beneficiarios con todas las terminaciones de documento.
1: Las pensiones no contributivas se pagarán a quienes presenten DNI terminados en 0 y 1 a partir del lunes 10.
2: Asignaciones de familiares de pensiones no contributivas podrán ser cobradas también desde el lunes 10 de julio hasta el viernes 11 de septiembre por titulares de beneficios con todas las finalizaciones de documento.
1: La prestación por desempleo Plan 1 será percibida a partir del lunes 24 por quienes presenten documentos terminados en 0 y 1.
2: Por último, la prestación por desempleo Plan 1 correspondiente a agosto se comenzará a pagar el lunes 24 a beneficiarios con DNI finalizados en 0 y 1. Una información importante para saber, esta madrugada se conoció, publicado en el Boletín Oficial, la confirmación del pago del bono de 70.000 pesos a aquellos beneficiarios de jubilaciones y pensiones que cobren la mínima. Para aquellos que cobren por encima de la mínima, van a percibir un proporcional del bono, de modo tal que su suma no suponga el bono más la jubilación.
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1: Acompañándote en estas primeras horas del día, 6 de la mañana, 7 minutos en la República Argentina, con la mejor información. Contándote que en la ciudad de Buenos Aires la temperatura es de 12 grados 7 décimas, cielo parcialmente nublado, humedad relativa ambiente 83% y la salida del sol será a las 7 de la mañana, 49 minutos.
2: Javier Milei presenta la reforma del Banco Central.
1: Será esta noche desde las 20 por cadena nacional.
2: El proyecto de reforma de la Carta Orgánica del Banco Central es una de las principales iniciativas económicas que impulsará el gobierno en el Congreso.
1: Entre los principales ejes de la reforma se encuentra la limitación a la entidad de la emisión monetaria, reforzar la independencia del Banco Central y la eliminación de las letras intratransferibles.
2: Decretan 3 días de duelo tras la caída de un helicóptero en San Juan.
1: 7 personas murieron cuando la aeronave cayó en la zona del Parque Provincial por causas que se investigan, en la que se considera la mayor tragedia aérea de la provincia.
2: Las víctimas eran integrantes de la Agencia Federal de Emergencia.
1: El informe de Liliana Arias.
3: Luego de las tareas de verificación en el Parque Ischigualasto en San Juan, donde ocurrió el siniestro del helicóptero Bell 412, la Agencia Federal de Emergencia confirmó el fallecimiento de las 7 personas que se encontraban a bordo. Se trata de los integrantes de la Agencia Federal de Emergencia, Andrés Bosch, coordinador regional del centro, y Rodrigo Aimeta, instructor y brigadista. También Matías Valenzuela, el piloto del helicóptero. Fallecieron además el jefe de bomberos, comisario general Rubén Castro, y su segundo, comisario inspector Jorge Carvajal. Y además el director de Protección Civil, Carlos Heredia, y el comisario general Germán Videla, subjefe de la Policía de San Juan. Las causas del siniestro continúan bajo investigación, informó la AFE, al tiempo que indicó que colaborará con las tareas de actuaciones necesarias para el esclarecimiento de lo ocurrido. Y a todo esto, la AFE, dependiente del Ministerio de Seguridad que conduce Alejandra Montioliva, indicó a través de un comunicado que a las 10:26 el helicóptero mantuvo la última comunicación y que la aeronave estaba siendo utilizada para brindar una capacitación en San Juan y luego tenía como destino final La Rioja, donde debía colaborar en las tareas de control de un incendio forestal.
2: El informe desde Radio Nacional San Juan es de Jorge Floridia.
4: Por la tragedia ocurrida en el departamento de Valle Fértil, en la zona de Caballo Anca, el gobierno de la provincia de San Juan decretó 3 días de duelo provincial. Vamos a escuchar al intendente del departamento de Valle Fértil, a Mario Rivero.
5: Hemos tomado conocimiento en horas tan temprano de la mañana, dentro de las hectáreas que corresponde, declarado como Parque Provincial de Chigualasto. Es un lugar de difícil acceso. Creo que los cuerpos van a ser levantados después de que llegue allí gente de la justicia para poder tomar los recaudos necesarios para poder hacer el levantamiento de los cuerpos. Me dirigí hasta el edificio de la seccional 12 de policía en conjunto con parte del equipo de gobierno para ponernos a disposición dentro de las posibilidades que tiene el municipio de Valle Fértil.
2: La aeronave que estaba siendo utilizada para brindar capacitación en San Juan tenía como destino final la provincia de La Rioja, donde debía colaborar en las tareas de control de incendios forestales.
1: El secretario de Seguridad de San Juan, Enrique Delgado, brindó una conferencia de prensa.
6: Quiero llevar el gran saludo y el gran respeto y las condolencias de parte del señor gobernador de la provincia a cada uno de los familiares y también el saludo a toda la provincia para que respetemos que tiene nuestros momentos difíciles, primero de la familia, porque realmente hay que estar en ese lugar donde hoy salieron 4 personas a trabajar, a perfeccionarse como lo han hecho siempre, y bueno, primero regresaron, y bueno, y todo producto de un accidente, ese accidente trágico, y eso es lo que más me perdí.
1: Se espera el traslado de los 7 cuerpos.
2: Al respecto, el funcionario dio más precisiones.
6: El paso es a seguir. Ahora se procede lo que es el tema de la delimitación del lugar del accidente, la demarcación, la planimetría, la fotografía y también resguardar el lugar del accidente para que trabaje la junta correspondiente que está determinada a nivel nacional para determinar las consecuencias o las causas de un accidente aéreo. Y en relación al traslado de los cuerpos, se va a realizar de la forma más inmediata posible, pero tengamos en cuenta que el lugar donde sucedió el siniestro está bastante complejo para llegar.
2: 6 y 12, información de último momento, se produjo un derrumbe en la ruta nacional 40 a la altura de 7 lagos. En estos momentos está interrumpida la circulación en todos sus carriles. Reiteramos, derrumbe en la ruta 40 a la altura de 7 lagos, está interrumpida la circulación en esa vía. Información que llega a través de Vialidad Nacional.
1: No ceden los incendios forestales en La Rioja y en Jujuy.
2: El informe desde Radio Nacional La Rioja de Ezequiel Fuentes Auma.
7: Continúan los incendios forestales en Chilecito con más de 1000 hectáreas quemadas en la localidad de Huanchín, afectando a la flora y fauna del lugar, como así también a decenas de vaqueanos que tuvieron que resguardar su ganado. Hasta el momento el fuego está contenido gracias al trabajo de más de 150 operarios provenientes de bomberos de la provincia, de las dotaciones municipales de Chilecito, La Rioja, Chamical, Chepes y 3 aviones hidrantes del Sistema Nacional de Fuego.
1: En tanto, en Jujuy ya se quemaron casi 900 hectáreas.
8: Jujuy ingresó en la parte más compleja del año en cuanto a incendios en vegetación. En lo que va del año 2026 ya se registraron 65 incendios en vegetación y que consumieron 875 hectáreas aproximadamente en la provincia. El clima seco de invierno y el viento norte complicaron el trabajo de los brigadistas y bomberos y por ello solicitan extremar la precaución a la población.
2: El gobierno colocó más de 300 millones en un bono en dólares.
1: El Ministerio de Economía cerró una nueva licitación de deuda en el mercado local, en la que aceptó 309 millones de dólares a través del bono en dólares del A2029.
2: En paralelo, consiguió 12 billones con títulos en pesos y renovó en un 145% los vencimientos semanales.
1: El ministro Sturzenegger abre un foro empresarial en Entre Ríos.
2: El informe de Rubén Lovera desde Radio Nacional Paraná.
9: El Consejo Empresario de Entre Ríos llevará adelante este jueves el 19º Foro Anual Institucionalidad, Competitividad y Desarrollo Sustentable, un espacio de encuentro y reflexión que reunirá referentes del ámbito empresarial, profesional, académico e institucional para analizar los principales desafíos que atraviesan el país y la región. La jornada se desarrollará en el Centro Provincial de Convenciones de Paraná y la primera disertación estará a cargo del Ministro de Regulación y Transformación del Estado de la Nación, Federico Sturzenegger, quien será el primer orador y brindará la conferencia La Economía de Javier Milei.
1: Exportaciones agroindustriales récord en el primer semestre.
2: Con un volumen comercializado de 63 millones de toneladas, 15% superior al mismo periodo de 2025, continúa firme la tendencia de crecimiento de las ventas externas a más de 130 destinos.
1: De acuerdo a los datos procesados por la Subsecretaría de Mercados Agroalimentarios e Inserción Internacional, el valor exportado accedió a 27 mil millones de dólares, también 18% superior al año 2025, la información es de la Secretaría de Agricultura.
2: De los 54 complejos analizados, 37, que representan 70% del volumen total exportado, mostraron crecimientos respecto del año pasado y se destacan 25 productos que se exportaron por primera vez en varios años.
1: Declaró el hijo de la mujer detenida por la muerte de una nena en Villa Gesell.
2: El joven de 17 años, hijo de Lucía Sosa, declaró ante la fiscalía que investiga la muerte de Isabela, de 2 años.
1: La mujer permanece detenida, imputada por abandono de persona seguido de muerte agravado por el vínculo.
2: La fiscalía analiza nuevas pruebas y evalúa agravar la acusación.
1: Escuchamos la palabra de la abogada del adolescente, Erika Agnes Holf.
10: Lucas está entero, está bien, él se mostró igual que con ustedes, o sea, contando alguna que otra cosa más que fue importante, que tenía que decir, pero bueno, él no duda de principio al fin de lo mismo que les dice a ustedes, o sea, esto es así. Lo que pasa es que es muy como impactante el relato de su mamá, que por supuesto no estaba acá y por suerte que no estaba, porque bueno, la señora además tiene todo su cuaderno de salud, tiene todos los nombres de todas las personas, así que desde acá se va a empezar a llamar a todas las personas intervinientes, los funcionarios, los testigos, hay mucha sorpresa.
11: ¿Podría haber más víctimas?
10: Es una de las cosas que yo quiero hablar con el fiscal, que yo creo que sí.
2: Más información de este caso con Andrea Valdivieso, nuestra especialista en temas policiales.
12: Lucía Sosa podría ser una filicida serial y preocupa, como en tantos otros casos, la mala praxis judicial que terminó con la muerte de la pequeña Isabela. La mujer permanece detenida bajo la acusación de abandono seguido de muerte de su hija de 2 años en Villa Gesell y podría ser acusada de homicidio. En la jornada de ayer, Lucas Ruiz, de 17 años, ante la Fiscalía General de Mar del Plata, ratificó sus dichos, pidió que su madre quede detenida o internada en un psiquiátrico y detalló el maltrato sufrido por parte de Sosa y de su expareja Héctor Picard, también absuelto en el año 2018 por la muerte de otras 2 bebas. Hoy, en tanto, se aguarda la Cámara Gesell al niño de 4 años, hijo de Sosa y Aguirre, el padre de Isabela, y la incorporación de las historias clínicas de al menos 9 de los hijos de la acusada.
1: Caso Loan, un concejal y ex intendente complicó a la tía Laudelina Peña.
2: Jorge Moreira, jefe comunal de la localidad correntina de 9 de julio al momento de la desaparición del niño, declaró durante 2 horas en la nueva audiencia por el juicio celebrado en la víspera.
1: Ante el Tribunal Oral Federal de Corrientes, afirmó haber visto salir del campo a Laudelina Peña, tía del niño, junto a Antonio Benítez, alrededor de las 13 horas del viernes 14 de junio, el día posterior a la desaparición.
2: Esta zona del campo es el mismo sitio donde horas más tarde se produciría el hallazgo oficial del botín de Loan.
1: El informe de Nerina Álvarez.
13: Continúan las audiencias por la presunta sustracción de Loan Danilo Peña con la presencia en la sala de sus padres, José Peña y María Noguera. Y en esta jornada declaró el concejal de 9 de julio, Jorge Moreira, quien aseguró que presenció cómo el perro rastreador reacciona a una manta hallada en el baúl del vehículo de Ramírez y también participó como testigo en el allanamiento de la casa de Laudelina y Antonio Benítez. Además, afirmó que nunca vio a Carlos Pérez y María Victoria Callaba participando de la búsqueda de Loan, aunque sí los observó juntos en el ingreso de la casa de Catalina. La audiencia volvió a estar marcada por fuertes cruces entre la Fiscalía, la Defensa y el Tribunal.
0: Deportes. Gimnasia ganó en El Bosque y el River del Chacho Coudet sumó su tercera derrota consecutiva.
1: La información con Fabián Pomelo Codevila.
14: Gracias, y en la continuidad de la segunda fecha del torneo de primera división de la Liga Profesional, un nuevo cachetazo a River Plate. Esta vez se lo propinó Gimnasia y Grima La Plata, porque en El Bosque aulló el lobo y profundizó la crisis del millonario. Le ganó 1-0, gol de Alexis Steinbach a los 80 minutos, marcó de cabeza el único gol del partido. Los del Chacho Coudet perdieron los dos cotejos que han jugado desde el arranque del torneo clausura, fecha 1 ante Barracas como local, 1-0, y ahora ante Gimnasia en condición de visitante, y no han marcado un solo gol. River no perdía los dos partidos de arranque de torneo en forma consecutiva desde 1995. Y a propósito de este momento, de la derrota, de lo que vive River, el que se hizo cargo, el que tomó el micrófono, el que habló después del partido, fue su técnico, Eduardo El Chacho Coudet, y dijo lo siguiente.
15: Y hay que trabajar, es lo que vos decís, no estamos acostumbrados a esta situación, podemos hablar de un montón de cosas, pero la realidad es que sí que la planificación está tardando o nos está llevando más de lo que todos pensábamos. Pero bueno, tengo claro el lugar donde estoy y que River no te da tiempo ni margen. Hay poco tiempo y poco margen. Hay que ganar y ganar mucho. No tenemos quizás los mismos niveles individuales, por eso digo, podríamos hablar de mil cosas, de que casi no hemos trabajado ni con lo que han llegado en la selección, ni con jugadores que por distintas situaciones todavía no encuentran o no hemos tenido el tiempo para que encuentren su mejor ritmo y su mejor versión, y son jugadores muy importantes. Podemos hablar de mil situaciones, pero hay que ganar.
14: Hasta ahí la palabra del Chacho Coudet. También hay que hablar de esta enorme victoria de Gimnasia, de la alegría que envolvió a media ciudad de La Plata, porque fue una victoria realmente resonante. Y quien habla en los micrófonos de Nacional una vez que terminó el partido es Nacho Fernández, un histórico de Gimnasia que estuvo 8 años en River, que ganó todo con el millonario, que volvió al club, que lo vio nacer futbolísticamente, que fue uno de sus baluartes y que además tuvo un cruce con Montiel durante el partido. Bueno, de todo esto habla Nacho Fernández.
16: Si bien había cosas para corregir, el equipo creo que hizo un partido correcto, donde tuvimos situaciones para empatarlo, alguna jugada polémica, pero bueno, hoy con nuestra gente queríamos conseguir los 3 puntos y por suerte hicimos un gran partido y se dio. Me voy conforme por la entrega, porque estuvimos muy ordenados. Más allá de la victoria, habrá cosas para corregir, pero siempre con los 3 puntos es más fácil. Soy un agradecido a River, a toda la gente. Viví 8 años maravillosos y nunca tuve ninguna queja. Y yo respeto muchísimo tanto a la gente de River como a los que salieron campeones del mundo. Hasta hoy me tocaba defender esta camiseta y lo hago a muerte.
14: Hasta ahí la palabra de Nacho Fernández. ¿Cómo continuó la fecha en la jornada del día miércoles? Tenemos que hablar de Instituto de Córdoba, que le ganó 2-1 a Platense en Alta Córdoba. Cerato y Tisera marcaron para el conjunto de la Docta, descontó Bobadilla para el Calamar. En el primer turno, Barraca Central había derrotado por la mínima Aldo Civi, gol de Porra, y Defensa y Justicia, que logró la victoria después de dos caídas Copa Argentina y el primer partido de este campeonato. El Halcón de Varela pudo gritar bien fuerte, derrotó como local en Florencio Varela a Deportivo Riestra 2-1. Gutiérrez y Barbona para el conjunto de Bacari. González, el gol del Malevo. ¿Cómo sigue todo en el día de hoy para la Liga Profesional? Segunda fecha, 19 horas, Independiente Rivadavia de Mendoza, Huracán. Mismo horario para Talleres de Córdoba, Vélez Arfiel. 21:15, Independiente, Newell's Old Boys de Rosario. Y también 21:15, Central Córdoba de Santiago del Estero, Atlético Tucumán.
0: Internacionales. Bolivia ordenan la captura de Evo Morales.
1: La Fiscalía del Departamento Boliviano de Santa Cruz dictó una orden de aprehensión contra el expresidente y otras personas señaladas por diversos cargos vinculados a alteraciones del orden público.
2: Según la parte acusadora, los imputados estarían relacionados con Morales y son investigados por presunta responsabilidad en delitos de terrorismo y alzamiento armado contra la seguridad del Estado.
1: Además, se les atribuye asociación delictuosa, investigación pública a delinquir y atentado contra la seguridad de los medios de transporte y de los servicios públicos.
2: Y a las 6:26 vamos a presentar ahora las efemérides del día en la voz de Magdalena Arnú.
17: Hoy, jueves 30 de julio, se celebra el Día Mundial contra la Trata de Personas, declarado por la Asamblea General de las Naciones Unidas. El objetivo de la efeméride es luchar contra la explotación sexual, el trabajo forzado y la esclavitud, entendidos como formas del crimen organizado. La puesta en agenda de esta problemática derivó en numerosos debates acerca de la propia definición de trata y de los límites de lo que se puede entender por consentimiento. La antropóloga Cecilia Varela, autora de numerosos artículos sobre esta temática, sintetizó para nosotros las dos grandes posturas que se enfrentan sobre estos puntos, principalmente para el caso de la trata sexual.
18: Se presentaron dos posiciones. Por un lado, el feminismo abolicionista va a ver la prostitución como una forma extrema de la dominación patriarcal y van a considerar el ejercicio de la prostitución siempre una forma de la explotación sexual. Tenemos otros feminismos que vienen elaborando un espacio para la trabajadora sexual como sujeto con derechos laborales y entienden que el ejercicio de la prostitución puede ser el fruto de una decisión siempre en grados relativos de autonomía. Quienes se inspiraban en esta segunda perspectiva proponían que para definir el delito de trata se considerara el uso de la violencia o la presencia del engaño como elementos que permitieran deslindar una situación de trata con una situación de trabajo sexual consentido.
17: Y hoy se celebra también el Día de la Amistad. La efeméride fue asignada por la Organización de las Naciones Unidas en el 2011 con el objetivo de fomentar la amistad entre pueblos, países, culturas y personas y así inspirar iniciativas de paz y tender puentes entre las comunidades. 30 de julio de 1994, Charly García lanzó La Hija de la Lágrima.
19: Yo subo la escalera, yo cumplo una misión.
17: El disco cuenta con 23 canciones y cerca de 70 minutos de música, el máximo que podía caber en un CD en ese momento. El periodista Sergio Marchi, autor de la exitosa biografía No digas nada, una vida de Charly García, recientemente reeditada, nos describió el contexto en el que se grabó el disco.
20: Iba y venía con sus estados de ánimo, con su talento. Me dijo que La Hija de la Lágrima tenía que ser una obra de arquitectura. No la hizo con herramientas muy precisas. Por eso es un disco errático que yo defendía en su momento porque lo estaban atacando mucho. Disco raro. Esa tapa de Alien parece encerrar a un monstruo. Y ese monstruo era el propio Charly. Chipi Chipi la compuso en 5 minutos cuando María Gabriela Pumer le dijo que no había un hit en el disco. Y Charly le dice, espera un poquito. Y a los 5 minutos trajo Chipi Chipi. Son esas cosas que nos hacen amar a Charly García.

0: 6 de la mañana, 30 minutos en la República Argentina, en el panorama federal de noticias. Momento de repasar los principales títulos. Javier Milei presenta la reforma del Banco Central.
1: El gobierno confirmó el pago del bono de 70.000 pesos a jubilados y pensionados.
0: Decretan 3 días de duelo tras la caída del helicóptero en San Juan.
1: Exportaciones agroindustriales récord en el primer semestre.
0: Declaró el hijo de la mujer detenida por la muerte de una nena en Villa Gesell.
1: Caso Loan, un concejal y exintendente complicó a la tía Laudelina Peña.
0: Ordenaron en Bolivia la captura de Evo Morales.
1: Gimnasia ganó en el Bosque y el River del Chacho Coudet sumó su tercera derrota consecutiva.
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0: 6:32 en la República Argentina. Vamos a repasar el pronóstico extendido para la ciudad autónoma de Buenos Aires, que en estos momentos tenemos 12.5 grados de temperatura. El cielo algo nublado, la humedad relativa ambiente 87%, recordando que la salida del sol será a las 7:49. Para hoy, la máxima de 17 grados con cielo parcialmente nublado. ¿Qué pasará mañana viernes? Una mínima de 12 grados, una máxima de 20 grados. Durante toda la jornada, cielo mayormente nublado, pero atención que a la tarde ya comienza a estar inestable con probabilidades de tormentas fuertes durante la tarde y noche. El sábado vamos a tener un poco de chaparrones hasta el mediodía, con una mínima de 15 grados con una máxima de 19 grados, luego por la tarde-noche cielo parcialmente nublado y el día domingo la mínima de 8 grados con una máxima de 16 grados con cielo parcialmente nublado.
1: El presidente Javier Milei recibe a su par de Corea del Sur.
0: Escuchamos el informe de Liliana Arias.
2: El próximo viernes a las 11, el presidente Javier Milei mantendrá una reunión bilateral con su par de la República de Corea del Sur, Lee Jae-myung, quien realiza una gira internacional. Será una reunión de la que también participarán los cancilleres de ambas naciones. Posteriormente, y también en Casa Rosada, las comisiones de trabajo de los dos países concretarán un encuentro ampliado de delegaciones para profundizar los acuerdos bilaterales. Oficialmente se informó que la reunión bilateral tendrá como eje el fortalecimiento de la relación y el repaso de la agenda común, además de fortalecer también los vínculos y las oportunidades de cooperación entre la Argentina y Corea del Sur. El país asiático mantiene intereses en sectores estratégicos de la economía argentina y la relación incluye intercambios comerciales y posibilidades de inversión.
1: Patricia Bullrich ponderó el vínculo de la Argentina con el mundo.
0: En una entrevista televisiva, la jefa de los senadores de La Libertad Avanza se explayó sobre el vínculo del presidente Javier Milei con Brasil.
3: La Argentina y Brasil estamos haciendo cosas muy importantes. Estamos en tratados de libre comercio, ahora estamos con el EFTA, que son todos los países escandinavos. Estamos con Canadá, acabamos de firmar el acuerdo de Mercosur con Unión Europea. Me parece que a nivel institucional estamos bien, nuestro comercio está bien. Además, cómo juega Estados Unidos ha hecho que Brasil tenga que mirar más a la Argentina porque necesita buscar mercados alternativos. Hay que preservar eso. Y en la política juega Milei y juega Lula. Y son proyectos antagónicos en relación a cómo se construye la sociedad, cómo se construye la riqueza, cómo se construye el bienestar de un pueblo.
1: El dólar minorista del Banco Nación cayó por primera vez en 11 jornadas.
0: El dólar oficial cerró a la baja en el segmento mayorista y cortó una racha de 11 jornadas sin caídas, luego de que la divisa tocara nuevos máximos nominales históricos en el correr de la semana.
1: En la plaza minorista retrocedió hasta los 1.515 pesos para la venta en las pantallas del Banco Nación.
0: El dólar mayorista, en tanto, llegó a 1.496 pesos.
1: El Banco Central modificó su estrategia y por primera vez en casi 7 meses no compró divisas en el mercado oficial y recurrió a una mayor intervención en el mercado de futuros para contener la suba del tipo de cambio.
0: La decisión puso fin a una racha de 135 ruedas consecutivas con saldo comprador, aunque el organismo mantiene un sólido ritmo de acumulación de reservas.
1: El canciller argentino dijo que la bandera sobre Malvinas en el Mundial dice una verdad.
0: Pablo Quirnos aclaró que no hay crisis diplomática con el Reino Unido. Afirmó que existe una diferencia fundamental con respecto de las soberanías de las Islas Malvinas y sostuvo que Argentina no tiene que pedir disculpas porque dice una verdad.
1: Manifestó que lo que pudo haber molestado al Reino Unido es la amplificación que le da el lugar y el momento en que se dio la exhibición de la bandera.
0: El canciller también habló de la campaña anti-argentina.
4: Una campaña que se diseminó rápidamente, principalmente por redes sociales, anti-argentina. Además, con cuestiones absolutamente y comprobadamente falsas.
5: Racismo,
4: que somos el país más racista del mundo. O sea, no sé dónde Samuel L. Jackson sale con esa situación y otros también. Y fíjense cómo, de alguna manera, también la reacción de ese mismo ambiente de red social generó, de alguna manera, el recul en chancletas. ¿no? O sea, lo voy a decir diplomáticamente. ¿Por qué? Porque salió Rosalía, porque le empezó a hablar del bolsillo, a dar marcha atrás. Bardem, lo mismo. Samuel L. Jackson no debe haber sabido ni lo que dijo.
1: Una adolescente mató a su abuela y dijo que lo hizo por orden de un videojuego.
0: El crimen ocurrió en el barrio Cerrito de Montevideo, donde la menor de 13 años asesinó de 10 puñaladas a su abuela de 81 años, aunque luego le aseguró a su madre que la anciana se había quitado la vida.
1: La policía constató las lesiones en la víctima y cuando indagó a la adolescente, esta dio distintas versiones sobre el hecho y sostuvo que un juego en línea le había dado la orden de atacar a su abuela.
0: Su familia indicó que la adolescente padece de esquizofrenia y que días atrás escapó del hospital sin el alta médica y se fue a vivir con su abuela.
1: Volvemos a nuestro país. Se viralizó un video de presos en un streaming en Mendoza.
0: Nos informa desde Radio Nacional Mendoza, Daniel Badano.
5: El Ministerio de Seguridad de Mendoza llevó a cabo una investigación con el objetivo de saber cómo presos del complejo penitenciario de San Felipe han accedido a tener celulares y aparecieron en un streaming. El caso se conoció cuando el streamer Valentino Melo subió a sus redes un extracto de la charla que mantuvo con cuatro presos, quienes en el vivo confirmaron que se encontraban en la cárcel San Felipe. Tras la viralización del video, las autoridades provinciales iniciaron una investigación interna y llevaron a cabo una requisa sorpresa. Ahora los internos en cuestión están a la espera de saber posibles actuaciones disciplinarias, administrativas y judiciales, debido a que la reglamentación de prohibición de celulares destaca que se trata de una falta grave.
1: Capturan al acusado de matar a un policía en Fuerte Apache.
0: Se trata de un adolescente de 17 años, identificado como Joel Magallanes, quien era buscado por el homicidio del agente Alan Molina, ocurrido el pasado 18 de julio en ese complejo habitacional de Ciudadela Norte.
1: El tiroteo en el que murió el policía se produjo cuando el sospechoso se resistió a ser identificado por la policía e intentó escapar.
0: Además, durante el mega operativo policial se aprendió a otras 16 personas, entre ellas varias mujeres vinculadas a una banda de narcomenudeo que operan en Fuerte Apache.
1: El testimonio de una vecina.
6: Yo vivo acá.
7: ¿Cómo es vivir acá adentro?
6: Y yo no sé, yo vivo hace muchísimos años, sí, hay problemas todo el tiempo, pero bueno, es entre ellos la cosa.
7: ¿Es normal escuchar tiros?
6: Sí, es normal, y sí, casi siempre.
1: Salud.
0: Ya fueron aplicadas más de 6 millones de dosis de la vacuna antigripal.
1: En la semana 19 de iniciada la campaña de vacunación en todo el país, las dosis aplicadas aumentaron de forma considerable con respecto al año anterior.
0: Se aplicaron más de 336 mil dosis más en comparación al mismo periodo del año 2025.
1: La campaña de vacunación antigripal continúa en todo el territorio nacional y aún hay tiempo para que las personas que integran los grupos prioritarios reciban sus dosis correspondientes.
0: Actualizan el protocolo ante amenazas en las escuelas por redes sociales.
1: El Ministerio de Seguridad Nacional modificó el procedimiento de actuación de las fuerzas federales ante amenazas de ataques a establecimientos educativos de modo virtual.
0: La normativa mantiene la prohibición de tratar datos sensibles de menores sin orden judicial.
1: Sin embargo, habilita excepciones cuando existan riesgos graves e inminentes para la vida o la seguridad de la comunidad educativa.
0: El gobierno endurece los controles de gastos de los funcionarios.
1: Busca reforzar la transparencia en la utilización de fondos públicos.
0: Para ello, redujo los límites permitidos para pagos en efectivo y con cheque.
1: Incentivos para mejorar la productividad de petróleo y gas en 3 provincias.
0: Más información con Liliana Arias.
2: En el marco de la Ley de Modernización Laboral, la Secretaría de Trabajo, junto con el Sindicato de Petróleo y Gas Privado de Río Negro, Neuquén y La Pampa, acordaron con las cámaras del sector un esquema de incentivos asociados al cumplimiento de objetivos operativos. El propósito es promover mejoras en la productividad, la eficiencia operativa, la capacitación, el desempeño y la seguridad de los trabajadores trabajadores del sector. Así se lo comunicó el Ministerio de Capital Humano al informar sobre la implementación de este programa de incentivo variable por resultados operativos para la actividad de perforación en la cuenca neuquina. Está previsto también la conformación de una comisión de seguimiento.
8: Policiales.
0: Investigan el presunto asesinato de una beba en Villa Rita.
1: Recibimos un nuevo informe de Andrea Valdivieso.
9: En la localidad de Villa Rita, partido bonaerense de Lomas de Zamora, una nena de apenas un año y siete meses fue hallada sin vida. Un llamado al 911 alertó sobre una menor que no reaccionaba luego de haberse caído de la cama, pero cuando la ambulancia llegó, certificó el deceso. La médica de guardia advirtió golpes en distintas partes del cuerpo, por lo que la UFI 17 de Lomas dispuso la aprehensión del padrastro de la víctima, quien se encontraba al cuidado de la menor al momento del hecho. La madre, de 17 años, estaba ausente.
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0: Seis de la mañana, 43 minutos en la República Argentina, en la ciudad de Buenos Aires, la temperatura 12 grados 5 décimas. Ampliamos la información relacionada al tránsito y en este caso al funcionamiento de los trenes, la línea Belgrano Sur, ramal Catán, con demoras por problemas técnicos. Recordamos que el resto de la línea Belgrano Sur y línea Roca están circulando con sus frecuencias habituales.
1: Atención que hay alertas por bajas temperaturas, alerta roja puntualmente, en la provincia de Santa Cruz. Están en las tres localidades donde hay emisoras de radio nacional. Nos estamos refiriendo a Gobernador Gregores, El Calafate y Perito Moreno. Reiteramos, hay alerta roja por bajas temperaturas dispuesta por el Servicio Meteorológico Nacional.
8: Internacionales.
0: España y Francia asediadas por el fuego que no cede y temperaturas extremas.
1: España sigue bajo la emergencia nacional por los incendios forestales que ya arrasaron 77.000 hectáreas, con los focos de Ávila, Madrid y Laval d'Uxió como los principales puntos de preocupación.
0: La situación ya obligó a evacuar a más de 100.000 personas.
1: En Francia, el fuego ya consumió 42.000 hectáreas, cuatro veces la superficie de París, mientras crece una ola de calor que llevará este miércoles el termómetro a 42 grados.
0: Rusia ordenó la captura del fundador de la app de mensajería Telegram.
1: Acusa a Pavel Durov de complicidad con el terrorismo.
0: El Servicio Federal de Seguridad ruso aseguró que la administración de Telegram no eliminó numerosos canales, chat y bot que son utilizados por los servicios de inteligencia ucranianos y organizaciones terroristas para actos de sabotaje y terrorismo en Rusia.
1: Sostiene que vía Telegram jóvenes rusos acceden a un popular bot de citas que, según las autoridades, utiliza la inteligencia ucraniana para entrenarlos en acciones de sabotaje.
8: Provincias.
0: Mendoza ganó el Mundial de Robótica.
1: Más información con Rolando Brizuela desde Nacional Mendoza Quino.
10: Un equipo de estudiantes mendocinos ganó el Mundial de Robótica en México. Shadow Fox, integrado por estudiantes del Instituto Tomás Alva Edison, se consagró campeón del Premier Event de First Stage Challenge en México, una de las competencias de robótica educativa más prestigiosas del continente. La presidenta de la Fundación Edison, Graciela Bertancourt, explicó los pormenores de este logro internacional.
11: Nos pone a la Argentina en el radar de las empresas tecnológicas. Hicimos presencia en un lugar donde mucha gente que está esperando que compartamos el talento argentino.
0: Cayó una banda narco en Jujuy.
1: Alejandra Bejarano nos amplía este tema desde la emisora de Radio Nacional en la capital jujeña.
12: y en el marco de una serie de investigaciones articuladas, se concretó un masivo despliegue en un trabajo conjunto con la Agencia Provincial de Delitos Complejos y el Ministerio Público de la Acusación, la desarticulación de 15 puntos de venta de droga y 19 personas detenidas en distintos puntos de la provincia. Se incautó más de un kilo de cannabis, dosis de cocaína y o pasta base, 14 celulares, balanzas de precisión y municiones. Todos los imputados fueron puestos a disposición de la justicia.
0: San Luis registró un notable avance en alfabetización.
1: Gustavo González con la información desde LRA 29.
13: Desde el Ministerio de Educación de la provincia de San Luis dieron a conocer los resultados del plan de alfabetización. Según informaron, unos 13.000 chicos salieron de la zona crítica. Así lo informó el ministro de Educación, Guillermo Arauco.
14: Con resultados muy satisfactorios que demostraron que el 86% de los alumnos del primer ciclo de primaria hoy están con los conocimientos mínimos esperados para cada grado en materia de lectura y escritura.
0: Después de 7 años, el turismo carretera vuelve a Rosario.
1: Recibimos un informe de Ivana Miskowski desde la emisora de Radio Nacional en esa ciudad santafesina.
15: El turismo carretera volverá a correr en la ciudad de Rosario. Será por la tercera fecha de la Copa de Oro cuando ya empiecen a definirse los campeonatos. En este sentido, se llevó adelante una presentación oficial entre la municipalidad y la ACTC. Estuvo allí el presidente referente de la ACTC, Hugo Mazacane, con quien dialogamos de cara a lo que va a ser la fecha del 25 de octubre, la vuelta de la categoría mayor después de 7 años a la ciudad.
16: Sabemos que Rosario es una raza muy buena para el automovilismo. Cuando se produjo un hueco, hemos hablado con el señor intendente y rápidamente hemos llegado a un acuerdo. Está todo listo. Seguramente faltan algunas cosas, no de seguridad, pero falta ampliar algunos playones.
17: ¿Qué recordás del 2019, que fue la última pasada acá por la ciudad de Rosario? Está colmado este autódromo.
16: Lo que recuerdo, sí, que ganó Rossi, que fue una carrera fantástica también.
0: Denuncian falta de atención a jubilados en Chubut.
1: La información con Andrés Campos desde Radio Nacional Esquel.
18: Jubilados de las localidades de Esquel y Trevelin denuncian que el círculo médico que agrupa a los profesionales de la zona impide el acceso a la salud a los afiliados de PAMI. Carlos de Leonardis es el presidente del Consejo Municipal de Adultos Mayores.
19: Decidimos venirnos hasta acá a la puerta del círculo médico. La solución a este conflicto la tiene el círculo médico. Es el círculo médico el que tiene que sentarse a negociar con PAMI, no sé, inventar algo para que se restituya el servicio de salud a los que pagamos la cuota religiosamente. Vos vas a Bariloche y te atienden de maravilla y funciona todo.
0: Preocupa el aumento de los siniestros viales en Entre Ríos.
1: Desde Radio Nacional Gualeguaychú nos amplía la información el Idelmar Otman.
20: La policía de la provincia confirmó 79 víctimas fatales en lo que va del año, la mayoría ocurridas sobre las rutas del sur entrerriano. Diego Pasarello, jefe de la División Operaciones Viales de la provincia, dio detalles.
21: 433 siniestros con personas lesionadas, 364 personas heridas graves y 204 heridos leves. 79 víctimas fatales, 55 han sido en ruta. Ruta nacional con mayor siniestro. En realidad es la ruta 14.
0: Advierten por la aparición de alacranes en Salta y recuerdan las medidas de prevención ante el riesgo de las picaduras.
1: Josefina Drover con más información desde LRA 4.
22: Según los datos recabados por la Dirección General de Coordinación Epidemiológica de la provincia de Salta, durante la primera mitad del año se atendieron 256 personas picadas por alacranes en todo el territorio salteño. El mapa de riesgo deja en evidencia que la capital provincial es el epicentro de este problema urbano. El 84% de los incidentes ocurrieron en barrios capitalinos, sumando 215 ataques. Los especialistas explicaron que el arácnido más habitual en los hogares salteños tiene un color castaño claro con 3 franjas oscuras en el lomo y pinzas alargadas. Ante un ataque, la indicación médica es actuar sin perder un minuto. Hay que aplicar hielo local para frenar la dispersión de la toxina y trasladarse con urgencia a la guardia médica.
0: La Pampa se ubica entre las 10 provincias con mejores indicadores sociales del país.
1: El ranking evalúa la pobreza, el empleo, educación, salud y condiciones habitacionales.
0: Más información con Daniel Luchelli desde Radio Nacional Santa Rosa.
3: La provincia de La Pampa se ubica entre las 10 provincias con mejores indicadores sociales del país. Uno de los aspectos en los que se destaca La Pampa es la cobertura social, informa.

0: Así quedó establecido tras el encuentro de los gobernadores Martín Yayora, Máximo Pujaro y Rogerio Frigerio.
1: Recibimos un informe de Rubén Lovera desde Radio Nacional Paraná.
2: El gobernador Rogelio Frigerio asumió la presidencia pro tempore de la región centro, dando inicio a una nueva etapa a la conducción del principal bloque de integración productiva del país. Desde ese lugar impulsará una agenda común orientada a fortalecer la infraestructura, la competitividad y la inserción internacional de Entre Ríos, Córdoba y Santa Fe.
3: No, y la conformación de nuestra primera sede como región también habla de ese salto institucional, la institucionalización de los procesos de decisiones.
1: Deportes. Lanús fue goleado por Cienciano y quedó eliminado de la Copa Sudamericana.
0: Retomamos el contacto con Fabián Pomeloco de Vila.
4: Momento de hablar de Copa Sudamericana y un golpe duro de asimilar para Lanús, que quedó eliminado en la noche de ayer. El Granate fue goleado en Perú, en la altura de Cusco, 4-0 ante Cienciano. Partido válido por los playoffs y no podrá revalidar su título. Se va el campeón vigente del certamen. Había ganado 2-0 en condición de local la semana pasada. Es cierto que para Cienciano su cancha es un reducto casi inexpugnable. Dobletes de Garcés y Hotberg, los goles del conjunto incaico. Y de esta manera Cienciano será rival de Botafogo en la próxima instancia. Hoy será el turno de Boca Junior. Boca que en territorio chileno jugará ante O'Higgins. Van a reeditar un choque con la ventaja mínima obtenida por el Xeneize en la Bombonera, 1-0 la semana pasada. El conjunto de la Ribera buscará estirar su buen momento en Chile tras ganar sus últimos 3 partidos como visitante ante equipos trasandinos. En tanto que el cuadro de Rancagua intentará prolongar un invicto partidos. Y escuchen bien, porque no es un dato menor, 42 años sin perder como local en competencias Conmebol. Sí, como escuchó, O'Higgins, jugando torneos de la Confederación Sudamericana de Fútbol, no pierde hace 42 años como local. El árbitro será Wilmar Roldán de Colombia, en el VAR David Rodríguez, también colombiano. Una duda tiene el Vasco Arrúa Barrena en el probable 11 de Boca. Álvaro Montero será el arquero. Leandro Lozano, Nico Figal, Ayrton Costa y Lautaro Blanco en la defensa. La duda es Santiago Escacíbar o Leonel Flores. Esto equivale a que podría ser un 4-4-2 o 4-3-3. Depende cuál será la decisión del técnico de Boca. Luego Milton Delgado, Leandro Paredes, Tomás Aranda, Sebastián Villa y Miguel El Pipa Merentiel. 21:30 el partido, hora de la Argentina. 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Para cerrar hablamos de automovilismo, porque Franco Colapinto finalizó en Budapest los tests para el desarrollo de los neumáticos Pirelli y ya se encuentra de vacaciones. El argentino fue el piloto que más giró durante el segundo día de pruebas, donde el objetivo principal fue reunir información para el fabricante italiano. El mejor registro de este miércoles fue del brasileño Gabriel Bortoleto, con un tiempo de 1:19.917 milésimas. Colapinto, quien venía de hacer el mejor crono del martes, dio 139 vueltas, finalizó apenas a 222 milésimas tras marcar 1:20.139. El próximo compromiso con la Fórmula 1 será recién el 23 de agosto. Se corre el Gran Premio de Países Bajos. Antes, mencionar que la maniobra que llevó a cabo Franco Colapinto en el Gran Premio de Bélgica, en el mítico escenario de Spa-Francorchamps, está nominada para ser la mejor maniobra del mes de julio. En esa en la que pasó en el mismo momento, en el mismo lugar, a Liam Lawson y a su compañero Pierre Gasly, y le permitió acceder al 10º puesto y obtener el único punto de Alpine en esa carrera. Atención, que se puede votar. Hay que ingresar al sitio oficial de la Fórmula 1. Googleenlo y búsquenlo. Y se puede votar para que el argentino se quede con este premio. Y además, quienes participen también pueden obtener grandes

0: premios, insisto. La maniobra de Franco Colapinto en Spa-Francorchamps está nominada a ser la maniobra del mes de julio. Y sus fanáticos, nosotros, sus compatriotas, podemos votarlo a través del sitio oficial de la Fórmula 1, en la web de la Fórmula 1, y de esta manera no solo ayudar a Colapinto, sino también verse favorecidos con la posibilidad de obtener algún premio que otorga la máxima categoría.
1: Información de tránsito, reiteramos, la ruta 40 está cerrada al tránsito entre San Martín de los Andes y Catritre por el desmoronamiento de rocas de gran porte. Repasamos los principales títulos.
2: El presidente Javier Milei recibe a su par de Corea del Sur. Esto ocurrirá el próximo viernes.
1: El dólar minorista del Banco Nación cayó por primera vez en 11 jornadas.
2: El canciller argentino dijo que la bandera sobre las Islas Malvinas en el Mundial dice una verdad.
1: El gobierno endurece los controles de gastos de los funcionarios.
2: Por un derrumbe sobre la ruta 40, está cortada la circulación a la altura del balneario de Catritre, a 5 kilómetros de la ciudad neuquina de San Martín de los Andes.
1: España y Francia, asediadas por el fuego que no cede y temperaturas extremas.
2: Lanús fue goleado por Cienciano y quedó eliminado de la Copa Sudamericana.
1: Aquí llegamos con toda la información, deseándoles que tengan una excelente jornada. Quédense, la mejor programación está en Radio Nacional.
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0: Muy buen día, muy buen día. ¿Cuántos 5 minutos nos están separando ahora de las 7 de la mañana en la República Argentina este jueves 30 de julio de 2026 en todo el mundo? ¿Cómo está usted?
1: ¿Todo bien? Falta la pregunta, ¿hasta qué hora?
0: Claro, yo si no porque funciono, quería que me ponga, claro. Póngala, vamos a empezar de vuelta. Esto así no puede ser.
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0: Muy buen día, muy buen día. ¿Cuánto? 6 minutos nos separan ahora de las 7 de la mañana en la República Argentina, de este jueves 30 de julio de 2026 en todo el mundo. Mi nombre es Nico Yacoy. Esto es Primer Round en el muy lindo aire de Radio Nacional, AM870. Hasta las
1: 10 de la mañana.
2: Buen día, papá.
1: Si no, no te arranco, Nico, soy animal de costumbre.
0: María Fernanda Era, muy buen día, bienvenida, ¿cómo le va?
1: Buen día a todos los oyentes, al equipo. Hoy me van a tener que tener paciencia.
0: No teníamos retorno, ¿no? yo no escuchaba la música, no hago nada.
1: Importante del clima.
0: ¿Viste?
1: Así arranca. Hoy me van a tener que tener paciencia porque he dormido muy poquito, muy poquito.
0: ¿Qué es muy poquito para usted? 2 horas.
1: Y aprox, hasta la 1 de la mañana, tengo una cosa peluda ahí, sí. Que no se decidía, una gatita, que no se decidía dónde quería ir, entonces...
0: Bueno, decídalo usted por ella en esos
1: sí,
0: casos,
1: es que no. Prácticamente difícil. Decidí que duerma en el balcón, eso, porque llegó claro. Un momento en el que...
0: Y no...
3: Pobrecita.
1: No, tremendo, fue tremenda la noche, así que bueno, aquí estoy.
0: Mira, habrá algo del orden de, primero empieza ella, sí. Poniéndote incómoda, pero después ya es una incomodidad medio general y él espeja lo nerviosa que te puso y ahí empieza algo que no termina toda la noche.
1: Sí, yo trataba de no moverme porque en realidad la inteligencia artificial que me dice es que no me mueva ante los maullidos y los pedidos del gato a mitad de la noche, que no me mueva, que no le preste atención,
0: claro,
1: que no le demuestre...
0: Que sepa que no,
1: no hay reacción.
0: No es por ahí.
1: Claro. Y no hay caso, Pero lo que sucede es que cuanto más le das, los gatos, más te piden.
0: Ah, mira.
1: Entonces, distintos son los gatos de exterior, pero los gatos de departamento, por ejemplo, si sea la mía, se acostumbra a que si no le rascas el lomo, ella no come. Mientras que come, le tenés que rascar el lomo.
0: Se acostumbra... Bueno, no le rasques a ver si no come.
1: Claro. Días. Se acostumbra a que toma agua nada más que del grifo de la bañadera. Y entonces, claro, más cada vez me pone la vara más alta.
0: Sí, pero vos también la acostumbraste, sí. A todo eso.
1: No termino más.
0: Ya sé, sí. Sí. No tanto, pero no, bueno.
3: Hágase cargo ahora.
1: Sí, bueno, así que ahora estoy
0: pagando. Bueno, y usted habló, así, habló la
4: y yo me estaba...
0: mamá, no, claro. De Lola.
4: Y yo estaba la pensando, yo que estaba pensando... Tener un gato.
0: No. ¿En qué sentido?
3: La mascota requiere
4: por eso,
3: de, ¿no? Claro. De la mitad de tu día.
1: Claro.
4: Sí. ¿La mitad?
3: Sí.
0: No, la China acá se hace la mano dura, después Lola le hace lo que quiere.
3: Claro. Está bien, pero es que ella me puede.
0: Y bueno,
3: ella despierta en mí la ternura.
0: Ahí está.
3: Que es lo que no tengo el resto del día.
0: Y que nadie más despierta. Muy bien, muy bien. Bueno, ¿cómo estamos de temperatura y todo eso?
1: Súper agradable, 12 grados 5 décimas en estos momentos la temperatura en la Ciudad Autónoma de Buenos Aires, con una máxima de 18 grados, Nico, cielo parcialmente nublado. Vamos a tener durante toda la jornada, la salida del sol será a las 7 de la mañana, 49 minutos, pero atención que ya mañana, viernes por la mañana, comienzan las tormentas. Vamos a tener tormentas fuertes en algún momento que van a llegar hasta el mediodía del sábado.
3: Okay. Qué hermoso.
1: Sí, para que se vayan preparando.
0: Como para estar este fin de semana, para estar adentro, digamos. Eso
1: por
0: es lo
1: menos
0: sea avisora,
1: el hasta sábado. El sábado.
0: Hasta el sábado.
1: Sí, bueno. Viernes y sábado. Sí, y después muy el bien. Domingo ya baja la temperatura, pero lindo.
0: Invitamos a nuestros oyentes para que participen a través de nuestra... ¿Es una línea de WhatsApp?
1: Correcto, 113-870-7485.
0: Muy bien, entonces, ¿qué hay que saber hoy, jueves 30 de julio, a esta hora? Decretan 3 días de vuelo en homenaje a los 7 tripulantes que murieron en la caída del helicóptero en San Juan. El accidente, que se considera la mayor tragedia aérea de la provincia, ocurrió en el Parque Provincial Ichigualasto, al noreste de San Juan. La aeronave realizaba una capacitación con miembros de la Agencia Federal de Emergencias para el combate de incendios. Comienza hoy el rescate de los cuerpos tras la noche de vigilia de los rescatistas en el lugar. La Junta de Seguridad de Transporte de la Nación llevará a cabo las pericias en la zona del accidente. prohibirán el ingreso al país de extranjeros que expresen mensajes de odio contra la Argentina. La medida fue establecida mediante un decreto que modifica la ley de migraciones y contempla también la expulsión de quienes realicen estos actos. Los actos de ultraje contra los símbolos patrios serán incluidos en la medida. La oficina del presidente anunció la decisión y la vinculó con las recientes manifestaciones de hostilidad contra el país. El presidente Javier Milei presenta la reforma del Banco Central, será esta noche desde las 20 y por cadena nacional. El proyecto de reforma de Carta Orgánica del Banco Central es una de las principales iniciativas económicas que impulsará el gobierno en el Congreso. Entre los principales ejes de la reforma se encuentra la limitación a la entidad de la emisión monetaria y reforzar la independencia del organismo. Declaró el hijo de la mujer detenida por la muerte de una nena en Villa Gesell. El hijo de 17 años de Lucía Sosa declaró ante la fiscalía que investiga la muerte de Isabela, de 2 años. La mujer permanece detenida e imputada por abandono de persona seguido de muerte agravado por el vínculo. La fiscalía analiza nuevas pruebas y evalúa agravar la acusación. Caso Loan, un concejal y exintendente complicó a la tía Laudelina Peña. Jorge Moreira, jefe comunal de la localidad correntina 9 de julio al momento de la desaparición del niño, declaró durante 2 horas en la nueva audiencia por el juicio, celebrada el día de ayer. Afirmó haber visto salir del campo a Laudelina Peña, tía del niño, junto a Antonio Benítez, alrededor de las 13 horas del viernes 14 de junio, día posterior a la desaparición. Esta zona del campo es el mismo sitio donde, horas más tarde, se produciría el hallazgo oficial del botín de Loan. La Fiscalía de Bolivia ordenó la captura de Evo Morales. Está acusado de terrorismo, alzamiento armado contra la seguridad y soberanía del Estado por su presunta implicación en las protestas y bloqueos de carreteras registrados entre mayo y junio para exigir la renuncia del presidente Rodrigo Paz. Es el segundo pedido de detención contra el expresidente. También lo buscan en una causa por trata agravada de personas. Temporal en Brasil, ráfagas de viento de hasta 125 kilómetros por hora dejaron 5 muertos en Río de Janeiro y San Pablo. Hubo cortes eléctricos y también se suspendieron vuelos. El transporte público fue interrumpido. Andrea China Valdivieso, muy buen día, bienvenida, ¿cómo le va?
3: Buen día, Nico, buen día a todo el equipo, a los oyentes, con mucha información y realmente preocupantes los 3 casos, ¿no?, que emergieron, por decirlo de alguna manera, ayer en lo que tiene que ver con el ámbito policial. ¿Por qué? Porque se hizo una contabilización en el marco del caso Isabela, esta beba de 2 años, cuya muerte se registró hace 10 días, allí en la ciudad balnearia, y son por lo menos 13 los hijos de esta mujer que está detenida, que es Lucía Sosa, a lo largo de los años, de los cuales 4, ¿sí?, en esa contabilización por el hecho que les contaba ayer.
0: Estamos enfocando en un punto la mirada, ¿no es cierto?, en el hecho de matar, es decir, de suprimir las vidas, uh-huh, pero hay algo también en el hecho de darlas, ¿no es cierto?
3: En el hecho de darlas para quitarlas, ¿no? Claro. Una especie de conducta sádica. Digo, uh-huh, ya estamos hablando de un perfil sádico, por lo menos, esperamos que esté a la altura de la justicia en este caso, por lo menos, pero sí
0: no lo estuvo,
3: que es una mala praxis, por lo menos una mala praxis judicial a lo largo de los años. ¿Por qué las 13? Porque hay otros 4 hijos que tuvo en Formosa, incluido ese bebé que a los 17 años dio a luz y que falleció a los 2 meses. Entonces, lo que va a pasar en el expediente en las próximas horas es que se van a incorporar las historias clínicas de todos y cada uno, ¿sí? De esos hijos que nacieron del vientre de Lucía Sosa. La declaración de ayer fue muy importante de Lucas Ruiz, que es este nene, y este, hoy por hoy todavía menor, sí. Que le fue quitado en su momento después de esa asfixia provocada a los 21 días de nacido en la ciudad de Mar del Plata, uno de los primeros episodios registrados por la justicia de menores, inclusive que intervino en esa causa. ¿Por qué? Porque relata maltratos también por parte de Héctor Picard, la expareja, y que también fue absuelta en el año 2018 por la muerte de las dos primeras bebas. Pero muy importante el relato de maltratos tanto de él como de su madre adoptiva. Por otra parte, otra línea de investigación, y es la que la razón por la cual tener tantos hijos implica el tráfico de estupefacientes entre Formosa y Mar del Plata, una línea que pide investigar justamente la abogada representante de Lucas Ruiz, que es el hijo que está pidiendo, por favor, que la encierren, que se quede encerrada. Y después qué tenemos bárbaro. También otra vez Mar del Plata, y este caso del geriátrico David, con los maltratos. Por ahora la causa no tiene detenido. Sí, el enfermero fue despedido de la institución, pero el tema de estas lesiones, por ahora lesiones leves.
0: Lo mismo, ¿no es cierto? No es porque trabajas de eso, porque sé yo, trabajan de eso para esto.
3: Trabajan de eso para esto o trabajan de eso por obligación, entonces no hay vocación. No hay vocación, no, excede, no hay amor.
0: Claro. ¿Qué será mi punto? Me parece que excede la falta de vocación.
3: Una necesidad. Trabajo
0: muy difícil, de destrato, muy difícil, de hacer sin vocación, eso es cierto.
3: Los videos son realmente brutales, ¿no? Generan una impotencia también ante la indefensión de esas mujeres. Vamos a estar un poquito contando ahí cómo va la causa. Y además, lo de Fuerte Apache de ayer. Sí. 29 detenidos, pero ninguno es el asesino del policía que fue ultimado hace 10 días en el Ejército de los Andes.
0: Nos metemos en eso. El señor Rubén Santos, muy buen día, bienvenido.
4: Buen día, ¿cómo
0: le va?
4: ¿Todo bien?
0: Bien.
4: Bueno, parece que hay cosas que no cambian, ¿no? Y es que River sigue sin ganar. Volvió a perder ayer.
3: Qué pena.
4: Está complicado el panorama para Coudet, que dijo que por primera vez en su vida no puede hacer jugar un equipo como él quiere. Esto lo dijo ayer después de la conferencia.
0: Pero tiene que ver, ¿se le acabó la magia o es un tema del equipo con el que cuenta? Porque
4: el tema es que, viste, yo decía el otro día, Nico, que la famosa, el arbolito cuando vos lo plantás y crece torcido, después no vuelve a su posición original, a la que correspondería. Y me parece que siempre empezó este proceso de River en el 2026, con el presidente dando de baja a 15 jugadores que los tienen ahí, le dicen, en el container.
0: Es el container.
4: Los tienen en un container. Ajá. Y bueno, el container no se vacía porque no se quiere nadie. Claro. Ganan millones, fortunas ganan.
3: Y claro. Compran más.
4: Claro, entonces viene un equipo a buscar a un jugador y ¿cuánto gana? No te puedo pagar eso, no hay chance que te pague eso. Y los jugadores no se quieren ir, entonces se quedan entrenando. Bueno, eso está pasando en River con este dirigente que yo creo que le está pasando factura la juventud. Si bien él pasó por un proceso donde toda la dirigencia de River viene de ese mismo lado, me parece que es muy joven y algunas cosas evidentemente no las ha sabido manejar. Así que bueno, hoy tenemos también Boca, juega su pase en la Copa Sudamericana frente a O'Higgins en Chile, y cositas de la FIFA.
0: Bueno,
4: voy anotando acá. Vender acciones de...
0: ¿Cuántas cositas, así sé cuántas veces preguntarte?
4: No, bueno, el tema de venta de acciones, se abrieron expedientes por los incidentes de Argentina, por lo de Malvinas, la bandera, y además por lo que pasó en la final, ¿no? Por el comportamiento de Ayala y algunos jugadores que tampoco estuvieron evidentemente a la altura post partido.
0: Okay. Bueno, volvemos a ti con todo eso. Antes de completar la ronda, por supuesto, el tema que nos convoca, ¿no es cierto? Y preocupa, pero sobre todo entristece el día de hoy, es esta tragedia con el helicóptero a servicio de la Agencia Federal de Emergencia que se estrelló, se está terminando, ¿no es cierto?, de deducir cuáles hayan podido ser las causas de eso en la provincia de San Juan. Lo contábamos en los títulos, puntualmente cerca del Parque Nacional Ichigualasto. Y impresionante, yo hablaba ahí con la gente de la Agencia Federal de Emergencia, que saben, tenemos buena, ¿no es cierto?, relación, sí. Y charlamos con ellos todo el tiempo y muy amablemente nos cuentan lo que están haciendo para cubrir, bueno, el trabajo que les toca, que siempre tiene que ver con algún tipo de crisis, ¿no es cierto?, o de catástrofe, y bueno, muy, muy compungido porque ciertamente había implicado rescatistas, eso ya es palabra oficial, ¿no es cierto? Altos mandos de la provincia de San Juan que fallecieron, 7 tripulantes, y 2 rescatistas en una operación de entrenamiento para el combate de incendios.
1: Que estaban ya hacía 2 días Sí, esto.
0: Triste, 10 y 26 de la mañana de ayer se registró el último contacto radial, ¿no es cierto?, de la nave. El lugar del siniestro es puntualmente el departamento de Valle Fértil, que es una zona desértica y de difícil acceso, nos lo han contado todos y se ve, cercana al Parque Provincial Ichigualasto, como les decía, que es el límite entre la provincia de San Juan y La Rioja, y el helicóptero es un modelo Bell 412, contratado, como les contaba, por la Agencia Federal de Emergencia AFE, que se encontraba en la misión de trasladar a personal que participaba de jornadas, de prácticas e instrucción sobre el manejo de incendios forestales. Ahora vamos a ir a la provincia. Las víctimas son 7 personas murieron. Carlos Heredia, director de Protección Civil de la provincia de San Juan. Germán Videla, que es subjefe de la Policía de San Juan. Rubén Castro, que es jefe de bomberos de la provincia de San Juan. Jorge Carvajal, que es el segundo jefe de bomberos de la provincia de San Juan. Matías Valenzuela, piloto de la aeronave. Y Andrés Bosch y Rodrigo Aimeta, brigadistas e instructores de la Agencia Federal de Emergencias. Así que la verdad, un hecho tremendo, del cual, bueno, vamos a seguir brindándoles información en un momento nada más. María Fernanda Heras.
1: Bien, vamos a estar hablando de el cerebro nuevamente.
0: Eso mismo.
1: Y cómo lo podemos entrenar, Nico, porque según las investigaciones dicen que vos podés recibir durante el día 10 elogios, 10 cosas
0: ¿más
1: lindas.
0: No,
1: 10, 20, lo que sea.
0: No,
1: pero
0: favor,
1: te dan una crítica.
0: Y te destartala.
1: Y te quedás con la crítica. ¿Por qué pasa eso? Bueno, es el sesgo de negatividad que tiene el cerebro, que funciona así. Pero la buena noticia es que se puede entrenar. Para que,
0: esto para no, que nos no me importe nada lo que dice.
1: Claro, para que no nos afecte tanto. Pero viste que muchas veces te elogian, che, Nico, qué bien que te salió el programa, qué bueno esto, qué va. Pero viene alguien y te dice, no sé, Nico, te pusiste la remera esta que está manchada.
0: Es que obviamente me van a decir solamente eso, y no lo otro.
5: Solo van a ver el error.
0: Pero escúchame una cosa. No, yo tengo ahí como un tema que es que no les creo. Ayer conversaba con alguien a partir de cosas que andan diciendo, y la verdad, yo no leo nada, no me importa. Y no creo los elogios, pero tal vez...
1: Yo voy para ahí.
0: Tal vez después para no creerme, sino para no hacer el regalo de que te entren las críticas. Ahora hay un punto.
1: Sí.
0: La crítica, independientemente de la buena o mala intención con la que sea hecha, es un aporte. Pues sí. En eso soy muy severo, sí tomo cosas.
1: Sí, depende qué crítica, ¿no? Pero sí.
0: Hay una zaranda, ¿no es cierto? Medio coloquial, que es la crítica constructiva.
1: Exacto.
0: Bueno, pero alguien te lo puede decir con la peor de las ondas y sin embargo vos la tomás de modo que te construya.
1: Y hay otras críticas, y acá voy a cambiar un poco de tema, que no se anima uno a decir. Por ejemplo, te cruzás a alguien que tiene mal aliento.
0: No, yo te iba a decir, pero es que no tenés por qué hacerla porque no te preguntaron, pero lo del aliento un poco sí, porque te llega.
1: ¿Y pero cómo se lo decís? ¿A un familiar, a una persona muy allegada? Sí, pero después, ¿cómo manejas una crítica?
0: No,
1: que no
0: claro,
1: es una crítica, en realidad mejor es un cuidado.
0: Y
1: pero
0: miras para otro lado y se da, no.
1: Claro, no te queda otra. Claro.
0: Que hay una, no, pero eso no es
5: si
0: una
5: es
0: crítica,
5: alitosis,
0: es otra cosa. Claro, bueno.
5: Que ya no depende de si tiene una higiene bucal buena o no. Es complejo.
0: ¿Qué es eso?
1: Pero está bueno. A mí me gustaría que me lo diga.
0: Con el aliento es complicado. No, con el aliento es complicado, Fer. Estoy así con
1: se tapa la cara.
0: No, con el aliento es complicado porque es muy difícil de decir con mímica. Pero si no, hay como, no son críticas, pero por ejemplo, el espejo. No, sí. Vamos a comer y le queda un cosito de la pizza acá a Fernanda Heras y uno empieza a hacer así y ella sabe que tiene que hacerlo ella, ¿no? Eso existe.
1: Sí.
0: Pero acá no podemos. No,
1: claro, es muy difícil. Bueno, vamos a estar hablando de todo esto.
0: Perfecto, de eso y mucho más. Y ahora Romina Winner, muy buen día, bienvenida, ¿cómo le va?
6: Muy buen día. Yo le regalaría un chicle, un caramelo, le ofrezco.
0: Ahí está, buena técnica.
1: Buena
0: siempre
1: técnica.
0: La solución,
5: dice
0: Romina
5: que no,
0: Winner.
6: ¿Ves? Vos tenés que tener siempre chicles y caramelo. Pasa una persona con esa cualidad. Entonces agarrás y le decís, toma, te regalo un caramelo. ¿Querés un chicle?
5: Y si no quiere...
0: Claro. Y si no quiere, sí tendrías que quererlo. Que
6: te convendría, le
0: digo. Te convendría por el bien de todos que lo sugerente. Quieras. Claro.
6: Bueno, nos hemos reído un rato.
0: Está muy bien.
6: Vamos con info, Nico. Sí. Vos sabés que hoy, desde ayer, en realidad, a última hora y hoy a primera hora, se hizo el cierre, el corte total a la circulación del Camino de los Siete Lagos, que es la Ruta Nacional 40, en Neuquén. El corte se da entre San Martín de los Andes y Catritres. Esto para un trabalengua. Sí. Bueno, ahí está cortado el tránsito en forma total. Se debe a que en las horas de la madrugada hubieron desmoronamientos, entonces el tránsito está cerrado, primero porque hay piedras de gran magnitud y no se puede cruzar, y por una cuestión de seguridad. Va a estar cerrado hasta nuevo aviso, o sea, no hay una fecha o un horario que indique, bueno, se abre hoy a las 3 de la tarde. Tienen que trabajar en el
0: despeje. Claro, y sí.
6: Sí, y después no solo eso, garantizar las condiciones de seguridad para que no se vaya a producir cuando haya circulación de vehículos. Bueno, en estos momentos, reitero, Camino de los Siete Lagos, Ruta Nacional 40 en Neuquén, cortada en forma total entre San Martín de los Andes y Catritre. Así que hay que respetar todas las indicaciones del personal que les va a indicar caminos a seguir y demás. Después, en todo lo que es en la Ruta Nacional 231, Villa Langostura, que te lleva al Paso Cardenal Zamoré, también hay hielo y nieve, está habilitada la circulación con precaución. Recién a partir de las 9 de la mañana vamos a saber si va a estar operativo o no el Paso Cardenal Zamoré. El Paso Pino Achado ayer funcionó a partir de las 10 y media de la mañana, pero tienen muchos camiones, ¿no?, que necesitan cruzar a Chile. Muchos son los que han bajado de Mendoza. Como Mendoza, el Paso Cristo Redentor está cerrado hace muchos días, han tomado la decisión de otra vía alternativa para no aguardar hasta los primeros días de agosto, que todavía faltan unos 4 o 5 días para que eso quede habilitado. Así que, bueno, es una buena opción Pino Achado, pero saber que tiene demoras, así que planificarlo bien con tiempo y paciencia. Después en Chubut, en la Ruta Nacional 259, el tramo que va entre Esquel y Trevelín, la calzada está húmeda, resbaladiza, hay neviscas, también neblina, o sea, las dos combinaciones se dan. Muchísima precaución, ¿no?, porque se ve menos, además la calzada no tiene la adherencia que se necesita a veces para transitar de manera segura, entonces muchísima precaución. En Santa Cruz, en la Ruta Nacional 40, en su intersección con la Ruta Provincial 29, que es a la altura de la Siberia, ahí el tránsito solo está habilitado para vehículos 4x4. El resto de los vehículos no pueden circular, esto es porque hay nieve sobre la ruta, además huellones. Entonces es muy difícil desplazarse, entonces ha quedado habilitada solo para vehículos que tienen 4x4. O sea que la Patagonia está con sus complicaciones típicas de lo que es el clima en esta época, ¿no? Así que a tener bien en cuenta esta información. Después, todo lo que es Zárate Brazo Largo, la Ruta Nacional 12 que te lleva hacia Entre Ríos y después continúas a Misiones, Corrientes, está con buena circulación, sin inconvenientes. La Ruta 12 y 14, en la zona de Misiones, en esta época suele haber mucha niebla, entonces hay que transitar con precaución y llevar las luces bajas encendidas, como una medida de precaución, y además es obligatorio utilizar las luces bajas encendidas y los que tienen faros antiniebla, prenderlos. Después en Tucumán, en la Ruta Nacional 40, en la zona de Colalao del Valle, ahí están realizando tareas de limpieza y mantenimiento, así que también bajar la velocidad, y lo mismo en la ex Ruta Nacional 34, todo lo que va entre San Fernando y Garmendia. Todo lo que es ahora los accesos a Capital Federal, seguimos disfrutando de esta panacea de las vacaciones de invierno, que hacen que haya menos tránsito, y eso se nota. Entonces hay muchísimas menos demoras, intensa Panamericana, Richeri y Oeste, retrasos en Avenida General Paz, entre Mataderos y Liniers, en sentido hacia el Río de la Plata. Y después hubo un incidente importante en el Paseo del Bajo, a la altura de Avenida Independencia, sí, en sentido al sur. Se cerró a la altura de Retiro, es un choque con un camión, así que está trabajando SAME y policía. Los servicios, tren Belgrano Sur, ramal González Catán con demoras, el resto de los trenes y subtes a horario, Nico.
0: Romina Wiener, muchísimas gracias, que tengas hermoso día.
6: Chau, chau.
0: Beso grandote. Miriam Mariotto, muy buen día, bienvenida, ¿cómo le va?
7: Muy buen día, ¿cómo están? Bueno, otro día espectacular parece en la ciudad de Buenos Aires, un cielo despejado, está muy agradable la mañana, al menos no hay mucho frío, es un clima muy muy lindo para disfrutar estos dos últimos días que quedan de vacaciones de invierno para los chicos. Todavía hay muchos niños recorriendo la ciudad de Buenos Aires, sí, y en estos cual. Días...
0: Dependiendo de la hora, es embotellamiento de niños.
7: Sí. Y estos días ayudan, ¿viste? Para haya actividades al aire libre, para salir, y así que bueno, a estar preparados para el día de hoy, y todavía también gente que se va a ir el fin de semana, todavía vacaciones están en marcha también en estos últimos días de vacaciones de invierno. El tránsito, hay bastante tránsito, como decía Romina, el tema de los colegios realmente ayuda muchísimo porque es mucho más fluido. Ya no hay tantos coches en doble fila en todas las calles de la ciudad, que bueno, también hay, yo, viste, tengo ciertas licencias porque también a veces quedo en doble fila cuando y no te queda otra. Entonces, bueno, hay que ponerse en el lugar del otro, ambos tienen que ponerse en el lugar del otro, pero aprovechar estos últimos días que por lo menos a esta hora de la mañana no hay tanto embotellamiento en las calles, a veces son calles angostas donde están los colegios, sí. Bueno, hay que tener
0: un poquito hay un operativo, paciencia. Pues vamos a ver, pero hay un operativo que un poco consiste, ¿no es cierto?, en alguien del colegio afuera para poder ayudar a entrar y hacer una suerte de calecita, ¿no?
7: Eso está muy bueno, lo que pasa es que igual, viste, siempre se desbanda en algún momento, sí, pero eso facilita muchísimo. Lo que pasa es que Ay, voy a hacer una crítica muy mala, ¿no? Pero bueno.
0: No, hoy estamos con las críticas. Que... No, a ver, bueno.
7: Que tienen las mochilas en el baúl y se bajan y empiezan a sacar las mochilas.
0: Tendría que estar prohibido. Ay. Listo, sin mochila hoy.
7: Quilombo. Así que bueno.
0: ¿Por qué guardan la mochila en el baúl?
7: Por comodidad, no sé.
0: Bueno, lo vamos a prohibir.
1: Deja el auto en un estacionamiento, hace la cosa tranquila.
7: Bueno, tampoco para tanto.
0: Claro, Miriam quiere que todo. Usted preferiría que todos se abran paso para usted dejar el auto ahí.
7: Claro, obvio. Bueno, no, pero bueno,
0: acaba de deslegitimar su argumento.
7: Los niños tienen que bajar como un equeco con todo colgado, ya puesto, bajá, listo, es lo que hay.
1: Porque se le suma en la ciudad de Buenos Aires, Miriam, también en arterias donde hay bicisenda. Entonces son los autos en doble fila del colegio, la bicisenda y...
0: Y hay un segundo o tercer embotellamiento silencioso, que es el de las veredas.
7: Claro.
0: Sobre todo a la hora de ir a buscar.
7: A la hora de salida,
0: no puedes pasar, tenés que cruzar.
7: Tenés que ir por la tenés que pedir permiso y te miran mal.
0: Pero bueno, no seamos malos. Sí. Miriam, eso, amaneciendo lindo en la ciudad de Buenos Aires.
7: Sí, hoy es el cumpleaños de mi hijo Facundo, así que le mandamos un beso.
0: Muy bien, mande beso grandote. Y no guardes la valija en el baúl. No, la valija no, la mochila,
7: Facundo. No, las mochilas, mochilas y demás.
0: Está muy bien.
7: Bueno,
0: Miriam.
7: Estaremos hablando en un ratito.
0: Que tengas lindo día, volvemos a ti en un rato. Hasta luego. Miriam Mariotto.

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0: Bueno, muy bien, 36 minutos ahora de las 7 de la mañana. Vamos a charlar con Rafael Aravena de LRA 51, Radio Nacional Hatchal. Rafael, muy buen día, bienvenido, ¿cómo le va?
1: Hola Nico, buen día, un saludo para toda la gente de Radio Nacional. Bueno, decir buen día es una forma, ¿no? Es un día muy triste, difícil, complicado que se está dando en toda la provincia de San Juan y en particular aquí en nuestro departamento, porque algunos de los fallecidos que se trasladaban en la aeronave del siniestro eran de nuestro departamento.
0: Sí, la verdad que tremendo. Empecemos desde atrás, por decirlo de alguna manera. Hay decretados 3 días de duelo, ¿cierto?
1: Exactamente. Bueno, a ver, Nico, vamos a darle un contexto. Yo te decía que, bueno, lamentablemente nuestra provincia atraviesa una de las jornadas más dolorosas de su historia. Algunos especialistas en cuanto a lo que tiene que ver con siniestros, accidentes viales y demás, sí, hablan, digamos, de que lo que se ha dado en estas últimas horas habla de una de las tragedias más importantes que ha tenido nuestra provincia en la historia reciente, sí, sí, con el fallecimiento de estas 7 personas que viajaban a bordo del helicóptero Bell.
0: La connotan como la tragedia más grande, sí.
1: Sí, a ver, hay algo, Nico, que a mí como comunicador, como trabajador de los medios aquí en el departamento de Hatchal, realmente me sorprendió y uno hasta este momento no logra tomar real dimensión. Es gente activa que participaba con las instituciones, que colaboraba con los medios de comunicación cuando había algún siniestro. Y cuando vos les llamabas para pedir un dato, te clavaban el visto. Digamos que lo que ha sucedido nos ha impactado a todos, a las fuerzas de seguridad, a los medios de comunicación, a las instituciones de nuestro departamento, lamentablemente. Te decía que Hatchal está a unos 125 kilómetros aproximadamente del lugar donde se ha desarrollado, cerca del parque Ichigualasto, donde se ha desarrollado lamentablemente el accidente de la aeronave operada por una empresa privada contratada por la Agencia Federal de Emergencias. Y bueno, recordar que participaba de un operativo vinculado a una capacitación sobre combate de incendios forestales. Los fallecidos, reiteramos, Carlos Heredia, director de Protección Civil de San Juan, un referente también, siempre la consulta permanente desde los medios de comunicación, ya no únicamente el departamento, sino de toda la provincia, el comisario general Germán Videla, subjefe de la Policía de San Juan, el comisario general Rubén Castro, jefe de bomberos de la Policía Hachallero, él se ha formado en nuestro departamento. Te cuento, Nico, que fue muy difícil informar a través de la radio el fallecimiento, porque su propia familia, vecinos, amigos, estaban escuchando la radio. Estaban escuchando la radio. Hoy, cuando mis compañeros comenzaban la transmisión, los primeros mensajes que recibíamos era de sus primos, que estaban consternados, que estaban, bueno, tristes por esta situación. Y el caso del comisario inspector Jorge Carvajal, el segundo jefe de bomberos, es oriundo del vecino departamento de Iglesia. Estamos muy cerquita de Hatchal, pero él, sus estudios secundarios, su formación académica, la ha realizado en nuestro departamento. Entonces, por eso te decía que hoy todo Hatchal está de luto, toda la provincia de San Juan está de luto. El resto de los fallecidos: Matías Valenzuela, piloto de la aeronave; Andrés Bosch, brigadista de la Agencia Federal de Emergencia; y Rodrigo Aymeta, brigadista de la Agencia Federal. Ya se van conociendo algunos datos, aparte de la conferencia que daba a conocer el secretario de Seguridad en la jornada de anoche.
0: Delgado,
1: sí. Exactamente, hay un helicóptero que en estos últimos tiempos he estado realizando trabajos de prevención, porque hay emprendimientos mineros, y bueno, la idea era brindar servicios de rescate a las empresas mineras, y este helicóptero, propiedad de nuestro amigo Huevo Muñoz, fue quien se acercó, luego de que se haya detectado la el protocolo avisando lo que había sucedido, fue la primera aeronave que llega hasta las inmediaciones y puede constatar lo que había sucedido. Y bueno, ellos dicen lamentablemente no se podía hacer absolutamente nada.
0: Claro, y con lo que nos decías, hubo una última comunicación, ¿no es cierto? Cerca de las 10:30 de la mañana, 10:26.
1: Sí, y a las 10:26, según lo que ha manifestado el secretario de Estado de Seguridad de la provincia, es el momento en que la aeronave pierde contacto con la base. Y bueno, desde allí en adelante se monta un operativo, una zona realmente muy complicada. El Parque Chigualasto es uno de los lugares complicados en cuanto a comunicaciones, y ni hablar desde lo geográfico. Se dice que la aeronave cayó en una zona de quebrada. Entonces eso va a dificultar mucho el acceso para poder realizar la extracción de los cuerpos,
0: Nico. Ahí, Rafael, lo que hubo durante la noche es una suerte de guardia de vigilia, se llama, ¿no es cierto?
1: Exactamente, porque se estaba esperando la claridad de la jornada. Hasta en este momento se está amaneciendo aquí en San José de Hachal, y desde allí en adelante comenzaba el protocolo para poder caminar hasta el lugar exacto de esta quebrada y poder comenzar con el operativo de extracción de los cuerpos.
0: El operativo va a ser entonces caminando Rafael, mira, porque había la posibilidad de que fuese también desde el aire. No, es caminando.
1: Es caminando, exactamente. Nico, y nosotros calculamos que 10 de la mañana, 11 de la mañana podría haber novedades en cuanto a los primeros trabajos para poder realizar la extracción de los cuerpos. Claro. Te decía que la justicia federal es quien está encabezando la investigación por estas horas.
0: Así es, así es. Ahí para la audiencia, esta guardia de vigilia tiene el doble sentido de cuidar, ¿no es cierto?, precisamente los cuerpos de las víctimas hasta la extracción, cuando la luz del día lo posibilite, y también la escena, ¿no es cierto?, del accidente o los restos como, bueno, prueba a partir de la cual poder colegir qué es lo que sucedió.
1: Exactamente. Vamos a estar atentos a lo que vaya a suceder en las próximas horas. Este duelo provincial al que hacías referencia, Nico, recién es bandera media hasta esto es en todos los edificios públicos de la provincia, suspensión de actos festivos que sean organizados por el Estado provincial y que, bueno, luego los departamentos se fueron adhiriendo, acompañamiento institucional a las familias de las víctimas. Esto se conocía luego de que se informara que lamentablemente las personas que circulaban en el avión habían fallecido. Ayer, pasadas las 16:17 horas, era la información. Nico, si ustedes quieren, podemos compartir parte de las declaraciones del secretario de Estado de Seguridad de la provincia, el doctor Delgado, en diálogo con los medios de comunicación, dando algunos detalles en cuanto al trabajo que se estaba realizando allí en el vecino departamento de Valle Fértil.
0: Vamos con eso.
2: Este accidente se produjo en un curso de capacitación que tuvo tres etapas y que empezó el día lunes con la parte teórica acá en la ciudad de San Juan. El día martes se realizó la primera parte práctica, que fue en el Aerocruz en Pocito. Eso fue ayer, donde varios periodistas de ustedes participaron y también volaron en ese helicóptero y pudieron presenciar en tiempo real cómo funciona el tema del manejo del fuego ante una emergencia. Y la tercera etapa, esa misma actividad que se realizó acá en la ciudad de San Juan, se realizaba en Valle Fértil, porque Valle Fértil está conceptuada como uno de los puntos de mayor vulnerabilidad en materia de lo que es siniestro del fuego, y ya esta actividad se había realizado el año pasado. Hoy otro grupo también participaba de esa actividad de capacitación.
0: Rafael.
1: Bueno, ahí están entonces las declaraciones de la máxima autoridad de seguridad. Valle Fértil, para contextualizar a toda la gente que está escuchando la radio a esta hora de la mañana, Nico, es uno de los departamentos de la provincia de San Juan con mayor cantidad de incendios. Lamentablemente por su geografía, por su flora, es uno de los lugares en donde lamentablemente para esta época del año tenemos muchos incendios, y bueno, por eso era que el operativo había contemplado el departamento de Valle Fértil. Hatchal también viene manifestando muchos siniestros, en este caso, en cuanto a la propagación del fuego, incendio, el viento sonda, viento característico de nuestra región que lamentablemente no ayuda. Y esta época en particular, agosto, es uno de los meses más difíciles por la mayor presencia de viento sonda y, bueno, los incendios que en cuestión de segundos se tornan prácticamente incontrolables.
0: Rafa, ¿podemos más o menos repasar lo que se sabe hasta acá de la mecánica del siniestro?
1: Bueno, reiteramos, alrededor de las 10:26 de la mañana, esto es lo que se va conociendo hasta ahora, porque la propia Secretaría de Seguridad, cuando da la conferencia de ayer, ellos dicen vamos a ser muy respetuosos de el informe y no vamos a elaborar hipótesis. Los datos oficiales hablan de que a las 10:26 de la mañana, cuando esta aeronave, este helicóptero Bell, realizaba maniobras en cuanto a estos trabajos de prevención, a las 10:26 de la mañana la aeronave pierde contacto con la base. Sobrevolaba en las inmediaciones del Parque Provincial Chigualasto con estos funcionarios y, bueno, desde allí en adelante lo que ya todos conocemos, hay un trabajo...
0: Pero no tenemos claro, quiero decir con esto, si se vino a pique, si chocó contra algo, digo, porque hay como muchas especulaciones sobre eso.
1: Sí, aparentemente habría impactado contra
0: la montaña,
1: contra un sector de serranía y cayó en una quebrada. Esas son las primeras hipótesis, datos aportados por este helicóptero que constató horas después lo que había sucedido.
0: Un helicóptero munido de la última tecnología para detectar los obstáculos. Puede que algo ahí no haya funcionado, ¿no es cierto? Es apresurado, claro, pero digo, es lo que estamos autorizados a pensar.
1: Es lo que todo indica, ¿no es cierto? Lo que todo nos lleva a eso. Sí, lo que decía el secretario de Seguridad es que las condiciones meteorológicas aparentemente eran las adecuadas. Que no hubo, porque bueno, se hablaba de la neblina, que podría haber traído algún tipo de complicación en cuanto a la visibilidad. Se daba una particularidad allí en el vecino departamento de Valle Fértil. Ayer hubo precipitaciones y aquí en Hacha el sol radiante. Entonces, bueno, habrá que ser muy cuidadosos en cuanto a la información, digamos, dar mucho dato técnico, pero también ser lo más humanamente posible, porque nosotros acá tenemos a familiares directos que están escuchando la radio y que lamentablemente se van enterando de todos estos detalles que se van desprendiendo de la causa a través de los medios de comunicación.
0: Bueno, un abrazo grande a todos, los acompañamos en el dolor, ¿no es cierto? Y mantenemos el compromiso de seguir informando en la medida que vayan apareciendo novedades. Rafa, ¿te parece?
1: Perfecto, los vamos a estar acompañando durante la mañana con algunos registros. Nosotros decimos voces de protagonistas.
0: Así es.
1: Y bueno, hoy es un día realmente triste, difícil, complicado para todos.
0: Te mando un abrazo grandote. Es Rafael Aravena de LRA 51, Radio Nacional Hatchal. Y nos vamos ahora muy cerquita de ahí a La Rioja con Carlos Vega. Carlos Vega, muy buen día, bienvenido. ¿Cómo le va?
3: Nico, ¿cómo estás? Buen día. Acá estamos. La verdad que esta noticia ha generado conmoción también en esta provincia, teniendo en cuenta que el destino que tenían los ocupantes del helicóptero era la provincia de La Rioja por la situación del incendio en Huanchín, en el cual venían a ofrecer algún tipo de ayuda, teniendo en cuenta esta capacitación y teniendo en cuenta que desde San Juan y desde San Luis partieron los dos aviones hidrantes que están trabajando en la zona del incendio en el oeste de la provincia de La Rioja. La noticia, tanto en los padres de los ocupantes, me refiero al cuerpo de la policía y de bomberos, ha generado una gran conmoción, una gran tristeza en este marco de trabajo que también se está realizando y que, entre paréntesis, dentro de esta noticia, con noticias también o panorama alentador respecto a lo que es poder sofocar con el objetivo de extinguir el fuego, que está controlado, que está contenido. El trabajo que se hizo ayer ha evitado que el fuego se propague hacia la población de Huanchín y fincas cercanas y puestos y parajes rurales cercanos a lo que es la zona urbana propiamente dicha de
0: la interfase, como le dicen en la agencia, ¿no es cierto? Federal de Emergencias. Sí.

0: todo este marco de tristeza que se ha generado por esta tragedia sucedida también allí en Valle Fértil, que es muy cerca de La Rioja, o sea, están pegados, digamos, en La Rioja. Hay mucha gente de Valle Fértil que vive incluso en la ciudad de La Rioja y en Villa Unión o en Guandacol, puntos cercanos a lo que es la provincia de San Juan, así que también muy sentidos por este hecho. El gobernador de la provincia, a través de sus redes sociales, también envió sus condolencias a las familias y de los ocupantes y al gobierno de San Juan, como así también el presidente de la Cámara de Diputados y diputado nacional por la provincia de La Rioja, Martín Menem, hizo lo propio enviando condolencias a todas las familias de estas personas que han perdido la vida.
1: Carlos, te mando un abrazo grande y seguimos pendientes de cualquier actualización.
0: Un saludo para todos.
1: Abrazo grande. Carlos Vega, de LRA 28, Radio Nacional, La Rioja.
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0: César Tapia, muy buen día, bienvenido, ¿cómo le va?
1: Hola Nico, ¿cómo estás? Buen día para vos y para todo el equipo. Bueno, la información del sector agroindustrial del día de hoy viene de la mano de la Secretaría de Agricultura, Ganadería y Pesca, que depende del Ministerio de Economía de la Nación, porque ha informado que las exportaciones agroindustriales están continuando con su tendencia de crecimiento, lo venimos mencionando aquí, y ahora con un volumen comercializado de 63 millones de toneladas en el primer semestre, lo cual han representado un récord del 15% superior al mismo periodo del año pasado. Y en tanto que con el valor exportado ha ascendido a los 27.447 millones de dólares y también esto representa un 18% superior al año pasado, de acuerdo a los datos que han sido procesados por la Subsecretaría de Mercados Agroalimentarios e Inserción Internacional y están en base a INDEC. Este crecimiento también destaca la Secretaría de Agricultura, es explicado principalmente por la participación de los siguientes complejos que tienen que ver con los productos primarios más sus derivados. El girasol, con un aumento del 129% en volumen y de 129% también en valor. El trigo, por otro lado, con un aumento del 56% en el volumen y de 41% en valor. Las legumbres, con un aumento del 48% en volumen y del 63% en valor. También están los cítricos agrios, con un aumento del 23% en volumen y del 46% en valor, y también los lácteos, con un aumento del 24% en volumen y del 15% en valor, sumado a la pesca, otro dato importante, con un aumento del 12% en volumen y del 19% en valor, puntos referenciales, por algo se hace tanto hincapié en la apertura de mercados y las exportaciones, los datos que han aparecido de la Secretaría de Agricultura, Ganadería y Pesca del Ministerio de Economía de la Nación. Nico, por el momento es toda la información. Recordemos que seguimos con los micros agropecuarios a lo largo de todo el día aquí en Radio Nacional y mañana nos reencontramos con ustedes. Fuerte abrazo.
0: Abrazo grandote, César Tapia.

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7: 8 de la mañana en la República Argentina. Reforma a la Carta Orgánica del Banco Central. A las 20, el presidente Javier Milei explicará por cadena nacional los detalles de la iniciativa. Durante su visita a Perú, el jefe de Estado anticipó que la propuesta buscará preservar el valor de la moneda, prohibir el financiamiento al Tesoro y fortalecer la independencia de la entidad. Tragedia aérea en San Juan. Gendarmería y la Policía Provincial desplegaron un fuerte operativo en el ingreso al Parque Ichincualasto para preservar la escena donde murieron 7 personas tras la caída del helicóptero. Mientras que el gobierno sanjuanino declaró 3 días de duelo, la investigación quedó en manos de la Justicia Federal y estimaron que los cuerpos serán rescatados por tierra. La información del deporte con Nicolás Álvarez.
8: Luego de la derrota de River en La Plata frente a Gimnasia, habló su entrenador Eduardo Caudet.
9: Bueno, ahí hay que trabajar, es lo que vos decís. No estamos acostumbrados a esta situación, podemos hablar de un montón de cosas, pero la realidad es que sí que la planificación está tardando o nos está llevando más de lo que todos pensábamos.
7: El estado del tránsito con Romina Wiener.
10: Continúa el corte total en la ruta nacional 40, camino de los Siete Lagos, entre San Martín de los Andes y Catritre. Se debe a desprendimientos de rocas. En el lugar trabajan los equipos viales para el despeje de la calzada. Respetar las indicaciones de señalización. En Chubut, en la ruta nacional 259, entre Esquel y Trevelín, transitar a baja velocidad. Hay neviscas y neblinas en la zona. Ser precavidos. En Santa Cruz, en la ruta nacional 40, empalme con la ruta provincial 29, el tránsito solo está habilitado para vehículos 4x4.
7: En Córdoba, donde nos escuchás a través de AM750, la temperatura es de 11 grados, el cielo permanece nublado y por el momento no hay pronóstico de tormentas. En Buenos Aires, la temperatura 11 grados 8 décimas, la humedad 91%, cielo ligeramente nublado.
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0: 3 minutos nos separan ahora de las 8 de la mañana en la República Argentina de este día jueves 30 de julio de 2026 en todo el mundo.
1: Y nos quedamos con Nico Yacoy en primer round hasta las 10 de la mañana y te contamos que en la ciudad de Buenos Aires la temperatura es de 11 grados 8 décimas, la humedad relativa ambiente 91%, cielo ligeramente nublado. Y vamos a repasar el pronóstico para este jueves 30 de julio por regiones en todo el país. En el NOA, mayormente nublado a parcialmente nublado, con vientos leves a moderados del norte, con posibles neblinas. En el NEA, nublado con probabilidades de lluvias y tormentas, especialmente en Corrientes y este de Entre Ríos. En Cuyo, parcialmente nublado a nublado, con heladas en zonas cordilleranas, vientos leves del sur-sureste rotando al norte. En el centro, nublado a mayormente nublado, bajas probabilidades de precipitaciones. En la Patagonia, nublado con probables precipitaciones en forma de lluvia o aguanieve en sectores de Neuquén y Río Negro. En el sector antártico argentino y la del Atlántico Sur, cubiertos con nevadas y vientos fuertes, temperaturas más bajas con sensación térmica inferior por el viento, condiciones adversas para la navegación y operaciones.
0: Muy bien, ¿qué hay que saber hoy, jueves 30 de julio, a esta hora? Comienza el rescate de los cuerpos de las víctimas del accidente del helicóptero en la provincia de San Juan. La Junta de Seguridad de Transporte de la Nación llevará a cabo las pericias en la zona de la tragedia. La provincia decretó 3 días de duelo en homenaje a los 7 tripulantes de la Agencia Federal de Emergencias fallecidos que realizaban una capacitación para el combate de incendios. El secretario de Gobierno de la provincia de San Juan, Emilio Achem, se refirió al operativo de rescate.
2: Sin duda el clima, la montaña de San Juan es peligrosa, hay por desgracia varios antecedentes, 11 por lo menos registran los pilotos sanjuaninos helicópteros que han terminado en la montaña. El clima es cambiante y en este caso la primera aproximación a la idea es que la neblina puede haber ocasionado que el piloto intentara seguramente volver o salirse del lugar y en esa maniobra por ahí encontrarse o tocar algún cerro.
0: Prohibirán el ingreso al país a extranjeros que expresen mensajes de odio contra la Argentina. La medida fue establecida mediante un decreto que modifica la ley de migraciones y contempla también la expulsión de quienes realicen estas ofensas. También serán penados los actos de ultraje contra símbolos patrios. La oficina del presidente vinculó la decisión a las recientes manifestaciones de hostilidad contra la Argentina. El presidente Javier Milei presenta la reforma del Banco Central, será esta noche desde las 20 y por cadena nacional. El proyecto es una de las principales iniciativas económicas que impulsará el gobierno en el Congreso. Uno de los ejes será la limitación de la emisión monetaria por parte del Tesoro. Declaró el hijo de la mujer detenida por la muerte de una nena en Villa Gesell. El joven de 17 años dio su testimonio en la Fiscalía General de Mar del Plata y será incorporado al expediente. La Fiscalía analiza nuevas pruebas y evalúa agravar la acusación contra Lucía Sosa. Luego de la presentación, la abogada de Lucas Ruiz, Erika Agnes Hoft, habló sobre la causa.
3: La causa es mucho más compleja y hay mucho más de lo que se puedan imaginar. Creo que el fiscal va a tener mucho trabajo, hay muchas sorpresas de todo tipo, pero todo está con testigos, con documentación, con informes de todos lados, o sea que realmente van a tener trabajo para mucho tiempo.
0: Caso Loan, un concejal y exintendente complicaron a la tía Laudelina Peña. Jorge Moreira, jefe comunal de la localidad correntina del 9 de julio, al momento de la desaparición del niño, declaró que vio salir del campo a la mujer junto a Antonio Benítez el día posterior a la desaparición. Esta zona del campo es el mismo sitio donde horas más tarde se produciría el hallazgo oficial del botín de Loan. La Fiscalía de Bolivia ordenó la captura de Evo Morales. Está acusado de terrorismo contra la seguridad del Estado por su presunta implicación en las protestas y bloqueos de carreteras para exigir la renuncia del presidente Rodrigo Paz. Es el segundo pedido de detención contra el expresidente. También lo buscan en una causa por trata agravada de personas. Temporal en Brasil, ráfagas de viento de hasta 125 kilómetros por hora dejaron 5 muertos en Río de Janeiro y San Pablo. Hubo cortes eléctricos y también se suspendieron vuelos. El transporte público fue interrumpido. Muy bien, 8 de la mañana y 8 minutos en este momento. Nuestros oyentes están participando de este programa a su manera, que es mandando mensajes de WhatsApp. ¿A qué número?
1: Al 1138707485. Y nos están contando desde dónde nos escuchan
0: eso
1: y cómo
0: gusta,
1: está el clima. Sí. Hola, dice, soy Alejandro desde San Juan Rivadavia. Que tengan todos una linda mañana y bendiciones. Carlos Burgos nos cuenta que nos está escuchando desde Flores, provincia de Buenos Aires. Hola, hola Nico y equipo, aquí seminublado, con viento norte, yo tomando unos mates, acomodando mi espacio de trabajo mientras los escucho. Saludos cordiales, Rosita, desde Jujuy, capital.
0: Mira, Rosita hablando ayer de los rituales, ¿no es cierto? Acá aparece un ritual de Rosita, esto de acomodar el lugar de trabajo siempre implica de alguna manera colonizarlo, ¿no es cierto? Dominarlo, y no es que él... lugar del trabajo te
1: me gustó
0: a ti.
1: Eso.
0: ¿Cómo es esto?
1: Colonizar.
0: Vamos, siempre hay claro, ¿no?
1: Está muy bueno.
0: Hay que empezar. A usted no le damos tiempo porque viene de.
1: Y pero yo lo colonizo, ya
4: lo tiene colonizado.
1: Claro. Durante la noche. Voy con uno más y en este caso, Jorge dice, buen día, soy Jorge de Bahía Blanca, camionero. Estamos en estos momentos en Comodoro Rivadavia, acá. Con frío durante toda la semana. A través del mensaje de Jorge le mandamos saludos a todos los camioneros que nos escuchan, todos los transportistas en realidad que nos escuchan
0: ciertamente,
1: en el país.
0: Ciertamente, y nos llevan a todos lados. Hernán Mundo, muy buen día, bienvenido, ¿cómo le va?
5: ¿Qué tal, Nicolás? Buen día, un saludo para vos, para todo el equipo. Bueno, aguardando por el hecho principal de la jornada que ustedes venían comentando en el título, desde el inicio del programa también, que es la cadena nacional de Día de las 20, por parte del presidente, una cadena que se va a estar grabando durante la jornada, el contenido, el mensaje, con presencia de otros funcionarios, por lo menos en el cuadro, ¿no?, de televisión, o por lo menos en la imagen que va a ver la gente que, bueno, asista a la cadena nacional esta noche, con presencia de aquellos funcionarios que han trabajado en este proyecto, esta reforma de la Carta Orgánica, Santiago Auxili, Federico Sturzenegger y Luis Caputo, sobre todo. Pero atención por algún indicio que nos daban por allí respecto a que pueden sumarse otros funcionarios, por lo menos al acompañamiento, reitero, en la imagen, que no deja de ser también un gesto de equipo, de trabajo en conjunto, respecto de una iniciativa importante, porque nos decían que también podría ser parte el jefe de gabinete Diego Santilli. Esto porque también tenemos prevista una actividad durante la mañana, una reunión aquí en Casa de Gobierno en la que estará el propio jefe de gabinete con el CEO de YPF, Horacio Marín, según nos dicen formalmente, para repasar distintos temas vinculados justamente a YPF, así que veremos qué surge de esa reunión. Pero claro, entonces, como decíamos, aguardando el contenido del mensaje de la hora 20, en formato de cadena nacional, entendemos que va a ser un mensaje de entre 20 y 25 minutos, por lo menos, por lo menos la orientación y los objetivos que ha señalado el presidente en cada una de las entrevistas, en cada uno de los espacios públicos, momentos públicos en donde ha hablado de este proyecto, haciendo hincapié en la prohibición del financiamiento de déficit fiscal mediante emisión monetaria, el fortalecimiento de la independencia institucional del Banco Central y de endurecer de alguna manera las condiciones para remover a las autoridades del organismo, entre otras cuestiones.
0: Así ahí es muy interesante, Hernán, porque acá lo planteamos desde el principio como lo que ayer empezó a hacer una suerte de interpretación oficial. No quiero, proponer paralelismos, digamos, apresurados, pero en algún momento se propuso como una crítica, ¿no es cierto?, de, bueno, pero querían cerrar el Banco Central y resulta que lo están fortaleciendo. No, esto es lo más parecido a cerrarlo con las reglas de juego existentes, ¿no es cierto? Fortalecerlo para que no pueda hacer más allá de lo que está obligado a hacer, que es preservar el valor de la moneda. Y no se te meta en otras cosas. Así que no hay ahí una contradicción. Es un camino.
5: Exactamente. Bueno, y en términos de reforma, el gobierno le pone muchas fichas a esto, y como vos decías, buscando mostrar la imagen entonces de fortalecer la autonomía de la entidad y de darle características más acordes a estos tiempos, claro. Bueno, confrontándolo con lo que fueron otras reformas que fueron en otra línea, fundamentalmente en los tiempos de Cristina Fernández de Kirchner.
0: Claro, las famosas cinco misiones, ¿no? Omisión quíntuple de el Banco Central, que entonces se desconcentró de hacer lo que tenía que hacer.
5: Exactamente, esa es la idea, por lo menos el propósito, así que esperaremos el mensaje del presidente Milei esta noche. Y para mañana, importante porque, si bien forma parte de la agenda de mañana y tiene que ver con una gira que viene desarrollando por Sudamérica, pero estará presente y ya tiene formato de audiencia, por supuesto, con la recepción como jefe de Estado del presidente de Corea del Sur, Lee Jae-myung, que estará visitando nuestro país, estará reuniéndose con el presidente, viene de visitar Brasil, está terminando su paso por Chile y estará por la Argentina. Bueno, está claro, ¿no? Expansión de comercio, expansión de inversiones, la apertura de nuevos mercados, por lo menos por parte de Corea, entendiendo que la Argentina es uno de los puntos importantes, uno de los lugares trascendentes, uno de los países importantes del Cono Sur, así que activando entonces o potenciando el vínculo entre ambos países. Mañana el encuentro entonces entre Javier Milei y el presidente de Corea del Sur.
0: Muy bien, Hernán Mundo, volvemos a ti luego, muchísimas gracias.
5: Un abrazo, hasta luego.
0: Abrazo grande, Hernán Mundo, que es corresponsal de Radio Nacional en Casa de Gobierno. Bueno, 15 minutos de las 8 de la mañana, les cuento que tenemos en línea a Walter Gallardo. Walter es un histórico piloto, aviador y de helicópteros, reconocido además por su trayectoria de cerca de 40 años en la Dirección Provincial de Aeronáutica de la provincia de San Juan. Hola Walter, Nico Yacoy, equipo nacional, buen día, gracias por atendernos.
6: Hola Nico, buenos días, ¿cómo estás?
0: Bien, bien. Bueno, un día difícil hoy, Walter.
6: Sí, hoy es bastante difícil. Sí, estamos ante la tragedia más grande aeronáutica en San Juan, así es que realmente complicado.
0: Ciertamente. Walter, ¿qué podés decirme, ¿no es cierto?, del accidente, ¿qué se sabe?
6: No, lo único que te puedo decir es que ayer ya llegó la Junta de Investigación de Accidentes y que tenemos que esperar las conclusiones que saquen ellos para poder determinar realmente qué es lo que sucedió en la zona. Todo lo que podamos decir ahora son suposiciones.
0: Es especulación, pero, tal cual.
6: Sí, es especulación. Podría haber pasado esto, podría haber pasado lo otro, pero la realidad es que si no se investiga a fondo, no vamos a saber si fue un problema meteorológico, mecánico, de salud, del piloto, no sabemos.
0: Que ahí, Walter, ayudarnos con esto, la lógica en la investigación de los accidentes del transporte, sobre todo aéreo, tiene que ver, por supuesto, con esclarecer el caso puntual, pero a aprender cosas para el resto y que no vuelva a pasar, ¿no es cierto?
6: Correcto, eso es cierto. Así sí, así es.
0: Es importante, no sé si decir.
6: Ese es el motivo principal de las investigaciones, para ayudar a que no vuelvan a suceder, si ha habido errores, los mismos errores. Y a determinar qué es lo que realmente pasó de forma fehaciente.
0: Uh-huh. Walter, y esto no es especulación, es certeza, vos conocías al piloto y de su idoneidad.
6: Sí, por supuesto, él había estado acá en San Juan en otra, por lo menos en dos oportunidades en las que nos hemos encontrado. Un piloto de mucha experiencia, un tipo absolutamente centrado, muy bien. Sí, realmente una persona idónea para la actividad que he realizado.
0: ¿Y respecto del aparato, el helicóptero?
6: Muy buen helicóptero, un Bell 412, uno de los más avanzados que están volando en el país. ¿Qué te puedo decir? Un helicóptero bimotor con capacidad para vuelo con instrumento. Realmente un muy buen helicóptero. Uh-huh.
0: Walter, ¿y la zona?
6: Bueno, la zona no es una zona llana, pero tampoco tiene grandes alturas, no es la cordillera, que eso realmente sí ya implica un riesgo
0: mayor.
6: Por mayor, pero esa zona es sierra, en realidad no es muy alta para nada. Uh-huh. Es una zona muy conocida porque es el Valle de la Luna, no es exactamente donde están los turistas, pero está dentro del valle. Uh-huh. Y tiene características parecidas al Valle de la Luna.
0: Claro. Walter, más allá de esto, sí es conocida la zona también por una cierta complejidad, digamos, climática, ¿no? ¿Puede haber cambios en el clima más o menos abruptos?
6: No, eso no es una zona de cambios abruptos. Eso se da en la cordillera, pero no acá.
0: No acá, porque cierto, viste que no, es una de las variables que no están dando vuelta. ¿No te parece que eso, claro, sea una...? Ok, perfecto.
6: No me parece.
0: Walter, vos mismo estuviste, ¿no es cierto?, un accidente grande, aislado en la cordillera.
6: Sí, pero hace muchos años. Hace 39 años. Sí. Hace bastantes. Pero no hubo muertos, gracias a Dios salimos los tres bien, caminando. Uh-huh. Así es que distinto es. Si bien el helicóptero se perdió, pero sobrevivimos todos.
0: Walter, te agradezco enormemente el esfuerzo de atendernos y que tengas un buen día dentro de lo posible.
6: Muy amable, ¿vale? Muchas gracias.
0: Un abrazo grande. Es Walter Gallardo. Walter es un histórico, les contaba, piloto aviador, también de helicópteros, es reconocido por su trayectoria, laburó más de 40 años en la Dirección Provincial de Aeronáutica de San Juan. Lo escuchamos cansadísimo, ya vas. Muy, muy triste por su conocimiento de las personas implicadas en el accidente y por lo tanto fallecidas. El accidente al que hacíamos referencia lo tuvo él 9 días aislados en la cordillera, ¿sí? Él y 2 más, pero que por suerte, como él mismo lo dijo, sobrevivieron esto tras caer su helicóptero en el año 1987.
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0: muy bien, 22 minutos de las 8 de la mañana. Es interesante la pregunta que nos plantea Fernanda acá en la tanda respecto de si existen o no cajas negras en los helicópteros, ¿no es cierto?
1: Claro, porque lo sabemos desde siempre en los aviones, pero sí, ¿qué pasa en una aeronave de
0: qué
1: este
0: cosa
1: estilo?
0: Es la caja negra, porque claro, la caja negra es igual a grabar cierta conversación, pero también
2: los registros de comunicaciones, claro.
0: Y solo de comunicación del instrumental, claro, que ese, eso es lo importante. Acá habría habido un cambio de destino.
2: Había un cambio de rumbo, estaban yendo para un lugar, pero lo llamaron para otro por la necesidad justamente que había de ir a atender los incendios en La Rioja, y un cambio de planes en esta capacitación que se estaba haciendo, y bueno, en ese cambio de rumbo es que se produce el siniestro.
0: Ahí Walter nos aclaraba un poco esto, ¿no es cierto? Todo es especulación hasta tanto se tenga
2: la pericia,
0: el resultado, ¿no es cierto?, de las investigaciones pertinentes. Bueno, eso es cierto. Pero bueno, va llegando información que nos autoriza un poco, no sé.
2: Se van a iniciar en breve,
0: lo que pudo haber pasado. El señor Rubén Santos.
3: Bueno, te decía, Nico, la FIFA abrió expedientes después de lo que fue la Copa del Mundo. Tiene que ver con la famosa bandera, después del partido con Inglaterra, y con los incidentes post-partido, ¿no? Donde Roberto Ayala agredió a Dani Olmo, el jugador de la selección de España, también participó Thiago Almada, Nahuel Molina y Leandro Paredes. Bueno, habrá que ver qué tipo de sanciones. Las sanciones pueden ser desde un llamado de atención a una cuestión económica, que tiene que ver, más o menos se especula con $15,000, que es lo que se cobra habitualmente por este tipo de cosas.
0: ¿Que pero paga el jugador o que paga la AFA?
3: Tendría que pagar la AFA. Ah. El tema es que también se toman en cuenta algunas cuestiones. Por ejemplo, si de parte de la AFA hubo premeditación, es decir, si la bandera estaba lista antes del partido, pensando en que si se ganaba se podía hacer.
2: Qué difícil.
3: Claro, bueno, pero como bueno, si vos seguís cómo fue la cuestión, por lo que se sabe, la bandera cayó de la tribuna, alguien la preparó, es como que esto le quitaría culpa,
2: responsabilidad
3: a la AFA, porque bueno, la bandera habría ingresado sin premeditación, no es que fue algo pensado. Bueno, los jugadores la agarraron, la mostraron. Bueno, habrá seguramente algún tipo de sanción, pero también tiene que ver, insisto, con lo que pasó después de la final de la Copa del Mundo, ¿no? Que fue esas agresiones que hubo en las que participó Roberto Ayala. Según él, Dani Olmo le dijo algo, Dani Olmo dijo, no, está faltando la verdad, yo no le dije nada, es mentira.
1: Ahora, bueno, Rubén, todas estas sanciones también se dan, por ejemplo, cuando un jugador, creo que fue inglés, le pegó un cachetazo al Colo Barcos, o ahí no.
3: Hay que
1: jugar con la misma vara.
0: Claro, ahí tenemos que pagar por haber recibido un cachetazo.
1: Claro, por haber recibido.
0: Claro.
1: La sanción tiene que ser igual para todos.
3: Bueno, pero evidentemente no lo es. Y estas cosas pasan, por lo general, en muchas cuestiones que tienen que ver.
0: Abona un
3: fútbol.
0: Poco, me las parece que y aprovechan para terminar de sellar la idea de una Argentina que se portó mal en algún punto.
3: Exactamente.
0: Es una campaña en algún punto publicitaria, ¿no? En contra, pero es.
3: Vos sabés que hubo una info que empezó a circular esta semana que tiene que ver con que algún estudio, cuatro estudios de abogados, estarían plantear una demanda contra la FIFA. ¿Por qué? ¿Por qué será esto? Bueno, porque se agarran de la arenga de Messi con respecto a los jugadores cuando dicen, bueno, listo, muchachos, vamos a jugar, no nos queda otra. Como que pudo haber algo amañado ahí. Empezó a circular esta semana, ¿no? Y yo ayer consulté con un amigo que está en Estados Unidos que me dijo, mirá, la verdad, de acá, de Estados Unidos para afuera, no hay nada de eso. Claro. Todo lo que llega es de Argentina para acá. Como que alguien lo dio a conocer, como que existiría esa posibilidad.
2: Es más enredado que mi mente, Rubén.
3: El tema es que, claro, los abogados dicen, bueno, che, ¿cuánto? 80.000 personas, claro. $8,000 cada entrada.
1: Aprovechemos,
3: vamos a ver si podemos sacar algo de esto. Pero me dicen en Estados Unidos que no hay nada de eso, que no hubo ninguna, por lo menos no se conocen nombres, no se conocen estudios, no se conoce nada, es algo que salió.
1: Ahora, Rubén, te hago una consulta más que nada con el campo de juego. Cuando hay agresión, termina el partido, pero los jugadores siguen estando en campo de juego.
3: Bueno, de hecho a Paredes lo echaron después del partido.
1: Perfecto, o sea que la sanción de la roja tiene eso y no va a poder jugar el próximo partido.
3: Sí, más allá de que después dijo que
0: después se lo levanta, no se lo levanta.
3: No creo, no creo. Creo uno, si
0: sigue la campaña.
3: Si Argentina tuviera que jugar,
0: que ya me trabo,
3: claro. El primer partido Paredes no lo juega, depende cuántas fechas le den. Ya el primero no lo juega seguro. Salvo que llame Donald Trump, como lo hizo con Infantino, y le dijo, sacale la roja.
1: Claro, para que pueda.
3: Pero bueno, por ahí pasa. Bueno, alguna sanción va a haber, seguramente, para la AFA, por la bandera, y mucho más seguramente por los incidentes después del partido con España. Muy bien.
0: Bueno, atentos entonces al punto. 28 minutos de las 8 de la mañana, nuestros oyentes, ¿qué están diciendo? ¿En qué andan nuestros oyentes?
1: ¿En qué andan? Y por ejemplo, en auto, acá Alejandro, porque nos manda la foto de su auto, que indica que hay 11 grados bajo cero. No, pero no fue chiste, están mandando la foto en serio.
0: 11 grados bajo cero.
1: Coluel Caiqué. Nos escribe desde allí, ellos están trabajando, se están trasladando hacia su trabajo y nos manda ahí.
0: Ahí estamos enlazando con nuestra radio en San Martín de los Andes por el tema de el estado de la ruta y Siete Lagos y etcétera, así que haremos una actualización en un ratito desde el punto.
1: La ruta 40 que cayeron cantidad de piedras. Bueno, en este caso Susana desde Santa Cruz dice, buen día, ya en el campo con mi esposo, por acá mucho frío y seguimos con nieve del invierno, pero con el calorcito de ustedes al aire.
0: Muy bien, así me gusta. 29 minutos, ahora de las 8 de la mañana.
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5: 8 de la mañana, 30 minutos en la República Argentina. Tragedia aérea en San Juan. En diálogo con una radio porteña, el secretario de Seguridad de esa provincia, Enrique Delgado, dijo que las personas que fallecieron eran profesionales experimentados y que si decidieron salir fue porque las condiciones eran las óptimas.
6: Si el helicóptero partió porque estaban las condiciones climáticas para hacerlo. Es una evaluación responsable que hace toda la tripulación. Y acá iban tres personas conocedoras de lo que es la zona, conocedoras de lo que es un vuelo, conocedoras a dónde iban. O sea, el manejo profesional desde el inicio. Uno como profesional, y el primer análisis que hace, que si el helicóptero partió es porque estaban las condiciones dadas para partir.
5: En tanto, el piloto de helicópteros y exdirector de Aeronáutica de San Juan, Walter Gallardo, habló con el programa Primer Round.
7: Él había estado acá en San Juan por lo menos en dos oportunidades en las que nos hemos encontrado. Un piloto de mucha experiencia, un tipo absolutamente centrado, muy bien. Sí, realmente una persona idónea para la actividad que he realizado.
5: Accidente en el Paseo del Bajo de la Ciudad de Buenos Aires. Miriam Mariotto.
8: Después de varias horas de trabajo, acaban de liberar el Paseo del Bajo. Había habido un accidente con un camión con acoplado de importante porte. Había quedado con un efecto tijera en sentido contrario de su acoplado. Esto ocurrió porque el conductor perdió el control del vehículo, aparentemente por la explosión de uno de sus neumáticos. Finalmente, entonces, acaba de ser liberado esta arteria tan importante para el tránsito pesado en la ciudad de Buenos Aires.
5: En Buenos Aires la temperatura 11 grados 8 décimas, la humedad 91%, cielo ligeramente nublado.
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0: 10 minutos ahora de las 8 de la mañana, seguimos haciendo primer round un buen rato más hasta las 10 y prometimos en los títulos y tenemos pendiente de seguir desarrollando muchas aristas, decía Chinita, que tiene este caso, ¿no es cierto?
1: Realmente.
0: El de, ¿cómo lo podemos titular? La mamá de Villa Gesell, vamos a ponerlo así.
1: Caso Isabela, le digo, porque es claro, pues prácticamente Isabela, lo que se está juzgando hoy.
0: Y no sabemos cuántas más, claro. Pero
1: el asunto es que las otras dos, y acá lo complejo del caso, es cosa juzgada. No creo que dé para reabrir el caso.
0: Yo te lo discuto eso.
1: Lo que es que no se puede juzgar...
0: Lo que digo es... Si, eso seguro, eso claro. Seguro. Pero si hubiera tal cosa como un conocimiento probado ahora, y qué sé yo, por ahí configura un hecho nuevo que te permite reabrir. Pero a ver, lo importante ahora es que sepamos sobre Isabela.
1: Lo importante es saber sobre Isabela, hay todavía información pendiente de la autopsia.
0: Y antes que revisar y volver a cargar sobre la madre, que en cualquier caso, ya va a estar presa o encerrada... en alguna alojada en alguna
1: es imputable,
0: institución
1: ¿eh?
0: De salud mental.
1: Veremos. Ese es un adelanto.
0: Es imputable.
1: Sí. Es totalmente imputable y por eso, digo con el sí solo acto revisar. De negarse a declarar, ya está dando por sentado que es imputable, por lo menos su defensor.
0: Lo que sí hay que revisar es, eventualmente, la conducta de los jueces que
1: eso sí, y si
0: juzgaron
1: querés,
0: esa cosa.
1: Y si querés, digo, ahora jugando, hoy bueno. Lo que tenemos es, la actualidad del expediente es que Lucía Sosa es imputable, va a continuar detenida, no se descarta que la pareja actual quede detenida también, ¿por qué? Porque hay inconsistencias en cuanto a los horarios. Él dice 14:30 haber llegado de trabajar, encontrar a la nena tendida en la cama, hacer lo que todo padre hace en esa situación, que es tomarle el pulso. Eso está raro, porque no, por lo menos Dios, en esa situación Dios. Creo que ninguno haría eso más que pedir ayuda o en todo caso fijarse si respira, no tomarle el pulso, por lo cual la sospecha es que no era la primera vez que algo así ocurría en ese hogar. Entonces él no pudo haber desconocido la violencia que ejercía Lucía Sosa sobre sus hijos.
0: De tomarle Se deduce del hecho de tomarle el pulso
1: cuando la ve en esa situación a la nena, tendida en la cama. Y por otra parte, los horarios. 14:30 él dice que llega de trabajar y 16:50 es que le ingresan al hospital de Villa Gesell, a la pequeña Isabela. ¿Qué pasó durante esas dos horas y qué rol ocupó justamente? Obviamente el relato de Lucas Ruiz ayer en la Fiscalía General de Mar del Plata se va a incorporar al expediente y las historias clínicas de los 8 hijos que parió esta mujer, Lucía Sosa. ¿Por qué? Porque en el historial de las crisis respiratorias que siempre tenían con ella va a quedar sentado que cuando la despegaron, cuando le quitaron la tenencia de los hijos, mejoró la salud y ese es un indicio claro de que ha instigado a la enfermedad respiratoria de todos sus hijos. ¿Con qué objetivo? Es Munchausen la respuesta. Lo cierto es que hay una acción criminal
0: en torno a enfermar
1: a sus hijos.
0: Ayer hablábamos, ¿no es cierto?, de, bueno, traer sobre la palestra las responsabilidades, derecho a ser padre o madre, ¿no es cierto?, y que muchas se juzgan desde la omisión, ¿no es cierto?, dado tal resultado, lo que no hicieron. Pero acá habría directamente un hacer. Ahora,
1: exacto. Chinita, por eso va a virar la carátula de abandono de persona a homicidio agravado por el vínculo.
0: Abandono de persona que se configura poniendo en situación de riesgo y después abandonando, ¿no?
1: Dejándola sola, tomando la mamadera mientras iba a bañar. Eso es abandono de persona seguido a muerte.
0: No, ayúdame con esto, porque vos traes esto que es muy
1: revelador,
0: que es, habría mejorado la salud de los nenes cuando, usaste bien la palabra, se despegaba a la madre de ellos, es decir, se la apartaba. Esto está. Ahora, por otro lado, si es que hubiera registro clínico de esos niños, no más la repetición de un cuadro como este, porque es lo que decíamos ayer, la estadística, la probabilidad, salvo que se tratara de una enfermedad congénita, hereditaria, que todos sus hijos pudieran, y no era el caso,
1: no. para
0: digo,
1: nada.
0: No hay manera que eso todos lo que... los hijos aparecieran por
2: China, perdóname, y el que el nene diga lo que ve el nene, 17
1: sí,
2: años.
1: Hoy 17 sí. años, pero diga, relata desde hasta me, sus 3 años que estuvo con
2: me
1: ellos.
2: Me quiso matar a mí también, dijo. En un
1: pero momento. Porque a los 21 días de nacido, ese nene ingresó con una asfixia.
0: Bueno, ves.
1: Al hospital de Mar del Plata, y a partir de ahí es que interviene el juzgado de familia y le quitan la tenencia a los 3 años. Pero ella siguió teniendo hijos con Picard. Claro. Es más, la justicia incluso lo obliga a él con 3 y hasta los 5 años a revincularse con esos padres que lo maltrataban. Cuando escuchás el relato de memoria de un chico de 3 años de los golpes que le propinaba a Picard, porque digo, acá no es Sosa solamente, es también el marido que hoy sale y dice, no, los chicos estaban bien cuando yo estaba, el problema era cuando yo me iba a trabajar, desligándose. No,
0: para empezar, ahí hay una omisión.
1: De una situación de violencia, un hombre acusado de abuso sexual y signos, lamentablemente, autopsias mal hechas de las bebas de Mar del Plata o automatizadas, como hablábamos ayer.
0: No, y por Dios, jueces que miren el bosque, porque están miraban el árbol.
1: Bueno, en otra salida, si querés te cuento, ¿dónde están hoy? Los jueces que en el Tribunal Oral Criminal número 3 de Mar del Plata en el año 2018 dijeron hay que absolverlos, no hay responsabilidad porque no hay pruebas claras. En las autopsias hay falta de pruebas cuando en realidad había presencia de cocaína en las dos bebas. Y por eso la línea de investigación del tráfico de estupefacientes en esta acción de tener tantos hijos, signos de abuso sexual en una de ellas, que dijeron, no, debe ser que como es pobre le limpiaba mal la colita.
0: Ese
1: fue el argumento del tribunal en las charlas y en los fallos posteriores. Oh. Y esto de la asfixia como negligencia y no como responsabilidad penal.
0: Qué grave. 39 minutos de las 8 de la mañana.
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0: Muy bien, Rubén Santos, ¿qué tiene por ahí?
1: Bueno, parece que Gianni Infantino no se quedó conforme con los 9.000 millones de dólares que ganó la FIFA después del Mundial.
0: Ajá, 9.000 millones.
1: Claro, de los cuales solamente...
0: Pongamos un Mundial, ¿viste? Si le está buscando...
1: Solamente un Mundial. 871 millones se repartió entre los 48 selecciones que jugaron. Es decir,
0: claro,
1: los que juegan, claro, los que dan el espectáculo, sí, sí, los que sí, se brindan, sí, no ganaron ni el 10% de los que ganó la FIFA.
0: No, para bueno, pero la FIFA te va a decir, si no lo organizo yo, ¿quién?
1: ¿Quién
0: algún
1: recuerdo?
0: Candidato de
1: por eso
0: la
1: ahora...
0: ONU, la ONU, quiero que lo organice. Ah, no, que la ONU va a estar Infantino en la ONU.
1: Y lo niegan, desde la FIFA lo niegan. Pero bueno, ahora parece que la Infantino tuvo una idea que es vender acciones.
0: ¿De la FIFA?
1: De la FIFA. Entre un 20 y un 30%, se habla de un 21 en realidad.
0: Pero le da la estructura jurídica.
1: Bueno,
2: la van a armar.
1: Esto lo tienen que resolver las 211 federaciones.
0: Yo lo que no quiero, y te lo digo ya, sí, lo que no quiero escuchar es que el Chiquitape se compró unas acciones en la FIFA. Porque no, después resulta que este tipo de cosas, podemos poner por analogía los clubes de fútbol, sí, no se pueden vender porque no sé quiénes son. Ah, después está lo otro, ellos ya son los dueños.
1: Es que lo que pasa...
0: por eso quieren que alguien entre a través de la plata, que es una puerta. Porque claro, ellos han entrado por otra puerta, se adueñaron de los clubes y de las organizaciones y ya está.
1: Claro. La idea es recaudar en un primer año 4.200 millones de dólares a repartir entre todas las federaciones. El tema es que quien compre esas acciones no va a tener...
0: Y va a cotizar bolsa.
1: Voto. Y, no, sí, claro. Sí. Yo supongo que sí, yo no soy inversionista, no conozco eso, pero si vos vendés acciones de algo, de una empresa... Bueno, el tema es que quien está metido atrás de todo esto es un pariente de Donald Trump.
0: Ah, mira.
1: Que se llama Joshua Kushner.
0: Ah, Kushner, sí, no es un pariente.
1: Y que el JP Morgan sería el asesor financiero.
0: Che, bueno, a mí me interesa, digo, como concepto, no, cuando uno hace abstracción de los personajes... ¿No es cierto? Por ejemplo, Infantino, sí, digo, como concepto no me asusta.
1: No.
0: El punto es, bueno, van a tener que trabajar la estructura jurídica de la FIFA y, exacto, cómo la FIFA va a decir después, prefiero que los clubes no se vendan o no estén abiertos a una composición accionaria, uh-huh, si después ella, ¿no es
1: que
0: cierto?
1: Bueno, que son lo que acá, por ejemplo, se conocen como sociedades anónimas,
0: por eso,
1: si querés.
0: Sí, deportivas.
1: La cuestión es que, claro, hay federaciones de distintos continentes que están de acuerdo, pero por ejemplo la UEFA, que es la gran piedra en el zapato de la FIFA, es la que le niega todo, uh-huh, a través de Alexander Seferin, que es el esloveno, que, ajá, quiere, que es el presidente de la UEFA hasta el año que viene, pero quiere ser presidente de la FIFA, claramente. Bueno, que se ha pasado un límite, que esto no puede llegar a ocurrir. El tema es claro, las federaciones de África, de Asia, que no ven...
0: No sé si no puede llegar a ocurrir. Estaría bueno que no lo compre Infantino.
1: Claro.
0: Las acciones.
1: El tema, ¿sabes cuál es? Que estas cosas para la gente común, para el hecho común, nunca son claras. Nunca las tendrán
0: bueno,
1: a entender la gente.
0: Y que vos te compras acciones y con eso tenés, por ejemplo, entradas al Mundial. No son dos negocios.
1: No, son cosas diferentes. No.
2: Simplemente
1: el tema,
2: para cotizar.
1: El tema es que, el que compre no va a tener ni voz ni voto en las decisiones,
0: claro,
1: de la FIFA.
0: No, y eso es lógico por la cantidad, digamos.
1: Que la FIFA que será la quien siga,
0: sí,
1: la gobernanza,
0: sí, sí, de la institución.
1: Tal cual.
0: Instituciones. Sí, sí.
1: Así que, bueno, habrá que ver. Ya la UEFA ya puso el grito en el cielo,
0: no
1: dijo
0: quiere,
1: que de ninguna manera ellos van a apoyar esto, pero claro, te aparecen federaciones como
0: es un debate muy interesante, muy interesante,
1: y,
0: ¿no?
1: Sí, yo creo que todos los debates son interesantes.
0: Sí, digo, a mí no me asusta la apertura a la venta del tema, vuelvo, con qué estructura jurídica,
1: lo que pasa
0: es la de qué país, porque no sé dónde está incardinado, probablemente en los Estados Unidos o en algún país de Europa, no lo sé. Y después, cómo lo haga, la transparencia,
1: claro,
0: digamos, ¿no?
1: Pero yo te decía, por ejemplo...
0: Y la coherencia, porque después voy a querer eso hacia abajo.
1: Exacto.
0: Ya para la FIFA sí, y para los clubes no, bueno, te das cuenta.
1: Claro.
0: Que...
1: Bueno, yo, por ejemplo, hablando de esto, de que esto sea claro, lo que yo te decía hace un rato de este intento de mandar a la FIFA, de un grupo de estudios abogados, lo que sí me dijeron, lo que sí están haciendo es investigar el tema de la venta de entradas.
0: Bueno,
1: de lo que fue la Copa,
0: claro,
1: del Mundo.
0: Es que sí.
1: ¿Cómo se manejó,
0: sí, sí, sí, sí,
1: el tema de la venta de entrada? Porque, acuérdate, Nico, lo hablábamos como algo común. La reventa oficial, o sea, que la FIFA tenía una página
0: por
1: de reventa
0: eso,
1: oficial.
0: Se la reparten entre ellos primero,
1: claro,
0: y después
1: hace una
0: el
1: reventa,
0: negocio o un grupo de...
1: Sí. Sí. Porque la reventa es decir, bueno, yo, antes de empezar el Mundial la entrada vale $10.
0: Claro.
1: Empezó el Mundial, pasa uno, pasa otro.
0: Tengo un club que puede comprarlo.
1: Yo que soy colombiano y tenía mi entrada para ver y mi equipo quedó eliminado antes, bueno, ahora vendo la entrada y la vendo a 800. O sea, entonces están tratando de investigar un poco todo eso. ¿Querés que te diga sincero?
0: Nunca lo
1: Para mí no termina en nada.
0: Está muy bien. Digo, está muy mal. 45 minutos de las 8 de la mañana.

0: Bueno, muy bien, 46 minutos. Qué polémica se abrió con este tema.
1: Polémica. Sí, y quiero acciones en la FIFA.
0: Y bueno, cómprela.
1: Claro, pero si cotiza en bolsa, porque quiero tener alguna ganancia.
0: Por supuesto. ¿Usted es avezada en las artes de la inversión?
1: No, se los dejo a los brokers.
0: Ah, muy bien. Bueno, es avezada en llamar a un broker, yo ni eso. Hay que empezar por ahí, ¿no es cierto?
1: Sí.
0: Sí, qué sé yo. Pero es bueno. Lo que nos está faltando a los argentinos de educación financiera, porque uno fantasea con eso, escucha estas cosas y enseguida proyecta el multimillonario. No, mucho menos que eso, cualquiera de nosotros con algún canuto que podamos hacer rendir mucho más que abajo del colchón.
1: Me parece, ¿no es cierto? Que los jóvenes
0: sí, ciertamente, y nada, la diferencia entre el, ¿cómo es que dicen?, atesoramiento, ahorro e inversión. Pero nada, es un camino también.
1: Es que lo primero que te dicen los brokers es, lo tenés guardado, no te sirve. Aunque sea claro, que te genere un peso por día, ahí es plata en movimiento.
0: Un peso por día está bien.
1: Sí, un peso, depende de cuánto
0: pones. Claro. Ah, un peso, bueno, en fin, pero sí.
2: Me acordé de la reserva.
0: Claro, ¿qué reserva?
2: Tengo que checar la reserva.
0: ¿Vos tenés reserva?
2: Claro, me hizo una reserva en una de las billeteras.
0: Sí, así todo, para no verla. Pero ahora facilitaron la manera de usarla. No, la reserva es para que no la toquen. Claro, dice, no. ¿Con qué querés pagar? ¿Con esto o con la reserva?
2: Yo no la veo, no me pregunta nada.
1: Pero te facilita el poder usarla en el momento. La idea es que tarde eso. 24 horas, pero
0: o que te lo pregunte varias veces, claro. O tengas que sacarlo de la reserva y mandarlo al pozo general. Ahora esto de FIGMA es el pozo, el fondo, lo mismo, querés pagar con tu fondo. Y bueno, la idea es que no quiera que te responda ahí, que sea la lata.
2: Pero bueno, la voy a chequear, no, porque la puse este mes. O sea, estoy debutando con la reserva.
0: Ah, está muy bien, así me gusta. Así me gusta. Nerina Álvarez, muy buen día, bienvenida, ¿cómo le va?
3: Buenos días, Nico. Buenos días, Chine. Buenos días a todo el equipo que se encuentra ahí en el piso. Y bueno, a toda la audiencia nacional. Nuevamente, hoy va a ser otra jornada larga aquí en la capital correntina, en el Escuadrón 48. Ayer tuvimos una jornada súper extensa, desde las 9:30 de la mañana hasta exactamente las 18 horas, con 4 declaraciones testimoniales, de las cuales 3 fueron totalmente extensas, excepto uno, que un testigo estuvo bastante requisiente, bastante escueta fue su declaración, básicamente no sabía nada. Hablamos de Lisandro Alberto Saucedo, que es un oficial de policía, llamó mucho la atención su declaración, así como llamó la atención también de la declaración de Duarte el día anterior. Bueno, esta declaración de otro efectivo más vuelve a poner en el centro de la polémica acerca de las directivas que deben tener los oficiales de policía que han trabajado con Maciel, porque específicamente en el día de ayer no contestaba absolutamente ninguna pregunta, ni de la fiscalía, ni del tribunal, ni tampoco de las defensas, que estuvieron bastante insistentes, la defensa aún más que la fiscalía, y respondía a todo, no sé, no estuve, no presencié, la verdad que no sé, señor, no, básicamente no estuvo presente el 13 de junio cuando desapareció Loan, y llama mucho la atención porque fue después de la declaración de Alegre y de Duarte, que implicaron y complicaron aún mucho más a Maciel, que lo estuvimos hablando en el día de ayer. También declaró Jorge Daniel Moreira, que fue intendente de la localidad de 9 de julio, fue viceintendente de la localidad de 9 de julio, concejal de la localidad de 9 de julio, y en ese momento de la desaparición de Loan fue concejal, estuvo como
0: ahí,
3: testigo.
0: Nelly, ¿esta te parece la más rica de todas las declaraciones de ayer?
3: Sí, exactamente. Sí. La más importante. ¿Por qué? Porque fue muy, muy, muy específico en su declaración. Habló de su percepción en las primeras horas de desaparición de Loan, habló que para él, una persona que es de campo, que conoce a la perfección su pueblo y que conoce cada uno de los rincones de su localidad, es imposible que un nene se pierda solo, o sea, que si se perdía se lo iba a encontrar, claro, por la magnitud del despliegue que en un momento después de que toma Báez, inclusive el control, digamos, del operativo, se lo iba a encontrar, que era imposible debido al monte, al pastizal y demás, que una criatura se vaya muy lejos y más teniendo 5 años. Además de eso, habló de la pericia odorífica que se realizó en la camioneta, en el auto de Ramírez y de Miyapi, que estuvo presente también cuando hicieron el allanamiento a la casa de Benítez. Habló del perro, que no vio ninguna directiva, porque quisieron plantar en un momento lo de la defensa, que quizás estaba guiado por la que guía al uh-huh. animal, al can. Y él le dijo que no, que veía que el perro accionaba según su instinto y quedó marcando la mantita en un principio en el auto de Ramírez, pero que no había ninguna directiva específica de la guía, de la que le guía. Así que esa fue una de las declaraciones más extensas que dejó en claro que Loan no se perdió, sino que lo llevaron. Y así también, para cerrar, habló el comisario Báez, el comisario Báez, que mencionó específicamente que para él el accionar de Maciel no dejó duda de que entorpeció la búsqueda de Loan desde un principio, de que le pareció raro de que él se haya tomado la atribución que no estaba facultado para permitirle a

0: esta teoría que la Odelina salió a publicar una foto diciendo que encontró Macarena, que Macarena dijo que ella la encontró y demás, y así también...
1: El botín es importante a esta altura porque alguien lo plantó y el que lo plantó, claro, y el que lo plantó, porque tenemos muy pocos rastros, y este es uno, pero no porque pueda indicarnos directamente dónde está Loan, como que lo perdió, claro, pobrecito, caminando por ahí, sino porque alguien fraguó las cosas para ponerlo ahí, porque está involucrado en lo que le pasó.
2: Nerina, claro. Yo ayer escuchaba al fiscal Schaffer, que hizo declaraciones a los medios de allá, de la provincia de Corrientes, y lo que decía, y sigue sosteniendo la hostelería, es que está claro, la fiscalía sostiene, que está claro que los 7 imputados por el secuestro de Loan justamente son responsables de eso, de sustraerlo. Ay, eso, lo que debe demostrar el juicio es con qué fines.
0: Exactamente, justo lo mencionaste al fiscal.
1: ¿Vos decís
0: Schaffer
1: que la sustracción está? Ustedes, chicas, dicen que la sustracción está probada.
2: Es lo que sostiene la fiscalía en su acusación.
1: Sí, sí, eso seguro, pero
2: que,
1: por lo que
2: eso,
1: vienen
2: que
1: escuchando
2: se lo llevaron,
1: de las pruebas,
2: Irene, no se perdió.
0: Okay. Es la teoría de la fiscalía, pero así también se le está haciendo un poco difícil en torno a los testigos, porque algunos son muy requisientes, hay algunos que vienen con ganas de aportar, ganas de hablar lo que saben y que pueden ir uniendo, digamos, hilos en saber más o menos, por lo menos las responsabilidades de los 7 imputados principales. Y ayer lo que me voy a detener en lo que dijo, según su hipótesis, una persona de experiencia, hablamos de Báez, que también se dedicó a la búsqueda de personas en un momento, él contaba en su experiencia, en su larga experiencia como policía, y contaba que él se detendría a mirar más las pruebas, tanto odoríficas en la camioneta de Pérez y Callada, como así también las pruebas de Luminol, que eso nos fallan. Eso nos fallan. Así también, como la China lo mencionó, brevemente la China lo mencionó al fiscal Schaffer. Bueno, ayer nuevamente cruces fuertísimos, pero fuertísimos, entre la fiscalía, la defensa, específicamente con el defensor de Elizabeth Cutay, el doctor Baqué, nuevamente estuvo bastante exaltado, el tribunal tuvo que volver a poner orden, y así también salió, los defensores salieron a atacar al fiscal Schaffer en los distintos medios locales, porque hay una foto en donde ya está viral, donde el fiscal Schaffer recibió a la mamá de Loan, porque ayer estuvieron presentes la mamá y el papá de Loan durante toda la jornada, y estaba Massey. Entonces le sacaron una foto y empezaron a publicar por qué, ahora entendemos por qué no quiere el fiscal que Massey sea testigo. La fiscalía expresó varias veces que Massey no puede ser testigo porque es parte de la querella y que es imposible que lo sienten a él. ¿Para qué? ¿Para que le digan cuál es la teoría del caso a la fiscalía?
3: Claro.
0: O sea, o para que le digan qué pruebas tenemos en el caso. Entonces, como que la fiscalía entiende que están en todo momento tratando de entorpecer el desarrollo de este juicio.
1: Y su defensa es esa.
2: Pero es que es un gran error también, Nerina, no sé si coincides conmigo, es un gran error haber juntado los dos expedientes en un mismo proceso judicial, digo.
1: Pero es la discusión
2: la de
1: siempre,
2: la sustracción y la del encubrimiento.
1: Si vamos por la mega causa, cuando la cosa se vuelve mega causa, ¿no es una, a esta altura, un aprendizaje en la Argentina?
2: No.
1: Cuando coincido. La cosa se vuelve,
0: voy a comentar algo que es apreciación mía. Estuve viendo declaraciones de los distintas de la defensa en distintos medios de comunicación, inclusive en Paraguay, y están banalizando un caso tan importante,
1: claro,
0: como saber qué pasó con Loan. Esto es un show mediático impresionante. Es ahora, por ejemplo, hay algunas ya hay trascendido que quizás hoy declare Soria. Ayer habían tirado esto de la defensa y que posiblemente declare Soria en la jornada de hoy, pero hay que aclarar que lo que puede aportar Soria en realidad no va a ser de mucha relevancia, porque lo que en realidad tienen que hablar

0: son los 7 imputados principales que fueron los digamos, responsables de saber qué pasó con Loan. Bueno, y otra cosita más para cerrar. Ayer hablé con la mamá de Loan, hablé con el papá de Loan, me entrevisté con ellos, no quisieron hacerlo.
1: Grabado. Está bien, ¿no?
0: Claro, porque se sentían muy mal, y en base a eso también la defensa salió a acribillar también a la fiscalía en los distintos medios, porque trajeron a los padres para hacer un show y para exponerlos y demás. Sí, lo noté, claro. Noté personalmente que la mamá de Loan estaba mal. Al principio estaba muy bien, pero con el pasar de las horas...
1: Pero es que es terrible. Revivirlo claro, todo y además saber claro. que están mintiendo y que están tapando lo que le pasó. Sí. No es solo revivirlo todo.
2: Qué familia. No, no es solo revivirlo. Los imputados son familia.
1: Por eso.
0: O sea, claro.
1: Neri, tengo el info ahí encima.
0: Bueno, en la jornada de hoy declara Juan Osvaldo Ronelli, Fabio Pirrone y Luis Alberto González. Nuevamente será una jornada extensa, así que bueno, le estaré contando todas las novedades de este caso en el transcurso de la jornada.
1: Dale, beso grande. Nerina Álvarez, de LT12, Radio Nacional Paso de los Libres, provincia de Corrientes.
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4: 9:00 a.m. en la República Argentina. Tragedia aérea en San Juan. Desde Radio Nacional Hatcher nos informa Rafael Aravena.
5: Con un amplio operativo coordinado entre distintas fuerzas, este jueves en la mañana comenzaron las primeras maniobras para la recuperación de los cuerpos de las 7 personas que murieron en el accidente del helicóptero ocurrido en Valle Fértil. La complejidad del terreno obligó a postergar el procedimiento hasta contar con las condiciones necesarias de seguridad y luz natural. El secretario de Seguridad, Enrique Delgado, explicó que el lugar donde se precipitó la aeronave presenta un acceso extremadamente dificultoso, ya que para llegar al sitio del impacto es necesario caminar aproximadamente 3 horas.
4: Investigación contra directivos de la AFA en Estados Unidos. Un grupo de testigos se presentan de la Fiscalía de Florida para aportar datos acerca de la relación entre la cúpula del fútbol argentino y la firma Tour Prod Enter, que es investigada por lavado de dinero. La información del deporte con Nicolás Álvarez.
6: En la continuidad de la segunda fecha del torneo clausura se van a jugar 4 partidos. A las 7 de la tarde, Independiente Rivadavia Huracán, Talleres Vélez, 21:15, Independiente Newell's, y en Santiago del Estero, Central Córdoba, Atlético Tucumán.
4: El estado del tránsito con Romina Wiener.
7: Atentos, mucha precaución al transitar en la Ruta Nacional 40 entre Huemul y Villa de Angostura en Neuquén. En el lugar está nevando, calzada resbaladiza con nieve y mucha precaución. Equipos trabajan en el lugar. El paso internacional Pino Achado, situado en la Ruta Nacional 242, ya está habilitado a la circulación para todo tipo de vehículos. Recordamos que en esta época del año es obligatorio la portación de cadenas. En Mendoza, paso Cristo Redentor sigue cerrado por las nevadas.
4: En Bariloche, Río Negro, donde nos escuchás por AM590, la térmica es de 3 grados 4 décimas bajo cero, rige una alerta amarilla por nevadas y tormentas intensas. En Buenos Aires, la marca actual, 11 grados 4, la humedad 91%, cielo ligeramente nublado.
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9:05 en todo el país. Muy buenos días, bienvenidos, bienvenidas a la primera emisión del servicio de mensajes de Nacional Bariloche. Virgilio Antricipay comunica a sus vecinos de alrededores que a su casa llegó un perro ovejero colorado. Lo tiene atado, a quien lo haya perdido, acercarse a retirarlo. Institucionales informa a los pobladores de Chacay Huarruca que han llegado las donaciones a los veteranos de Malvinas a la escuela. La Comisión de Fomento de Laguna Blanca informa a los vecinos que necesiten atenderse con el oculista y obtener anteojos, vamos a repetir y rectificar. La Comisión de Fomento de Laguna Blanca informa a los vecinos que necesiten atenderse con el oculista y obtener anteojos. Pueden hacerlo de manera gratuita el sábado 1 de agosto a las 9:30 horas. Saldrán desde la Comisión de Fomento hacia Comayo, en donde atenderá el programa Enfocar. La cooperativa Calibuí comunica a quienes participaron en el Gorde Intercooperativo que el mismo finalizó la semana pasada. Durante esta semana se hará el resumen de cada productor y se informará fecha de reunión. Personal de seguridad vial tomará exámenes el martes 4 de agosto a partir de las 10 de la mañana en las instalaciones del Gimnasio Municipal de Comayo. La Comisión de Fomento de Manuel Choique informa a productores de su jurisdicción que se estarán comprando cueros de zorro y pumas. Para más información, pasar por la comisión en horario de atención. Educativas. Se informa a Eugenia Ferreira que hoy no hay clases, el transporte irá hasta La Piedra el lunes a la hora habitual. Necrológicas. Se lamenta comunicar el fallecimiento de la señora Josefa Jovita Castro a la edad de 84 años. Velatorio en Cochería Braco, cito en 25 de mayo 1041, sala A, hasta las 11 horas. Se peleó a las 11:30 horas en el cementerio Parque Valle del Descanso. Su deceso enluta a las familias Escobar y Castro. Religiosos, la parroquia María Auxiliadora comunica el horario de las celebraciones eucarísticas. El sábado primero

0: y el domingo 2 en Pilcanilleu a las 17 horas en el Salón Parroquial. Extravíos a los vecinos de Río Chico que hayan visto un galgo barcino grande comunicarse con Nivo Bobadilla. Bolsa de trabajo se ofrece muchacho para tareas en general o casero en Bariloche o zona. Tratar con Joselo al 294-466-7204. Repito, por último, se ofrece muchacho para tareas en general o casero en Bariloche o zona. Tratar con Joselo al 294-466-7204. 294-466-7204.
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0: ¿Sí? ¿Arranca o no arranca?
1: Por ahora sí. Vamos minuto a minuto. Muy buenos días, amigas, amigos. Bienvenidos, bienvenida familia a la mañana de Nacional Bariloche. Lo dije bien.

0: Y a veces es mejor decir que no, pero cuesta. Son las 9:14 minutos, Rubén Goldin. En la cortina, en el comienzo de la mañana. Bueno, ¿cómo están? Nevando, con diferente intensidad en este enorme ejido que tenemos. Más o menos 30 kilómetros en Bariloche y de Nahuapi y unos 15. Sí está complicado en la zona de Pilcanilleu. Bueno, ahora les voy a detallar. Voy a hacer un agradecemos a Carlos Magín que nos envía información a cada instante, no solamente de aquí, sino de la región. Hay una alerta amarilla, atención. Esto nos enviaba hoy muy temprano, alerta amarilla por lluvia. Dinahuapi, Bariloche, Villa Yanquín, Villa Mascardi, New Quincó, atención. Onelli, Colanconué, Comayo, El Caín, bueno, toda la zona Jacobasi, Maquinchao, Mamolchoy, Quemencué, bueno, toda la zona, alerta amarilla por lluvia. Y está nevando, como les decía, con diferente intensidad. Después vamos a pasar algunas recomendaciones a nuestros amigos, amigas. Nos enviaba también Maginka un audio con un alguien que maneja motoniveladoras, estaba en la zona, estaban en Pilque y demás. Me decía Marito también que, bueno, está complicándose, pero, a ver, siempre decimos nada de lo que no estemos acostumbrados, pero pasa, en Villa La Angostura nos están mandando también el paso internacional Cardenal Zamoré cerrado, ¿sí? Y bueno, complicado, pero volvemos a decir, como es habitual cuando sucede esto en invierno. El parte de, fíjate vos, de transitabilidad que nos acerca es el sector este, está calzada con nieve en el sector centro de Bariloche, ¿no? Calzada con nieve, circunvalación calzada con nieve, sector sur calzada con nieve, sector kilómetro 1 al 10 calzada con nieve, sector 10 al 25 calzada con nieve. Así que transitable con extrema precaución. Yolanda Johnny Mesa, nuestra compañera, la saludamos, a la Choli y por supuesto a Marito Guzmán. ¿Cómo andamos, Marito?
1: Amigo, buen día, ¿cómo le va?
0: Bien.
1: Buen jueves, a pesar igual de la nieve y el repaso, sí, que hacía, que están medias complicados por ahí, sí, el tema del tránsito, así que tómeselo con mucha calma, sobre todas las cosas.
0: Eso, sí, calma. Con mucha calma.
1: Sí, no andar nervioso.
0: No, y si no tenés que andar, como nos dice justamente el funcionario, nos dice siempre, no andemos.
1: Exactamente.
0: No andemos. Nos envió recién acceso a Cerro Catedral, uso obligatorio de cadenas.
1: A la pelotita.
0: Te estamos pero sí, a full, ¿eh?
1: Bueno.
0: A minutito.
1: Igual, de todas formas, en un ratito, sí, cerca del mediodía, por la tarde, sí, anunciaba que va a haber lluvia, así que
0: sí, poca lluvia.
1: Intensa.
0: Brava.
1: Bravísima. Tormenta, sí, dicen.
0: Sí. Podés temita de tormenta.
1: Dale, después vamos a poner.
0: ¿Te acordás que...? Sí. Decían, sí, sí, que era Tocoto, Carlos Di Sarli.
1: Claro.
0: Después decían...
1: Pugliese.
0: Sí, decían. Yo antes tenía esa estupidez, ¿no? Era que una falta de respeto de mi parte. Pero los nombro a todos, Sergio Deña, todos.
1: ¿Es verdad?
0: Y te jodidos.
1: ¿Sí?
0: Y bueno, uno en una va creciendo con el tiempo, ¿no? Vas creciendo y decís, ¿Cómo me presté a esto? Y bueno,
1: claro, exactamente. Yo. Bueno, son para
0: gente. Hay que hacerse cabulera. Cargo.
1: Y bueno, es gente, sí, cabulera. Bueno, amigo, sí, acá estamos.
0: Día, bueno, jueves, ¿cómo andás? Decíamos, ¿bien?
1: Bien, todo tranquilo, por suerte. Ya acá en la radio, nosotros protegidos.
0: Sí.
1: Después no sé cómo seguirá.
0: Sí, decime una cosa. Porque Jorgito mostraba, dice, ayer por la tarde, que todavía no manda nada. La verdad que estamos muy...
1: No manda,
0: estamos ofendidos.
1: Torta.
0: Con, sí. Pero manda en otros horarios.
1: Mira.
0: Sí, nos ponemos celosos.
1: Sí,
0: se y pone, lo decimos, se por supuesto. Eso. Ayer,
1: sí,
0: muestra fotos, fíjate, sí, vos el tipo, no sé,
1: deja,
0: si,
1: todos los rastros ahí, ¿no?
0: Sí, claro, sí. Andaba por la 23 con nieve en los costados de la ruta. Pero el tipo ayer a la tarde en bicicleta
1: no se aguantó más
0: por la ruta 23.
1: No se aguantó.
0: ¿Saliste
1: más?
0: No, vos no.
1: No, yo me estoy cuidando.
0: Bien.
1: Así que, bueno, eso. Pero no,
0: yo podría salir, total, puedo salir hasta con remera, con la tricapa, ¿sabe qué? Le hago frente a todo. Vení, nieve. Vení, frío.
1: Bueno. Bueno, sí, sí. Bueno. Es verdad eso. Así que a moverse un poco, aunque sea en la casa.
0: Sí.
1: No va como para salir por ahí, en la casa se puede hacer. En un metro cuadrado decimos siempre los que nos gusta hacer un poco de actividad física. Sí, no,
0: es
1: no,
0: una locura los que no hacemos.
1: En un metro cuadrado puede moverse todo lo que usted quiera.
0: Es tal cual, Marito. Y un poquito, y más cuando somos grandes, adultos mayores, como en mi caso y muchos de los integrantes y las integrantes, tenemos que tener en cuenta esto. Un poquito de moverte con unas mancuernitas, con cualquier cosita, sí, sí. Unas flexiones. Uh-huh. La masa muscular es un problema cuando ya te vas creciendo.
1: Exactamente.
0: Dice, buen día, Jorgito. Buen día, Ludo, fantástico. Acá estamos. Bien ahí.
1: Bien.
0: Recordá que a todos, Jorge, y a todos y a todas, es importante que estén. Para nosotros, para Marito, para mí, para Yoli, es importante que estén. Y que manden un mensajito, un audio, cualquier cosa. Bueno, Mario.
1: Amigo.
0: ¿Qué hacemos?
1: Día jueves 30 ya de julio. Aquí en la radio nosotros y en estos 45 minutos que tenemos como para hacer el relevamiento de todo lo que ocurre aquí en la región, en la ciudad y también en la zona andina y región sur. Y a las 10 ya, bueno, tenemos el programa provincial donde abarcamos mucho más y ahí tenemos mucho más temas y más actualización en cuanto al tema del tiempo, básicamente. Sí. Pasa todo por hoy.
0: Eso. Bien. En Pioneros no está pasando el colectivo.
1: A la pelotita.
0: Fue vergonzoso lo que han hecho en la época, cuando ha nevado, unidades sin cadena. Es una vergüenza. Pasan cuando quieren. No los colectiveros, esto es la empresa. Los colectiveros hacen un trabajo fenomenal con lo que pueden, ¿viste? Uh-huh. Una vergüenza. Era una vergüenza el transporte público. Mi bus en San Carlos de Bariloche. Porque no les importa nada.
1: Bueno,
0: vamos con un temita, dale. No quiero tirar mala onda de entrada, por Dios, pero bueno, ¿qué vamos a hacer?
1: Ahí va. Algo que usted pedía. Nosotros estamos tomándonos unos matecitos y Tormenta dice

0: Bueno, cebando mate.
1: Lindo.
0: Sí, este clásico
1: me
0: de los...
1: Levanto la mañana, está sin sol. Qué lindo, opa. Tormenta.
0: Y está sin sol de veras.
1: Adiós, chico de mi barrio, cebando mate.
0: Bueno, quería decirle que este sencillo, Cebando Mate, del artista Tormenta, salió a fines del año 1969. ¿Escuchá?
1: Sí, señor.
0: Clásico de los clásicos, ¿eh? Oh. Olor a Nastanil.
1: No, maravilloso. No digas así, ¿eh? Bueno.
0: ¿Qué más le puedo agregar?
1: Que es maravilloso. Que es... a mí me estremece porque... Ajá. En la época de las espicas, donde uno lo único que podía tener era una radio y por ahí sintonizabas cada 10-15 minutos un temita, a veces escuchabas Tormenta.
0: ¿Sabe cuántos años tenía Tormenta cuando grabó esta canción? Tenía
1: 16 años.
0: Ah, 17.
1: Sí, 16.
0: 16 años, dice la información acá.
1: Es muy, sí. Es uno de los pocos casos que existen en la... En la discografía, por lo menos en la música, lo que es Argentina, ¿no? En la historia de la música en la Argentina, tan chiquita, ¿no? Y con un éxito fenomenal. Y además, Marito, con un estilo de joven, de adolescente, maravilloso.
0: Totalmente.
1: La gran tormenta.
0: Bueno, este
1: recuerdo. Es una gran tormenta.
0: Esta. Exactamente, es una tormenta de nieve hoy.
1: Sí. Bueno. ¿Sabés qué? Lorena nos manda un audio que debe tener que ver con esto. Mate acá también, dice. Si querés lo podemos escuchar o después, Marito, no, porque está con ya pautando una nota, estás con todo. Y nos manda un consejo. ¿La tenemos? Dale.
2: Hola, amigos de la radio. Bueno. Acá escuchándolos, en Pionero no pasa el colectivo, en los coihues sale patinando el 50, un desastre, le voy a decir. Pero bueno, dicen que las clases empiezan a las 9 presencial, ayer sin saber lo que iba a pasar hoy. Bueno, aquí estamos en Reina Mora, disfrutando de la nieve. Bueno, estamos bien y llueve así, nieva copiosamente. Un saludo. A todos, que gracias por estar ahí, Lorena de Reina Mora.
0: Bueno, Lore, buen día para
1: claro,
0: vos.
1: Buen día.
0: Reina Mora, ya.
1: Así es, nuestra reina, ¿sí? Lorena. Sí, Lorena, coincido con vos. Absolutamente. Y no vamos a hablar de otros tiempos porque antes. Hoy a la mañana con Marito arrancaba, ¿se acuerda cuando. Mario, ¿se acuerda cuando tenían que echar un poquitito de leña en la escuela para calefaccionarse? Y yo vengo allá de los pagos, es que no fui más grande, pero me contaban quienes vivían con la salamandra, digo, no, tampoco, viste, pero uno no quiere comparar diferentes épocas, pero sí, a veces hay, nos pasamos de rosca. Bueno, y Lorena dice, mate acá también, y un consejo, escuchar esto porque es muy interesante, un consejo para todos. Cuando conecten una estufa garrafera, que venga ya lista para hacerlo. El pico tiene que ver en esto. A nosotros nos explotó y hoy más que nunca agradezco Dios la vida. Así que fíjense, no lo dice alguien que presume, sino que lo vivió. Cuidado cuando conecten una estufa garrafera, que ya venga lista para hacerlo. Que esté conectada, bien conectada. El pico es fundamental, no es lo mismo... porque esa misma garrafera a veces se usa con gas natural, no lleva el mismo pico y demás. Gracias, Lorena. Primero por estar, que es lo más lindo, y después por los consejos, que también son muy, pero muy importantes. Tenemos varios mensajitos que después los vamos a escuchar. Dice Jorgito, se los quiere picarones, gracias por tan buena onda, en bicicleta salgo todos los días, lluvia, llueva o nieve, si no salgo a rodar me falta algo. Muy bien.
3: Me falta algo, me falta.
1: Decía el topollillo. Bueno, no importa. La tenemos a Mirna en un ratito con un audio. Mientras Marito está ahí tratando de contactarse con el primer entrevistado. Vamos con una cortinita, Marito.

0: Bueno, son las 9:30 minutos en todo el país. Vamos a charlar con el concejal Juan Pablo Ferrari. Vamos a hacer una reseña de lo por lo menos lo que se trató en este primer semestre y lo que viene. Juan Pablo, buen día. Urbano Falaivani lo saluda. ¿Cómo le va?
1: Hola, Urbano, buen día. Un abrazo grande, como siempre, para vos y para toda la audiencia.
0: Muchas gracias. Bueno, ¿cuál es su balance de estos primeros 6 meses, Ferrari?
1: Ayer lo decía cuando me consultaba alguien, digo, es un balance acorde al país que estamos viviendo. Claro. En el Consejo Deliberante muchas veces cuesta que la gente entienda la función, el grado de realidad de lo que tiene que realizar, que es generar normativas, generar proyectos de ordenanza, que se transformen en ordenanzas, y para mí, forma de entender, brindar herramientas a este o a los distintos ejecutivos en el correr del tiempo, para que los ejecutivos puedan tener esas herramientas para llevar adelante un gobierno. Muchas veces pasa que creer que el Consejo Deliberante es el camino de contralor, el camino de órgano de andar controlando si un intendente o si un funcionario. No, estamos confundidos en el tiempo. Pero bueno, han pasado proyectos para mí entender importantes, proyectos que quedan marcados en la ciudad, y sobre todo nos hemos podido poner de acuerdo para mí de cara a lo que viene, que es haber podido hacer el llamado a elecciones de los convencionales para darle a Bariloche 20 años de una nueva carta orgánica.
0: Uh-huh. Esto me parece que ha sido relevante, poder ponerse de acuerdo, ¿no? Y que el Consejo Municipal, que es el órgano legislativo, ¿no? Y es quien debe tratarlo, lo haya hecho. Me parece que esto es un logro a resaltar y en esto todas las fuerzas políticas están involucradas. Bueno, salvo excepciones, siempre hay, ¿no?
1: Siempre hay excepciones. También entender que es por primera vez un Consejo con 7 bloques. Digo, no es un dato menor. Tenés 11 concejales de 7 bloques distintos, claro. Uh-huh. Donde obviamente tanto políticamente como ideológicamente tenés miradas muy diversas y que cada cosa cuesta desde ese lado ensamblarlo. Vos mirabas en lo que fue el primer Consejo Deliberante de la primera etapa de Genuso, donde tuvo 7 concejales propios más un aliado, 8, tenía todo automático. En la segunda gestión tuvo 5, tuvo aliado. Digo, este consejo está partido en 7 bloques, sí, que hacen que todas las tareas tengan que tener más diálogo, más consenso, más...
0: Se nos cortó. A ver, ahora Movistar va a decir la nevada. A ver, se había cortado.
1: No, y decía que las gestiones anteriores tuvieron, claro, bloques mucho más, sí, concretos, claro. Uh-huh. De 7, de 5, y hacía todo que sea todo mucho más sencillo. Bueno, hoy hay que trabajar en eso y tiene que privar el consenso y el diálogo.
0: Uh-huh. Y esto usted lo apuntala, usted fue funcionario quizás en el área más compleja donde no hay un reconocimiento porque son todas demandas, ¿no? Me parece que en esto también debería entenderse que está por sobre todo el interés general. A veces hay que dejar de lado las cuestiones partidarias y demás.
1: 100% de acuerdo, y lo digo cada vez que me toca hablar, digo, más allá de acá, lo que no hay que hacer es títulos personales. Claro. A ver, no, porque Walter Cortenón es el intendente que se eligió, pero por detrás de él hay soluciones que darle a la gente. Claro. Hay que dejar eso, tenemos que tener la grandeza de lo partidario, poder dejarlo de lado cuando hay un problema en común. A ver, yo lo marco, me tocó ser secretario y me tocó ir 20 veces al consejo. Yo creo que uno de los desafíos de la reforma de esta carta orgánica es darle dinamismo, es darle herramientas reales a los ejecutivos, no a Walter Cortés, a los ejecutivos que vengan a futuro también, porque de años para adelante, pero sobre todo procesos que tendrían que ser mucho más sencillos, y en esto sí lo entiendo al intendente cuando dice el consejo me demora, y demora lo lógico, pero vos para una compra de, no sé, camperas o mamelucos para el invierno para la gente, no tendrías que pasar por el consejo para armar una licitación.
0: Claro.
1: Porque vos tenés que buscar las fechas del consejo, que 11 voluntades se pongan de acuerdo, que no haya uno que te lo quiera trabar por política, que justo te cuaje que haya una sesión para poder darle ingreso y después llamar. No, es una locura. Yo creo que tiene que estar eso puesto en la reforma. Creo que el Ejecutivo tiene que poder hacer sus licitaciones y que después haya un órgano de contralor, como lo hay, que sea el que dijo, che, lo estás haciendo bien, lo estás haciendo mal, hacete cargo.
0: Es muy importante lo que dice usted, porque lo ha padecido. Recuerdo que lo ha padecido. Sí, recuerdo. Porque además estar en áreas sociales es el blanco perfecto, ¿no? Para aquellos que...
1: Un día como hoy. Vos tenés una emergencia climática, tenés un problema. Vos no podés estar esperando que el Consejo diga, sí, está bien, dejémoslo comprar más comida, o dejémoslo comprar más leña, o que se rompen 10 cubiertas del camión, porque sí, te pasa con cualquier cosa. Tenés, mientras tanto, las máquinas te quedan paradas.
0: Tal cual. Recuerdo algunas cosas, pero bueno, se nos va el tiempo y vamos a esto que es más importante. ¿Cuáles son sus expectativas para este segundo semestre? Hay muchos temas, pero ¿cuáles son los que plantea usted como más importantes, Juan Pablo?
1: No, yo creo que nos va a atravesar el transporte público, porque se vence el contrato de la empresa, y eso pasa por el Consejo. Creo que el vertedero es un tema latente y hay que darle una solución, o por lo menos empezar a darle un camino. Y creo que va a quedar a disposición de lo que quiera hacer el Ejecutivo todo el tema de... etcétera. Creo que con esos tres temas tenemos para de acá a fin de año estar bien entretenido y discutiendo.
0: Sí, el último no lo escuchamos, vertedero, se había entrecortado. El último que había
1: vertedero, propuesto. Vertedero, transporte y catedral.
0: Claro.
1: Me parece que tenemos tres temas no menores y que de eso vive la ciudad.
0: Un sobrevuelo de un minuto, su opinión sobre cada uno de los temas. Mire lo que le estoy pidiendo.
1: No, vertedero, ¿no? Hay que armar una hoja de ruta, no mentirle a la gente, no hacer política con la miseria. Ese vertedero no se va a cerrar de un día para el otro. Creo que el proceso tanto de remediación como de preparar todos los pasos que hay que dar para poder irse a un vertedero regional, Bariloche los tiene que dar. No es que mañana aparezca ni Papá Noel, ni el gobernador, ni nadie, y te dice, bueno, la tierra está allá, te fuiste automáticamente. No, tenés que tener todos los pasos dados de los centros de transferencia, cómo vas a llevar esa basura, cómo se recicla la que queda. Por eso, a dar, creo que el transporte público hay que ser serio y rearmar la ciudad. Tenemos una ciudad poco planificada y por eso el transporte está como está. Y creo que Catedral es la discusión de fondo. Yo no hablo de empresa, no hablo de Catedral al Patagonia, hablo de... Digo, che, cuando se le dio parámetros al este, o cuando se hizo el plan del oeste, nadie se quejó. Bueno, yo creo que el cerro, como parte de la ciudad que no lo tiene, tiene que tener sus parámetros. Después la discusión es otra.
0: Juan Pablo Ferrari, siempre es un placer charlar con usted. Le agradecemos el contacto.
1: No, el placer es mío. Abrazo grande.
0: Hasta pronto. Hablábamos con el concejal Juan Pablo Ferrari.
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0: un temita, ¿no?
1: Sos bueno, ¿eh?
0: Temita, nada.
1: Recién te hacía señas. Sí. Les voy a comentar. Se hace el interesante. Le gusta hacerse el interesante. Estamos a un metro y medio. Le hago seña con la mano, me va a decir que no me...
0: Y a veces
1: no me da bolilla.
0: Tengo mirada, panorámica.
1: Sí, te quería decir, es muy buena la música, es excelente.
0: Gracias, amigo.
1: Es excelente, realmente, porque es una sorpresa tras otra. Y bueno, uno coincide como coinciden las y los oyentes. Así que bueno, seguí equivocándote. No te tengo que dejar todas picando, si no te agrandás, Mario.
0: No, es que yo lo veía que me hacía seña, pero yo estaba en otras cosas.
1: Sí, señor.
0: Bueno, esta versión en vivo de la canción El Riesgo, del plan de La Mariposa, es una banda argentina de Necochea. El tema fue lanzado en el año 2022 y, bueno, también grabado en vivo Vivo en Obras, así se llama la producción del plan. Y ahí teníamos esta versión bastante, bastante linda.
1: Sí, hermoso. Pues a mí me encantó.
0: Suena bien.
1: Suena muy bien. Bueno, muy bien. Hablando de sonar, son las 9:44 minutos. Sonó tan.
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1: Bueno, y hay una suerte de moda de los últimos tiempos, digo, no, es de los últimos años, pero ya hace una década o más, sobre inversiones, trading, cripto, bueno, todas estas cuestiones, y también hay muchos portales que te dan una solución fácil y después terminas perdiendo una fortuna. Hay un taller, ¿sí?, que la Universidad Nacional de Río Negro ofrece y que tiene que ver con esto, ¿no?, con invertir. Y vamos a charlar con Gabriel Páez, docente. Gabriel, buen día. Urbano Flaivani lo saluda. ¿Cómo le va?
3: Hola, chicos. ¿Cómo le va? Buen día para ustedes y para toda la audiencia de la radio.
1: Digo, en estos ofrecimientos parecería una apuesta, más que toda una cuestión que en el caso de especialistas como usted es una cuestión científica, ¿no? Digamos, hay un trabajo de estadística y de conocimiento.
3: Exactamente. Y lo describiste bárbaro recién. Hay tanta oferta, hay tanto influencer, hay tanto TikToker prometiendo rendimientos altos en poco tiempo, que realmente es realmente muy peligroso para el público inversor. Uh-huh. Y eso lo que hace justamente es jugar en desmedro con el mercado de capitales en sí, que está regulado por la Comisión Nacional de Valores, que tiene todo un marco legal muy estricto y que genera también que los asesores financieros tomemos la responsabilidad de levantar la voz y decir, bueno, tienen que estar atentos a estos parámetros, a estas cuestiones, para no caer en un cositorto, para no caer en un montón de opciones que hoy por hoy están tan a la mano en la red. Y gracias a la Universidad Nacional de Río Negro, bueno, vamos a poder llevar adelante este curso de extensión universitaria, tiene el aval de la universidad, que está dirigido a todo público, para que comiencen a dar sus primeros pasos en el mundo de las inversiones en el mercado de capitales. No abarca criptoactivos, a ver, las criptomonedas hoy por hoy no están reguladas bajo la órbita de la Comisión Nacional de Valores, es un mercado descentralizado, pero sí todo lo que tiene que ver con fondos comunes de inversión, cauciones, bonos corporativos, bonos soberanos, que son los bonos del Estado, acciones, CDRs y CDRs de ETF. Así que es un curso realmente muy completo, para ya tener una idea bastante acabada y por sobre todo para comenzar a operar de manera independiente.
1: Si uno no conoce las letras del abecedario no puede ni leer ni escribir, digo, en esto hay que arrancar por lo primero, por lo básico.
3: Absolutamente, yo en cada charla y en cada curso que doy siempre pongo el mismo ejemplo. A ver, uno no va a participar a un torneo en un deporte por plata si no conoce las reglas. Fútbol, más o menos todos sabemos cómo se juega. Ahora, vamos a jugar bádminton. ¿Quién sabe cómo son las reglas? Vamos a jugar handball. ¿Quién sabe exactamente cómo son las reglas? ¿Y vos estarías jugando, participando y poniendo tu plata en juego?
1: Claro.
3: Claramente no. Entonces, primero hay que saber el contexto. ¿Cómo es? ¿Quién lo regula? ¿Cuál es el marco legal? ¿Cuáles son los riesgos? ¿Cuál es tu perfil de inversor? ¿Cuáles son los conceptos claves como la diversificación? ¿Por qué? Porque tengo clientes que dicen, hace 10 años puse todos mis ahorros en la acción X y perdí todo. Bueno, ahí hay un gran error, porque uno de los principios claves de las inversiones es no poner todos los huevos en una sola canasta, claro, sino diversificar para disminuir justamente el riesgo. Uh-huh. Bueno, estos son algunos de los conceptos que vamos a estar charlando en este curso, desmitificando también algunos patrones de pensamiento que hay en base a la bolsa, de qué es una timba, de qué es para gente con mucha plata, de que hay que saber mucho de economía. A ver, hoy por hoy la información está a la mano, cada broker te da un asesor personalizado para que puedas invertir, los brokers te facilitan, te proponen inversiones de acuerdo a tu perfil de inversor, y hoy por hoy la tecnología, desde el teléfono con el que te estoy hablando ahora, nos da la posibilidad de estar protegiendo nuestro dinero de los grandes flagelos que tenemos en este país, como son el tipo de cambio y como es la inflación. Bueno, de esto también vamos a estar charlando en este curso en la Universidad de Río Negro.
1: Bien, ¿todos podemos invertir en el mercado adecuadamente? Digo, a ver, hay una cuestión global, todo se integra y se interrelaciona, digo, no está garantizado que podamos tener grandes beneficios o beneficios, pero digo, cada uno de nosotros, qué sé yo, Mario, quien le habla, ¿podemos invertir adecuadamente?
3: Absolutamente. Si tenés una cuenta bancaria a tu nombre, abrís una cuenta comitente en un broker, que también va a estar a tu nombre, vas a estar pasando tus fondos del banco a tu cuenta comitente y vas a poder operar. Los fondos en la cuenta comitente no quedan en el broker, quedan en la caja de valores, que es una entidad de custodia de valores independiente del Banco Central, porque esto también hay que decirlo, hay que desmitificarlo. Si hay un corralito y tenés tu plata en el broker, está en la caja de valores, no está en el Banco Central. Por ende, tu plata va a estar siempre protegida. Esta información tan sensible, históricamente estuvo para un sector. Ahora, hace ya varios años, desde la Comisión Nacional de Valores, se nos impulsa a los asesores financieros, a los diferentes agentes del mercado, a democratizar esta información y bajarla al ciudadano común. Y exactamente, como vos decís, todos pueden invertir, tienen que conocer principalmente su perfil de inversor. A ver, ¿qué es el perfil de inversor? Es qué nivel de riesgo estás dispuesto a asumir con tu inversión. Hay tres perfiles de inversor. El conservador, que es el que busca mantener su poder adquisitivo, no perder ante la inflación, no perder ante el dólar. Está el moderado, que ya busca un rendimiento, que ya busca cobrar una renta, tener una ganancia de su inversión. Y está el agresivo, que a lo mejor ya tiene un conocimiento más acabado y que puede optar por opciones de renta variable, por ejemplo, invertir en acciones. Y cada activo también funciona en base al tiempo. Yo siempre le digo a mis alumnos, no se preocupen tanto en la cantidad de plata que tienen para invertir, sino en el tiempo que la pueden dejar invirtiendo. Porque eso es lo que le va a generar realmente la renta, eso es lo que le va a generar el rendimiento. Hay activos de muy corto plazo, como pueden ser las letras que emite el Estado Nacional, que son a 6 meses, a 1 año, que le ganan generalmente al plazo fijo, que le ganan a la inflación. Puede haber bonos a 2, 3 años, puede haber bonos más largos, de 10 años, y puede haber acciones en donde el rendimiento real grande se ve a partir de los 5 años. Entonces, invertir es una apuesta a futuro, es decir, tengo que tener definido mi objetivo. ¿Para qué voy a invertir? Para cambiar el auto, para decir de acá a 10 años me compro una casa, para mi jubilación. Yo, por ejemplo, tengo 44 años. Yo ya estoy invirtiendo, armándome una cartera, pensando en mi jubilación, porque evidentemente no podemos depender del Estado Nacional en lo que tiene que ver con seguridad previsional. Bueno, todo eso es lo que se puede hacer a través del mercado de valores.
1: Bien. Gabriel, hacemos la invitación.
3: Comienza este próximo martes a partir de las 18 horas. Y todos los martes de agosto, son 4 clases de 2 horas cada una, en la sede de Anasagasti, de la Universidad Nacional de Río Negro. Déjame agradecer a la Subsecretaría de Extensión Universitaria de la Universidad. Se están dando pasos importantísimos en educación financiera en Bariloche, y la universidad lo está encabezando, y la verdad que es un privilegio, aprovechenlo. Realmente es información muy, muy valiosa, y con aval académico, lo cual es muy importante. Para inscribirse tienen que ingresar a la página web de la universidad, También tenemos un Instagram que es curso.mercadoabierto para tener toda la información. Es un curso arancelado. Una vez que completan un formulario de Google, se van a comunicar directamente desde la universidad para terminar el proceso de inscripción. Uh-huh. Ya tenemos muchos inscriptos, vamos a ver cómo lo administramos, pero todavía se pueden inscribir, así que la invitación queda hecha. Bien. Para todo aquel que quiera conocer este maravilloso mundo que es el mercado de valores.
1: Bien, y un poco ya cerrando y abonando lo que usted decía, la Universidad Nacional de Río Negro, como otra, ¿no? Pero digo, está trabajando de una manera espectacular, con diplomaturas, con este tipo de cursos, digo, tiene una apertura y un nivel adquirido en los últimos tiempos que la coloca entre

0: ¿Qué tenemos? ¿Qué
1: bueno,
0: tenemos? ¿Qué
1: estamos escuchando a Eric Claros, Enséñame a Olvidarte. No, esta canción lleva ese nombre.
0: Bueno, vamos con los audios, Marito, para dale, ayer. Dale. Gracias a nuestro querido amigo, nuestro querido amigo Jesús Hernández, que nos hacía una reseña. Ahora Mirna, como siempre. A ver qué nos dice la querida Mirna.
2: Hola, buen día Urbano, buen día Mario.
1: Buen día.
2: Bueno, desearles un buen día, como siempre, la música.
1: Gracias.
2: Linda, presente, con Tormenta, arrancaron genial. Y bueno, hoy es un día especial para mí porque es mi cumple. Y les deseo a mi hija que cumple años ayer y a todos que sabemos que hay varios que cumplen años 29, 30, 31. Desearles que tengan un buen día y bueno, disfrutar de la nieve, ¿no? Que la otra, estamos en invierno. Y está bueno que se hayan suspendido las actividades en las escuelas para evitar riesgos por ahí, para evitar accidentes. Y se complica el traslado, ¿no?, del transporte público y todo. Así que bueno, desearles a todos un buen día y a quedarse en casa. Como dice la recomendación, si no tienen obligación de salir, quedarse en casa.
1: Bueno, Mirna, muchas gracias por el mensajito. Gracias. Y muy feliz cumpleaños para vos. Feliz cumpleaños también para tu hija, que fue ayer. Y bien, hoy está cumpliendo años mi hija también, así que...
0: ¡Feliz cumple! Decí el nombre.
1: Tiempo, para Andrea Natalia.
0: Andrea Natalia.
1: Así que le mando un fuerte abrazo a la distancia.
0: Muy bien.
1: ¡Feliz cumple!
0: ¡Feliz cumple, Andrea! Bueno, Pichón, sí, dice, buen día Urbano Mario. Dice, aquí está, así está mi pago con un poco de nieve, ahora lloviendo. Ajá. Y nos mandó un pequeño video hermoso. La vivienda, el corral, los perros y la pantalla solar. Pinchón Calfín. Bueno, vamos a ver qué nos dice el querido Cristian Mata.
3: A ver. Hola, buen día, gente de Radio Nacional.
1: Buen día.
3: Bueno, yo soy Cristian, acá de Río Villegas. Y era para comentarles que acá en el paraje Río Villegas, ruta 83, el ingreso al paraje del Manso, está amanecido lloviendo, está con mucha lluvia por el momento, así

0: Que bueno, sí, días atrás nevó, acá en Río Villegas nevaron 20 centímetros en la parte baja, así que bueno, ahí estaremos esperando si vuelve a nevar en las partes bajas, que hace mucha falta la nieve que acumula en los cerros, porque en verano hemos tenido años de mucha sequía. Bueno, gente, hasta luego.
1: Gracias, querido Cristian, ¿eh? Bueno, Américo, le decimos que mañana le mandamos el audio, ¿eh? Y le pedimos disculpas. Síntesis informativa, se nos fue el programa.

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0: Adelante, maestro. Lo estábamos esperando.
1: Y nieva. Y está él, siempre. 0.5 grados sobre cero la temperatura en San Carlos de Bariloche. 3.7 grados bajo cero. La sensación térmica. Muy buenos días. Bienvenidos. Bienvenidas a la mañana de Nacional Río Negro.
2: Buenos días, grupo. ¿Cómo están? ¡Vamos a darle!
1: ¡Por Dios! ¡Qué cortina! Una de las más grandes, Cher. Que usó el autotune. O el autotune por primera vez con una voz impresionante. Ahora lo escuché. Con Marito bastaba por hacer una canción. Sí, con el autotune total salimos unos genios. Pero ella tiene una gran voz. Bueno, ¿cómo les va? ¿Cómo les va? Está nevando aquí en San Carlos de Bariloche. Y ya rápidamente hacemos la primera recorrida. ¿Está nevando por Ingeniero Jacobacci, Caro?
3: Por supuesto, Urbano, buen día.
1: ¿Cómo andamos?
3: Buen día. Muy bien, sí, está nevando por acá por Ingeniero Jacobacci, sí. Una nevada no tan potente. Vamos a decir bien. Que débil, por momentos para, por momentos vuelve, pero el pronóstico nos habla de este estado del tiempo hasta más o menos las 14 horas. En este momento tenemos 1 grado de temperatura y la sensación térmica de 2 bajo cero. Y bueno, la máxima que vamos a tener hoy es de 4 grados nada más. Las rutas que van hacia la ruta provincial 6 y 8, que sí, van hacia General Roca, así que Menuco, están cortadas. Hay un corte total de esas rutas. El tránsito está interrumpido para todo tipo de vehículos por acumulación de nieve sobre la calzada. Y también están advirtiendo que la ruta 23 está, muy peligrosa porque hay baja adherencia, hay que circular con muchísima precaución y comportación obligatoria de cadenas, por supuesto.
1: Bueno, también. Completísimo. ¿Te gusta Cher?
3: Sí. Me encanta, sí.
1: La amo.
3: Me divierte.
1: Una genia.
3: Podemos ensayar algunos pasos.
1: Es un emblema de la resiliencia, la gran Cher, un ejemplo de vida. Bueno. Conrado está medio atravesado, ¿lo ven? Medio atravesado con la cámara. Bueno, los artistas son así.
4: ¡Olis!
1: Los artistas son así.
3: Un encuadre creativo.
1: Sí. Ahí está, muy bien. Pero está obligado, sí. Conrado.
4: No me saqué nunca la campera. De un lado para el otro. Con los cambios en los ingresos, sí. En los horarios de ingresos de los chicos, sí. Que entraron más tarde hoy. Bueno, y justo ahora está nevando un montón en el Bolsón 9... a las 9 de la mañana ingresaron y estaba los chicos y estaba lloviendo, barra nevando, y ahora está nevando completamente aquí en el Bolsón, en la comarca. Mucha nieve está cayendo en este momento, 1 grado la temperatura aquí, y tenemos una máxima prevista de 2 grados y nieve durante toda la mañana. Supuestamente iba a bajar un poco la intensidad ahí al mediodía, vamos a ver, pero por ahora está nevando fuerte, se está comenzando a juntar, y eso que había llovido mucho en antesales, sí, así que claro. Así todo se está juntando la nieve.
1: Bueno, Conrado Castaldi de Bolsón, y ahora nos vamos a Viedma. Ahí está Adrián Moreno. ¿Con nieve, Adrián? No, con nieve.
5: ¡Hola!
4: ¿Quién es ese muchacho?
1: ¿Quién es el que...?
4: ¿Quién es el que nos saluda
6: siempre? El señor Mario, ¿será?
1: No, se metió... Tenés ahí un...
4: Interferencia.
1: Sí, no, un delay. ¿Quién es? ¿Quién es el que...? Te quieren saludar. A ver, ¿quién es?
5: ¡Hola!
1: No sé qué. Sí, sé quién
4: Hola,
1: es.
4: Hola, amigo.
1: Qué bárbaro lo que es. ¿Sabés por qué? Porque este personaje solamente saluda a la gente famosa. A nosotros no.
6: Ah... me suena a un integrante del show de los Muppets,
1: no.
6: O a ese que decía: hola, me llamo Mario, ¿quieres jugar conmigo? Que era una muñeca, ¿te acordás?
1: Ah, tenés razón, sí, claro.
6: No tengo la voz así con la tonalidad para hacerla finita. Mario, sí.
1: Sí, es cierto.
7: ¿Cómo?
6: Ahí está, claro. Cuando comes mucha zanahoria te sale la voz.
1: ¿Ah, sí?
6: Olini.
1: No sabía.
6: Olini, sí.
1: Ah, mira,
6: sí.
8: Es un montón. Bueno,
6: dicen que para los sopranos va como piña.
1: La mira
6: por
1: vos.
6: Ejemplo, que son los tonos altos.
1: Claro.
6: Bueno, no, Urbano, no tenemos nieve. Nos encantaría, no. Pero no tenemos, no ha llegado. Hemos tenido, lo más cerca que tuvimos fue en Sierra Grande, hace un par de días. Había amenazas, pero no llegó. No obstante, te digo que estamos con baja temperatura para lo que es la ciudad, ¿no? Y alrededor es 5 grados en este momento. Y va a seguir lloviendo, porque está lloviendo desde ayer a la tarde. Durante el resto de la jornada, con una máxima que llegará, con suerte, si remamos bien, a los 12.
1: Ah, mira,
6: la humedad elevada, como es habitual, 91%, y el viento relativamente calmo.
1: Bueno, nieve acá, en toda esta zona, toda la región. Desde Bolsón a Jacobacci tenemos, y sigue la nieve en toda la región. ¿Qué tenés para hoy, Adrián, ya que estamos por el mismo precio?
6: Por el mismo precio, le hacemos dos. Bueno, se ha anunciado en la jornada de ayer el comienzo de obras para un loteo que se va a realizar en la localidad de Viedma. O sea, el loteo ya está. Lo que comenzarán las obras es para la conexión de la infraestructura, ¿no? Los servicios de luz, de gas, de agua, y paralelamente, dentro de ese loteo, comenzarán con la construcción de algunas viviendas. Esto se ha anunciado en conjunto, lo hizo el gobernador, el intendente de la localidad. Vamos a escuchar nosotros lo que dijo el interventor del IPPB, Mariano Lavín. Por otra parte, una buena para estudiantes de Luis Beltrán, porque participaron de un certamen, primero provincial, una instancia provincial y después nacional. Esto fue en el ámbito de la rural. El certamen fue Fans de la Carne. Conocer cómo es todo el recorrido productivo de la carne. Bueno, los ganadores han sido los estudiantes de la Escuela 178 de Luis Beltrán. Ganaron a nivel nacional, y vamos a compartir lo que dijo la directora del establecimiento. Y te voy a invitar, Urbano, a vos, al equipo y a todas las personas que nos escuchan, a participar de un congreso que está organizado, un congreso que puede participar quien quiera en forma virtual. El primer congreso basado en juegos, destinado a la educación, pero basado en juegos, ¿no? Ajá. Y la relación que se suscita entre las personas, ¿no? En todos los ámbitos, en la familia, en lo laboral, a partir de esta propuesta, o que se puede suscitar, ¿no? A partir de esta propuesta del juego. Viste que venimos hablando de distintos eventos relacionados con el juego. Bueno, en este caso, un congreso internacional que se organiza desde la Universidad Nacional del Sur de Bahía Blanca.
1: Bueno.
6: Entre otros temas, ¿eh?
1: Bárbaro, muy bien. Conrado, ¿qué tenemos para hoy? ¿Qué nos propones?
4: Bueno, nosotros vamos a charlar sobre lo que va a ser el noveno Congreso Internacional del Lúpulo, pero para esto falta, pero ya se están preparando. Se ha confirmado hace poco que la sede va a ser el Bolsón, y va a ser este 4, 5 y 6 de marzo del año que viene, ¿no? En 2027, con, bueno, disertantes y participación internacional. Noveno Congreso Internacional del Lúpulo, entonces, aquí en la comarca andina. También vamos a charlar sobre una exposición que ha realizado la gente del INTA respecto de la experiencia agroecológica en la comarca andina. Bueno, que han hecho justamente en Europa, y que estuvo a cargo de Andrea Cardoso desde la Estación Experimental Agropecuaria del INTA aquí en el Bolsón. Y por último, vamos a referirnos a la sesión confirmada en del día de ayer en el Consejo Deliberante del Bolsón, de más de una hectárea, en favor de la Universidad Nacional de Río Negro, en la zona de Mallinogado, para que construya allí también su sede, que tendrá que ver, bueno, con el trabajo con la agroecología también, que se dicta aquí la carrera de agroecología en la Universidad Nacional de Río Negro, en la sede de El Bolsón. Así que una muy buena noticia también para la universidad.
1: Muy bien, Carolina Blumenkrank, ¿qué tenemos para hoy, mi estimada?
3: Bueno, hoy vamos a desarrollar a modo de título tres temas. Uno tiene que ver con la diabetes, que es una de las enfermedades crónicas con mayor crecimiento a nivel mundial, y bueno, el IPROS tiene este plan de cobertura total al 100% y acompaña más de 7.000 afiliados con diabetes. Vamos a escuchar la palabra de Lilén Corso, que va a brindar detalles acerca de esta cobertura, ¿no? También vamos a estar hablando de la entrega de un proyecto de actualización de la ley del programa RENMAR de la Secretaría de Niñez, Adolescencia y Familia en Río Negro. Vamos a escuchar la palabra del legislador Norberto Moreno, a quien le fue presentada esta actualización de proyecto para tratar en la legislatura. Por otro lado, también vamos a escuchar la voz de Patricio Alderete, que él es el secretario general de la UNTER Jacobasi. Hay algunas idas y vueltas con respecto a la decisión de suspender las clases o no en función de las grandes nevadas que se están haciendo sentir, digamos, sobre todo en las calles, en los accesos a las escuelas. Y bueno, esta mañana muy temprano sacaron un comunicado pidiéndole a los consejos escolares que definan, ¿no?, con mayor celeridad estas cuestiones. También vamos a estar en comunicación telefónica con Luis Pilquimán. Él forma parte de la Asamblea de Padres, Madres, ex estudiantes, vecinos y vecinas de la escuela de Cerro Alto, porque el caso del cierre de la escuela de Cerro Alto ya está en el Superior Tribunal de Justicia y es el Superior Tribunal de Justicia el que debe expedirse en este momento. Nos va a contar detalles acerca de eso.
1: Muy bien, gracias, Caro. Bueno, aquí en Bariloche vamos a compartir el audio de una entrevista que realizábamos hoy en hora de la mañana con el concejal Juan Pablo Ferrari, haciendo un balance de la actividad legislativa del primer semestre y también abordando lo que para él son los tres temas fundamentales para la segunda parte: carta orgánica, transporte público, vertedero y también el futuro del Cerro Catedral. Cuatro temas. Vamos a estar también realizando una entrevista en la mañana de hoy con el ministro de Desarrollo Económico y Productivo, Carlos Banacloy, fundamentalmente por la presencia de Río Negro en la rural y hablando de innovación ganadera y obviamente tenemos varios temas con situación del sector y las acciones frente a las inclemencias del tiempo. Y vamos a charlar también con el padre Pepe, el gran impulsor de ese hogar maravilloso Emaús, quien celebró 18 años de trabajo. Estos son los temas. 10:19 minutos, compartimos la música.

0: Bueno, La Quiero Morir, Dark Lighting Group, DLG, recreando un éxito de Francis Cabrel, Je l'aime à mourir. Bueno, Conrado Castaldi, no lo veo a Conrado Castaldi, vamos entonces, voy yo, hoy charlábamos en la primera mañana con el concejal Juan Pablo Ferrari, quien se refería, hacía un balance de la actividad legislativa y también planteaba los cuatro temas que para él son esenciales, fundamentales en el próximo semestre, como es carta orgánica, transporte público, vertedero y el futuro del Cerro Catedral. Esto decía Ferrari.
1: Han pasado proyectos, para mí entender, importantes, proyectos que quedan marcados en la ciudad, y sobre todo nos hemos podido poner de acuerdo, para mí, de cara a lo que viene, que es haber podido hacer el llamado a elecciones de los convencionales para darle a Bariloche 20 años de una nueva carta orgánica. Creo que uno de los desafíos de la reforma de esta carta orgánica es darle dinamismo, es darle herramientas reales a los ejecutivos, no a Walter Cortés, a los ejecutivos que vengan a futuro también, por 20 años para adelante. Me parece que tenemos tres temas no menores y que de eso vive la ciudad. Tomar una hoja de ruta, no mentirle a la gente, no hacer política con la miseria. Ese vertedero no se va a cerrar de un día para el otro. Creo que el proceso tanto de remediación como de preparar todos los pasos que hay que dar para poder irse a un vertedero regional, Bariloche los tiene que dar. No es que mañana aparezca ni Papá Noel, ni el gobernador, ni nadie y te dice, bueno, la tierra está allá, te fuiste automáticamente. No, tenés que tener todos los pasos dados de los centros de transferencia, cómo vas a llevar esa basura, cómo se recicla la que queda. Creo que el transporte público hay que ser serio y rearmar la ciudad. Tenemos una ciudad poco planificada y por eso el transporte está como está. Y creo que Catedral es la discusión de fondo. Yo no hablo de empresa, no hablo de Catedral al Patagonia, hablo de, digo, che, cuando se le dio parámetros al este o cuando se hizo el plan del oeste, nadie se quejó. Bueno, yo creo que el cerro, como parte de la ciudad que no lo tiene, tiene que tener sus parámetros. Después la discusión es otra.
0: Bien, palabras del concejal Juan Pablo Ferrari. Y ahora sí, Conrado Castaldi.
2: Sí, Urbano, acá estamos y bueno, ahí contamos sobre lo que es la presentación que realizaron la gente, que realizaron la gente del INTA, de la Estación Experimental Agropecuaria del INTA aquí en el Bolsón, en Europa, respecto del modelo de producción agroecológica que se lleva adelante aquí en la comarca andina. Una presentación que se hizo en el Espacio de Investigación para la Agricultura, la Alimentación y Medio Ambiente en Francia, en el INRAE. Esto contaba Andrea Cardoso respecto de esa presentación y por qué es tan importante la experiencia agroecológica que tenemos aquí en la comarca andina.
3: Es un proyecto europeo entre Europa y distintos sistemas agroecológicos sustentables y nosotros fuimos elegidos como un sistema en donde se puede intercambiar las prácticas agroecológicas, cómo se lleva adelante la producción de cultivos intensivos con distintas prácticas de protección de cultivos. En términos de protección de cultivos es manejo sustentable para el control de enfermedades o control de biológico de insectos o también de fertilización. Nosotros tenemos como un avance en entendimiento de los procesos ecológicos, que hoy por hoy se llega a la conclusión después de muchas investigaciones y del conocimiento que está adquirido, que es más importante poder entender el sistema en forma integrada para poder paliar las adversidades en cuanto a la agricultura, ¿no? Que deben ser plagas, enfermedades. Particularmente acá en la comarca, de hecho ahora tenemos una visita de gente del INRAE y ya durante el año pasado estuvimos intercambiando con gente allá. Lo que más les interesa de este sistema y que lo ponen en valor y que de cual lo intercambiamos los conocimientos tienen que ver con la integración que hay entre los productores, en la generación del conocimiento desde los productores con la ciencia, porque nosotros no tenemos una forma de bajar la información de transferencista, por lo menos en esta agencia, desde la lógica que manejamos con este tipo de productores, que son productores que buscan no solamente atacar un problema puntual, es como en nuestra salud, digamos, es con un concepto de una salud integral del sistema ecológico, de producción de alimentos sanos, entonces es tratar de entender todo el sistema, o por lo menos la integración de las partes, que no es lo mismo que mirarlo en forma separada.
2: La palabra de Andrea Cardoso entonces respecto de las potencialidades del sistema agroecológico aquí en la comarca a partir de las situaciones propias de nuestra región y de nuestro país, ¿no?
0: Muy bien, Carolina.
4: Bueno, Urbano, acá en Ingeniero Jacobás y el Consejo Escolar, ayer a la tarde decidió que los estudiantes y las estudiantes tendrían un ingreso tardío a partir de las 9 horas por las condiciones climáticas y que no se iba a computar la inasistencia de estudiantes que no pudieran ir a la escuela por las condiciones de transitabilidad y las situaciones derivadas del estado del tiempo. Así es que desde la Unterseccional Jacobás y desde muy temprano, desde las 7 de la mañana, también empezaron a realizar gestiones correspondientes y solicitaron la suspensión preventiva de todas las actividades escolares, pensando también en docentes, en estudiantes también y también en las personas que funcionan como apoyo, ¿no?, a la educación. Esto nos decía Patricio Alderete, que él es de Unterseccional Jacobasi, el secretario general de Unterseccional Jacobasi, con respecto a esto.
5: Nosotros venimos trabajando y estamos muy atentos al tema de la situación climática que está atravesando nuestra zona. Y hoy, en horas de la mañana, muy temprano, intentamos comunicarnos con los consejeros escolares, tanto de Jacobasi como de los Menucos, que son quienes coordinan nuestra zona, para solicitarle una suspensión preventiva de las actividades escolares, porque consideramos que la situación climática adversa que estamos atravesando en nuestra región pone en riesgo tanto a los trabajadores y trabajadoras de la educación, al personal de servicios y también a los estudiantes que se trasladan desde sus domicilios hasta los establecimientos educativos. Definimos sacar el comunicado porque empezamos a las 7 a intentar comunicarnos con los consejeros y eran las 8 y cuarto de la mañana y todavía no había una definición si se continuaban con las clases o se suspendían. Nosotros consideramos y pensamos que lo más adecuado hubiese sido la suspensión, repito, por el riesgo que implica trasladarse en estas condiciones. Y los consejeros definieron no suspender. Y bueno, así que como gremio nosotros también manifestamos nuestra postura y queremos dejar en claro y responsabilizar a quienes toman este tipo de definiciones por cualquier incidente, accidente o cualquier cuestión que pase y que involucre a los trabajadores y trabajadoras de la educación por estas definiciones que están tomando, a nuestro criterio, muy desacertadas.
4: Bueno, hubo una actualización reciente en la página de Facebook de Unterseccional Jacobasi, donde comunican que no hubo mucha asistencia a las instituciones, la verdad que no más de 20 estudiantes por institución. Así que, bueno, esa es la realidad en este momento en las escuelas.
0: Bueno, muy bien. Adrián, ¿qué tenemos?
6: Urbano, ayer se hizo el acto de apertura de sobres para la construcción de 10 viviendas y la prestación de los servicios básicos a 35 lotes que están destinados a trabajadores de la construcción. Además, 9 familias de Vietnam recibieron las escrituras de sus hogares. En este acto que se hizo en la Casa de Gobierno de la provincia, donde participaron autoridades, estuvo el gobernador, estuvo el intendente de Viedma y también el responsable, el titular interventor del IPPB, Mariano Lavín. Vamos a compartir parte de lo que dijo el funcionario.
7: Tuvimos dos eventos importantes por parte del IPPB dentro de todas las acciones que se llevaron adelante hoy. Por un lado, la entrega de escrituras, ¿no?, en un programa de regularización dominial muy importante que venimos teniendo durante esta gestión de IPPB, que tiene que ver con lograr que todas las familias que han cumplido con el pago de las cuotas, han sido vecinos cumplidores, finalmente accedan a su título de propiedad. Hoy fueron familias de la ciudad de Viedma que recibieron su título en un programa de regularización que desde diciembre del 23 a esta parte llevamos más de 2.800 escrituras entregadas, que el título de propiedad es la gran diferencia entre ser beneficiario de la vivienda, cuando la titularidad sigue perteneciendo al IPPB, a ser propietario definitivo, titular registral de esa vivienda, y que termina, finaliza, concluye cualquier tipo de vínculo, inhibición de la vivienda con el IPPB, ¿no? Convertirse definitivamente en dueño de su vivienda, que a lo largo de los años la han convertido en el hogar de su familia, ¿no? Y por otro lado, una obra muy importante para la ciudad de Viedma, en un trabajo permanente que venimos realizando con la UOCRA, puntualmente con los trabajadores de la construcción. En este caso, la particularidad de esta obra tiene que ver con que los beneficiarios terminan siendo quienes normalmente construyen las viviendas o la infraestructura para otros beneficiarios, ¿no? En este caso, van a ser las mismas familias trabajadoras de la construcción las que son los beneficiarios de esta obra, que son en la dotación de servicios de 35 lotes, vamos a hacer ya hicimos en una primera etapa las obras de agua y energía eléctrica de esos 35 lotes, y ahora esta segunda etapa son la ejecución de las obras de gas, cloacas y cordón cuneta, y la ejecución de 10 viviendas.
6: Bueno, lo que señalaba Lavín, en buena hora lo traemos porque siempre es una buena noticia que personas tengan sus viviendas, ¿no? O estén camino hacia ello.
0: Muy bien. Bueno, compartimos música, Adrián, Caro,
6: vamos
0: Chino,
6: con
0: ¿vamos?
6: Vamos.
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0: La música en la mañana de Nacional Río Negro, Omara Portuondo, la gran Omara Portuondo, con Chico Buarque, ¿O qué será?
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0: Bien, y la primera entrevista en la mañana de Nacional Río Negro, Carolina Blumenkrank.
2: Bueno, muchas gracias, Urbano. Claro que sí, vamos a hablar de un tema que venimos siguiendo desde los inicios de este conflicto, más o menos en marzo, a principio del ciclo lectivo. Bueno, suplimos de este conflicto por el cierre de la escuela hogar número 152 de Cerro Alto y que bueno, hay toda una asamblea, ¿no?, de ex estudiantes, de familiares, madres, padres, vecinos y vecinas que han presentado un recurso de amparo para frenar esta medida del Consejo Provincial de Educación. Y bueno, en este momento tenemos novedades, actualizaciones. Le vamos a preguntar a uno de los integrantes de esta asamblea, él es Luis Pilquimán. Le damos los muy buenos días, Mari Luis. ¿Cómo estás? Acá Carolina y compañeros de las cuatro emisoras de Río Negro, te saludamos.
3: Mari, Carolina, y el saludo a la gran audiencia de Radio Nacional en toda la provincia. Así que sí, nosotros desde, como bien decía, desde el comienzo lectivo del año, de este año, se cerró la escuela 152, una escuela que tiene 90 años, justamente este año cumple 90 años de existencia. Pasó por ser una escuela rancho, rural, muy chiquita además, y hoy es un albergue realmente muy grande, en condiciones edilicias muy buenas, y que bueno, una decisión del Consejo Zonal Andino de San Carlos de Bariloche tomó la decisión de cerrar la escuela transitoriamente, digamos, ¿no? Eso significó que quedaron cuatro alumnos sin escolaridad, fueron trasladados a otra localidad cercana, que es Corralito, pero significa que, bueno, las familias tuvieron que modificar su forma de vida, de alguna manera, su relación con los pibes, porque en realidad ahí, una vez estando en la escuela, tenían como una comunicación más directa. Ahora se ha hecho todo muy, muy lejos, uno de los niños tiene que ir todos los días hasta Corralito y genera un costo, una situación, un movimiento de los padres, claro, bien difícil. Y otra de las niñas tuvo que emigrar a otra localidad, a Comayo y demás, y bueno, eso, digamos, donde las familias se tienen que separar por la escolaridad, por el trabajo en el campo, genera situaciones muy, muy difíciles. Y en realidad, además de eso, lo que significa una escuela rural para nosotros y para toda la ruralidad es el centro de la institucionalidad, de generar actividades, servicios, atenciones. Así que ahí estamos de vuelta. Por eso surge la gran propuesta, la gran idea, y por el reclamo colectivo de los pobladores, de los alumnos, de los papás, para que la escuela se vuelva a reabrir. Así que ahí hemos hecho una presentación que han hecho los papás, los niños que estaban yendo a la escuela. Hubo un primer fallo en primera instancia del juez de menores, donde se hizo lugar para la reapertura de la escuela en un plazo de 45 días. El Consejo Zonal apeló esa medida y ahora se encuentra en el Superior Tribunal. Así que estamos esperando este fallo que entendemos nosotros que debería ser favorable, porque es altamente atendible y entendible la situación que están viviendo las familias y la población en general. Así que está el fallo en el Superior Tribunal y esperamos que sea favorable a la gente y a los alumnos, ¿no?
2: Por supuesto. Y además, bueno, teniendo en cuenta que este argumento del Ministerio de Educación es un cierre provisorio basándose en una supuesta emergencia hídrica y falta de agua, que ya se comprobó que esto no es así, que de hecho la otra escuela de Corralito es la que quizás tenía algunas irregularidades con el tema del agua, ¿cierto?
3: Así es, porque en realidad para el fallo anterior hubo una pericia de técnica, digamos, del agua, en cantidad y calidad, digamos, ¿no? Las dos cosas han resultado favorables, aptas para el consumo humano y suficiente para la matrícula que hay, alrededor de, con el personal docente y no docente, unas 20 personas aproximadamente, y para todo eso habría agua más que suficiente, digamos, ¿no? Los porteros nos cuentan que ellos habían estado bombeando alrededor de 4.000 litros por día, y en realidad seguía habiendo un sobrante en épocas más bajas, digamos, que eran época de verano, digamos, en febrero, marzo, donde el agua está en su punto mínimo, y sin embargo en ese momento había esa cantidad suficiente. Hoy, por ejemplo, acá en Corralito, Cerro Alto, está nevando, hay alrededor de 20, 30 centímetros de nieve. Esto nos pone contentos porque en realidad nos asegura agua para adelante. Y bueno, así que nada, la expectativa, la movilización de la gente, el reclamo que continúa y que va a seguir continuando, de los papás en primer lugar, de los niños, pero también de toda la comunidad, de exalumnos y pobladores en general, inclusive vecinos muy alejados, o docentes, o maestros, directivos inclusive, que han estado en algún tiempo en la escuela. Todo el mundo se ha empezado a sumar y se ha hecho una cadena a nivel casi nacional, digamos, de solidaridad y acompañamiento a este reclamo que viene haciendo la población, ¿no?
2: Exacto, bueno, y esta apelación, digamos, que hizo el Estado rionegrino a través del Consejo de Educación, fue más o menos en mayo y todavía estamos esperando que el Superior Tribunal de Justicia se expida.
3: Eso sí, nosotros no hemos podido acceder a los argumentos de los agravios que haya presentado el Consejo de Educación para esta apelación, pero bueno, imaginamos que no deben ser muy sólidos porque en realidad el argumento central que toma la delegación Bariloche para cerrar era la falta de agua, y eso se ha comprobado técnica y científicamente que hay agua suficiente, por lo tanto ese argumento va por el suelo y no quedarían cosas, claro, digamos, en pie para eso, digamos. La matrícula de 4 alumnos, con posible de 5 o 6 para este año, el año siguiente, digamos, va aumentando, y en realidad la gente se ha empezado a movilizar y está con expectativa de poder generar otro tipo de actividades vinculadas a la educación. Nos parece que es central que la escuela o el edificio no pierda esa actividad de educación, digamos. No nos parece que sea utilizable para otra cosa, ni pública ni privada, pero si no, creemos que fundamentalmente se ha creado y se ha, desde el momento en que se donó esa tierra hasta este momento, siempre fue pensado como un lugar de formación educativa, digamos, educación primaria, y toda la asamblea por el arraigo rural y que hemos conformado entre todos los vecinos, apuntamos hacia esa idea, digamos, que siga siendo un centro de educación.
2: Claro. ¿Y cuánto pensás o piensa en general la Asamblea que cuánto más puede demorar?
3: Es tiempo del Tribunal de Justicia. Nosotros creemos que debería ser en estos tiempos. Nosotros hemos imaginado que apenas eso se habilite, empezar a trabajar en la escuela, tener un mayor acompañamiento y acercamiento al colegio educativo, a todo el edificio, al mantenimiento y demás. Esa idea sigue estando. Sin duda que los tiempos lo va a poner el Superior Tribunal, pero bueno, de parte nuestra hay una gran preocupación, y en estos días los papás y mamás y los pobladores han estado expresando por distintos medios, tratando de hacer oír su reclamo ante la opinión pública, pero también ante los jueces, digamos, que puedan tomar esta medida, porque es una medida que no daña a nadie, excepto a los pobladores, si la escuela no se llegara a abrir, digamos. Entonces, así que la verdad que vemos que una situación que debe avanzar para bien, para la reapertura de la escuela. Insisto con lo que decía en un comienzo, Carolina, este año se van a cumplir 90 años de esta escuela. Los pobladores ya empiezan a imaginar un festejo, una conmemoración de esta fecha tan importante. Así que, bueno, se está trabajando en esa línea y nos seguimos juntando y movilizando para que esto pueda reabrirse en poco tiempo, la escuela 152 Cerro Alto.
2: Bueno, Luis, muchas gracias. Esperamos que así sea, que esto se resuelva lo más pronto posible, que además también se pueda celebrar, ¿no? Se puedan celebrar estos 90 años de la escuela con una resolución favorable. Te agradecemos mucho estos minutos para Radio Nacional, para actualizarnos de la situación, y bueno, siempre a disposición para lo que necesiten comunicar luego.
3: Muchas gracias, Carolina, el saludo a la gran audiencia de Radio Nacional en toda la provincia, y bueno, eso, a estar atentos, movilizados, organizándonos localmente para poder defender nuestros derechos colectivos, digamos. Muchísimas gracias por la comunicación.
2: Gracias, hasta pronto. Ahí pasaba entonces Luis Pilquimán, integrante de la Asamblea de Padres, Madres y ex estudiantes de la Escuela de Cerro Alto.
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0: Bicycle Race, carrera de bicicletas, Queen. Y Conrado Castaldi está allí en el Bolsón con nieve, no sé, con lluvia, como acá debe estar, ¿no, Conrado?
1: Bien, y el Consejo Deliberante de El Bolsón aprobó finalmente la cesión de tierras para la construcción de la sede de la Universidad Nacional de Río Negro en Mallinogado, destinados a lo que será la futura sede y campo experimental de la Universidad Nacional de Río Negro. Para charlar un poquito sobre esta muy buena noticia, estamos en contacto ya con Diego Aguiar, vicerrector de la Universidad Nacional de Río Negro, referente a la zona andina. ¿Cómo estás, Diego? Acá Conrado.
2: ¿Qué tal? Buen día, muchas gracias por comunicarse.
1: Bueno, ¿cómo han recibido esta noticia?
2: Bueno, la verdad que muy bien, muy contentos. Nosotros desde el año 2009 tenemos actividades académicas en el Bolsón y ahí hemos desarrollado una oferta académica que tiene que ver fundamentalmente con la agroecología a partir de algunas carreras de grado y de posgrado que dictamos allá, como la licenciatura en agroecología, que es la única que existe en el país, la Tecnicatura en Producción Vegetal Orgánica, la Maestría en Agroecología. También tenemos un instituto de investigación con el CONICET que trabaja estas temáticas también, de producción rural y agroecología. Lo que hemos tenido en los últimos años es una necesidad de tener un campo experimental, es decir, los estudiantes de grado y de posgrado, cuando tienen una materia práctica que hay que desarrollarla en algún campo o chacra, todos estos años se tuvieron que hacer convenios con instituciones privadas para poder hacer visitas, salidas de campo, que le llamamos. Y no pudimos, bueno, tener un lugar propio. Hemos tenido otros intentos, por ejemplo, durante 2 años tuvimos un predio de gendarmería que empezamos a hacer los trámites en la AVE para que nos lo puedan ceder definitivamente, y cuando asumió este gobierno nacional nos quitaron esas tierras. Eso fue entonces ahí en el 2024. A partir de ahí empezamos a buscar otro lugar cerca del Bolsón. Bueno, ahí ensayamos distintas alternativas y lugares. Y bueno, finalmente el intendente Bruno Ogliano fue el que nos dio una solución. Nosotros hace cerca de un mes, me parece un poquito más, firmamos un convenio con el intendente para analizar esta cesión, para iniciar los trámites para esta cesión de tierras de 1 hectárea en Machín. Finalmente, en el día de ayer, ya se finalizó toda esa gestión con un tratamiento que hubo en el Consejo Deliberante y por unanimidad se aprobó la cesión de esta hectárea a la Universidad Nacional de Río Negro para que puedan, bueno, ahí los estudiantes y los investigadores de este instituto que te decía, puedan empezar a realizar prácticas, que no es lo mismo, viste, que hacer una visita puntual a una institución, bueno, privada como lo hacíamos antes, porque acá podemos desarrollar, bueno, todo el ciclo del crecimiento de una planta, ¿no? Cuando los alumnos iban a otra institución, la veían en un momento, pero no veían toda la trayectoria. Así que, bueno, creemos que esto va a tener muchas ventajas y, bueno, estamos pensando ahí proyectos, construcciones también. Bueno, tenemos que hacer una construcción edilicia con un espacio áulico y después espacios de guardado de distintas herramientas para trabajar la tierra y las plantaciones que va a haber ahí. Ya hay un proyecto en elaboración que se planteó primero al intendente y, bueno, y ahora al consejo que se discutió ayer. Y después, bueno, hay que resolver todos los temas de servicios, tema del agua, bueno, el riego, todas esas cuestiones que ya estamos empezando a trabajar y seguramente vamos a hacer convenios también con otras instituciones de allí para que nos ayuden a avanzar con esta, bueno, con este proyecto nuevo, interesante, y bueno, creemos que va a servir mucho para el desarrollo de las carreras en Bolsón.
1: Seguro. Diego, bueno, el terreno que ha sido cedido entonces a la Universidad Nacional de Río Negro es un terreno accesible, porque vemos que está cerca de lo que es la ruta, eso también va a facilitar lo que es el acceso de los estudiantes, y también una zona también importante de lo que es la producción aquí en el Bolsón, como lo es Mallinogado. Hablando también de lo que es la carrera de agroecología, es una gran potenciación, ¿no?, la que, o impulso el que recibe la carrera también con este espacio, por las condiciones que vos describías, ¿no?
2: Sí, mira, nosotros estamos muy muy contentos de toda la oferta académica que hemos desarrollado en Bolsón vinculado a estas temáticas de la producción vegetal orgánica, la agroecología, y bueno, y fuimos completando un poco la institucionalidad de esas carreras y que también se traducen en líneas de investigación. Por ahí han visto, por ejemplo, bueno, ahora ahí tenemos líneas sobre temas de prevención de incendios, bueno, y otras cosas que por ahí han visto que se han hecho reuniones, encuentros, bueno, tareas de difusión en estos años con la problemática de los incendios, bueno, y otras cuestiones que tienen que ver con... También hemos generado muchos vínculos con distintas organizaciones sociales y con productores, y el hecho de estar en esta zona productiva, que vos, como vos decías, creemos que es ideal y que se va a poder potenciar tanto la formación de los estudiantes como las distintas líneas de investigación que se vienen desarrollando y que por ahí se pueden ampliar ahora a partir de, bueno, de contar con un terreno propio, que es lo ideal para uno poder...

0: esta sede. Este año crecimos con una carrera más y ahora la cuestión es de acceder a esta tierra.
1: Seguro.
0: Así que bueno, también muy agradecidos con el intendente porque bueno, nosotros antes habíamos ensayado otras alternativas de otros predios que no tenían que ver por ahí con el intendente, sino con otras áreas, con otras instancias gubernamentales, pero bueno, no se concretaron no por mala voluntad, sino porque por ahí el terreno no cumplía las condiciones, bueno, o no tenía los servicios o por distintas razones. Y bueno, y cuando le planteamos al intendente la posibilidad de acceder a esta hectárea, la verdad que en muy poquito tiempo nos lo resolvió él y Omar, bueno, la persona que trabaja con él, rápidamente la verdad que se pusieron a disposición y bueno, y ahora se inicia una nueva etapa porque hay un montón de desafíos que tenemos que avanzar para que este predio pueda ser un predio productivo, ¿no? Productivo con un uso pedagógico en principio, hay que hacer tareas de ahí de limpieza, de riego, como te decía, etcétera, etcétera. También pensar ya en una construcción, conseguir los recursos para la misma.
1: Claro. Diego, para ir cerrando ya, justamente vinculado a esto que decías, la construcción. ¿Cuánto tiempo imaginan que va a demandar para poder ya habitar y ocupar ese espacio con una construcción y que se puedan empezar a desarrollar tareas educativas ahí, teniendo en cuenta también, bueno, el financiamiento, ¿no? De lo que va a ser la construcción de todo ese lugar en el contexto actual de las universidades nacionales, bueno, que están en búsqueda de fondos constantes y bueno, la Universidad Nacional de Río Negro no escapa a eso.
0: Sí. No, a ver, la situación de la universidad nuestra, bueno, es similar a las de otras. Si bien ahora se logró un aumento de los salarios, docentes y no docentes, bueno, producto de toda la lucha que viene haciendo el sistema universitario y la sociedad argentina en general para tener un mejor presupuesto, bueno, no nos han aumentado a las universidades los fondos para hacer otras actividades, ¿viste? Por ejemplo, para obras o también, bueno, para servicios, para insumos, bueno, lo que se llaman los gastos de funcionamiento tampoco, bueno. Y así que estamos con esas dificultades, quizás vamos a tener que buscar fondos en otras áreas gubernamentales que no sean las nacionales, o esperar por ahí que haya un buen presupuesto el año que viene, pero bueno, la verdad que lo dudo porque ya tenemos, este año tuvimos un 10% menos del presupuesto que necesitamos para funcionar, así que estamos muy, muy complicados, te diría. Dependemos de otras instituciones, seguramente pediremos apoyo al gobierno provincial, te diría.
1: Bien.
0: No es una construcción muy grande la que hay que hacer allí, porque, bueno, en principio, más que nada, ya te digo, es el acceso a la tierra, ¿viste? Para hacer plantaciones. Pero bueno, un espacio áulico tenemos que tener allí, porque la idea es que los alumnos puedan cursar allí también algunas materias, ¿sí? Seguimos teniendo el predio de la calle San Martín, que va a ser el principal predio áulico nuestro, pero aquí también queremos tener una construcción. Así que sí, tenemos que iniciar ahora esa búsqueda de fondos.
1: Bien. Bueno, estaremos ahí atentos a cómo se va desarrollando todo este importante proyecto para todos aquí en Mallinogado y para la Universidad Nacional de Río Negro. Diego, muchísimas gracias por estos minutos con Radio Nacional.
0: Bueno, no, muchísimas gracias a ustedes, bueno, muchísimas gracias ahí a la Intendencia y bueno, y por el día de ayer a los concejales que por unanimidad apoyaron este proyecto, así que bueno, esperemos ahí poder ir concretándolo durante lo que resta de este año y bueno, y los próximos años.
1: Seguro. Gracias. Fuerte abrazo.
0: Bueno, gracias, un abrazo grande.
1: Diego Guiar.
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3: Bueno, nos queda un minutito. A ver qué nos dice Carolina Blumenkrantz. ¿Cómo está el tiempo por allí, Caro?
4: Bueno, por acá sigue nevando, neviscando, 1 grado de temperatura, la sensación térmica de 2 grados bajo cero. Y bueno, seguimos así, como al principio, como te
3: Bien.
4: contaba al principio.
3: Bueno, acá plumitas blancas. Y por Viedma, Adrián.
5: Estamos en 7, urbano, apenas 7. Mucha humedad y llovizna.
3: Llovinando por allí. Bueno,
5: Sí.
3: acá está neviscando, ¿eh? Así, con plumitas como un poco en consonancia con con lo que decía, quiero valga la redundancia, con lo que... Sí,
5: Tengo un microemprendimiento para vos,
3: ¿Cuál?
5: Urbano, ¿eh? Paraguas.
3: Paraguas. Muy bien. 6 décimas de grado sobre cero en San Carlos de Bariloche. Sigue neviscando.
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0: El gran Santana, haciendo este tema, muy lindo tema, no sé quién lo habrá seleccionado, Santana, Lila Downs, Niña Pastor y Soledad, Una noche en Nápoles.
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0: Bueno, Adrián Moreno, llueve, nieva, truena, granizo, viento, temporal, ¿qué tenemos por allá?
2: Tenemos temporal, pero de hace unos días, y una noticia que la podemos presentar como linda, con un montón de historias detrás de algunas localidades alejadas que conocemos de nuestra provincia, y que la traemos porque justamente a veces están tan alejadas que no sabemos de su existencia o de hechos diversos que tienen que ver con personas que intervienen. En este caso, comentábamos ayer acerca de una persona que tuvo un accidente con su vehículo, quedó varado en la ruta que une a El Caín con Maquinchao, debió caminar unos cuantos kilómetros hasta llegar a un cerro donde hay una antena de internet, una antena que fue colocada hace bastante tiempo, y gracias a ello pudo pedir auxilio, ¿no?, a los bomberos y asistencia médica que llegó desde Maquinchao para asistirlo. Bueno, vamos a hablar con la persona que estuvo a cargo de la conexión de esa antena y charlar sobre lo que significa, por un lado, brindar la comunicación, algo que para nosotros en algunos casos parece como pasa como desapercibido, es decir, no nos damos cuenta lo que tenemos, pero para otras personas es casi vital, y cuando no lo tienen, bueno, pueden padecer. Gastón Cadenazo es el responsable de telecomunicaciones de la empresa Altec y está con nosotros en línea. ¿Cómo estás, Gastón? Buen día.
3: Buen día, Adrián. ¿Cómo andan? ¿Cómo andan por allá? Acá pasados por agua en Viedma.
2: Bueno, nosotros estamos, yo estoy en Viedma, pero te estamos escuchando desde las cuatro emisoras de Radio Nacional en la provincia de Río Negro, desde El Bolsón, desde San Carlos de Bariloche e Ingeniero Jacobacci también, te quería preguntar, Gastón, ¿cómo fue esta noticia primero? ¿Cómo recibiste la noticia cuando te enterás que una persona, bueno, pudo salvar su vida, podríamos decir, gracias a una antena que colocaste hace un montón de tiempo ya?
3: Sí, efectivamente, ya hace cuatro años que está funcionando ese nodo. La verdad que sí, nos da una alegría, es una sensación rara, porque por ahí uno al momento de llevar adelante el proyecto se hizo foco en El Caín, que era la ciudad que no tenía conexión a internet. Ellos estaban con una visa que les daba 10 megas a todo el pueblo, y nosotros, bueno, por ahí un poco haciendo foco en eso, la intención era llevar una banda ancha ahí, y el efecto colateral fue colocar un SOS en los puntos, y bueno, y esto llevó a que hoy pueda haber brindado ayuda a una persona que, bueno, que había tenido un accidente, había tenido un vuelco. La verdad que me enteré muy poquito de la noticia, así que la llamé a Marcela Anacleto, a la comisionada de Fomento de El Caín, para que me cuente un poco más cómo había sido. Uh-huh. Y ahí fue cuando me comentó esto de que había caminado 17 kilómetros el muchacho para llegar hasta la torre, y bueno, y ahí pedir ayuda.
2: Claro, 17 kilómetros con la nieve casi hasta la rodilla, ¿no? Ese día.
3: Exacto, sí, uh-huh. sí, aparte es un clima muy crudo, es muy difícil ahí andar, o sea, si bien se mantienen muy bien los caminos, los mantienen bárbaro, los caminos entre la ruta 5, es entre Maquinchao y El Caín, normalmente ya pasan la máquina constantemente y todo, pero el terreno tiene unas terribles piedras que te rompen las cubiertas, viste, y se le suma el hielo, se le suma el barro, Y bueno, y la nieve, el tapón de nieve que hay en este momento es impresionante.
2: Que una cosa es transitarla con el vehículo y otra cosa es hacerlo caminando, desde luego, ¿no?
3: Totalmente,
2: y con las condiciones de nieve. Y Gastón, ¿esas torres están en cuántos lugares?
3: Y nosotros, mirá, cuando se armó el proyecto, se busca poner la menor cantidad de saltos, hacerlo bien eficiente, pero se busca que estén lugares así, estratégicos, cerca de una ruta, para poder facilitar el mantenimiento, como es este caso que está a 150 metros a mitad de camino entre el Caín y Maquinchao. Uh-huh. Pero después hay torres sobre el Cerro Aniquén, hay otra torre más para el lado de Ruculuán, que es una estancia que está para el otro, como yendo para Pi, que viene a ser un poco más metido hacia el sur, y después hay toda una red de nodos yendo para el lado de Mencué, allá saliendo por Comayo. Así que son varias, tenemos varias torres distribuidas.
2: Uh-huh. Y esto, o sea, ¿continúan activas? Porque te lo pregunto porque tenemos entendido que en toda esa zona ya funciona la red por satelital, ¿no?
3: Exacto, sí. Nosotros, cuando se llevó a cabo esto fue en el 2022, Starlink todavía no existía, que bueno, es de lo que se habla ahora. Se estaba probando recién en Canadá, en Estados Unidos, y si bien nosotros estábamos anotados en lo que era el beta testing para recibir la antena, no llegaba, y bueno, y se decidió hacer toda esta red de nodos. Ahora hace muy poquito ya se reemplazó por Starlink, pero esta red quedó de backup, porque bueno, son autónomas, trabaja con energías renovables y demás. Y bueno, y quedan en estos puntos remotos donde entregan una señal que para pedir ayuda y demás, vienen, fantástica. Así que quedaron, están todas activas, sí.
2: Ajá, o sea, te da ayuda, por ejemplo, ¿qué hace la persona? ¿Puede usar el WhatsApp, el teléfono?
3: Exacto, lo que reparte una señal Wi-Fi que está abierta, similar a lo que hacen los postes de... que tiene también ARSAT sobre la ruta 23. Claro. En una red abierta, y el tipo se conecta con el celular y bueno, puede mandar mensajes, puede estar totalmente liberada la red, así que puede llamar, incluso si tenés habilitada la opción de VoIP en los teléfonos. Uh-huh. Podés hacer una llamada telefónica, se te termina conectando a través de internet a la red telefónica y haces una llamada normal.
2: Sí, ajá, también. Y eso, esa red, ¿quién la paga? ¿Altec?
3: Esa red es Altec, sí. Sí, esa red es Altec. Eso está a través del... Se hace un salto, en este cerro en particular hay un salto hasta donde está el municipio, hay una torre en el municipio de Maquinchao, y de ahí se lleva a la fibra óptica de ARSAT. Y ahí ya salimos a internet.
2: Bien, Gastón, queríamos charlar con vos por este acontecimiento y ya que te tenemos te pregunto porque hemos tenido noticias en el último tiempo de Altec con respecto, bueno, a la conectividad, a justamente al tendido de redes de internet, ya ahora hablando satelital, pero bueno, siempre es un ejemplo conocer la actividad que está haciendo la empresa de tecnología de Río Negro hoy, ¿en qué andan? Te pregunto.
3: Estamos, la verdad, tenemos para hablar largo y tendido. Estamos con muchísimas conexiones. Tuvimos con el tema de las instalaciones de todas las ambulancias, que quedaron todas con conexiones satelitales, las escuelas, que si bien hicimos un despliegue gigante, se sigue ampliando aún más. Y se llevan no solo conexiones satelitales LEO, que son las que están de moda, que son las de, hablamos de la órbita baja, de lo que es Starlink, sino también las GEO, que son las clásicas, pero que ahora podés manejar velocidades de 100 megas de descarga y son ilimitadas, viste que por ahí con Starlink el único límite que tenés es que tenés una cuota de datos y los colegios, por ejemplo, necesitan mucha más cuota de datos, entonces en ese caso se instalan antenas GEO y demás, pero bueno, sí, llevamos un despliegue constante, todos los días están viajando los chicos y desplegando esta tecnología por la provincia.
2: Bien, Gastón, bueno, muchísimas gracias por tu tiempo, ¿eh?, y compartirlo con Radio Nacional.
3: No, muchas gracias a ustedes. Mando un abrazo.
2: Un abrazo, que estés muy bien.
3: Gracias, hasta luego.
2: Bueno, Urbano, tecnología y naturaleza.
0: ¿Qué te parece? ¿Se conjugan?
2: Sí.
0: Bueno.
2: Y funcionan, porque a veces la naturaleza hace que la tecnología no funcione.
0: Sí.
2: Pero bueno, en este caso...
0: Tal cual.
2: Funcionó.
0: Bueno, vamos a compartir un temita musical y después tengo que hacerte una pregunta, Adrián.
2: ¿Cómo no?
0: A ver si me la puedes responder.
2: ¿Cómo no?

0: La música en la mañana, Campedrinos, Chacarera del Cardenal.
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0: Qué lindo es escuchar a My Olfie, esa voz maravillosa de Mayo Bailey, Moonlight Shadow. ¿Disfrutan de la sombra a la luz de la luna? Mi pregunta.
1: Todos sentados alrededor de una mesa.
0: No, por Dios, por Dios.
2: Y bajo la luz de la luna.
0: Raposay. No, por Dios, por Dios. No, pero, vuelvo a re, yo sé que están quedaron así medio estremecidos. ¿Disfrutan de la sombra a la luz de la luna?
2: Claro que sí.
0: Bien ahí.
3: Depende, sí. Depende cómo esté el clima.
0: Bueno, está bien.
2: Con lluvia no, pero con nieve se
3: no,
2: pasa.
3: Si llueve no hay luna, pero si sí, está la luna. Bueno, la luna siempre está.
0: Sí, como el sol.
3: Como el sol, claro, pero si llueve probablemente no la veamos. Pero si está, la vemos y hay 15 grados bajo cero, la miro desde la ventana.
0: Bueno, nosotros salimos.
3: La pinto.
0: Si salimos querés, la pinto, así... A lo patagónico, ¿o no, Caro?
4: Así es. Sí. Así es.
0: Si hay que disfrutar, ahora, no importa la temperatura.
2: Patagónico. Bien. Y romántico.
3: Urbano. Éxitos, sí.
2: A la luz de la luna.
3: Escribiste un poema mientras.
4: Claro. Estamos claro. En luna llena, ¿no?
2: Estamos en luna llena.
0: Claro. Sí. Sí.
4: Por supuesto, en estos días. Cuidado los lobisones.
0: ¿Qué pasa con los lobos, Caro?
4: Hay lobos no por sé allá. Bien, no sé si ustedes tienen más detalles acerca de eso.
0: No, si hay lobos por allá.
4: Desconozco.
0: Ahí... Bueno.
4: No voy a entrar en ese tema.
3: Bueno. Hay gavilanes, gavilanes.
0: No, más, sí hay. Ay, me han contado, fuentes, tengo una fuente primera línea en Jacobacci. Sí, hay gavilanes, lobos, todo alrededor. Sí.
2: Hubo lobisones. Ahora sí. se han mudado. Están en Bariloche, están en el Bolsón también.
0: Sí, claro.
2: Están recorriendo.
0: Sí, acá tenemos uno enfrente mío.
1: Le voy a sacar una foto.
2: Yo también lo tengo enfrente ahora. Comienza con B y termina con Enzuela.
0: ¡No! Sí. Yo el mío es... voy a ser muy cauto. Empieza con Gus y termina con An.
2: Claro, sí, muy conocidos ahí en
0: Jacobacci. Sí, arre, loco. Bueno, sí. A ver cómo está, ¿sabes?, el tiempo. Sí, decime.
2: No, que justamente hablando de lobos, no le fue muy bien a River. Ahí salió la luna llena y anduvo fuerte el lobo en gimnasia, sí, en La Plata.
0: Están fuera de forma, tienen que hacer
2: está
0: gimnasia.
2: Sí. Sí, lo tienen que mandar. Viste que el estadio de gimnasia está enfrente de la Facultad de Medicina, se claro. Cruzan la avenida 60. Sí. Y derechito. Derechito ahí. Nos vamos a la pausa.
0: ¿Quién está? ¿Quién abrió ahí? ¿Quién abrió?
5: Ah, bueno. Radio Nacional La Quiaca.
0: ¿Qué pasó? Be careful. No, decías, Chino. No te escuchamos, Conrado. No te escuchamos, a ver. Algo pasó ¿ahora? Por ahí. Ahora sí.
2: Ahora sí. Yo sigo escuchando, bueno, ahí la artística. Pero no, ahí estamos. No, que te decía que, bueno, al frente del estadio de gimnasia está la Facultad de Medicina. Entonces ahí tranquilamente se pueden cruzar los jugadores de River si necesitan ahí una atención.
3: Se cruzaron, de los futuros estudiantes. Se cruzaron anoche y salieron rápido. Salieron ese lobo, rápido. De ese lobo querías hablar, Urbano.
0: No? ¿Cómo? No. Por cábala.
3: Lobos que te... por cábala. Porque hoy están con O'Higgins.
0: Sí, venimos. Sí. Pero nosotros con...
3: ¡Qué cuadro es! ¡Una maravilla!
0: Bueno. No. Y sos hincha de River. ¿Qué
3: Bambino, querés? ¡Una maravilla! ¿Cómo decía el Bambino?
0: ¡Una barbaridad, muchacho!
2: Claro. Una tormenta de facha.
0: Una tormenta de facha, sí. Claro. Yo tengo un... se me acaba de ocurrir un poema. ¿Quieren compartirlo?
3: Si tenés ganas de decirlo.
0: ¿No me pediste un poema de la luz de la luna? ¿Bajo la luz de la luna?
3: Sí, bueno, sí, claro.
0: Mi talento porque estoy lento, permite que pueda improvisar, pero es una improvisación solamente. Bueno. Sepan disculpar, por ahí si no la rima no calza justito, voy a tratar de hacer el enorme esfuerzo y a ver qué rime. Bajo la blanca luna, la sombra se alarga y camina. Busca la fría plata, deja atrás la penumbra vecina. Tiembla la noche quieta, la luz abraza el suelo. La sombra ya es lucero que despierta el cielo. ¿Qué tal?
2: Urbano, nos empequeñeces.
3: No.
2: Con tanto talento, sí, tanta versatilidad.
3: Urbano, discúlpame, sí. voy a buscar un pañuelo y después sigo.
0: Claro, Chino, no entiende, Adrián, no entiende. Ese corazón de piedra no se puede.
3: No, posta. Es así, correla, ¿eh? Es así, hacela correr.
0: Bueno, muy bien.
2: Ah, temazo. Ay, no sabía cuál era, ahí ya sé.
0: Qué lindo tema. Bueno, se quedaron como así, como... Claro, ¿qué pasó?
3: No, es que entre el poema y el tema...
2: Sí. Entre toda la... Y la nieve.
0: Sí.
2: Está cayendo.
0: Sanfir. Sanfir, ¿no?
3: Y la luna. Y
0: el
3: la
0: gran
3: luna.
0: George Sanfir. Sí. Qué genio. Sí. Por Dios.
2: Con todo este...
3: ¿no? Y un vinito falta.
2: Claro. Vino caliente, para después de las 12, ¿no?
0: Claro, después de... Ya están banalizando todo esto. Quiero charlar con alguien que tiene profundidad, con Caro. Ustedes banalizan todo, ustedes lo llevan al chupitango y ya está. No, hay otro.
2: Caro,
0: no,
2: ayer nos habló, ¿no?, de la caña con ruda y a nosotros
3: y,
2: nos
3: reta. Y Carolina manzana, ¿no?
4: Claro. Bueno. Lo que pasa es que Urbano está pidiendo que le demos una devolución sentida del poema que acaba de escribir, de improvisar, Urbano, o lo tenías ahí medio un chat GPT.
0: No, nunca, yo no hago esas cosas.
4: Nunca,
0: no,
4: jamás.
0: No, lo improvisé.
4: Bueno, siento que las imágenes estuvieron potentes, esas sí. Imágenes que nos trae, ¿no? Como
0: ahí.
4: La luz besando el suelo. La sombra de la luz de la luna, como nos llevó a la noche y nos llevó a lugares en donde, bueno, nuestro corazón, por supuesto, recibió la poesía y nos devolvió la contemplación.
0: Aprende.
4: Sí, la emoción.
0: Mire vos, aprendan ustedes.
4: Puedo seguir.
0: Les tiro unas frases que se me ocurrieron.
4: A ver.
0: Poneme una cortinita, Mario. A ver, Marito, está con cinco manos. Son frases. A ver, a vos te voy a pedir, Caro, porque son insensibles los dos. Esto. La noche fría enciende su fanal de plata. El reflejo dibuja un doble oscuro en el suelo. El paso lento sigue los latidos del viento. La forma sola imita un cuerpo que ya no está. El eco mudo descansa sobre la piedra blanca. El alba breve borra el rastro sin decir adiós.
4: Tremendo.
2: Maestro.
0: Tremendo.
2: Maestro, sí, no. Yo me pierdo entre tanta metáfora, pero...
3: ¿Lo qué?
2: Llegó gendarmería, pero me encantó la forma en que lo dijo, así que sí. Está muy lindo.
0: Sí, se me cayó la libreta en el oramiento con lo del fanal.
3: Usted, ¿no?, habla sí, muy bien, pero no le voy a comprar, ¿eh? No le voy a comprar.
0: Bueno.
3: Usted habla muy bien.
0: Sí.
3: Pero no le voy a firmar.
0: No me puedo candidatear, no. Se nota.
3: No le voy a firmar. No, bueno. Si es por hablar,
0: sí.
3: Ganó todas las elecciones.
0: No. Ay, Dios mío. Bueno. Bueno, yo hacía referencia para ir cerrando, si les parece. El sí. Tema que al comienzo escuchaba por este grupo estadounidense. Ahí la versión original la conocen, sí. de Francis Cabrel, Je l'aime à mourir.
3: La claro, sí, la versión.
0: Qué buenísima. Maravillosa.
3: Que la han versionado una cantidad de artistas.
0: Impresionante.
3: Hasta Shakira la ha cantado.
0: Sí, la ha destruido. Shakira la destruyó directamente.
3: La cantó en francés. No, no, ¿por qué? No, me no, parece que no. Yo sí. La escuché y me bueno. Parece que
2: estaba un. Aguante la versión de Marcela Morelo.
0: Yo, Marcela Morelo.
2: Con la voz que tiene,
0: es
2: me encanta.
0: Una genia. Hacer. Es muy a ver, buena. No sé qué opina actriz. Caro y vos, Adrián, pero la versión que ha hecho, porque, a ver, reversionar a My Oldfield con la voz de esta Maggie O'Reilly, de esta gran cantante, y hacer Sombra a la Luz de la Luna, una versión magnífica. Magnífica, hay que gracias, hacerla, ¿eh?
3: Sí. Es una gran artista, Marcela Morelo, sí. Sí, sí.
2: Uh-huh. Sí. Todas las canciones de Marcela Morelo, la verdad que tiene una voz que se da como muy por sentado, pero la verdad que es difícil alcanzar ese nivel sí. Musical, ¿no? Con la voz hermosa que tiene. Así que sí, me encanta las canciones y la versión esa particular de Marcela Morelo. Así que búsquenla.
4: También me encanta, por supuesto. Bueno. Me uno a lo que dicen ustedes.
0: Muy bien, hoy está muy escueta, está muy corta, así cortita.
4: No.
0: Las artistas son así, ¿viste, Adrián y Chino?
4: Cuando tenemos días.
3: Sí, tienen no días. Sé si escuchaste la versión de Me quedé con La quiero morir, este español, Manzanita.
0: Manzanita yo lo amo, todo lo Manzanita. Que haga, pero no la escuché.
3: Okay. Bueno.
0: Genialidades. Estamos hablando de muy alta buena. Escuela, ¿no?
3: Sí,
4: ¿Manzanita
3: sí,
4: el
3: sí.
4: que conocemos?
3: ¿Eh? Manzanita.
0: ¿Qué manzanita?
3: No, manzana, manzanita ¿qué manzanita cuando, vos, no. cuando decimos que vos no tomás.
0: ¿Qué manzanita conocemos?
3: No, no, manzana.
0: No, manzanita es un...
3: no, bueno. manzanita, nuestro actor, ¿decís?
4: Claro.
0: No, manzanita, manzanita.
3: Sí, y es tan cara dura que capaz que se hace un La quiero morir.
0: Sí.
4: Podría,
0: hablamos de Manzanita, el cantante, sí. El gran cantante, que creo que falleció, ¿no? El gran cantante español.
3: Yo te hablo de ese con La quiero morir y Caro habla de nuestro Manzanita.
4: Tu representado.
3: Vivito y coleando, no es mi representado.
0: Pero ese es Manzanita Verde.
3: Ahí la encontró el maestro. Sí, señor.
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3: qué de pie sería.

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1: No hay nada original me lleva a esta canción, como que todos son reversiones. Se hizo una vez.
2: Hoy escuchábamos la versión original, hace un ratito.
3: La del francés, ¿cómo se llama?
2: Francis Cabrel. Me lo acuerdo porque amo ese tema por él, ¿no? Sí. Como si Venecia sin ti, Charles Nabú, bueno, claro. Qué sé yo.
3: Que es de una historia de amor, ¿no? De
2: claro,
3: él.
2: Claro, claro.
4: Ay, lo romántico que son mis compañeros, no los tenía tan. Acá con alguien.
2: El extranjero, George Moustaki. Sí. Enorme, son hermosísimos temas.
3: Sí. Y que ha dado para la reversión de muchos sí. artistas, y que cada uno le puso su cuota, ¿no? Te puede gustar una más, menos. Sí. Esta de Manzanita a mí me parece muy buena.
2: Sí,
3: muy,
2: sí. Muy buena. Tal cual.
3: Los que mejor la lograron fueron los DLG, me parece, ¿no? Por lo menos facturaron
2: mucho. Sí. Bueno, vamos con las. Tuvimos esta mesita, hoy música, arte. A las 11:39 continuamos en la mañana de Nacional Río Negro.
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2: Bueno, vamos a charlar ahora con el ministro de Desarrollo Económico y Productivo, Carlos Banacloy. Carlos Banacloy, buen día. Urbano Flaivani y colegas de las cuatro emisoras de Radio Nacional en Río Negro los saludamos. ¿Cómo le va?
6: Buenos días a todo el equipo y a toda la audiencia.
2: Bueno, ¿qué dijo la presencia de Río Negro en la rural, Banacloy?
6: Bueno, para nosotros la verdad es un hecho histórico, no solo por la presencia de la provincia con un stand muy importante, con gran parte de los emprendedores de toda la provincia que acompañaron de cada una de las regiones, mostrando la identidad rionegrina, lo que tiene que ver con el turismo, el mercado artesanal, pero particularmente lo que creo que fue un broche de oro de una gestión que tiene una visibilidad distinta sobre lo que tiene que ver con la agricultura, la ganadería, y hoy plasmado para nosotros la vidriera de la ganadería argentina, como es la rural de Palermo, nuestras dos cabañas, porque esto también hay que mencionarlo, fueron dos cabañas las que participaron de Río Negro en esta exposición rural, hayan traído premios por sus animales, marca claramente un 100% de eficacia de nuestros productores, de nuestros cabañeros, compitiendo con cabañas centenarias, con la mejor genética del país, y mostrando de alguna manera lo que es el trabajo que están haciendo hoy en el territorio de productores. Eso creo que marcó un hito, marcó un antes y un después. Hoy hay un reconocimiento inclusive del presidente de la Sociedad Rural Argentina de lo que pasa en Patagonia con la ganadería, una ganadería que es nueva comparada con la zona central, la zona núcleo, pero que claramente está mostrando sus resultados, ¿no?
2: Claro, en esto de la genética cumple un factor fundamental, la inversión y el trabajo conjunto, ¿no?
6: Hay que tener en cuenta que la provincia de Río Negro, al igual que la Patagonia, con lo que fue en algún momento el corrimiento de la barrera de lo que era la zona Patagonia sur con Patagonia Norte, y cuando se unifica la barrera, la provincia no tenía genética, prácticamente no tenía cabañas, no tenía engordes, teníamos 250.000 animales. Hoy la provincia no solo triplicó su stock, tiene más de 20 cabañas, tiene más de 70.000 hectáreas de agricultura destinadas a generar kilo vivo. Ahora hay una transformación enorme de la ganadería rionegrina, y esto se vio reflejado, y me parece que hoy ya es un orgullo para los rionegrinos y para los patagónicos lo que está pasando con nuestros productores y nuestra genética.
2: Claro, por un lado el esfuerzo y el trabajo de los productores rionegrinos, lo de la barrera no lo vamos a abordar ahora, pero un tema bastante complejo porque es abandonar un estatus sanitario óptimo en el mundo que tuvimos en los 30 años con todos los esfuerzos que usted bien conoce. Ganadería, pero también agricultura.
6: Sí, creo que es algo que además hoy a nivel mundial la producción de alimentos empieza a ser un factor fundamental. La provincia de Río Negro con su río, con sus productores, con sus valles, tiene una condición muy particular, no es una condición básicamente normal a nivel país, y esto pensemos que es todo desarrollo con riego y bajo riego. Nosotros no concebimos una agricultura prácticamente sin riego, es una provincia que tiene una pluviometría muy baja, son muy poquitos los lugares de la provincia donde se podría hacer algo de agricultura, pensando solamente que dependa de la pluviometría, cosa que no pasa así en el resto de las provincias, sobre todo en la zona núcleo. Pero hoy con un futuro enorme, cuando uno mira lo que está pasando en el mundo y las necesidades y las guerras que hay en materia energética, lo que está sucediendo hoy con la producción de alimentos a nivel global, bueno, Río Negro está en un lugar hoy del mapa que pasa a ser protagonista. Es una provincia agroalimentaria por naturaleza, con productores ya a lo largo y a lo ancho desde hace muchos años, inclusive más años que los que tiene la provincia. Hoy tenemos 70 años como provincia y tenemos productores que tienen más de 100 años. Y obviamente todo lo que tiene que ver con el desarrollo energético. Así que le da una oportunidad enorme a esta provincia de desarrollar una agricultura de mediano plazo, con volúmenes, transformar gran parte de esta agricultura en proteína, y esa proteína en valor agregado me parece que es el gran objetivo que tiene la provincia en el mediano plazo.
2: Banacloy, pensar hace 20, 30 años en el desarrollo de la agricultura era casi decir, bueno, no, estamos en otro mundo. Hoy uno observa que hay nuevas áreas bajo riego, que hay un trabajo también de canalización y demás, y se están, como usted bien decía, se están desarrollando proyectos de agricultura que son muy importantes. No tenemos lluvia, el terreno no es el más apto, digo, hace todo un trabajo y realmente está saliendo bien.
6: Sí, pero hay que entender también que el mundo cambió, que el cambio climático nos está poniendo otros desafíos como productores de alimentos a nivel global. Hay que pensar lo que está pasando hoy en Europa, Francia, España, Italia, todos sometidos a lo que tiene que ver con las sequías, los incendios. O sea, el clima también nos obliga a repensar la producción de alimentos. Y aprovecho esto para hacer una mención muy particular a todos los que están comprometidos con lo que tiene que ver con el combate de incendios, y lamentablemente el hecho ocurrido ayer en la provincia con combatientes, con gente que se estaba capacitando, se estaba formando, y particularmente nosotros en la zona andina tenemos los incendios forestales, en los cuales gran parte de estas fuerzas federales vienen a trabajar cada vez que nosotros tenemos un hecho, y de hecho el piloto ha estado en la provincia de Río Negro, un grupo de los que estuvieron en el accidente ayer. Quiero hacer un reconocimiento muy especial y muy particular de parte de la provincia de Río Negro, porque realmente un hecho trágico y terrible como este nos impacta a todos, y quería aprovechar para mencionarlo, ¿no? Y en esto digo, hoy lo que está sucediendo con Europa, con el cambio climático, con los incendios, bueno, también nos obliga a replantear la producción de alimentos, y me parece que ahí es donde aparece la estrategia de la provincia de Río Negro en poner zonas bajo riego que permiten sostenibilidad. Acá no dependés del clima, dependés de la mano de obra, dependés del hombre, dependés de que se le ponga la infraestructura necesaria y esa producción de alimentos se pone mucho más estable.
2: Claro, hablando del tema riego, ustedes están trabajando en, o por lo menos acceder a créditos que permitan irrigar a nuevos valles, nuevos sectores, ¿no? Nueva geografía de Río Negro, sumado también a la infraestructura.
6: Sí, esos mecanismos internacionales de financiamiento son los únicos que te permiten hacer esta infraestructura tan de mediano plazo, pensar que son financiamientos a 30 años, financiamientos que no hay en el mercado y que permiten hacer la infraestructura necesaria para ese desarrollo.
2: Con respecto al tema ovino, que también es importante, digo, cómo los precios internacionales van y vienen, digo, ¿cómo observa en el futuro inmediato el desarrollo del sector?
6: Creo que hoy vuelve a tener una oportunidad histórica. Muchos de los países replegaron la política vinculada a la ganadería ovina. El mercado había estado muy muy depresivo durante muchos años y se le sacó foco a la oveja particularmente y a la producción de la lana. Y este año se llegó a un piso productivo muy, muy bajo, y esto permitió que se levanten los precios y los valores. Sumado a que hay una revalorización de las prendas textiles a partir de la lana y dejando algunas sintéticas que habían estado muy en boga y se han puesto muy de moda, pero hoy empiezan a ponerse en valor estas fibras naturales, estas fibras que realmente son de un valor altísimo y que nosotros a veces las teníamos un poco o devaluadas, o el mundo las había empezado a mirar un poco de costado. Yo creo que hoy hay un cambio radical en esa mirada. Muchos de los ejércitos del mundo, inclusive el chino, empezó a utilizar en sus indumentarias todo lo que tiene que ver con fibra a partir de la lana merino, y esto le da una oportunidad de reubicación de estas fibras en el mundo y en el globo terráqueo, que me parece que bueno, hoy la provincia de Río tiene que poner nuevamente mucho foco a esto, prestarle atención más allá de lo que venimos haciendo. Creo que tiene una oportunidad histórica y ahí hay que apuntar todos los cañones.
2: Bien. Y hablando de oportunidad, en Argentina, bueno, ha caído el stock ganadero. Usted hablaba de cómo se ha potenciado en Río Negro. Es una buena oportunidad, ¿no?, para encaramarse allí entre los principales productores.
6: Cuando uno mira lo que ha pasado, por supuesto que el volumen de ganadería de Río Negro es muy bajo, pero triplicó su stock. Claro. Y Argentina en los últimos... Y esto me parece que habla las claras de que tiene una oportunidad enorme en la provincia, y en eso estamos trabajando.
2: Bien, la última, Banacloy, estamos ya con nevadas y demás, se han construido galpones de acopio en comunas rurales, en zonas más alejadas, ¿han hecho previsiones por alguna emergencia, por algunas nevadas que se puedan dar de manera, digamos, muy contundente?
6: No, por ahora no. Creo que más allá de las complicaciones que traen las nevadas, también vinieron nevadas y lluvias, con lo cual esto también da un marco de que no se sostiene la nieve mucho tiempo, y es lo mejor que nos puede pasar. No son esas nevadas históricas que hemos tenido muy grandes, con después heladas que nos dejan 4, 5 o 10 días toda la zona bajo cero. Eso no está sucediendo hoy. La temperatura inclusive en muchos momentos del día es alta, es elevada. La construcción de los galpones hoy nos permite tener una previsibilidad, tener que todos puedan contar con un lugar de acopio, y hemos hecho este programa trabajado en conjunto, por supuesto, por la decisión política del gobernador de trabajar lo que es preemergencia, tener ese forraje disponible a mano para lo que para nosotros es el primer momento cuando llegan esas nevadas, y que nos falte ese forraje, que nos falte el acompañamiento hacia el pequeño productor, y por supuesto estando atentos de que si la cosa se complica, claramente seguir y acompañar lo que pueda llegar a pasar climáticamente.
2: Sí, lugares de copio y lugares de encuentro. Ha sido realmente muy auspicioso el tema de los galpones. Banacloy, le agradecemos su amabilidad para con las cuatro emisoras de Radio Nacional en Río Negro.
6: Un abrazo grande.
2: Se nos cortó. Bueno, hablamos con el ministro de Desarrollo Económico y Productivo, Carlos Banacloy.
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2: Bueno. Vamos a desarrollar, vamos con la segunda vuelta de las propuestas que planteábamos hoy al comienzo del programa, y lo hacemos, informativas por supuesto, y lo hacemos con Conrado Castaldi, que tiene la bufanda que le voy a robar, lo digo ya. Ya lo digo, porque el que avisa no traiciona, le voy a robar esa bufanda.
1: Cuando vaya a Bariloche llevo la otra bufanda, la roja. Urbano, bueno, te cuento que se viene el Congreso Internacional del Lúpulo en marzo del año que viene. 4, 5 y 6 de marzo será el noveno Congreso Internacional que se va a llevar adelante acá en la comarca andina. Va a ser el epicentro y la sede principal, la localidad del Bolsón, claramente. Seguramente en algún hotel importante aquí de la zona, pero estará organizado por uno de los referentes, hablando de lúpulo aquí de la comarca, que es Hernán Testa, referente también de lúpulos andinos, que bueno, celebraba la realización de este Congreso Internacional en el Bolsón, y esto nos adelantaba.
8: El Congreso está dirigido a lupuleros, a cerveceros, a profesionales y científicos del sector, y a otros, digamos, miembros de la cadena productiva, como pueden ser proveedores que nos acompañan como sponsors, eventualmente con alguna charla técnica comercial, pero principalmente está dirigido a las personas que hacen cerveza, a los que utilizan el lúpulo. Por supuesto, siempre nos acompañan ingenieros agrónomos, biotecnólogos, biólogos y científicos que trabajan en temas de fermentación, pero sobre todo el Congreso se llena de cerveceros. De Argentina siempre tenemos mucha afluencia de Chile, digo siempre porque vamos a celebrar la novena edición, y eso es todo un orgullo. Siempre aprovechamos el Congreso de Lúpulo para contar novedades, en este caso vamos a contar siempre novedades aromáticas, porque el mundo del lúpulo es amargor y aroma, en resumidas cuentas. Y el cervecero, porque normalmente son cerveceros artesanales, hacedores de grandes IPAs los que asisten, son unos fanáticos del aroma, así que siempre tenemos cosas para contar de aroma, ya sea otros formatos, otros productos, otras variedades, incluso otras maneras de utilizar el lúpulo. Uno se va dando cuenta que las mismas variedades de lúpulo tienen distintos perfiles de aroma según cómo se las utilice, y eso no deja de ser una gran noticia, sobre todo cuando tiene sustento técnico. Entender el aroma del lúpulo ya no es un desafío científico, es una necesidad productiva. ¿Por qué? Porque hoy compiten las cervezas que tienen tomabilidad, que son equilibradas y que el consumidor dice, esto me encantó, me tomaría otra.
1: Hernán Testa, entonces, hablando sobre lo que será esta novena edición del Congreso Internacional del Lúpulo y lo que se charlará, ¿no?, sobre el lúpulo, sobre sus variedades, los aromas y la optimización técnica, todo esto en marzo del año que viene.
2: Muy bien, Carolina con dos, por dos, ¿eh? Ella sí, no dice, no, vamos por dos, así.
4: Así nomás. Bueno, ayer miércoles se presentó en Ingeniero Jacobacci, en la Casa del Bicentenario, el programa de restitución de derechos de niñas, niños y adolescentes, a través del cual, bueno, se busca seguir consolidando políticas públicas alineadas al paradigma de derechos humanos, de protección integral de esos derechos. Bueno, esta presentación se llevó a cabo, como les decía, ayer, y estuvo presente el legislador Norberto Moreno, se le entregó el proyecto de ley para su posterior presentación en la legislatura de Río Negro como parte del proceso institucional. Y bueno, esto que vamos a escuchar ahora es algo de lo que él decía en esa presentación.
9: Nos llevamos un gran trabajo, una gran carpeta, pero lo que yo quiero destacar y lo más importante, que esta actualización nace de quienes tienen la experiencia y el trabajo y están las 24 horas con estas situaciones, que son todas muy complejas, y creo que es lo más importante, este gran trabajo de ustedes, está toda la experiencia de quienes conviven a diario, ¿no?, con la problemática, y como hablábamos recién con algunos de ustedes, son 24 horas, porque bueno, no, la problemática puede surgir en cualquier horario, y que esté la experiencia de ustedes volcada en esta actualización me parece sumamente importante, así que bueno, me llevo el compromiso del bloque de Juntos Somos Río Negro, que preside Facundo López, hoy que por razones de fuerza mayor no pudo estar, pero bueno, nuestro compromiso de trabajarlo, obviamente va a estar el equipo técnico de la CENAF cuando trabajemos en comisiones, acompañándonos, defendiéndolo junto a nosotros, y bueno, obviamente buscando el consenso con el resto de los bloques, porque pretendemos que este proyecto obviamente sea aprobado por unanimidad en la legislatura de Río Negro, así que bueno, agradecerles el trabajo, y bueno, tiene que ver también con el objetivo que nos marca siempre nuestro gobernador de poder llegar lo más rápido posible a la solución de los problemas. Así que bueno, compromiso asumido y agradecerle a todos por el trabajo realizado.
4: Bueno, ahí entonces la palabra de Norberto Moreno, legislador, y ahora también vamos a escuchar a la secretaria general técnica del IPROS, ella se llama Lilén Corso, y se refiere al plan diabetes, que bueno, forma parte del IPROS, y

0: 143.000 pesos en todo lo que fue la medicación de estos afiliados, y ya llevamos, para lo que llevamos a marzo, abril, 10 millones aproximadamente, brindando una cobertura del 100% en todo lo que es estas prestaciones. Siempre aconsejamos que se acerquen a su delegación de origen para poder iniciar ahí con las planillas específicas donde se acredite obviamente el diagnóstico, y de ahí puedan ser enrolados en los planes correspondientes para que puedan acceder a las coberturas necesarias. Tratamos de poder llegar y estamos haciendo análisis en cada una de las áreas del IPROS para poder generar un gasto eficiente, tratando de llegar a una mayor cobertura y mejorando los servicios en todo lo que pueda dentro de la institución.
1: Bueno, estas prestaciones se van a brindar sin copagos, sin coseguros, y bueno, permiten que el afiliado cuente con los recursos necesarios, ¿no? Ahí pasaba entonces Lila en Corzo.
2: Muy bien. Adrián Moreno con los fans. ¿Fans de qué?
3: Fans de la carne.
2: Sí.
3: Mira, en línea con lo que hablabas con Banacloy.
2: Sí.
3: Desde las escuelas se propone, bueno, conocer cómo es el recorrido productivo de la carne, y participaron estudiantes de una escuela de Luis Beltrán en un certamen que tuvo primero una selección provincial y luego nacional, organizado en el marco de La Rural. Ganaron el primer premio. Y vamos a compartir lo que dijo Ana Montibeler, que es la directora de la Escuela Rural 178.
4: Obtuvimos el primer premio en instancia provincial y nacional del concurso Fans de la Carne, organizado por el IPCBA, que es el Instituto de Promoción de la Carne Vacuna Argentina, del cual participaron los estudiantes de tercer ciclo, sexto y séptimo. Y bueno, felices por todos los logros. Y bueno, y por el premio que recibimos. 170 trabajos presentados, 21 provincias participaron, y bueno, eso la verdad que fue un mérito, un logro muy lindo y muy significativo para nosotros. La premiación se hizo en la Sociedad Rural de Palermo, eso fue el día 22 de julio. Los chicos recibieron remera, gorra y una mochila con un kit de útiles escolares. Y el premio también era el viaje a Buenos Aires, donde visitamos y conocimos lugares emblemáticos de la ciudad. Se titula del campo al plato, el viaje de la carne vacuna. Y sí, los chicos, lo que estuvieron trabajando con ese proyecto, que tuvo una duración de 2 meses, es todo el circuito productivo de la carne, desde que está en el campo la vaca hasta que llega a nuestras casas en forma de distintos cortes de carne. Para esto los chicos estuvieron trabajando con actividades teóricas y con salidas de campo, visitaron el matadero municipal, visitaron 2 chacras, una que tiene que ver con una chacra que está cercana a nuestra escuela, que es una familia de la institución, la familia Bondía. Ahí vieron alimentación a campo abierto, y después la chacra de familia Segatori con feedlot. Así que bueno, vieron todo como el circuito, digamos, productivo de la carne, poniendo en valor, digamos, nuestra actividad productiva, pensando que Rincón de Cruz es una, y sigue siendo, pero en menor medida, una zona frutícola, pero ahora también con mucha actividad en lo que es la ganadería.
3: Bueno, ahí fue Urbano.
2: Bien. 12 del mediodía, síntesis.
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0: 12 del mediodía en la República Argentina. Ultiman los detalles de la cadena nacional por las reformas al Banco Central. Hernán Mundo.
1: A las 16 en el Salón Blanco de Casa de Gobierno se va a grabar el contenido de la cadena nacional que va a protagonizar el presidente a las 20 para anunciar el envío al Congreso del proyecto de ley de reforma de la Carta Orgánica del Banco Central. El mensaje va a durar entre 15 y 20 minutos y está previsto que acompañen no solo funcionarios del gabinete económico que trabajaron en este proyecto, sino también integrantes de la mesa política del gobierno. Javier Milei, durante su discurso en cadena nacional, va a enfatizar los objetivos que se ha propuesto con los cambios en

0: el Banco Central. Entre otros, prohibir la emisión para financiar el déficit y reforzar la independencia del organismo.
1: Nueva audiencia en el juicio por la desaparición de Loan. Desde Radio Nacional Santo Tomé nos informa Nerina Álvarez.
2: Continúan las audiencias por la sustracción de Loan Danilo Peña y este jueves declaró el exintendente de 9 de julio, Luis Alberto González, quien aseguró que solo brindó apoyo logístico durante la búsqueda de Loan y que no tuvo contacto con los imputados. También afirmó que con la masiva convocatoria del 13 de junio, le resultaba imposible creer que el niño no haya sido encontrado si realmente estaba perdido. Además, relató cómo tomó conocimiento del hallazgo de las huellas y del botín. El tribunal dispuso un nuevo cuarto intermedio para determinar las medidas disciplinarias con respecto a la conducta de los defensores.
1: La información del deporte con Damián Zárate.
3: Esta noche, 21:30, en Chile, partido de vuelta de 16avos de final de Copa Sudamericana, juega Boca contra O'Higgins, recordando que en la Bombonera ganó 1-0 con el gol de Merentiel en el estadio El Teniente en Rancagua. Transmisión de Nacional en el aire de la radio más grande de la Argentina. El posible equipo de Arruabarrena, Álvaro Montero, Lozano, Figala, Ayrton Costa Blanco, Ascacíbar, Paredes, Milton Delgado, Aranda, Merentiel y Sebastián Villa.
1: En La Rioja, donde nos escuchás por AM620, la temperatura es de 14 grados 8 décimas. En Buenos Aires, la marca actual 13 grados, la humedad 84%, el cielo está cubierto.
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1: Cinco minutos en todo el país, algo de información del clima y también de rutas. Paso Internacional Cardenal Zamoré está habilitado. Atención, ruta 40, zona Catritrén, San Martín de los Andes, cortada porque se han derrumbado una parte de la ladera de una montaña, así que han quedado todos los restos en la ruta. Adrián Moreno.
2: Urbano, antes de meternos en el tema que nos convoca, te digo que acaba de llegar el señor Cris de la Fontana Matutina.
1: ¡No!
2: Sí, y ha venido con una indumentaria que después la vamos a mostrar.
1: Sí, sí, lo que, si mandó foto, no, sí. No, por Dios. Por bueno, Dios, por Dios.
2: Te quería contar que nos están invitando a un congreso internacional de aprendizaje basado en el juego. Últimamente la introducción del juego o el vínculo con el juego en distintas actividades humanas parece necesario. Te contaba de experiencias que hemos tenido en Viedma, ¿no? De convocatorias a encuentros donde las personas, bueno, se reúnen alrededor de una mesa y de todas las edades para jugar a los juegos de salón. En este caso lo realizan desde Homo Ludens, que invitan al primer Congreso Nacional de Aprendizaje Basado en Juego, que se va a realizar en Bahía Blanca los próximos 15, 16 y 17 de agosto. Bueno, y para hablar sobre este tema hemos convocado a Roberta Ruiz Rivas, que ya está en línea y es una de las organizadoras. ¿Cómo estás, Roberta? Buen día y gracias por atendernos.
3: Hola, buen día. Muchísimas gracias a ustedes por la oportunidad. Por acá, bueno, amanecemos con un día nublado en Bahía Blanca. Venimos una semana con el clima fatal.
2: Bueno, sí, parte de lo que nos toca en esta época, ¿qué vamos a hacer? Pero justamente quizás lo que tenemos con el clima y que hay más oportunidades para aquellos que pueden de quedarse en casa, quizás con el juego podemos avanzar en algo, ¿o no?
3: Es así, más en vacaciones de invierno, mucho más.
2: Bueno, contame cómo surge la idea de organizar un congreso a partir del juego, un congreso internacional, ¿no? Por lo que estábamos viendo, después te voy a preguntar sobre los participantes.
3: Sí, bueno, la idea surge Casa Homo Ludens, acá en Bahía Blanca. Tiene una trayectoria ya de 10 años, ellos empezaron siendo un lugar de encuentro para jugar juegos de mesa y luego mutó un poco a lo que es salas de escape y juegos de mesa. Y van saliendo distintos proyectos desde la misma Casa Homo Ludens, como Homo Ludens Empresas, Homo Ludens Cumpleaños, y sale esto de Homo Ludens Educación, donde empiezan a hacer espacios donde se llevan juegos de mesa a las escuelas, donde hay un grupo de profesores que va a las instalaciones de Casa Homo Ludens a aprender juegos que sirvan dentro del aprendizaje. Y bueno, en una de esas, charlando y hablando, fue como, bueno, creemos y vemos un poco que el tema de el juego en el aprendizaje acá en Argentina le falta un poco de todo lo que es meterle un poco más lo académico, si se quiere decir. Y dijimos, ¿por qué no hacemos un congreso? Y bueno, así sale.
2: Ajá. Y un congreso en el que van a participar varias personas, si querés contarnos, pero que además, quienes estamos un poco más lejos, podemos participar, no obstante, de forma virtual.
3: Sí, lo principal es lo presencial. Lo ideal es, quisiéramos, estamos viendo la opción de transmitirlo, ¿no?, en vivo, ciertos eventos del congreso, porque es una oportunidad única. Vamos a traer ponentes de Barcelona, de México, de Uruguay y dos ponentes de Argentina, y tratar el juego no solamente como algo de entretenimiento, sino aplicar el juego en el aprendizaje, tanto en lo colegial como dentro del área de la salud, psicopedagogía, fonoaudiología, tratamientos psicoterapéuticos, y también en todo lo que es el ambiente familiar, ¿no? En los hogares, en el compartir con los niños en el día a día, niños, jóvenes y adultos, porque uno nunca deja de jugar.
2: Claro. Bueno, ¿y quiénes estarán?
3: Mira, tenemos a Oriol Ripoll, que es el catalán, que es el director de la Maestría de Gamificación y Educación de Barcelona. Es uno de los principales referentes en todo el mundo de todo lo que son juegos de mesa. Tenemos a Fernando Ortiz de México, quien aplica el aprendizaje basado en juego en clases universitarias en México. Tenemos a Ricardo Lema, uruguayo, también fanático de los juegos de mesa, de diseño y gamificación. Y tenemos a Alejandra Pitel y Solange Esteves, quienes son profesionales de la salud, de la psicopedagogía, y nos cuentan cómo en los juegos aplicados en consultorios, en momentos de psicoterapia, fonoaudiología, cómo puede cambiar y cómo esto hace que el proceso pueda ser un poco mejor.
2: Ajá, uy, cualquiera que está escuchando dice, aprender jugando es lo mejor que podemos ofrecer, ¿no?
3: Exactamente, y que el juego tiene muchas, muchas facetas, muchas variantes, y con esto también vamos a tener un montón de talleristas que vienen de todo el largo de todo el país. Tenemos talleristas que vienen de Rosario, tenemos talleristas que vienen de Mendoza, que van a dictar distintos talleres que son de inscripción previa. Uno se inscribe al congreso y decides a qué talleres quieres participar, y la verdad que las propuestas, yo nunca antes visto, me sorprendía con cada uno que llegaba porque me parecía increíble cómo se adaptaba cualquier temática al juego. Tenemos una persona que da clases de ingeniería, que habla acerca de cómo armar una maquinaria, pero lo hace a través de un juego. Tenemos una profesora de letras que explica cómo a sus alumnos de secundaria, de quinto de secundaria, que es muy difícil ese público, cómo hace que ellos se sumerjan en un juego de rol y vayan disfrazados para poder aprobar la unidad de todo lo que es la mitología griega. Viene un especialista también en escape rooms, que te va a comentar cómo hacer un escape room, una sala escape en vivo dentro del aula. Así que es un congreso muy variado y muy cargado académicamente también.
2: Mirá qué interesante. Bueno, vamos a recordar entonces 15, 16 y 17 próximos en agosto. Y si alguna persona que está escuchando y quiere contactarse con ustedes, con los organizadores, ¿cómo puede hacerlo?
3: Pueden hacerlo a través del Instagram, es congresoabj@congresoabj, y ahí los puede escribir por el Instagram, hacernos todas las preguntas. También tenemos un mail, que es congresoabj@gmail.com.
2: Bien, buenísimo. Roberta, muchas gracias. Y cercano a la fecha del congreso, quizás te molestemos otra vez. En una de esas podemos hablar con alguno de los expertos, si nos lo permiten.
3: Estaría buenísimo, y me encantaría que, si es a la distancia o si es presencial, que esté en el acto de apertura, que va a ser buenísimo.
2: Bueno, muchísimas gracias a vos por
3: Gracias a
2: compartirlo con
3: ustedes.
2: nosotros. Hasta luego.
3: Hasta luego.
2: Bueno, Urbano, una especie de volver a las fuentes, ¿no? Porque
1: Claro,
2: esto es viejo en
1: claro.
2: la pedagogía, hay muchas teorías pedagógicas de aprender jugando. Mira, me recuerdo una que es de fines de 1800
1: Sí.
2: y muy exitosa, pero bueno, hay que volver en algunos ámbitos, ¿no?
1: Claro, ni hablar. ¿Cuál es la que recordás?
2: La del movimiento scout.
1: Ah, mira vos.
2: El movimiento scout,
1: Ah.
2: los famosos Boy
1: Ni
2: Scouts,
1: hablar.
2: en uno de sus libros formativos, tienen como método, el método de aprendizaje es
1: Totalmente.
2: aprender
1: Aprender,
2: jugando.
1: tal cual. Bueno, muy bien. Fuiste Boy Scout, sí.
2: Pasé por allí en algún
1: Bien.
2: tiempo, no, no tan boy ahora, te voy a decir.
1: Bien. Muy bien, son las 12:15 minutos. El universo musical, esta propuesta de Daniel Edman, hoy Elvis Crespo.

Elvis Crespo Díaz, más conocido artísticamente como Elvis Crespo, es un cantante estadounidense de merengue de ascendencia puertorriqueña que nació un 30 de julio de 1971 en Nueva York, Estados Unidos.

A los 17 años forma parte de la orquesta Willy Berrios, de ahí pasó a integrarse a otras agrupaciones, entre los cuales estaba el del merenguero Toño Rosario. Píntame.

Posteriormente, buscando completar su trayectoria artística con una educación formal, ingresó a la Universidad Metropolitana de Puerto Rico, donde cursó estudios en administración de empresas.

0: se pueda ahorrar.
1: Con su debut discográfico como solista en el género del merengue, la producción de Suavemente se convirtió en uno de los grandes aciertos de la industria hispana a nivel internacional. Escuchamos, compartimos, Elvis Crespo, Suavemente.

0: El espacio de homenajes de Daniel Edman. Hoy, Elvis Crespo.
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0: Bien, son las 12:20 minutos en todo el país. Y un 29 de julio de 2008 se abría sus puertas un refugio que da asistencia y contención a hombres de situación de calle, que es un claro ejemplo de compromiso solidario. ¿Y quién lo fundó? Todos lo conocen por el padre Pepe, junto también a almas generosas de la ciudad. Vamos a charlar con el padre Pepe. Padre, buen día. Urbano Flaibán y colegas de las cuatro emisoras de Radio Nacional en Río Negro los saludamos. ¿Cómo le va?
2: Muchas gracias. Muy bien, gracias a Dios. Nosotros, como supongo que en todas partes debe estar nevando acá en la cordillera, acá está cayendo nieve desde la mañana.
0: Sí.
2: Así que se está reforzando la nevada y esperemos que, bueno, todo esto que es bueno para el turismo y para el trabajo y para los negocios y los hoteles, los restaurantes, pero también es muy malo para la gente que vive precariamente.
0: Claro, ¿no? Claro. Nosotros, la cabecera, estamos saliendo desde San Carlos de Bariloche para LRA 57, Nacional El Bolsón, LRA 54, Nacional Jacobacci, LRA 2, Nacional Viedma, con colegas, con compañeros también de todas las emisoras, hacemos todo este recorrido. Y bueno, acá en Bariloche tenemos esta nevadita que, como usted bien dice, quienes vivimos en Bariloche siempre tenemos esta contradicción. Por un lado, que haya trabajo, pero por el otro lado, ¿qué les pasa a los que menos tienen, padre?
2: Exacto. Es toda una temática que lo vivimos así se vive siempre de esta manera el invierno en la cordillera. Yo estoy acá, yo me acuerdo que llegué al Neuquén, a San Martín de los Andes, en el año 96, y bueno, y empecé a vivir esto, ¿no? Como un corazón partido, ¿no? Porque también es verdad que la gente humilde sufre, pero también es la que está trabajando en los hoteles, en los restaurantes, muchos de ellos en los centros de esquí, qué sé yo. Es un tema realmente que grita al cielo que haya gente que esté viviendo de manera tan precaria, porque lo bueno de todo esto es poder estar en una casita chica, claro, pero bien y bien calefaccionado, eso sería ideal, y se enfrentan estos problemas con más normalidad. Pero sabemos que para muchas familias eso, que para unos es tan normal, para otros resulta difícil. Y después para todos, pobres y ricos, si tenés una emergencia, una enfermedad, problema, bueno, ahí sí no hay diferencia entre ricos y pobres, todos cuesta llegar al hospital, cuesta llegar el traslado a un centro de mayor envergadura, etcétera, ¿no? Es decir, ahí sí nos igualamos todos, ¿no?
0: Claro, y especialmente a los que más tienen, ahí los hace caer en la realidad, que somos todos iguales y no pasan a todos las mismas cosas.
2: Somos todos iguales, exacto.
0: Sí. Padre Pepe, ¿qué recuerda de aquel 29 de julio de 2008?
2: Mira, yo digo, ayer lo conté, la experiencia, cuando yo llegué en el 2007 a Bariloche, y como me pidieron que me ocupara del hospital, iba al hospital, no sé, no todos los días, pero casi todos los días. Y en ese primer invierno, fue haber sido una vez en julio, una vez en agosto y una vez en septiembre, me pidieron un responso a una persona NN no identificada, sin documentos, no se sabía nada. El hospital, a través de, llaman a los familiares de personas que han muerto, pero no fueron reconocidos por nadie, y a mí me impresionó mucho que una ciudad como San Carlos de Bariloche, una ciudad que se hablaba que tenía 100.000 habitantes, más o menos, pasaran estas cosas, realmente complejo, ¿no? La situación, a mí me chocó mucho. Y bueno, entonces era eso, ¿qué podíamos hacer nosotros desde la ICADO, con los amigos, con las cosas, por esta gente, para la gente que tenía que estar en la calle porque no tenía un lugar para vivir? Así que fue algo que durante varios meses nos fuimos juntando, reflexionando, meditando, pensando qué era lo que podía dar cada uno, qué, cómo podíamos ofrecer. Aparecimos un grupo de personas que estábamos dispuestos a dormir dos por noche, los siete días de la semana. Éramos 14 hombres que estábamos dispuestos a comenzar esa tarea, que por la parte de la comida se podía pensar que íbamos a encontrar gente que cocinara y que lavara los platos, y bueno, y nos faltaba el lugar. Y el lugar apareció unos días antes de esta fecha, con un encuentro con Jorge Linguimán, que como estando en el CAT 5, nos ofreció el lugar del espacio de los talleres de Inara, y él estaba también involucrado a través del hogar para personas en la calle, de esta problemática, así que él fue uno de los que se comprometió a trabajar y a dormir con nosotros en estos turnos que fuimos armando. Y bueno, y fue así, abrió un ponchazo lleno de entusiasmo. Fue una tarde, noche de lluvia y de nieve, y abrimos el hogar, y a partir de ahí no paramos nunca.
0: Porque además hay un enorme compromiso. Usted hablaba de la comida y demás, hay voluntarias, voluntarios, digo, se genera toda una cuestión de compromiso y de energía muy intensa, ¿no?
2: Mira, fue realmente el yo no digo que todo eso después salió, todo lo demás salió realmente con se notaba la mano de Dios en todo esto, porque los voluntarios para cocinar nos faltaban, los voluntarios para acompañar los desafíos, porque después llegaba el tema de quién los podía ir a buscar. Entonces hubo respuestas por parte del municipio en aquel entonces. Bueno, el municipio fue que nos prestó los talleres de Inara, así que estamos muy agradecidos por eso. Y después apareció, bueno, la posibilidad de ver que con los que estaban más graves o más enfermos, contactos con el hospital. Entonces estaba el doctor De Rosa, que bueno, también estaba comprometido con esto, y entonces el hospital nos apoyaba, digamos que fue un encuentro con todo, la policía mismo asesorándonos cuando había problemas más graves, defensa civil, trabajando con todo. Es decir, fue un esfuerzo de toda una comunidad que primero había algunas críticas, por supuesto, pero...
0: Claro, como siempre.
2: Pero las críticas siempre están.
0: Siempre.
2: Estábamos muy tranquilos con lo que estábamos haciendo. Podría ser que la gente, ¿por qué se le hace a estas personas? Bueno, porque son personas y porque tienen un lugar donde vivir, merecen tener un techo.
0: Totalmente.
2: Hoy en día, después de 18 años, nadie cuestiona esto. Podrán decir por qué se hizo esto, por qué no se recibió a uno, por qué se recibió al otro. Y bueno, esas son las decisiones que tenemos que tomar siempre nosotros, porque los lugares son limitados, los operadores y los voluntarios somos limitados. Y bueno, viste, cuando te encontrás con una persona que viene y que en un caso bien concreto y que había casi aniquilado a un hijo, esa persona no podía entrar, es decir, el operador es decir, había cosas que de coincidencias bien concretas de temas que eran graves, ¿entendés?
0: Claro.
2: Es decir, y que bueno, ahí aparecía la problemática humana, digamos, es
0: tal
2: decir,
0: cual.
2: Entonces, digo, contradicciones de estos tipos, a mí me han pegado trompadas.
0: Claro.
2: Cualquier cantidad de veces, pedradas, todo, porque cuando se encuentran frente a un no, digamos, no tienen otro medio más que la violencia para responder.
0: Claro.
2: Cosa que hoy en día ya también ha cedido, ahora es esporádico u ocasional, ¿no? Pero en aquellos años,
0: claro,
2: no, era sacar el pecho para pedir que se fueran, para que no agravara la situación, si no tenía que venir la policía. Nosotros no queríamos que viniera la policía bajo el aspecto de la represión, sino que la policía tenía que venir para, bueno, de pronto ayudarnos en algo, ¿no? Pero no era, nosotros teníamos que, a los que tenían que ir, éramos nosotros los que les pedíamos que se fueran, Así que, digo, fue apasionante las cosas que tuvimos que hacer y que hicimos, y sobre todo, digo, cuando la situación es compleja, ¿no? Porque cuando está frío, cuando nieva, cuando salir a recorrer, avisarle a la gente, por favor, avisen si ven a una persona que está durmiendo en la calle, avisen antes que pase algo. Entonces llamaban al 103, al 103, qué sé yo cuánto. Bueno, ¿quién podía salir a dar una vuelta por el Barbirote, digamos?
0: Toda la historia, ¿no? Sí, hay personas que realmente, como dice Mario Benedetti en su poema El Padre Nuestro, un Padre Nuestro latinoamericano, aquellos que santifican en el nombre de Dios cerrando un ojo para no ver las uñas sucias de la miseria, ¿no? La gran hipocresía. Padre, nos quedamos sin tiempo. Cuéntenos cómo están hoy, brevemente, si es posible. Sabemos que hacen talleres, sabemos que se está construyendo, se está ampliando.
2: Mira, tenemos el proyecto de Maús Bariloche, está andando bastante bien. Bastante bien, que también de pronto se tiene que ir empleado y tenemos que conseguir otro y hasta que empiece a funcionar. Es decir, todas estas cosas, un operador, un voluntario se muda de pueblo, nos deja un lugar. Es decir, la problemática diaria está, pero está funcionando. El hogar abre todos los días, está abierto siempre en Bariloche. Acá en Bariloche, en El Bolsón, está abriendo siempre a las 7 de la tarde, se cierra a las 9 de la mañana, está siempre abierto. Y, por supuesto, está bajo la capacidad mínima, la capacidad máxima que tiene cada uno de los lugares. En Bariloche son 45 lugares, 45 personas. Acá en El Bolsón son 10 personas. Las camas en el hogar Betania, si tienen un máximo de 8, claro, pero muchas mujeres no pueden subir a la cucheta, así que son 4, y alguien, si la chica es joven, puede subir a las cuchetas de arriba. Claro. Es decir, digamos, no es lo mismo que con los varones en el caso de las mujeres, para que puedan retirar. Así que la capacidad que tenemos es esta.
0: Bien.
2: Después, la posibilidad del Estado en Bariloche, el municipio, realmente no podemos decir nada, es parte del proyecto.
0: Sí.
2: Acá en El Bolsón, siempre que pretendemos que podría dar más, pero nos está ayudando con un aporte que no alcanza a pagar a uno de los operadores, pero nos viene bien y tenemos mucha gente que nos ayude, tenemos las ferias, también hay ferias, y Betania tiene esa organización que tiene esa feria mensual que la patrocinamos porque es muy buena y eso le da vida al hogar Betania y a muchas personas, porque es un esfuerzo mensual, pero que genera una entrada económica bastante aceptable. Así que tenemos estos dos. Y salió el proyecto del hogar de ancianos. Ese para nosotros también es muy algo importante, porque como han transcurrido 18 años, las personas en situación de calle de hace 18 años hoy rondan los 60, los 70 o los 80. ¿No es cierto? Depende de la edad que tenían, y lo seguimos teniendo. Están con nosotros.
0: Y van a ir al hogar de ancianos.
2: Evidentemente ya entran dentro de más de un plan de ancianos, sino hombres en situación de calle, porque no pueden salir a la calle, porque están con muletas, están con
0: bastones
2: canadienses, con sillas de rueda. Sí. Entonces, es como que el hogar es exigente porque hay por las edades y por la situación física y clínica de estas personas, requieren un tratamiento mayor. No se nos puede pedir a los que están con 45 muchachos, con posibilidad de que si no los ves tomen algo, fumen algo, qué sé yo cuánto, controlando eso, y que haya alguien que ayude a uno que esté y que no pueda cumplir su trabajo, para acompañarlo al baño, para ayudarlo a bañarse, para cambiar el pañal, ¿entiendes? Sí, digamos, por eso para algunos necesitamos el hogar el asilo de ancianos, el hogar de ancianos, que va a traer realmente un beneficio para toda esa población, además de otros, esperamos que haya otras personas que de Bariloche que puedan cumplir con los requisitos para llegar ahí, no solo para la gente de Maús, sino también para otros.
0: Padre, nos quedamos sin tiempo, le agradecemos su contacto y gracias por la tarea cotidiana.
2: A ustedes muchas gracias por acompañarnos y los que confiamos en la providencia esperamos eso también, que la gente también nos ayude.
0: Hasta pronto. El padre Pepe, nos extendimos un poco en el tiempo, pedimos disculpas. 12:34 minutos.

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1: Muy buen mediodía, acá te damos la bienvenida a esta segunda edición de los mensajes de Nacional Bariloche correspondientes a hoy jueves 30 de julio. A Gabriel Escobar, Sergio Isaías Yáñez le avisa que si mejoran los días irá el fin de semana. Virgilio Antrichipay comunica a sus vecinos que a su casa llegó un perro ovejero colorado, lo tiene atado, a quien lo haya perdido pide que se acerque a retirarlo. Avisos institucionales, se informa a pobladores de Chacay Guarruca que a la escuela han llegado donaciones de los veteranos de Malvinas. La Comisión de Fomento de Laguna Blanca informa a sus vecinos que necesitan atenderse con el oculista y obtener anteojos, que pueden hacerlo de manera gratuita. El próximo sábado, 1 de agosto, a las 9:30 horas, saldrán desde la Comisión de Fomento hacia Comayo, en donde estará atendiendo el programa Enfocar. La cooperativa Calibuy comunica a quienes participaron en el engorde intercooperativo que el mismo finalizó la semana pasada. Durante esta semana se hará el resumen de cada productor y se informará la fecha de la próxima reunión. Personal de seguridad vial estará tomando exámenes en las instalaciones del gimnasio municipal de Comayo el próximo martes 4 de agosto a partir de las 10 de la mañana. La Comisión de Fomento de Mamuel Choique informa a productores de su jurisdicción que estarán comprando cueros de zorro y pumas. Para mayor información pueden pasar por la comisión en horario de atención. Avisos de educación, se informa a Eugenia Ferreira que hoy no habrá clases, el transporte irá hasta La Piedra el próximo lunes en el horario habitual. Avisos de salud, a Felipe Cañopán del paraje Las Mellizas le avisan que el próximo sábado 1 de agosto tiene turno para el oculista en Comayo, debe llevar sus documentos. Avisos necrológicos, se lamenta comunicar el fallecimiento del señor Pablo Daniel Pony Mariluán a la edad de 46 años. El velatorio es en Brown 785 hasta las 14 horas. El sepelio será mañana a las 10 en el cementerio municipal. Su deceso enluta a las familias Mariluán y Cotaro. La familia Huentelafo ofrecerá una misa en honor de su querida madre Natalia Calfunao al cumplirse 3 años de su partida. Esta será el domingo 2 de agosto a las 11 horas en la capilla María Madre, ubicada en la calle 9 de Julio. Se lamenta comunicar el fallecimiento de la señora Josefa Jovita Castro a la edad de 84 años. Su deceso enluta a las familias Escobar y Castro. Se lamenta comunicar el fallecimiento de la señora Angélica Lavagnino a la edad de 96 años. El sepelio es hoy a las 13:30 horas en el cementerio Parque Valle del Descanso. Su deceso enluta a las familias Lavagnino, Vargas y Quesada. Avisos religiosos, la parroquia María Auxiliadora comunica el horario de las celebraciones eucarísticas. El próximo sábado 1 de agosto a las 18 horas será en la Capilla Virgen Misionera de Comayo, mientras que en el Salón Parroquial de Pilcanillau serán el próximo domingo 2 de agosto a las 17 horas. Avisos de extravío a los vecinos de Río Chico que hayan visto un galgo barcino grande, agradecen comunicarlo a Nivo Bobadilla. Y por último, en Bolsa de Trabajo y otro, se ofrece muchacho para tareas en general o casero en Bariloche y la zona. Pueden tratar con Joselo al 2944-667204.
0: Escuchá la tercera emisión del servicio de mensajes a las 15.
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0: Hoy estamos con dos íconos, íconos de la música de todos los tiempos. Estábamos con Cher al comienzo y ahora con Tina Turner. Y Caro bailando. Te gustan las dos, imagino.
1: Sí, por supuesto. Y además bailarlo es lo más.
0: ¿Bailabas en las discotecas, en los boliches?
1: Por supuesto, sí. ¿Qué bien. Uno iría a una discoteca si no?
0: ¿Eh?
1: ¿Para qué uno iría a una discoteca si no?
0: A escuchar música, a escuchar música, a conocer gente. Ya pone
1: no,
0: la cara.
1: Cuando... pura pista.
0: Ustedes porque no la ven. No la ven, pero no. ¿Quién pura dice pista. Que yo encaraba con estos temas? ¿Quién encaraba acá?
2: Imagínate.
0: Dime de qué te jactas y te diré de qué careces, ¿o no? Claro. Encaradores después se achicaban. Encaradores y los que lo que sí éramos resilientes nosotros, que sacábamos a bailar una, no, otra no, otra no, y seguíamos la rueda. Ahora, viste, los pibes
2: se miran,
0: claro,
1: te mandan un WhatsApp.
0: Claro, te mandan un WhatsApp. Bueno, nos quedan 30 segundos, Caro.
1: Bueno, nos vamos, nos despedimos hasta mañana, último día de la semana,
0: sí.
1: Último día también de este mes de julio,
0: sí.
1: Y bueno, lo disfrutaremos juntos en la Mañana Nacional de Río Negro.
0: Pues hombre, que chau, me chau. Voy.

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1: Del mediodía, 46 minutos, la temperatura en Buenos Aires, 13 grados 9 décimas, la humedad 83%, el cielo está cubierto. Comenzamos con el desarrollo de la información, lo más importante, en 15 minutos. Operativo para recuperar los cuerpos de las víctimas de la tragedia aérea de San Juan. Desde Radio Nacional Hachal los informa Rafael Aravena.
2: Continúan las tareas en la zona del siniestro aéreo ocurrido en la jornada de ayer en el departamento de Valle Fértil. Según ha informado el gobierno de la provincia, en el lugar trabajan de manera coordinada equipos del Ministerio Público Fiscal Federal, la Junta de Investigación de Transporte, la Policía de San Juan y el Ministerio Público Fiscal de la provincia. El objetivo principal es poder realizar la extracción de los cuerpos que quedaron en el lugar. Posteriormente, según se ha informado, es trasladarlos hasta el vehículo Unimog de Gendarmería Nacional. Desde allí serán transportados hasta la morgue ubicada en el ingreso del Parque Provincial Ischigualasto y posteriormente trasladarlos hacia la capital de la provincia.
1: La ministra de Seguridad Nacional, Alejandra Montioliva, se refirió a la tragedia aérea. Desde Radio Nacional Rosario nos informa Ivana Mijovsky.
3: Llegar al lugar y rescatar los cuerpos, pero se espera que se pueda realizar en el día de hoy. Fueron las palabras vertidas de la ministra de Seguridad, Alejandra Montioliva, en declaraciones con Nacional Rosario, al referirse a la tragedia del helicóptero en San Juan.
4: Estamos haciendo seguimiento al desplazamiento de las patrullas que arrancaron esta mañana, a las 5 de la mañana. Un tramo, por supuesto, en camioneta y otro tramo por tierra, caminando. Hay una zona muy complicada de llegar. La instrucción que tenemos desde los fiscales de la provincia de San Juan es en lo posible tener la posibilidad de lograr rescatar los cuerpos el día de hoy. No es una tarea fácil.
1: Los investigadores avanzan para determinar los motivos de la caída de un helicóptero. La comitiva debía trasladarse a la zona de Chilecito, en La Rioja, para colaborar en el combate de incendios forestales. El secretario de Seguridad de San Juan, Enrique Delgado, dijo que eran profesionales experimentados y que si decidieron salir es porque las condiciones eran óptimas.
5: Si el helicóptero partió porque estaban las condiciones climáticas para hacerlo. Es una evaluación responsable que hace toda la tripulación. Y acá iban tres personas conocedoras de lo que es la zona, conocedoras de lo que es un vuelo, conocedoras a dónde iban. O sea, el manejo profesional desde el inicio. Uno como profesional, y el primer análisis que hace, que si el helicóptero partió es porque estaban las condiciones dadas para partir.
1: En diálogo con Radio Nacional, la periodista de Canal 8 de Hachal, Marisa Gil, dijo que horas atrás del siniestro, ella y un grupo de colegas voló en la nave en el marco de la capacitación de la lucha contra el fuego que realizaba el helicóptero.
6: Fuimos a ver cómo era la capacitación que hacían in situ a los bomberos de la provincia de San Juan. Bueno, volamos y él nos explicaba, fue la última nota en vivo, la hicimos ahí arriba del aire. Nos explicaba cómo era el procedimiento, entonces en un momento yo le pregunto, Mati, ¿pero qué haces cuando el incendio es muy grande y digamos y las columnas de humo te impiden una visibilidad correcta? Es uno de los más avesados a nivel país. Me decía, primero tengo expertise para esto. Y además me explicaba que el instrumental que tenía el helicóptero era de última generación y que eso le permitía, digamos, limitar el riesgo de una situación así, ¿no? Por eso nos cayó como un balde de agua fría, que en menos de 24 horas viéramos que el helicóptero estaba siniestrado y que todos estaban muertos. De hecho, pensábamos que en principio que estaban hablando de un simulacro.
1: Más información desde Radio Nacional Esquel con Raúl Carelo.
7: Profunda conmoción causó en Chubut la muerte de las 7 personas que perdieron la vida en el accidente aéreo ocurrido en San Juan. La mayoría de las víctimas había trabajado en el combate de los incendios forestales que afectaron a la cordillera chubutense, donde dejaron un fuerte vínculo con los brigadistas locales. El secretario de Bosques y ex jefe de brigadistas, Abel Nievas, recordó ese trabajo compartido.
8: Nos ha tocado muy de cerca este accidente porque, bueno, hay gente de empresas que son proveedoras de helicópteros. Cuando suceden estas cosas, más gente conocida que desarrollan esta tarea que toca muy de cerca.
1: Reforma a la Carta Orgánica del Banco Central. El presidente Javier Milei explicará hoy por cadena nacional los

0: detalles de la iniciativa. Desde Casa de Gobierno, Hernán Mundo.
1: A las 16 en el Salón Blanco de Casa de Gobierno se va a grabar el contenido de la cadena nacional que va a protagonizar el presidente a las 20 para anunciar el envío al Congreso del proyecto de ley de reforma de la Carta Orgánica del Banco Central. El mensaje va a durar entre 15 y 20 minutos y está previsto que acompañen no solo funcionarios del gabinete económico que trabajaron en este proyecto, sino también integrantes de la mesa política del gobierno. Javier Milei, durante su discurso en cadena nacional, va a enfatizar los objetivos que se ha propuesto con los cambios en el Banco Central. Entre otros, prohibir la emisión para financiar el déficit y reforzar la independencia del organismo.
0: El gobierno habilitó la expulsión de extranjeros que promuevan discursos de odio contra la Argentina. Se aplicará además para quienes inciten a la violencia contra la población o agravien a la nación y sus símbolos patrios. La medida también permitirá impedir el ingreso al país de personas alcanzadas por esas conductas. La decisión fue oficializada mediante un DNU publicada en el boletín oficial y responde a las recientes manifestaciones de hostilidad contra nuestro país. Finalizó el rescate de los turistas varados por la nieve en Catamarca. Desde Radio Nacional en esa provincia nos informa Roxana Sarmiento.
2: Concluyó el rescate histórico en la cordillera con 211 turistas a salvo. Así lo dio a confirmar Isaac Fernández, director de Defensa Civil del municipio de Fiambalá.
3: Todas las personas están bien, todas salieron fuera de peligro. Tuvimos dos personas internadas por principio de hipotermia, pero ya están de alta hasta estas horas. Eran 211 personas. En un principio sabíamos de 35 camionetas. Todo este rescate fue histórico en Fiambalá, y que en menos de 24 horas poder rescatar 211 personas por vía terrestre es mucho.
0: Derrumbe en la Ruta Nacional 40. Desde Radio Nacional San Martín de los Andes nos informa Tomás Terroba.
4: Un importante desprendimiento de rocas interrumpió de manera total durante la madrugada la circulación en la Ruta Nacional 40, en el tramo que une San Martín de los Andes con Catritre, en el inicio de la más importante ruta escénica de nuestro país. Las abundantes lluvias, seguidas de temperaturas bajo cero, provocaron las quebraduras de las placas de piedra y su posterior caída sobre la calzada. En el lugar, personal y maquinaria de Vialidad Nacional trabajan a contrarreloj para despejar la ruta, que se espera que quede liberada en el transcurso del día. Mientras tanto, las autoridades solicitaron a los vecinos y turistas no acercarse al sector y respetar las indicaciones del personal.
5: Policiales.
0: Detuvieron por maltrato al empleado del geriátrico de Mar del Plata. El informe de Andrea Valdivieso.
6: Esta mañana se concretó la detención. De Nicolás Gastón Sichero, el cuidador que maltrató y golpeó a dos ancianas en Hogar David, una residencia geriátrica ubicada en Mar del Plata. Sichero quedó en evidencia al ser captado en imágenes de cámaras de seguridad que revelan agresión física, humillación verbal y trato degradante. La causa virará de lesiones leves a graves y abuso de poder, mientras una ex trabajadora de Hogar David, en declaraciones a colegas de Mar del Plata, denunció que el geriátrico tiene varias denuncias por maltrato.
7: Que a la noche no le ponen pañales a los abuelos, los hacen dormir arriba de una chata y se la fijan con vendas. Y tiene un montón de denuncias, lo que pasa es que ellos ponen plata y siguen igual.
0: Encontraron muerta a una joven argentina en Punta del Este. Pepa Almendra Vergara Di Benedetto, de 18 años, fue hallada sin vida en Playa Mansa. Su familia había denunciado que desconocía el paradero de la joven cordobesa luego de que saliera de su departamento ubicado en Maldonado. Juicio por la desaparición de Loan Peña. Desde Radio Nacional Santo Tomé, el informe de Nerina Álvarez.
8: Continúan las audiencias por la sustracción de Loan Danilo Peña y este jueves declaró el exintendente de 9 de julio, Luis Alberto González, quien aseguró que solo brindó apoyo logístico durante la búsqueda de Loan y que no tuvo contacto con los imputados. También afirmó que, con la masiva convocatoria del 13 de junio, le resultaba imposible creer que el niño no haya sido encontrado si realmente estaba perdido. Además, relató cómo tomó conocimiento del hallazgo de las huellas y del botín. El tribunal dispuso un nuevo cuarto intermedio para determinar las medidas disciplinarias con respecto a la conducta de los defensores.

0: 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Hay que recordar que las dosis están disponibles en los vacunatorios de todo el país.
1: Internacionales. Estados Unidos volvió a bombardear a Irán tras una tregua de casi una semana. El comando militar del país norteamericano informó que inició acciones militares. Es en respuesta a los ataques en contra de sus fuerzas desplegadas en Medio Oriente.
2: Deportes.
1: La información con Damián Zárate.
3: Se cierra con tres cruces el cuadro de 16avos de final de la Copa Sudamericana. Para nosotros el partido más importante, transmisión de Nacional, 21:30, Boca visitando a O'Higgins en Chile, recordando que ganó 1-0 con el gol de Merentiel en la Bombonera. Además, a las 7 de la tarde, Gremio Bolívar, 21:30, Caracas en Venezuela contra Independiente Santa Fe de Colombia. Además, va a continuar la segunda fecha del fútbol profesional masculino en la Argentina con 4 juegos en 2 horarios. A las 7 de la tarde, Mendoza, Independiente Rivadavia con Huracán y Talleres en Córdoba con Vélez. 21:15, Independiente en Avellaneda con Newell's, y a la misma hora en Santiago del Estero, en la madre de las ciudades, Central Córdoba contra Atlético Tucumán.
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1: Alerta por tormentas en Entre Ríos. Desde Radio Nacional Gualeguaychú, el informe de Lidmar Otman.
4: Si bien la crecida actual es ordinaria y típica de la época, las precipitaciones podrían complicar la situación en algunas ciudades costeras. El jefe del área de hidrología de la Comisión Técnica Mixta de Salto Grande, Guillermo Colazo, advirtió sobre las consecuencias.
5: Vamos a tener precipitaciones que van a ir barriendo la cuenca de sur a norte, que precipitaciones sean más intensas o menos intensas, la situación puede cambiar un poco. Esta crecida de ahora invernal no tiene en principio mucha vinculación con el Niño, pero en los meses venideros pueden pasar otros episodios que sean crecidas ya extraordinarias, que son las más importantes, las que pueden provocar mayor nivel de río y por lo tanto mayores afecciones.
1: Vuelven las lluvias a Lamba y advierten por una ciclogénesis en el final de las vacaciones de invierno. Tras varios días con abundante nubosidad, humedad elevada y temperaturas moderadas, el servicio meteorológico prevé precipitaciones para mañana. También podrían registrarse ráfagas de viento de hasta 50 kilómetros por hora y, de manera aislada, caída de granizo. Presos que hicieron un streaming desde la cárcel fueron trasladados a un penal de máxima seguridad. La medida fue dispuesta por el Servicio Penitenciario de Mendoza tras detectar el uso de teléfonos celulares en el penal de San Felipe. Hasta el momento fueron identificados 3 internos, mientras la investigación sigue para determinar si hubo más involucrados. Hasta aquí Panorama Federal de Noticias.
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0: Aquí estamos comenzando la fiesta de la radio en un horario que tanto nos gusta. Estamos entrando en el vehículo, estamos entrando en tu casa, en tu departamento, en la ciudad, en el campo, en el río, en el mar. Estamos en Nacional y estamos en todo el país a través de la M870, las 48 radios de Nacional en la República Argentina y el canal de YouTube de la radio. En la operación técnica, Natalia Liubarov. Me acompañan también Zárate, Javier Vicente, en la locución Hernani Exmayer, en la producción Juan Ignacio Gijón. Mi nombre es Nicolás Álvarez. El domingo, en el Monumental, va a haber un cabildo abierto. Hacia el mejor estilo, como fue en la Revolución de Mayo en 1810, el 25 de mayo. Allí va a estar Mariano Moreno, Cornelio Saavedra, todos los virreyes, para ir a examinar al médico de cabecera, que es Eduardo Caudet. Otra derrota de River, lamentablemente en el campeonato, es la tercera de manera consecutiva y se encienden las alarmas, teniendo en cuenta que el próximo rival es Central. Creo que River no debiera estar preocupado por el rival. El problema de River pasó a ser River. Bueno, y otra derrota, no encuentra el juego el equipo de Caudet. Creo que ha perdido la esencia de alguna manera Eduardo Caudet. A mí me pareció correcta la contratación de Caudet por parte de los dirigentes. No me voy a desdecir ahora. Pero Caudet tiene que volver a las fuentes, precisamente. ¿Por qué? No le está encontrando la vuelta a este River. Ganó bien Gimnasia. Fíjense que no le alcanza ni con la inserción de Otamendi ni tampoco de Correa. Hoy a partir de las 20, atención, a partir de las 20 estamos con la transmisión de O'Higgins Boca por Copa Sudamericana. Ayer lamentablemente fue eliminado el Lanús al perder con Cienciano. Fue contundente la derrota del equipo Granate. Y hoy sigue la segunda fecha del torneo clausura, 7 de la tarde Mendoza, Independiente Rivadavia, Huracán, en Córdoba, Talleres Vélez, a las 21:15 Independiente Newell's, y en Santiago del Estero van a jugar Central Córdoba frente a Atlético Tucumán. Venimos del triunfo de Barracas 1-0 frente al Riestra, que el otro día le hizo 3 goles a Boca, perdió. Mira lo que son las cosas. Riestra perdió con Defensa 2-1. En La Plata, lo dicho, Gimnasia le ganó a River 1-0 y en Alta Córdoba, Instituto derrotó a Platense 2-1. Lo saludo a nuestro locutor Hernán Exmayer. ¿Qué tal, Hernán?
1: Muy buenas tardes, Nico. Buenas tardes para todos. 13.9 la temperatura en la ciudad de Buenos Aires. Cielo cubierto, Nico. Mañana llegan las lluvias a la ciudad autónoma de Buenos Aires y alrededores. Y tenemos un WhatsApp, el 11-3870-7485.
0: Muy bien, lo saludo a José Luis Romero, nuestro periodista, con su participación especial en el centro del país. Hola, negro.
2: Hola, querido Nico, abrazo para vos, los compañeros, la audiencia en todo el país. Cielo cubierto en la capital cordobesa. Los meteorólogos saben distinguir qué es uno y qué es otro, ¿no? Si es niebla, neblina, bruma. Lo cierto y concreto que a esta hora la temperatura en la capital mediterránea, 14 grados 4 décimas, y la humedad asciende al 87%.
0: Bien, hoy ayer River, hoy Boca. A Boca no le queda, mi querido Damián Zárate, otra que ganar. Es el único objetivo que tiene, ganar para seguir con vida en la Copa Sudamericana.
3: Hoy sí, siempre es hoy, dice la canción. Bueno, Boca tiene que jugar contra O'Higgins, el partido de vuelta, ganó 1-0, es una diferencia mínima, corta, exigua, si no mirá a Lanús, que iba con un 2-0, es verdad, ayer lo contó Javier, altura con Cienciano, que de manera categórica eliminó al campeón, eliminó a Lanús, que sigue siendo el campeón, hasta que haya otro que se corone, con formación no confirmada por el Vasco, pero un rato, si querés, la repasamos, con la vuelta de Lozano, y con un 4-3-1-2, la formación, no te voy a decir histórica de Boca, pero que muchas veces...
0: No con un 4-2-3-1,
3: para mí es un...
0: Con Merentiel como único delantero, y ahí adelante la línea de cuatro, Paredes y Milton Delgado.
3: Van a jugar en la mitad de la cancha Paredes con Delgado y con Ascacíbar, y para mí por delante de ellos va a jugar Aranda.
0: Bueno.
3: Y arriba Villa con Merentiel, simulando lo que en algún momento fue Guillermo Compañero.
0: Claro, a ver, no interesa tanto el sistema, yo no le doy demasiada importancia. Acá interesa que gane Boca, digo para la gente de Boca, no para la continuidad. Los saludo a Javier Vicente en la apertura de nuestro programa.
4: ¿Cómo te va, Nico? Buen mediodía. Bueno, seguramente en ese cabildo abierto que habrá el domingo, según tu caracterización del momento de River, más que Cornelio Saavedra va a estar el Chacho de Saavedra, ¿no? Y el pueblo le va a preguntar, ¿de qué se trata, Chacho? Porque él, yo me acuerdo, ¿te acordás cuando apenas llegó a River, a sí. pocos días que llegó a River, dio una sentencia sobre el momento de River que a muchos nos dejó, y sobre todo a los hinchas millonarios, los dejó casi que azorados? Dijo, River era Vietnam. Entonces la pregunta que me hago es, ¿este es el Vietnam del Chacho Coudet?
0: Bueno, alguna responsabilidad tiene, no es el único responsable, negro, cuando tanto en los éxitos como en los fracasos están los futbolistas, no, el cuerpo técnico y los dirigentes.
3: En este caso ibas con el negro. Si tanto tiempo, y hasta hace 15 días nombrábamos a Gallardo, este monstruo lo armó principalmente Coudet. Por supuesto que Cozza di Carlo, Longoria, Francescoli, Trezeguet, Poncio, todos responsables. Ahora, el principal responsable que el equipo juegue tan mal como anoche en La Plata es Coudet.
0: Bueno, vos lo viste en cancha.
3: Un desastre, equipo. Sin muy alma, mal. Sin alma.
0: A ver, negro.
2: No, digo, por una cuestión de edad, de cerebro, valor, subrayo, la aparición de dirigentes nuevos que le den frescura, que se adapten a estos tiempos, a la tecnología, a la nueva metodología. Hasta ahora estoy viendo más de lo mismo en esta conducción millonaria. Digo, como para abordar uno de los puntos que siempre se dice de las patas que conforman una mesa, que te llevan al fracaso o te llevan al éxito. Y después, bueno, ya voy a hablar del técnico, del Chacho Coudet. Pero me quiero detener porque hace unos días el amigo Damián Zárate puso a consideración pública, lanzó al aire un referéndum, algo así como una consulta popular. La pregunta, también creo que era, si Messi sí. jugaría en cualquier club del fútbol argentino, ¿lo sacaría campeón?
3: Sí.
2: Bueno, era esa, ¿no? Sí. Perdón, porque en su momento no respondí, digamos. Bueno, ahora te lo digo, no, de ninguna manera, por más que sea Messi. En sus mejores tiempos, o ahora con 39 tan vigente. Y lo mismo Mbappé, y lo mismo... A ver, si McAllister, Alexis McAllister, jugar en el fútbol argentino hoy, es figura ya, lo más de lo más. Acá sería el McAllister que jugaba en Argentino con Boca.
0: Bueno, ponele.
2: A ver, lo que pasa es que allá son aceitadas piezas de un engranaje, de un juego mecanizado, sí. Todo guionado, toda una partitura, no es que meten notas, ¿sí? Acá estamos hablando de un fútbol anárquico, caótico, cortado, difficult, dirían los ingleses, ¿no? Y bueno, le cuesta a Otamendi, le va a costar también a Angelito, Correa y a tantos otros, porque es otro fútbol, otro escenario, otro contexto. Allá juegan bien y en la selección también, porque se juega con la letra, la composición y la autoría del fútbol de élite. Por eso es que llegado el momento, como pasó recientemente en el Mundial, los argentinos llegan sin jugar bien. ¿Por qué? Porque vuelven a sus orígenes y sacan eso indómito, el salvaje, el indio, como dijo, que los otros de pronto no tienen. Pero acá les cuesta, tienen problemas para demostrar la jerarquía que valoramos desde allá.
0: Bien, vos sabés que me quedé pensando porque hay un antecedente inmediato. En el torneo pasado, creo que fue en las semifinales, jugaron River y Central en el Monumental y River lo anuló al equipo rosarino, le ganó muy bien, pero claro, era otro River, venía bien en ese momento el equipo del Chacho Coudet que lograba la clasificación a la final del campeonato. A mí me parece que el contexto juega en contra, la llegada de Longoria, la pérdida de peso específico de Francescoli, este Coudet que no termina de ser el mismo entrenador de siempre, y esta decisión de los dirigentes de la cual Coudet se despegó de que se vistan en un container.
3: ¿Sabes por qué? Eso es terrible. Porque en términos tenísticos, que a vos tanto te gusta, River cometió muchos errores no forzados. Tener a 14 jugadores entrenando en un container, uno de ellos campeón del mundo y nacido en la cantera riverplatense, vos decís, pero ¿quién armó esto? ¿Un contra de River?
4: ¿Cómo sí, puede pero tener... además pasan cosas raras en River. Ayer, en las esperando a los jugadores a la salida del vestuario del estadio Tripero, Pablo Longoria saludando a los jugadores. ¿Cuál es el rol que ocupa?
0: Bueno, perdóname, el responsable de esta situación es el presidente del club, Stefano Di Carlo.
4: Claro, pero lo que sería bueno que nos señale Di Carlo, o que se lo por lo menos se lo manifiesta a los dirigentes, a los socios de River, ¿cuál es el rol de Pablo Longoria? Porque ayer, en este caso, estaba en un rol como formando parte del cuerpo técnico. Si está esperando a la salida del vestuario a los jugadores para saludarlo más allá de la derrota, ¿no? Me parece que el Chacho, la rebelión la tiene en la granja.
3: Sí, y ayer, no solamente es lo que se dice, sino cómo se dice. Ayer lo escuché, creo que como nunca, a Coudet abatido. Que es un,
0: sí.
3: Es un tipo chispeante.
0: La verdad que sí.
3: Vivaz.
0: Yo lo iba a decir, vamos a escucharlo en conferencia de prensa, pero estaba con el rostro desfigurado, entiéndase bien lo que digo, y con el tono muy bajo. Mirá que es un tipo festivo, alegre. Perdió la alegría, como la perdió Robarrena en Boca también, que tiene esa cara, viste, que no nos gusta ver esas caras, no nos gustan. Queremos verlo a Coudet sonriente, claro, el momento no da, y al Vasco también. Vamos a escuchar al Chacho Coudet sobre lo que le costó el partido a River.
5: Sí que es una de las situaciones más difíciles, no solo de acá en River, obviamente, sino que también a nivel personal es... de las veces que más me ha costado poder hacer jugar a un equipo como quiero que juegue. Y bueno, por eso siempre digo que es tiempo y trabajo, que se están completando un grupo, que están llegando jugadores buenos, que seguramente River va a traer muchos jugadores más. Necesitamos 3-4 jugadores más en distintas posiciones.
0: Bien, hasta ahí una de las respuestas de Coudet. Ahora, sobre los apartados del plantel de River, volvió a decir Coudet.
5: Yo ya opiné del tema, ¿no es cierto? Y no es un tema de que quiero retomar. No soy yo el indicado. Así que eso simplemente te puedo decir. No sé si querés otra pregunta, porque no... ¿Estamos?
6: Buenas noches.
5: Bueno, muchas gracias, buenas noches.
3: ¿Sabes qué? Además, bueno,
4: ahí le equivocó el bulto a la responsabilidad que le cabe. Porque él puede decir la decisión no la tomé yo, pero que él es responsable frente a todo el plantel, incluyendo los jugadores
0: Porque él se podría haber negado, creo.
4: Está bien, pero ponele que no, que acató las órdenes de la directiva. Pero hacete cargo, porque son jugadores del plantel,
3: sí,
4: son
3: pero
4: jugadores
3: perdón, tuyos. Habla de su debilidad en todo caso.
0: Esto se lo hacen a Coudet, a Gallardo esto no se lo hubieran hecho.
3: Pero más vale que no. Por decisión o por omisión, él permitió que algunos futbolistas que hoy le podrían dar soluciones, o por lo menos estar en el plantel, estén entrenando en un container.
4: No, que además tiene al resto del plantel, los que están comprendidos en el equipo, enojados porque ven como juego mal y me mandan al contrario.
0: Claro, a ver otra respuesta de Coudet. Él dice que River no te da tiempo.
5: No estamos acostumbrados a esta situación. Podemos hablar de un montón de cosas, pero la realidad es que sí que la planificación está tardando o nos está llevando más de lo que todos pensábamos, pero bueno, tengo claro el lugar donde estoy y que River no te da tiempo ni margen, así que hay poco tiempo y poco margen, hay que ganar y ganar mucho.
0: Me pregunto si con esta respuesta él no se empieza a despedir de la dirección técnica.
3: Pero es que lo hizo, salvo que haya un cambio...
4: Pero si sigue pidiendo jugadores, ¿cómo se va a despedir de la dirección técnica? Si que quiere 3 jugadores, 4 jugadores...
0: Sí, pero te dice que River no te da tiempo. Y
4: bueno, pero eso
0: él
4: lo sabemos
0: está
4: todo. Dice,
0: está bien, pero eso él te está diciendo todo. Implícitamente que él sabe que si no le gana River a Central el domingo, a lo mejor el que toma la decisión de irse de River es
3: él. Ya entró el Chacho en el partido a partido. Lo puede confirmar Agustín.
4: Todos los técnicos están partido a partido, salvo que tengas unas espaldas gigantes.
3: Partido a partido, digo, el domingo perdés, te vas. A eso le llamo partido a partido. Cuando vos entrás en la dinámica, el domingo o ganás o no seguís, no hay manera que salga bien. Hay muy pocos casos. El primero que se me ocurre es Eduardo Domínguez en Estudiantes, que estuvo a punto de irse.
0: Sí.
3: Y después concatenó algunas victorias y se terminó siendo campeón.
0: Negro, ¿cómo lo ves? El domingo, además de ser un cabildo abierto el Monumental... ¿crees que puede ser el último partido de Coudet, que los dirigentes pueden llegar a tomar una decisión o que tiene que seguir el entrenador?
2: A ver, los viejos maestros del fútbol, lo primero que te decían cuando se daba Onda Brochet una sucesión de derrotas, cuando ya te empezás a acostumbrar a perder, lo primero que hay que hacer es tratar de no perder. Entonces te decían, primero voy a pensar en la defensa. Y después de a poquito voy a ir trabajando y optimizando el mediocampo y después el ataque. Pero primero y principal, voy a defender el cero en mi arco. Y después te decían los viejos maestros, mirá, cuando tenés tanta disponibilidad y entonces echa mano, en este partido pones a este, en este pones a este. No. Entrás en la confusión y también lo confundís al jugador. Es decir, voy a mantener por 3 o 4 partidos, aún con derrotas, el cero en mi arco y tratar de darle confianza a 11 jugadores. Después voy a ir corrigiendo de a poquito. Y digo, y si yo, en vez de ser un periodista deportivo, fuera un economista en cuanto a la dirigencia, una dirigencia que llegó en campaña diciendo que iba a achicar el gasto, que iba a controlar el déficit fiscal, que iba a evitar la malversación de fondos, y resulta que ahora lo tiene a Coudet pidiéndole la maquinita para seguir emitiendo.
0: Claro, ¿sabes lo que creo? Que esta dirigencia, yo lo vengo diciendo, no le tembló el pulso a Stefano Di Carlo para echarlo a Gallardo, mucho menos le va a temblar para echarlo a Eduardo Coudet.
3: Sí, vos te vas quedando sin margen, porque si entras en el cada 20 partidos cambiamos el entrenador, ¿quién se sube a hacerse cargo de un plantel que no eligió? Pongamos el escenario. El domingo no gana River o pierde con Central, está más que adentro de las posibilidades. ¿Y quién viene? ¿Quién se hace cargo de tener en el plantel 5 campeones del mundo, algunos entrenando afuera?
0: Bueno, porque tampoco no, es la solución traer a Ramón Díaz.
4: Lo primero que va a pedir cualquier técnico que llegue es que se reintegre
3: algunos que vuelvan
4: a los jugadores, claro, que están en el container. ¿Y cómo hace la dirigencia para dar marcha atrás con eso?
0: No, quedan muy expuestos. O te digo, si llegaran a dar marcha atrás con esa decisión que vos planteás, pierden el poco caudal político que ya les va quedando de a poco.
4: Yo creo que igual lo tienen que hacer, porque esa decisión es un mamarrancho en sí misma. Es una falta de respeto a los profesionales que vos mismo contrataste y a los que vos les firmaste los contratos onerosos que muchos pueden llegar a tener.
3: Lo vine contando Agustín.
4: Pero además, cualquier técnico que llegue, lo primero que va a querer hacer es integrar al plantel, no seguir dividiéndolo.
3: Pero
4: si vos tenés jugadores que están...
3: Tiene dos planteles.
4: Claro, tiene dos planteles, pero los dos quieren estar juntos. Ese es el problema.
0: Claro. A ver la opinión de nuestro amigo Agustín Domper.
6: Sí, bueno, lamentablemente para River, la crisis anoche se aumentó mucho, muchísimo más de lo que parecía en la previa. Gimnasia le ganó bien. Y ahora, vuelvo a repetir lo que dije ayer, Nico, recién lo confirmaba. A mí me dicen que el domingo, si no gana, no hay vuelta atrás, con Coudet y con...
0: O sea que no le alcanza ni con el empate.
6: Creo que no.
3: Es un partido plebiscito.
6: Sí, porque, por esto que contaba Javier, porque ya hay un mal clima interno. La dirigencia le dinamitó el vestuario. Cuando Otamendi, a vos, campeón del mundo, te dice, che, llamalo a Pesela. Y Coudet obviamente dice, obviamente, para sumar, sumemos el grupo. Y de arriba te dicen que no.
3: ¿Pero qué dirigente le dice?
6: Bueno,
3: que
6: por
3: no,
6: eso Otamendi, te digo, es increíble.
4: El presidente es el que tiene la responsabilidad en ese caso.
6: Creo que tiene que ver que fue Pesela que tuvo una vuelta con Longoria.
0: Pero también digamos, porque lo contaste oportunamente, que Stefano Di Carlo es el presidente más votado en la historia de River.
6: Sí, yo creo que ahora, recién ahora,
4: Nico... Bueno, pero con una promesa que no cumplió. Porque sí, él dijo Gallardo, que Gallardo iba a ser el CEO del fútbol.
3: Está bien,
4: y nunca fue eso.
3: Y a esa estadística que está bueno, que a esa estadística también hay que hacerle preguntas, Nicolás. Porque fue el más votado. Porque a medida que pasa el tiempo, en los clubes cada vez el presidente va a ser el más votado, porque los clubes
6: socios,
3: cada vez tienen más socios. Entonces el próximo va a ser más votado, pero no es un dato per se que defina que es un gran presidente.
6: Acá en este programa de Pasión Nacional, Nico, hicimos una muy buena cobertura de las elecciones. Salió un keeper, vino Lunati.
3: Sí.
6: La realidad, Nico, también es que no había, vos lo dijiste varias veces, una nota fuerte opositora.
0: Y además la oposición toda fragmentada.
6: Claro, vos le preguntabas a todos los candidatos por qué van divididos. Bueno, y pasó esto. En los números, que la estadística igual es importante, Di Carlo fue muy votado. Ahora, la realidad es que la gente no tenía a alguien, por lo menos de la oposición, que lo enamore. Y ahora sí, como yo te anticipaba ayer, las elecciones de River, que falta mucho, van a ser muy picantes, porque ahora sí va a haber fuerzas importantes de la oposición. Y hay que ver qué pasa con Di Carlo. Si querés, más negativos dicen que no llega a terminar
0: el mandato. Tiene que cumplir su mandato, bueno, porque fue elegido con el voto popular de los socios.
6: Pero, increíblemente, se votó en River hace 6 meses y hay una crisis que no la frena, porque se fue Gallardo, como dice Javier. Él prometió el cheo a Gallardo, ya se fue Gallardo.
0: Fíjate
6: se
0: que
6: va
0: River... Poder,
6: se va Francesco, él se va todo.
0: Fíjate que River se está copiando de Boca. Yo le digo a los candidatos, a los opositores, yo tengo buena relación de, tanto de un lado como... es del otro. Les aclaro que me encantaría que Riquelme hable en este programa, siempre tiene el micrófono abierto, pero Román elige hablar con el canal de Boca o darle notas a sus amigos, tiene todo el derecho, pero yo le quiero decir...
6: Bueno, pero dedicarlo tampoco.
0: Al socio y al hincha de Boca puntualmente, que a mí me encantaría que Riquelme hable en este programa. Yo le he dicho a Veraldi, a Paolini, a Marcelo Londo y a tantos otros, si ustedes van todos divididos, gana Riquelme caminando la elección. Y bueno, lo mismo pasó en River. Fue toda la oposición dividida y ganó Stefano
6: Di Carlo. Sí, pero a favor de lo que decís, también es cierto que hace rato que lo venimos buscando en su momento a Brito y ahora a Di Carlo. Tampoco el actual gobierno de River es puertas abiertas, no, con todos los medios. Hablan con quien ellos quieren.
0: Muy bien, tenemos la primera pausa que pone en el aire la señorita Natalia Liubarov.
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0: Muy bien, 24 minutos después de la 1 de la tarde, recordamos las vías de comunicación de Pasión Nacional.
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0: Muy bien, un beso muy grande para la querida Elizabeth Bernacchi. Qué genial lo que hizo un día con los auriculares. Que quien pudiera, ¿no? Quien pudiera, la amo a la negra Bernacchi. Bueno, lo viste en cancha arriba. En realidad fuiste a ver a River y terminaste viendo a Gimnasia.
2: Ah, qué feo ver a Gimnasia igual. Siempre que se juega en La Plata voy a ver a Gimnasia.
3: ¿Fue Fernanchín?
2: No.
0: Fernanchín.
3: Fernanchín siempre va también a ver a Gimnasia, Fernanchín.
4: ¿Nuestro productor de hoy estuvo también?
2: También,
3: sí. Sí.
2: Vimos la gran victoria de Gimnasia, que de todas maneras tuvo situaciones River. No es que estuvo ausente, ¿eh?
3: Es que River siempre tiene, por el propio peso de los jugadores, no tiene juego. Pero
2: ahora, el mejor futbolista de River, para mí, por escándalo, fue Freitas.
3: Sí, es que sí. Es el delantero más picante que
2: el único
3: hoy.
2: Que da la cara.
0: ¿Tú un encontronazo Nacho Fernández con Otamendi?
2: No lo vi, no lo noté.
3: Sí, le dijo, no te hagas el pillo. Algo, nada grave. Nada
2: en cruce, no, pero sí. No, creo que quedó ahí.
3: Sí, no lo que es verdad también, Nico,
2: no compartieron
3: bueno.
2: River.
0: Sí, otra,
3: no, River no.
0: Pero... A ver, Nacho ya no estaba para jugar en River hace mucho tiempo. Para Gimnasia está bárbaro.
3: Sí, totalmente. Pero,
0: para River no estaba.
3: No, y veremos si está Otamendi, eso iba yo. En estos dos partidos, el fútbol argentino le dijo a Otamendi, vos sos campeón del mundo, vos sos claro, que vos quieras, acá nos
0: acá
3: matamos,
0: es otra cosa.
3: Acá nos matamos por es un pancho, una... acá nos tiramos de cabeza por una hamburguesa.
2: En el comienzo lo vi.
0: No te quepa la menor duda de eso.
2: ¿Cómo lo vi en el comienzo? Auzmendi, en la primera jugada, pelotazo largo, Gimnasia jugó largo con Gianpaoli, y lo fue a topetear. Acá no hay Otamendi que
3: valga. Bloquearon todo el partido. Acá no hay... En Barraca lo trae lo mismo.
2: No hay Otamendi que valga, no hay Montiel que valga, no hay Acuña que valga.
0: Te digo algo.
2: Al revés.
0: Menzana incorpore sano con ese estadio hermoso que tiene Gimnasia. Pero Otamendi acostumbrado a los mejores estadios del mundo. Es un estadio pequeño el de Gimnasia, de capacidad reducida.
2: Sí, había más de 30.000 personas.
0: No, pero yo te hablo del campo de juego.
3: Sí, y pero el otro día le pasó también en el Monumental, Nico, con Barracas. Los jugadores a los campeones del mundo los idolatran en su rol de jugador de selección. Si como rivales.
2: Si pueden, le ponen agua fría en el vestuario.
3: Tal cual.
2: El fútbol argentino es eso.
0: Habló Nacho Fernández.
2: Nacho Fernández ganó Gimnasia ayer en el Estadio del Bosque.
5: Soy un agradecido a River, a toda la gente. Viví 8 años maravillosos y nunca tuve ninguna queja. Y yo respeto muchísimo tanto a la gente de River como a los que salieron campeones del mundo. Así que, pero hoy me tocaba defender esta camiseta y lo hago a muerte.
2: Bueno, ahí está Nacho Fernández.
4: Bueno, mucho no lo respetó a Montiel. Le metió.
2: Es que te lo
4: metió,
2: dije
4: con todo. Montiel estaba enojadísimo.
2: Te lo dije recién. En la Argentina no se respeta a los que vienen. Yo recuerdo, primer partido, Claudio Vivas era entrenador de Racing. Pone línea de tres con el Ratón Ayala de líbero. Lo retiró Franco Jara, jugador de Arsenal. Se retiró el Ratón Ayala. Porque la Argentina no te perdona. Después
3: si querés, es la mística o laura de nuestro fútbol. ¿Te puede gustar o no? ¿Te acordás que vos lo vas a recordar? Le pasó a Diego Maradona dirigiendo a Gimnasia.
0: Sí.
3: La Gata Fernández, en un clásico, en un contexto que uno lo entiende del dado.
2: No se respeta nada.
3: Pero no lo respetaron ni a Diego. La Gata fue, le dijo, a vos te salí en las cámaras, no sé qué.
0: No, terrible.
4: Yo creo tener en cuenta.
0: La Gata, que buena gente, además.
2: Sí, buena gente.
3: Creo tener en cuenta. Adentro de la casa se transforma.
4: Lo dicho del Negro Romero antes de que Otamendi llegue a River, cuando él ponía. Una duda, por la edad del jugador, por el tipo de juego que tiene River, que expone mucho a los defensores.
3: Pero ahí te voy a hacer un paréntesis. No tengo nada contra mi amigo el querido Negro Romero, pero a Martínez Cuarta le pasó lo mismo y vino con 10 años menos. Martínez Cuarta vino con 28 de la Fiorentina. Hoy a cualquiera le cuesta jugar en River.
0: Negro, hay que darle tiempo, estamos sobre el info. Hay que darle tiempo también en River, también se tiene que adaptar.
6: No, indudablemente, pero lo que decía al comienzo del programa, digo, a ver, no es lo mismo jugar allá que jugar acá, Ustedes recién enumeraban distintos episodios, acá se va fuerte, se entorpece, se entrecorta, se ensucia, se pecha, allá juegan más de Galera y Bastón y demuestran que están para ese fútbol VIP. Pero acá no, allá es sushi, allá es salmón, acá es choripán, acá es falda,
0: sí.
6: Y tenés que bancártela. Digo, y también hay algo, y no es por hacerme que me la hacía toda, si vivo pifiando a cada rato. Digo, les dije, en River hace falta un arquero, Beltrán va a ser el futuro arquero de la selección, pero le falta un arquero, pobre, no quiero caer sobre él. A River le falta un arquero.
0: Sí, estamos de acuerdo, ya seguimos. Ayer vi particularmente fragmentos del partido que Defensa le ganó a Riestra. Había sido figura el otro día Arce, el arquero de Riestra, en el partido frente a Boca. Sacó 2 pelotas, dio mucha seguridad. Ayer se hizo los 2 goles.
2: Sí, y otro dato de la Argentina, Nicolás.
3: Figura con San Lorenzo también en Copa Argentina.
2: 8 partidos van de la fecha, 7 locales. Acá en la Argentina
0: ganan los locales.
2: La localía es fortísima.
0: Muy bien, nos queda una hora y media de programa. Vienen las noticias de la 1:30 de la tarde en Radio Nacional y en todo el país.
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7: 1:30 de la tarde en la República Argentina. Nuevas autoridades en el ENRGE. El gobierno puso en marcha el proceso para la selección del nuevo presidente del ente regulador del gas y la energía. Esta convocatoria es para un concurso público abierto de antecedentes para ocupar ese cargo, en el cual se tendrán en cuenta trayectoria y capacidad técnica. Podrían clausurar el geriátrico del horror en Mar del Plata, el hogar David, en el que se investigan maltratos propinados por Nicolás Sichero, ya detenido por lesiones, está en riesgo de clausura, según trascendió. Las autoridades provinciales indicaron que los responsables del lugar acumulan denuncias desde hace varios meses y no renovaron la habilitación provincial, un requisito indispensable para continuar operando. Ola de calor en Europa. Autoridades sanitarias del Reino Unido informaron acerca del registro de 2.877 fallecimientos entre mayo y junio. En tanto, Francia difundió una cifra estimada de 5.764 muertes adicionales esta temporada. Rige un aviso a muy corto plazo del Servicio Meteorológico Nacional por tormentas fuertes con lluvias intensas y ocasional caída de granizo para El Dorado y Monte Carlo en la provincia de Misiones. Mientras, en la ciudad de Buenos Aires, 14 grados 2 décimas la temperatura, humedad 82%, la presión 1017 decimal 6 hectopascales, el cielo cubierto.
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0: Estamos en la continuidad de Pasión Nacional, 1:33. Me da mucho gusto saludar a Jorge Godoy para hablar de Independiente, Independiente de América. Jorge, querido, un gran abrazo.
11: ¿Qué haces, Nico? ¿Cómo estás? Un abrazo grande, un saludo para todos. Mira, me diste un pie totalmente fortuita por esta situación.
0: Sí,
11: pero
0: porque no está arreglado esto, para nada.
11: Claro, pero alguien dijo siempre que todo tiene que ver con todo. Sí. Y fíjate vos cómo son las cosas, ¿no? Porque hace pocos días ha partido uno de los históricos periodistas de Independiente, como Eduardo González.
3: Motoreta.
11: Motoreta González, de tantos años, realmente con un programa que ha sido uno de los pilares de los programas partidarios de Independiente de tantos años, ¿no? Uno de los pioneros ha sido realmente Independiente de América, que ha pasado por tantos medios, por tantas radios, décadas y décadas. Y justamente desde hoy, la sala de prensa de Independiente va a llevar el nombre de Eduardo González. Y justamente vos decías Independiente de América. Independiente de América es el nombre del programa que tantos años condujo este periodista, al que Independiente homenajea de esta manera, poniéndole su nombre a la sala de prensa. Pero, dicho esto, Nico, hablamos de lo que va a ser el partido de hoy, sin dejar de mirar de reojo lo que es el mercado de pases, sin novedades respecto al pase posible del Mónaco al fútbol español, al Oviedo. Estaba trabado esto en las últimas horas por algunas discrepancias con el grupo Pachuca, con el grupo de México, pero yo creo que se van a destrabar, porque no está del todo, así como hemos dicho muchas veces que lo Mónaco quería jugar en Independiente antes de ir al fútbol mexicano o ir a la segunda del fútbol español. Esto de que el técnico lo alterna en la primera, que ya no es aquella figura que era en la defensa de Independiente, ya le ha hecho dudar un poco esa inicial mirada que tenía y esa postura que tenía el zaguero central, y entonces esto se ha transformado en una posibilidad concreta de venta de lo Mónaco al exterior, aunque está estancado por estas horas, pero creo que se va a terminar dando esto, y eso hará que Independiente vaya a buscar un zaguero central, que ya lo ha pedido hace rato el entrenador, pero todavía no hay absolutamente nada al respecto de una llegada.
0: Vos sabés que me dejaste pensando con lo de lo Mónaco, porque la verdad que tiene tantas cualidades desde el punto de vista técnico, creo que tanto vos como yo pensamos que por el nivel que mostró en algún momento nos habíamos ilusionado con la posibilidad de que él fuera el último mundial.
11: Sí, eso es verdad, pero viste que el futbolista tiene que ser futbolista 100% del tiempo.
0: Las 24 horas del día.
11: Las 24 horas del día, los 7 días de la semana. Eso es quizás un poco lo que le ha jugado en contra a los Mónaco. No estoy diciendo que no haya tenido una entrega total y absoluta, no estoy diciendo que haya tenido algún problema extra futbolístico, pero hay algunas cuestiones que no son bien vistas por ciertos entrenadores, caso Gustavo Quintero, por ejemplo, y entonces eso lo ha relegado un poco también de la consideración del técnico. Insisto, no vamos a descubrir las cualidades futbolísticas de lo Mónaco, que ha sido el jugador a vender en los últimos 2 o 3 mercados de pases de Independiente. No se ha concretado nunca esa venta y se va a hacer ahora casi por un tercio de lo que Independiente pretendía en principio, que eran unos 20 millones de dólares, después bajó a 15 y ahora se está hablando de unos 6 o 7 como mucho en la venta de lo Mónaco. ¿Nombres posibles para reemplazarlo si es que se da finalmente esta salida? Se busca en el fútbol de Hungría a Mariano Gómez, zaguero central, lo conoce y lo tiene visto el entrenador Gustavo Quinteros, no tengo más referencias que esas, pero es el nombre apuntado. Y fue ofrecido en las últimas horas Rodrigo Schlegel, que hace bastante tiempo juega en el fútbol mexicano, está jugando en Atlas, yo lo tengo como en un recuerdo vago por algún paso por la academia, por Racing, justamente hace unos cuantos años, pero no más que eso. Son los nombres que se están manejando por estas horas por un posible arribo por la salida de lo Mónaco, que hoy también va a estar seguramente sentado en el banco de los suplentes. El equipo para jugar frente a Newell's hoy a la noche en el Estadio Libertadores de América, 21:15, va a ser el mismo que le ganó a Estudiantes el otro día, con solamente la vuelta de Arias al sector derecho de la defensa en lugar de Godoy, que ha tenido una actuación quizás tanto más baja que el resto del equipo. Rey, Arias, Fedorco, Valdés y Zavala, Pérez Cursi, Marcone, el doble 5, Montiel adelante de ellos, Gutiérrez, el chileno por la derecha, Abaldo por la izquierda y Ábalos, el número 9 para jugar hoy frente a Newell's Old Boys de Rosario. En el banco de suplentes va a estar Blázquez como arquero, no Mele todavía, llegó ayer, hizo la revisión médica y obviamente muy pocas horas de reconocimiento con sus nuevos compañeros, apenas un par de prácticas ha tenido y va a estar seguramente para el fin de semana en el banco, pero hoy lo mantiene a Blázquez en esa posición el técnico de Independiente para jugar frente a Newell's.
0: Muy bien, Jorge, nos vamos a reencontrar esta noche porque vamos a hacer el partido de la Copa Sudamericana entre O'Higgins y Boca con tu relato. La transmisión comienza a las 20, a las 8 de la noche para el partido que está previsto 21:30, y hoy también se espera la palabra del presidente de la Nación, Javier Milei, en cadena nacional allá por la hora 20. Así que nos estamos reencontrando hoy con el placer de siempre.
11: Tenemos que partir rápidamente a Rancagua, Nico.
0: Está muy bien. Un gran abrazo, Jorge. Abrazo. Gracias. Ahí está, Jorge Godoy con todo el panorama de Independiente. Bueno, te llevaste una buena impresión de Gimnasia, entonces.
2: Sí, que además había jugado mal el primer partido contra Racing en Avellaneda. Un partido bastante particular porque tuvo la chance de empatarlo, erró un penal el Chelo Torres, se desgarró. Pero el equipo mejoró ayer con Jere Merlo, que es un pibe de la cantera, con Auzmendi como centro delantero y con Nacho Fernández. Y ayer jugó los primeros minutos en el campeonato Nicolás Barros Schelotto, que para el Pata Pereira es el suplente de Nacho Fernández.
0: Vos lo venís pidiendo permanentemente.
2: No van a jugar.
12: Entonces, ¿cómo es Bautista Schelotto? ¿Qué es?
2: Bautista es el sobrino de los mellizos, hijo de Pablo, el cirujano.
12: El lateral derecho.
2: El lateral derecho. Nico Barros Esqueloto es hijo de Guillermo.
12: Había otro lateral que era Barros Esqueloto que jugó en Platense. ¿Ese
2: dónde? Es el mismo.
3: Es el mismo a préstamo. El bueno es el zurdo.
2: El bueno es el hijo de Guillermo.
3: Claro, lo raro es que no lo puedan jugar juntos, ¿no?
2: Jugaron juntos.
12: No, pero ese Bautista cumplió igual.
2: Cumplió.
12: Le dio a los jugadores.
3: Lo que pasa es que otro hizo un gol de zurda, ¿te acuerdas? En la cancha de Banfield.
2: Bautista parece que le ganó el puesto a Steinbach, que ayer metió el gol. Lo que pasa es que Steinbach jugó...
12: Más adelante.
0: Bien, vuelvo a Córdoba, porque hoy se va a encontrar con la gente de Talleres, con el público local, Jorge Sampaoli, a propósito del partido entre Talleres y Vélez, le digo al Negro Romero.
6: Bueno, no, a ver, Nico, no, escuchaba atentamente lo que decía Jorge, ¿no?, de Kevin Lomónaco. Al Real Oviedo, Grupo Pachuca.
2: Sí.
12: Ah, claro.
6: No sé por qué me la piletazo, 2027, 2028, capaz que Lomónaco termine jugando en Talleres.
12: Ahora, ¿te diste cuenta una cosa, Romero? Porque sí. Lo contó Godoy, ¿no? La cotización era de 20 y lo terminan transfiriendo en 6, 7 millones de dólares. Porque, en definitiva, los jugadores no valen lo que se pide por ellos. Vale lo que se puede pagar por ellos. Entonces, la única oferta que tuvieron, finalmente, fue la del Real Club Oviedo.
6: No, sí, tal cual. Dicen que ya fácil con el Grupo Pachuca, no tiene más nada que ver. Pero bueno, es decir, lo trae a Sampaoli, y ahí está la pregunta de Nico, bueno, precisamente por paso por el Pachuca. Y donde Ener Valencia logró un vínculo amistoso con el actual técnico de Talleres. Digo, no sé, todavía lo de Ener Valencia está en veremos, pero digo, me parece que todo tiene que ver con todo, como decía Jorge hace un ratito. Y bueno, está la expectativa, porque la gente de Talleres lo vio con Newell's en el primer tiempo y se agarró la cabeza, dice, fácil, ¿cómo lo vas a traer a Sampaoli? Qué desastre, mirá, esos inventos, el disruptivo, el distinto, el diferente, no le podemos ganar a Newell's, que tiene sus dificultades, sabido es, con el máximo de los respetos para el club del Parque de la Independencia. Vamos a ver hoy con Vélez, que no vengan con algo raro, así que veremos, la noche está media, va a estar media fría, con neblina, con alguna posible garúa, que no sea una noche de jueves, hoy este taller en San Paolo.
2: Me voy a convertir en abogado del diablo, porque...
3: Pero para sí, Sampaoli... el primero está queriendo decir que no. Se puede visibilizar hoy entre las nubes la salida de Sampaoli, no, tan rápido, no, si pierde. No.
12: Lo que pasa es que es especialista en cláusulas de rescisión.
3: No. Claro, Sampaoli se raja en cualquier momento.
2: Lo que estoy diciendo es que Sampaoli se ha convertido en un enemigo público del futbolero argentino, y él mismo a veces atenta contra su carrera. Pero Sampaoli no se pudo haber olvidado de dirigir porque ha armado algunos equipos de autor y es un buen entrenador. Lo que pasa es que, reitero, él propio atentó contra su carrera.
0: ¿Alguna vez maltrató a un empleado así en la estación de peaje? Pero yo no me puedo olvidar de eso.
2: Estoy dejando al margen las cuestiones extra futbolísticas. Reitero, no se puede haber olvidado de ser un buen entrenador como en algún momento lo fue.
0: Para mí no fue una buena decisión de Fassi llevar a Sampaoli. Lo digo antes. No lo digo con el resultado opuesto, lo dije antes de que asumiera. Yo, si hay un técnico que no hubiera llevado, es a Sampaoli.
12: Pero te digo, con poquito ya mejora lo de Tevez.
0: No, está bien.
12: Con poquito.
0: Por supuesto, pero Tevez tendrá que seguir aprendiendo. Sí, no fue bueno desde lo técnico. Bueno, quiero contarles que hoy está cumpliendo Paul Anka 85 años, un artista extraordinario. Lo mejor que hizo fue comprar los derechos de la canción A Mi Manera, My Way, y entregársela a Frank Sinatra. Lo peor que hizo fue cantar, obviamente. Bueno, hoy está cumpliendo años Neri Pumpido, campeón del mundo con River, con la selección argentina, uno de los grandes arqueros de todos los tiempos en el fútbol argentino. Mariano Andújar,
12: ¿mira?,
0: está cumpliendo 43 años hoy.
2: Creo que es un mojón en la historia de Estudiantes de La Plata.
12: Si no me equivoco, hoy es el aniversario de dos finales de Copas del Mundo. La del 50 en Maracaná, con el triunfo de Uruguay.
0: No, fue hace unos días.
12: Hace unos días.
0: Sí, pero en estos días.
12: Y la del Mundial 30.
0: Eso puede ser.
12: De jugar Argentina-Uruguay.
0: Eso puede ser, que ganaba Argentina aquel partido y lo dio vuelta Uruguay.
12: Y Gardel fue a cantar a las dos concentraciones previas a la final.
2: Que ganaba Argentina 2-1 y en el segundo tiempo le cambiaron la pelota.
0: Sí, 4-2 terminó. Sí, pero parece que en el entretiempo pasó de todo.
12: Ahí se inauguró el Estadio Centenario.
0: Claro.
12: Para quienes no lo conocen, mantiene esa fachada de aquel tiempo y que va a ser escenario de la final de la Copa Libertadores de América este año y va a ser sede inaugural de la próxima Copa
2: Hablando
12: del Mundo.
2: Hablando de la Copa del Mundo, a los que están en contra de los mundiales con más cantidad de equipos,
12: sí,
2: tenemos que tener también la idea que si son 64, una fase completa se juega en la Argentina.
3: Sí, Nico, es acertado el dato. 30 de julio del 30.
2: Bien.
3: Hoy se cumple el aniversario. Lo más curioso es que pasaron casi 100 años y sigue habiendo gente que entra a los vestuarios en las finales.
0: A mí me gustaría...
3: En Estados Unidos dicen que entró gente.
0: A mí me gustaría que el próximo Mundial se juegue dentro de 40 años. El último me dejó con 15 años más.
2: No,
0: ¿eh? Sí, con
2: 15. Nota, muchas canas.
0: Sí. Lo sabe...
2: ¿Y eso que te quedaste acá?
0: Lo sabe el bueno de Fernando. Escuchá, en el primer
3: piso. Fue una brigada el Mundial. ¿Explotó todo? ¿Fuiste a comer o todavía?
0: No.
3: ¿En serio?
0: Encima no fuiste. Está Daniel Moyo, pero todavía está con el tiempo...
2: ¿Cómo se dilata?
0: Sí.
3: Explotó el Mundial, ¿eh?
0: Sí, pero lo que él no sabe es que se termina una amistad de 33 años. No hay una comida.
2: No, tiene que resolverlo este
3: mañana,
2: fin de semana.
3: Es mañana.
0: No, mañana tengo salida. Sí, tenemos la pausa.
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0: Muy bien, estamos en Paseo Nacional, 1:48 p.m.
1: Buenas tardes, muchachos. Una lágrima, River, qué mal que te hace verlo jugar. El hincha hace todo para verlos, para ir a la cancha, alienta desde el lugar que le toque. Es una falta de respeto lo que hacen. Y ojo con el Chacho, nos dice Willy desde Tucumán. Es una falta de respeto. El Chacho pierde el próximo partido y chau, ¿eh?
0: Pablo Barovero en Santa Fe. Pablo, qué gusto saludarte.
2: ¿Cómo te va, Nico? Buenas tardes. Estamos con la actualidad de los equipos de Santa Fe. Recordemos que Unión esta fecha, la segunda, la va a jugar recién en una semana, porque Lanús ayer cayó derrotado 4-0, quedó eliminado de la Sudamericana, pero por su participación en el torneo continental debió postergar su partido que jugará en el 15 de abril. No obstante, el sábado a las 3:30 de la tarde en Mendoza juega el equipo de Madelón, tercera fecha de esta liga profesional ante Gimnasia, y ha levantado las inhibiciones la institución santafesina. Ayer se le pagó a Juventud Las Piedras de Uruguay, hoy a Sol de Mayo de Paraguay, y el técnico Madelón puede utilizar los refuerzos. Si te parece, Nico, repasamos cuál sería el 11 ya con las incorporaciones habilitadas.
0: Dale, por supuesto, claro que sí.
2: Mancilla en el arco, Lautaro Vargas, ahora te voy a hacer una aclaración al respecto del lateral derecho, que sería titular, Tomás Fagioli, Ludueña y Ayala, Palacios, Menossi, Mosqueira, Malcorra, Luna Viale y Tarragona, que si bien ayer no entrenó con normalidad, hoy sí estuvo junto a la par de sus compañeros. De Lautaro Vargas llegó una oferta de Dubái, del fútbol extranjero, para comprar la mitad del pase, la está evaluando la comisión directiva. Ya llegó Juan de Dios Pintado, lateral derecho de Gimnasia de La Plata. Me parece que se veían venir que por Vargas podía aparecer alguna oferta tentadora, importante desde lo económico y desde lo deportivo le podía sumar a Vargas la idea de emigrar del fútbol argentino. Me parece que por ahí viene esto de haber contratado un lateral derecho proveniente de Gimnasia. Creo que van a terminar por aprobar la venta de Vargas de un momento a otro. Por el lado de Colón, también juega el sábado, pero a las 3 de la tarde, de visitante ante Acassuso, en el estadio La Quema, por la fecha 23 de la Primera Nacional. Son 5 los cambios que implementará por ahora Ezequiel Medrán, es el entrenador que tiene Colón, no hay reemplazante a la vista.
0: ¿Vos querés, por lo que venís diciendo y te venimos escuchando, que puede llegar a ser el último partido de Medrán como técnico de Colón?
2: Todavía se sigue manejando la misma información, ¿sí? Que Medrán dirigiría su último partido ante Acassuso, que es Leandro Gracián, el ex técnico de Quilmes y de Deportivo Madrid, en el que pica en punta. No hay mucha más información que la de ayer, solo que Medrán continúa firme en el cargo, por lo menos hasta el sábado, repito, va a dirigir ante Acassuso, me parece, pero esa información que manejamos, que sería su último partido, es la que todavía tiene asidero. Veremos si esto se transforma en realidad después del partido del sábado. Sigue trabajando el técnico para enfrentar a Acassuso, decíamos, con 5 modificaciones, con Pierre Barrios por Olmedo, Allende por Rizzo Patrón, Muñoz en lugar de Sarmiento, la vuelta de Nacho Lago por García, Lago es el jugador más desequilibrante que tiene, y la ausencia de Bonancea por lesión, en su lugar jugaría Garate. Si esto se confirma, Colón saldrá a la cancha con Budinho, Peinipil, Pierre Barrios, Rasmussen y Allende, Antonio Lertora, Muñoz, Marcioni, Lago y Garate. La sensación que tengo también es que si Colón logra una victoria de visitante, creo que más fuerte todavía será para aquellos de los integrantes de la comisión directiva que no encuentran un entrenador que les garantice o les asegure estar por encima de la capacidad de Medrán y que les dé algún argumento como para cambiarlo, porque Colón se mantendría entre los 3 primeros. Sigue siendo una campaña más que correcta desde lo estadístico. Es cierto que golpeó mucho la derrota con Chaco Forever del último fin de semana como local, pero esto ya es una opinión, es a título personal. Creo que sigue siendo precipitada la salida de Medrán por un par de partidos en esta reanudación, porque además tampoco se entiende demasiado para qué le dieron continuidad al proyecto, con pretemporada incluida, con mercado de pases de invierno, si luego de perder 2 partidos se van a deshacer del contrato con Medrán, ¿no?
0: Sí, lógico.
3: Pablo, ¿es el regreso de Malcorra a Unión? ¿Él ya había jugado en Unión?
2: Sí, claro, 10 años pasaron.
3: Claro.
2: Tuvo un gran momento en Primera División. Venía de jugar en Aldo Civi de Mar del Plata, la Primera Nacional, llegó a Santa Fe, se convirtió en una pieza clave para el equipo que también dirigía Madelón en aquel momento, ha marcado un gol en el Clásico contra Colón de visitante, tiene goles muy importantes realmente Nacho Malcorra, que se fue de Unión como una figura, como un jugador muy querido por la gente, después se fue al Solos de Tijuana, él es de Bragarnic, en ese momento, no sé si actualmente, pero el Solos de Tijuana era una entidad mexicana donde iban muchos jugadores de Bragarnic. Así fue Malcorra, que después pasó por Central, lo último en Independiente, pero evidentemente una etapa muy, muy buena desde lo deportivo, donde muchos conocimos esa pegada maravillosa en pelota parada de Malcorra, fue aquí en Unión con su participación en Primera División.
0: Muy bien, te mandamos un gran abrazo, muchas gracias.
2: Abrazo grande.
0: Pablo Barovero desde Santa Fe, Pasión Nacional, recorriendo el país con concepto federal. Vuelvo a Córdoba para la despedida del Negro Romero en el centro del país.
4: No es el único problema, pero creo que una de las razones, motivos por el cual a ciertos clubes del fútbol argentino, particularmente los grandes, no les están saliendo las cosas bien. Y creo que muchas veces tiene que ver con ese loco berretín, esta pretensión de lo nostálgico, el revival, con los hinchas, con los socios, que vuelva a jugar al club aquel jugador que lo sacó campeón, ¿te acordás?
0: Sí.
4: Hace 15 años que hizo el gol. ¿Te acordás el técnico ese? Qué bien que jugamos hace 20 años. Obviamente que los técnicos no se olvidan de dirigir. Obviamente que esos jugadores, qué sé yo, a ver, Cavani no se olvidó de hacer goles, pero ya su edad no estaba para ciertos trotes, y Ever Banega, viene, qué jugador, ¿no? Ever Banega, Newell, y viste, se fue sin pena ni gloria, y él quería cerrar con gloria su etapa en el fútbol. ¿Cuándo fue el último hit de San Paoli? Diría la gente de la música, el último éxito, el último
0: gol. Sí, hace mucho tiempo, allá lejos en el tiempo, Negro.
4: 2015 en Chile, claro. Ha pasado mucho tiempo.
0: Más de una década.
4: Bueno,
0: vos recién ponías el ejemplo de Ever Banega. También hay que decir que varios de los futbolistas que se consagraron en el exterior y que tuvieron una carrera brillante, cuando vienen a jugar al fútbol argentino ya vienen reventados de lo físico y muy grandes también. Entonces les cuesta muchísimo porque el fútbol de nuestro país es muy exigente.
4: No, yo los entiendo, los jugadores, y entiendo a la familia, que en su momento les iba bien, una vida acomodada allá en Europa, y que te vas a ir a la Argentina, meterte en problemas, quedémonos acá que estamos bien, y mejor quiere cerrar en el club que lo vio nacer, que le dio la oportunidad. Les sirve más a él que a la entidad, que a lo deportivo. Y bueno, viste, es así, el tiempo nos pasa a todos. Así que bueno, veremos, obviamente, San Paoli ha demostrado que tiene cualidades como técnico, y por ahí en una de esas lo saca a flote, ¿sí?
0: Bueno, ojalá, porque la verdad que si hay un equipo que necesita recuperarse futbolísticamente es Talleres de Córdoba. Negro, la seguimos este viernes, ¿te parece?
4: Excelente, un abrazo grande para todos. Gracias.
0: José Luis Romero desde Córdoba, recuerden que hoy estamos con los playoffs de la Copa Sudamericana a partir de las 20 con el relato de Jorge Godoy. O'Higgins frente a Boca, frente al equipo del Vasco Arruebarrena.
3: Bueno, en materia de fútbol internacional, hoy parece ser la tarde de los expedientes, ¿eh? Como aquella chacarera del Cuchi Leguizamón, la chacarera del expediente. En España, vamos al primer expediente, después hablamos del expediente AFA, que tal vez cause más revuelo. Pero hoy se conoció la apertura del expediente Julián Álvarez en el marco de la Real Federación Española y la denuncia que le hace el Atlético Madrid al Barcelona por procedimientos irresponsables, no cumpliendo con las normas y actuando de mala fe. Entonces, abre el expediente la Real Federación Española y le da curso y vista al Barcelona, que tiene 5 días para responder. Una vez que el Barcelona ofrezca la respuesta, va a tomar una decisión la

0: Mbappé, Julián Álvarez, Mbappé de lo mejor junto a Haaland y sí, se me escapará algún otro, Harry Kane, por supuesto. Leo
1: Mandé, el muchacho de Costa de Marfil, por supuesto, rompió el Mundial y va a jugar al Real Madrid.
0: Pero con esta particularidad, tanto Mbappé como Julián Álvarez son campeones del mundo.
1: Sí, sí, Harry Kane no lo es.
0: Ni lo va a ser.
1: Vaya a saber, nunca se sabe, ¿no?
0: No lo va a ser. Hace 60 años que Inglaterra no ganó un Mundial. Bueno, y con relación a la causa AFA en Estados Unidos, no se presentó el testigo clave en el día de hoy.
1: Esto es lo que informan los medios, ¿no es cierto? Así que bueno.
0: Veremos cómo sigue.
1: Veremos, sigue.
0: Veremos cómo sigue esta situación. Bueno, les quiero contar que hoy en la continuidad de la segunda fecha del torneo clausura, a las 7 de la tarde, Independiente Rivadavia Huracán, en Córdoba, Talleres Vélez, 21-15, Independiente Newell's, y en Santiago del Estero van a jugar Central Córdoba frente Atlético Tucumán. Viste que lo decíamos con Damián hace un rato, el predominio de los locales que han ganado en esta fecha. Barracas 1-0 Aldo Civi. Aldo Civi va a recibir público visitante en el partido
1: con Gimnasia La Plata. Ahora, hasta el momento, si vos te guías por los resultados y la tabla anual, que también da un título y clasificación a la Copa, el mejor equipo del fútbol argentino es la Asociación Atlética Argentinos Juniors.
0: Claro, es el que tiene más puntos.
1: Ganó los dos partidos impecablemente, está primero ya porque lo alcanzó a la Lepra Mendocina en lo alto de la tabla anual, así que en este momento, Argentinos.
0: Bien, Hernani Exmayer con los mensajes de los amigos.
2: Oscar escribe desde Neuquén Capital, dice que está lloviendo, que hace frío, y aclara, por ahí zafa River el domingo, Almirón va a salir a no perder. José Sosa nos escribe, felicita por el programa desde Río Grande, Tierra del Fuego.
1: A propósito de lo que dice el oyente, la última vez que Central visitó el Monumental, el planteo de Almirón fue...
0: No, fue terrible, lo fue dijimos, terrible. Sí, fue terrible, ganó un partido muy bien River, sí. Che, qué pena lo de Lanús, goleado por el Cienciano 4-0 en la altura de Cusco. Sí. La verdad que yo le tenía fe al equipo de Pellegrino.
1: Se lo vio mal a Pellegrino, sí, porque evidentemente el equipo no tuvo respuesta, lo pasó por arriba el Cienciano, le dio vuelta el resultado y clasificó a la próxima fase. Se queda Lanús fuera de una copa que ganó el año pasado, fue campeón de la Sudamericana.
0: La verdad que sí, es una tristeza porque además el Lanús es un club de fútbol, pero no es solamente un club de fútbol, es un club que le ofrece a la comunidad allí en el sur de la provincia de Buenos Aires muchísimas actividades. Tenemos mucho más para la próxima hora, vamos a hablar de Central y Newell's con Omar Sapienza, del Racing Club de Avellaneda con Fabián Codevila. Nos quedamos hasta las 3 de la tarde, vienen las noticias de las 14.
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4: Las 2 de la tarde en la República Argentina. Compás de espera en la causa AFA, la justicia de Estados Unidos postergó definiciones en torno a la situación procesal de los dirigentes Claudio Chiquitapia y Pablo Tobillino. Es que en la audiencia de hoy, un testigo clave de identidad reservada decidió no presentarse en el marco de la investigación por presunto lavado de dinero y fraude. Estaría negociando un acuerdo con las autoridades judiciales. Alejandra Monteoliva visita la provincia de Santa Fe. Desde Radio Nacional Rosario, informa Ivana Mikovsky.
5: La ministra de Seguridad Nacional, Alejandra Monteoliva, se encuentra en la ciudad de Rosario, donde participa en un encuentro con empresarios organizado por la Fundación Libertad. En esta visita, que bueno, se busca justamente desde el gobierno nacional ratificar el impacto del Plan Bandera sobre la recuperación de la ciudad. En diálogo con Nacional Rosario, anticipaba lo siguiente.
6: Visitamos y hacemos una reunión con el Comando Unificado y en esta oportunidad la intención también de reunir con distintos grupos de empresarios, de sectores productivos, contar cómo estamos, cuáles son los resultados que venimos logrando en la provincia en términos de reducción de homicidios.
4: Rosalía ya está en Buenos Aires. En medio de un fuerte operativo de seguridad, la artista española aterrizó en un vuelo de madrugada tras la polémica por su reposteo viral sobre la selección argentina. El estado del tránsito ahora con Ernesto Arriaga.
7: Atención, se cerró el camino Siete Lagos por una intensa nevada de Villa Angostura a San Martín de los Andes. El paso internacional Pino Achado informan que hay muy pocos camiones que pudieron pasar y ahora están cerrándolo. El Cardenal Zamoré está habilitado para autos y camionetas con uso de cadenas. Por favor, suma precaución.
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0: 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Hay alerta naranja por nevadas intensas. La sensación térmica es de 1 grado 1 décima bajo cero y el cielo está cubierto con nevada débil. Aquí en la ciudad, 14 grados 2 décimas la temperatura, 82 el porcentaje de la humedad, el cielo cubierto.
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1: Estamos en la segunda hora de Pasión Nacional. Venimos hablando de este tema desde hace unos días ya, un tema que tiene que ver con esta decisión de la FIFA de querer privatizar el próximo Mundial, o por lo menos un porcentaje. Y hay una decisión de la Unión Europea de Fútbol Asociado, estamos hablando de la UEFA.
2: Así es, Nico, de último momento, la UEFA acaba de tomar la determinación de no participar más de campeonatos, eventos de fútbol organizados por la FIFA, mientras la FIFA continúe con su idea de privatizar el Mundial. Esta es una decisión que acaba de tomar la UEFA en su sede de Suiza, a través de su presidente Alexander Seferin, el esloveno, y se ha hecho el comunicado oficial. La UEFA no participa más de torneos FIFA, mientras siga la idea de Infantino de privatizar parte de la organización de la Copa del Mundo con el famoso programa FIFA Forwards Enterprise.
1: Bueno, este es todo un inconveniente porque en la inmediatez, pensando en el próximo Mundial, tenemos las eliminatorias.
2: Tenés las eliminatorias, tenés torneos juveniles por disputarse. Evidentemente, todo esto va a producir, en principio produce un cisma en el mundo del fútbol, sí, y una complicación para todo lo que ya está programado, ¿eh?
3: Es algo también, Nico, que se palpitaba, ¿no? Es algo que ya hace rato Javi lo cuenta siempre, la UEFA está distanciada de la FIFA, y si vos los escuchás a los protagonistas, en algún momento fue Mbappé, este Mundial fue Cristiano Ronaldo, para ellos la Eurocopa es su Mundial, para ellos la Nations League es lo que corresponde, y solamente vienen a disputar la Copa del Mundo, el resto de las competencias europeas es lo único que le interesa.
1: Omar Sapienza en Rosario, hoy juega Newell's con Independiente, todas las novedades con el número uno de la ciudad, con el querido Omar. Hola, Omar.
4: Hola, Nico, ¿cómo te va? El gran abrazo para vos, para Javier, para Agustín, para Natalia, para todos los compañeros. Rosario, bueno, no hay pronóstico de lluvia, aparece por momentos el sol, por momentos no, 17 grados la temperatura, 87% la humedad en este momento. Y por supuesto, partido importante, trascendente. A ver, si hablamos de Ñul, arrancó el torneo clausura, la verdad que a pie firme, ganando como local ante Talleres de Córdoba. El equipo de Kudelka se mostró bastante bien para arrancar este exigente torneo. El técnico, que ya tiene algunos problemas, que es lo que hablábamos ayer, tendrá que acudir a cambios obligados para el encuentro de esta noche. Condolencias, no podrá contar ni con Gómez Matar, ni con el marcador lateral derecho Martín Ortega, ambos tienen problemas musculares y serán reemplazados por Franco Escobar. Martín Ortega sale, ingresa Escobar, y por Lautaro Gianetti, que es una de las opciones que tiene el técnico Kudelka. La posibilidad, sí, como te decía, del ingreso de Lautaro Gianetti por Nico Goitea, o la salida, Nico, de algún mediocampista, o por qué no, de alguno de los dos delanteros, porque uno es Cócaro y el otro es Walter Mazzanti. Lo de Mazzanti es imposible, te digo que juega. Cócaro creo que también, pero tendrá que acudir, si es que quiere que ingrese Gianetti, a que salga algún mediocampista o algún delantero. ¿Por qué? Porque en algunos momentos quiere formar o una línea de 5 defensores, o la línea de los 4 defensores con Gianetti adelante, o con Gianetti encargándose directamente del paraguayo Ábalos, que es un peligro con cada pelota que viene por las alturas, ¿no? Entonces, ahí está lo que no sabemos todavía, que al que implementará Frank Kudelka para el partido de esta noche. El probable equipo de Newell's: Reinati en el arco, la línea de fondo Escobar, Cabrera, Goitea y Jerónimo Russo. Sotelo, Regiardo, Gianetti, Guch o Walter Núñez. Y adelante, Mazzanti y Cócaro. Bueno, todo puede cambiarse. Algunos seguramente serán reemplazados si es que se decide por Gianetti, o si Gianetti espera en el banco y lo decide utilizar en el segundo tiempo. Yo pienso que se va a ir a cuidar en el comienzo y que Lautaro Gianetti va a tener un lugar en el equipo. Recordamos que Newell's lleva 3 partidos sin perder ante Independiente y que el árbitro de esta noche, ustedes seguro lo habrán dicho, va a ser el señor Pablo Echavarría. Esto es todo lo que viene para este partido, lo que se está esperando por aquí, por el lado de Newell's Old Boys, Nico.
1: Muy bien, perfecto, Omar, te mandamos un gran abrazo y nos encontramos este viernes.
4: Va a ser un gusto como siempre, abrazo para todos.
1: Chao. Omar Sapienza desde Rosario, lo saludo ahora con el concepto federal que nos caracteriza en todo el país, a Gerardo Murúa en Córdoba. Gerard.
5: ¿Qué tal, Nico? El gusto de saludarte, el gran abrazo para vos, los compañeros y toda la audiencia. Como muy bien les contaba el negro, jornada gris en Córdoba, lluvia por la madrugada, esta hora no, pero se prevé también a la tarde, cuando jueguen Talleres y Vélez, probablemente alguna llovizna, a las 19 en el Kempes. Un San Paoli que si para el mismo equipo del otro día, seguramente la gente le va a tener poca paciencia. Te escuchaba preguntarle eso al negro Romero. En general fue bien recibida la llegada de San Paoli. Ahora el primer tiempo jugó el otro día y sobre todo el planteo que puso no gustó nada de parte del público de Talleres. Obviamente es el primer partido, pero de local, más allá de la jerarquía del rival, que Vélez es un rival jerarquizado, es muy probable que tenga que cambiar hoy para no volver a repetir eso de un Talleres casi sin posesión y sin mirar el arco rival. Ayer venimos de la victoria de Instituto, que de local se ha hecho muy fuerte, le ganó 2-1 a Platense. 15 de los 21 que ha jugado desde que está Diego Flores en la institución de Alta Córdoba, ha ganado Instituto como local, lo que hace una muy buena campaña y se ha hecho fuerte, indudablemente, en su estadio.
1: Muy bien, ya vuelvo contigo, Gerardo. Juega Boca hoy por Copa Sudamericana Playoff. Aquí el único objetivo que tiene el equipo del Vasco Rabarrena es ganar para seguir con vida a nivel continental. Es que
6: charlábamos al aire y fuera de aire. Está absolutamente condicionado porque si no gana se le va a hacer complicado el semestre. Es verdad, tiene la Copa Argentina todavía, pero el gran objetivo es seguir ya a jugar la Copa Sudamericana, lo decís siempre vos, hay una competencia casi exclusiva, que es la Copa Libertadores para Boca, y bajó a jugar la Copa Sudamericana. Ahora vamos a repasar las formaciones, pero también Boca por ahora se baja de las negociaciones por un centro delantero, por los costos, por Romero, por Pacerini pidieron 5 millones de dólares por el Haaland sudamericano, se bajó de las negociaciones. Montero, Lozano, una de las variantes, ingresa por Gorosito, Figal, Ayrton Costa Blanco, Ascacíbar, Paredes, Delgado, por eso para mí el 4-3-1-2, Aranda por delante de ellos y arriba Merentiel con Villa.
2: ¿Pero qué me querés decir? ¿Que no va a traer un 9 entonces?
6: No, por ahora no.
2: ¿Y quién va a ser el 9 de Boca?
6: Merentiel. ¿O Milton Jimeno o Vareiro? ¿Vareiro?
2: ¿Cuándo vuelve Vareiro? ¿Le falta todavía? ¿No tiene algún chico en las inferiores? Bueno, está Flores, pero no es 9.
6: No es 9.
1: Lo que pasa es que Vareiro hace como 3 meses que está lesionado, es una barbaridad. Bueno, tiene la edad de Cavani. No, Cavani uno podía entender, está al borde de los 40 años, que conviviera con la lesión. Pero Vareiro tiene otra edad.
3: Lo que pasa es que se rompió todo Vareiro. Yo me acuerdo del partido. Una tijera que cayó y se rompió toda la zona pélvica.
6: ¿Es en el partido contra Huracán? Creo que cuando sí. Boca queda fuera sí. En los playoffs.
3: Claro, exacto.
6: Sí, y contra los palcos.
1: Una pena porque Vareiro había entrado bien con la gente de Boca.
6: Sí.
2: Hoy Boca puede conocer su rival en la próxima fase de la Sudamericana.
1: Lo va a conocer.
2: Porque juegan
6: primero Gremio, tienen que clasificar,
2: Sí, claro. Juegan Gremio Bolívar en Porto Alegre. Gremio abajo 3-2 frente al Bolívar. Pero claro, el partido de ida fue en La Paz. Así que el tricolor puede llegar a dar vuelta el resultado. Y también va a conocer rival River. Porque hoy juegan Caracas, Independiente Santa Fe en Venezuela.
6: Está casi resuelta esa llave.
2: La ida fue para Independiente Santa Fe 2-0.
6: 2-0.
2: Bueno, también la tenía resuelta Lanús y se la dieron vuelta.
6: Sí, pero Lanús ayer fue tremendo. Pero Caracas no es Cienciano con la altura.
2: Hay que ver.
1: Ahora, tenés razón en algo. Por supuesto que los partidos hay que jugar. Ahora, si Boca no le puede ganar a O'Higgins.
3: Todo lo que no le tiene que ganar, tiene que empatar.
1: Claro, bueno, pero si Boca no puede conseguir la clasificación y bueno, viste, ya... Ya entra el cuadro en una gravedad total.
6: Es que es grave.
2: A mí me parece un partido chivo para Boca.
6: Es bravo el partido de hoy, ¿eh? No. Sí. Hoy lo relata Godoy, lo comentás vos.
1: Sí.
6: Es un partido complejo, ¿eh?
1: Vas a mirar el partido, Javo, y vas a escuchar Nacional.
2: Sí, no sabés qué atento que voy a estar.
3: Para mí se toma con una copa de whisky al partido. Sí. Lo disfruta.
1: El negro. No, el rojo.
2: Es que ver a River ayer te da un dolor de ojo, te da un dolor de cabeza, ¿eh?
6: Bueno, aparte, siguen entrando algunos jugadores, pensé que se habían ido yo, que estaban en el container. Por ejemplo, Colidio,
3: Siguen. No, Colidio fue uno de los que recuperó Cobete el primer semestre. No,
6: ¿cómo ahora, dijiste que hizo?
2: Ahora va a tener
6: ya, lo perdió,
2: va a tener que jugar el pibe González.
1: Bueno, espera, le pregunto a Murúa en Córdoba. Gerardo, una línea de lo que viste de River y una línea de lo que esperás de Boca. Una línea. La pausa.
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0: Muy bien, estamos en la continuidad de Pasión Nacional. Se ríe mi amigo Damián Zárate. Yo les voy a contar después el porqué. 17 minutos después de las 2 de la tarde. Esta era una costumbre que la aplico de Cerasolo, cuando él decía 20 minutos después de las 9 de la mañana. Y lo correcto es decir 2 de la tarde, 17 minutos, ¿no? Está aceptado 14, también la...
1: 14:17.
0: 14:17 en este momento, Hernán Exmayer.
2: Es correcto. Matías nos está escuchando y viendo por streaming desde Bahía Blanca.
3: ¡Qué grande!
2: Y dice que nos felicita y que le gustaría pedir algo.
0: Bueno, a ver...
2: Que Damián vuelva a relatar en AM870.
3: Le mandamos un abrazo a Matías.
0: ¿Mm? Es lo que nos gustaría a todos.
2: Lionel,
0: difícil, ¿eh?
2: Lionel desde Corrientes, no seas malo, viajando por Corrientes, Lionel dice, el domingo River empata o pierde, se va el Chacho, traen a otro DT que rescate a los jugadores colgados y River vuelve a ganar, dice Lionel.
0: Mariano Carabajal en Tucumán, ahí en el Jardín de la República, Mariano.
4: Nico querido, ¿cómo te va? Partiendo rumbo a Santiago del Estero para el partido de esta noche. Un partido que va a tener un duelo de necesitados, porque si uno mira la tabla de los promedios y la tabla anual, son ambos equipos que están muy comprometidos en la zona baja y cada punto que se suma en el segundo semestre va a ser importante para engrosar promedios y para ir escalando en la tabla anual. Noticias positivas para Atlético en esta semana: se levantó la inhibición, pero todavía no llegó el transfer de Canelo, de Alexis Canelo, por eso no se sabe si va a estar a disposición esta noche, pero por la duda si el delantero viaja. El que por ahí sí tendrá chances de jugar desde el arranque por la ausencia de Nicolás Lamendola es Ramiro Ruiz Rodríguez, porque Lamendola finalmente, por esta situación que está dependiendo si se va o no a Newell's, no viajó, decidió con una reunión que tuvo ayer con Falcioni de no viajar y esperar. Los dirigentes quieren definir hoy la situación, porque tampoco no le gusta para nada esta postura del jugador que también exige la transferencia. Los dirigentes quieren definirlo hoy por sí o por no al tema Lamendola. Debería llegar una nueva oferta de Newell's por el 100% del pase de Lamendola. Si es que la acepta Atlético, habrá trato y Lamendola será jugador de Newell's. Si no la acepta Atlético, Lamendola se quedará una temporada más el Atlético Tucumán y veremos cómo se van por ahí de nuevo tejiendo las relaciones entre la comisión directiva y el jugador, porque el jugador le exigía a la comisión directiva una transferencia. Dos modificaciones para hoy: lo de Ramiro Rodríguez, creo yo, por Lamendola que no viajó, y también en el sector izquierdo de la defensa, para mí juega Nacho Galván, sale Ramiro Paunero, las dos modificaciones de Atlético Tucumán para enfrentar a Central Córdoba en Santiago.
0: Muy bien, Mariano, ¿cómo está el tiempo allí en Tucumán?
4: Fresquito, llovizna de por rato, más o menos como ayer, y el pronóstico extendido más o menos da lo mismo para toda la semana, así que de una primavera anticipada a un invierno con llovizna en Tucumán, así que esperando que salga el sol nuevamente en el Jardín de la República.
0: Bien, Mariano, nos comunicamos mañana, ¿te parece?
4: Listo, abrazo grande, Nico.
0: Mariano Carabajal con nosotros desde Tucumán. Mirá, el querido Juan Locatelli, un gran abrazo. Juancito, Nico querido, te vamos escuchando rumbo al Rally de Reconquista en la provincia de Santa Fe, 5/5 Nacional, con los amigos de la Asociación Argentina de Volantes. Ahora por San Justo, por la M750K, y me pone hoy complicado para Boca. Muy complicado, Juan, sí, que es un periodista destacado, maneja el automovilismo, líder. Juan, y además muy buena gente. Próximamente vamos a ir a comer con Juan. Decile al ingeniero Moyo que hoy es el día 5 hábil. Tiene 10 días hábiles para pagar la comida.
3: Se le quedan 5.
0: Le quedan 5 a Daniel. Vamos a estirar la paciencia, y hoy es un día de muy poca paciencia hasta la totalidad de la semana que viene.
3: O sea, decile, Juan, ¿eh? Hoy es jueves, o sea, tiene Moyo hasta el viernes
0: damos,
3: que viene.
0: Le damos hasta el viernes de la otra semana.
3: Upa, está.
0: Si no, se termina una amistad de 33 años. Una pena, ¿no?
3: Una pena.
0: Una pena.
3: Pero aparte, él se comprometió al aire con vos en invitarte a cenar.
0: Sí. ¿Qué le vamos a hacer? Bueno, Javier, dale.
1: Bueno, seguimos con el tema expedientes, ¿eh? En la tarde de los expedientes. Porque se supo ayer que en la FIFA se abrió el expediente AFA. El expediente AFA, ¿qué contiene? Contiene la investigación acerca de los siguientes, las siguientes situaciones que se produjeron alrededor del equipo argentino, sobre todo en los partidos finales, ¿no? Por un lado, los insultos racistas y la bandera de Malvinas que mostraron los jugadores. Ese es un expediente que abre la FIFA para ver si se violaron las reglamentaciones o no. Lo mismo va a ocurrir con Paredes, Almada, Thiago Almada y Molina, que son investigados por la pelea al final del partido. En este caso, el partido contra España. Además, el Comité Disciplinario de la FIFA analiza los objetos arrojados por los hinchas y los cánticos de hinchas y jugadores argentinos. Por ejemplo, el famoso, el que nos salta es un inglés, puede ser llegado a ser considerado un canto racista.
0: Pero tiene que ver con lo folclórico eso.
1: ¿Viste? Es lo que todos sabemos, suponemos, pero la FIFA lo toma como un posible canto xenófobo.
0: Se equivoca para mí la FIFA. Totalmente. En esto puntualmente. Totalmente.
1: Y mira hasta dónde escaló la situación, sobre todo en la relación entre el fútbol argentino y el español, por ejemplo, que en España han solicitado algunas organizaciones sí, sociales, que no le entreguen a Messi el premio Príncipe de Asturias, mirá, para el que está justamente nominado, y que en el mes de octubre él iba a asistir allí al norte de España, a la ciudad de Santander, donde se entregan anualmente los Príncipes de Asturias, perdón, a la ciudad de Oviedo, donde se entregan los Príncipes de Asturias. Entonces estas organizaciones piden que le sea retirado el premio a Lionel Messi.
0: Bueno, vamos a ver cómo termina esta situación.
1: ¿Sabés por qué? ¿Cuál es la excusa?
0: ¿Cuál es?
1: Que él no respetó la celebración de los campeones. En el momento en que España levanta la Copa del Mundo y demás, vieron que Messi y los demás muchachos se van hacia la tribuna argentina, ¿no? Incluso ahí la imagen se queda con Messi.
0: A mí me parece que el plantel argentino,
1: en España lo tomaron como una falta de respeto.
0: A mí me parece que el plantel argentino fue muy respetuoso para con España. Sí, fueron a recibir la medalla del segundo lugar y ninguno se la sacó.
3: Lo que hicieron fue quedarse de cara a sus hinchas.
0: Claro.
3: Y los españoles toman que le dieron la espalda para
1: Exacto,
3: mí.
1: Exacto, eso es lo que toman en consideración.
0: Los españoles también son muy particulares.
1: Sí, sí, son bravos.
0: Vos lo sabés, viviste
1: aparte, no te olvides que Messi es residente español.
0: Claro. Vuelvo a Córdoba, la participación especial de Gerardo Murúa desde el centro del país. Gerard.
4: Sí, Nico, ya repasamos la formación de Talleres, solo vos lo decías al final, también hay mucho de Madrid-Barcelona ahí en esa clase.
0: Sí, por supuesto, por supuesto.
4: Indudablemente. Bueno, Nico, me meto con Talleres a las 19 con el arbitraje de Nazareno Araza, Juan Pablo Lustó en el VAR. Primera presentación oficial de Jorge Sampaoli en Córdoba. No es el primer contacto porque ha habido un par de prácticas abiertas con el público en el predio Madero Nuccetelli, por lo cual ha recibido el cariño de la gente. Jorge Sampaoli ha sido bastante amable con aquellos socios que estuvieron en ambos entrenamientos. No ha tenido ninguna clase de reproche. Obviamente la derrota no gustó. Esa formación que podríamos denominar un 5-4-1 con apenas Ronaldo Martínez como referencia de ataque fue pobre en cuanto a lo futbolístico, porque Talleres tuvo la pelota pero no atacó nunca. En el segundo tiempo, cuando puso los extremos, cambió totalmente el partido. También Newell's ya ganaba 1-0 y se había replegado un poquito en el campo. Se especuló aquí en Córdoba con que podía llegar a repetir la formación, ingresando Augusto Echot por el expulsado Riquelme. El ex argentino debutó y se fue viendo la roja por doble amonestación. Lo cierto es que entiendo yo que no va a poner la misma formación, la misma estrategia Sampaoli, porque si no sería ganarse el encono de la gente desde el principio. Una probable con Onsain en el arco, en la línea de fondo es Chot, Santiago Fernández, Fassendini y Gabriel Báez, en la mitad de la cancha Galarza, Fattori y Cristaldo. La duda, Baroni o un delantero más, y adelante Rick Lima Moraes y Valentín de Pietri. Esa duda de Baroni sería Dávila o Ronaldo Martínez, pero va a ser una formación más ofensiva la de esta tarde en Córdoba, Nico.
0: Bien, perfecto, perfecto. Yo vuelvo contigo. En Reconquista, además de Batistuta y de Comiso, vive el hombre récord del fútbol mundial. Eduardo Maglioni hizo 3 goles en 1 minuto claro, 50 segundos en el 74 en el partido de Independiente frente a Gimnasia y Grima.
1: Gran ídolo Independiente.
0: Gracias a Juan por el dato.
1: Gran ídolo,
0: ¿no?
1: Gran ídolo Independiente, de aquel equipo de Independiente que lo ganaba todo.
0: Sí, claro, aquel equipo multicampeón. Bueno, y en el mientras tanto, más allá de Gimnasia, también está Estudiantes de La Plata.
3: Que el próximo sábado va a recibir en el estadio Jorge Luis Hirschi a Defensa y Justicia, que ganó ayer. Despidió a Mikel Amondarain en las redes, una transacción que le va a representar a Estudiantes alrededor de 10
0: Extraordinario, millones.
3: No, Estudiantes es un club vendedor fantástico. Va a ir a buscar a Joaquín Correa, tantas veces buscado por River y por Boca. Pero es el mismo caso de algunos futbolistas, se rompió eso con Ascacíbar, que finalmente sí llegó a Boca, de pibes que se van a Europa y vuelven a Estudiantes sin pasar por los grandes colosos.
0: Qué bueno lo que contás, porque hay un futbolista que fue buscado por Boca durante años y nunca lo pudieron convencer.
3: Guido Carrillo.
0: Guido Carrillo.
3: Sí.
0: Que tiene un potencial, por supuesto, le han pasado los años, pero qué potencial que tiene Carrillo.
1: Y vos sabés que un ex estudiante que vos lo querías para el arco de Boca va a dar un salto muy importante.
3: Rulli
1: va a ser contratado por el Manchester City para ser suplente del arquero titular del equipo que ahora dirige Enzo Maresca.
0: Por supuesto que Boca y River no pueden competir contra el mercado europeo, pero ese era el arquero que necesitaba Boca.
3: Y el mundo estudiantes hoy se vio ilusionado, lo pongo hasta en términos coloridos.
0: ¿Otra vez Verón para el jugador?
3: Porque Verón subió un video entrenándose y un hincha le pone preparándose para el partido de los 100.000 socios.
0: Claro, oíme una cosa.
3: Ahora, ¿cómo le gusta a Verón?
0: Claro, lo hace muy bien. ¿Qué edad tiene Verón?
3: 51, si no me equivoco.
0: Ya tiene 51.
1: ¿Y Dylan Verón? ¿Qué se sabe de Dylan Verón?
3: Que le perdí el rastro. Ahora lo buscamos.
0: Pero entrenando, ¿le da para jugar un tiempo, aunque sea?
3: Él dijo...
0: Con la categoría que tiene, por supuesto.
1: Juani dice que va a ver el partido, ¿no?
3: Ya. Recordemos que Verón se retiró 3 veces. No estoy exagerando. Se retiró y volvió, se retiró y volvió, se retiró y volvió.
0: Bueno, pero ahora va a jugar un tiempo, un partido entero.
3: Él dijo un partido, pero viste como Verón dice, juega un partido, vuelve, le pide la cinta, le dice a Carrillo, dame la cinta, y le dice a Cacique Medina, yo juego, después vemos quiénes son los 10 restantes.
0: Claro,
3: y es Verón, es el magnánimo.
0: Me gustó siempre ese término.
3: Es el magnánimo.
0: Y además, ¿sabés lo que? Mira que uno no tiene relación.
1: El magnánimo no tenemos mucho.
0: No, bueno, yo tengo un respeto y un cariño muy grande por la figura de Verón, porque es uno de los pocos futbolistas que en la cresta de la ola volvió al fútbol argentino para ponerse la camiseta de Estudiantes.
3: En la cresta de la ola fue el que mejor volvió, para mí por sobre Tevez.
0: Y por sobre Riquelme.
3: Volvió con 30 años, Verón, ¿eh?
1: Por sobre Riquelme, ¿te parece?
0: Riquelme había vuelto en el 2007.
3: Pero se volvió a ir.
0: Ese es el tema. Le dio la Copa Libertadores y se fue.
3: No, Verón volvió en el 2006 y se
0: volvió
3: quedó.
0: Volvió y se quedó.
3: Campeón 2006, campeón de la Copa Libertadores de América, campeón 2010.
1: Sí, me lo avisé, lo relaté la final de esa en la cancha de Quilmes, acá para Radio Nacional.
0: Viste que es uno de los...
1: La que ganó... ¿Quién estaba entrenado de ese equipo?
3: No.
1: Sabela.
3: La primera vez que sale campeón es en el 2006 con el Cholo Simeone, 2010 con Sabela.
0: Viste que es uno de los futbolistas que nos hubiese gustado que sea campeón del mundo junto a Batistuta, Canilla, Redondo. Sé que mucha simpatía no le tenés.
3: No, porque podría haber jugado 4 mundiales y jugó 1.
0: Y bueno.
3: Por el pelo.
0: Y bueno, pero la culpa fue del Kaiser, no fue de Redondo.
3: Reitero, pudo haber jugado...
0: Mirá si yo te digo, relatás a Boca pero sin la barba.
3: Para mí es uno de los jugadores... No lo voy a decir.
0: No lo vas a decir. Bueno, recuerden que hoy a partir de las 20 estamos con el relato de Jorge Godoy, con los amigos de Fútbol Show Nacional. Ahí lo vamos a estar acompañando.
1: ¿Tengo una fe a Godoy hoy?
0: Mira vos, a Jorge.
3: A Godoy o a Boca.
0: Y con la participación de Gonzalo Ordóñez Ojeda para el fútbol de la Copa Sudamericana. Es bravo, Vicente. Es bravo el jabo, ¿eh? Recordamos las vías de comunicación, Hernán.
2: 11-3870-7485.
0: Bien, ya anticipamos que la UEFA se retira de las competiciones internacionales mientras la FIFA...
1: insista con el proyecto de la privatización de la organización de la Copa del Mundo.
0: Noticias.
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6: 2:30 de la tarde en la República Argentina. Alerta por lluvias y tormentas. El Servicio Meteorológico Nacional anticipa para mañana nivel amarillo para el fenómeno que estará acompañado de ráfagas severas, caída de granizo e intensa actividad eléctrica. Afectará al sur de Santiago del Estero, sudeste de Córdoba, Santa Fe, noreste de La Pampa, Entre Ríos y Buenos Aires. Según el meteorólogo Marcelo Madelón, estas tormentas son generadas por el fenómeno climático conocido como Super Niño.
7: Es el Niño, es una corriente de agua. Produce una gran evaporación, genera tormentas. Esas tormentas trasladan también en la media y alta atmósfera humedades a lugares donde normalmente no ocurre. Sí. Y genera también el corrimiento de centros de alta y de baja presión en todo el mundo. Por consiguiente, la corriente del Niño produce un descalabro climático a nivel mundial. Y es totalmente natural, no la produce el hombre, nada.
0: Okay.
7: Solita ella aparece cada tanto. Esa corriente del Niño ya se está vislumbrando, ya está apareciendo, pero de acuerdo a todas las investigaciones, vendría el agua más caliente que en eventos anteriores. En consecuencia, le están llamando Super Niño.
6: En España reclaman cerrar la frontera con Marruecos. La ciudad de Ceuta sufre un colapso frente a lo que denominan una avalancha de migrantes. La entrada de miles de extranjeros en pocos días generó movimiento de policías y las autoridades piden al ejército y la declaración de una emergencia nacional. En la ciudad autónoma de Buenos Aires, temperatura 14 grados 8 décimas, humedad 79%, el cielo cubierto.
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0: Muy bien, estamos en la continuidad de Pasión Nacional. Lo tenemos a Chiquito Profili, subcampeón del mundo. ¡Qué grande, Chiquito! Un aplauso para Chiquito. ¡Qué grande, Chiquito! Que la rompió en el Mundial. Ahí se toma su merecido descanso Natalia Liubarov, que está con nosotros en la operación técnica todos los días, y lo tenemos a Chiquito en este momento. Mensajes, Hernán, a este número de WhatsApp de Nacional.
11: 11-3870-7485.
2: Repetimos, 11-3870-7485. Mario desde Corrientes está escuchando. Hola, amigos de Nacional. ¿Qué le pasa a Riquelme? ¿Trae jugadores que no están a la altura de Boca? Pregunta.
0: Creo que sí.
2: Fernando de Resistencia dice, ¿qué tal, amigo? Yo opino que Coudet tendría que haber renunciado anoche. ¿Qué quieren que le diga? No va como técnico de River. Creo que el traje le queda grande.
0: Bueno, muy enojada la gente de River en términos generales. Voy al encuentro de Fabián Codevila. La mejor información de Racing, la news in the Racing, aquí en Pasión Nacional.
12: Ah, bueno.
0: Eran. ¿Qué presentación te hice? Así que no rompa las pelotitas después.
12: La influencia de Frank Sinatra te está...
0: Sí, sí.
12: Está convirtiendo. No sé qué pensaron los compañeros.
0: No, por supuesto. Vos sabés que a veces estoy a la noche viendo un espectáculo de tango, disfrutando, y llega algún mensaje de algún amigo, ¿viste?
12: Sensacional. Hay cositas que hay que ir
0: viendo, ¿no? Salgamos enseguida de esto que te digo. Y estamos acostumbrados a época de Morales y García Blanco, ¿viste? Dale con Racing, dale.
12: Vamos a hablar de la academia. Por estas horas se negocia, y de hecho hace un rato le mandé un mensaje al presidente y me devolvió una foto con el escudo detrás, y es que estoy en reunión, me pone.
0: Y bueno, está reunido, déjalo tranquilo.
12: Y tiene que ver, por eso digo, están desacostumbrados a cómo se trabajaba, o cómo se trabajaba como periodista. Inclusive los periodistas de hoy no saben trabajar de periodista, perdónenme que les diga esto, digo, porque teníamos otras armas, es verdad, y había otra posibilidad. Hoy ya el periodismo prácticamente no existe, ¿no? El de investigación, el de ir a preguntar...
0: No, existe, pero hay que buscar otro tipo de recursos porque es cada vez más difícil acceder a los protagonistas.
12: Los protagonistas ya no te hablan, prensa de los clubes determina indiscriminadamente con quién deben hablar, de la manera en que deben hablar, te ponen cuatro vallas delante de la puerta del vestuario, ya no hay relación con los jugadores... Pero uno se la rebusca bastante, decía Almedo en aquel personaje.
0: Pero mira, es tan perfecto lo que decís. El otro día nuestro amigo en común, Julito Pavoni, en una buena nota que le hizo a Riquelme en la televisión, le preguntó por la remodelación del estadio, y Riquelme le dijo que estaba muy feliz de ser hincha de Boca. Esa fue la respuesta.
12: Por eso. Bueno, y a ver, a quien queremos muchísimo, pero también condicionado Pavoni, ¿no? Teniendo en cuenta que habla con el que le está dando la posibilidad
0: Entendelo.
12: De ejercer el periodismo y hacer la audición de Boca. Pero te decía, Racing por estas horas, Nico, está manejando el tema de la salida de Sosa. Mañana hay una nueva reunión, la que se llevó hoy, y mañana sería la última. 8 millones limpios, 4 en el primer pago, la otra mitad en cuotas. Santi Sosa, de llegar a un acuerdo, el sábado ante Tigre se despide jugando. o no. El director deportivo de Vasco da Gama, Admar López, por las dudas, preguntó condiciones por Kevin Castaño ya, ¿eh?
0: Bueno.
12: Así que vamos a ver cómo sigue esta negociación. Y uno repasaba hoy con algunos colegas de Racing, ¿no? Los libros de pase de Javier Wainer como secretario técnico junto al chino Saja y a la gestión Milito, y comparaba, porque se le han dicho barbaridades, sí, al Mago Capria. ¡Barbaridades!
0: ¡Pome!
12: Al Mago Capria. Y yo les voy a recordar simplemente a algunos jugadores de los que trajo el Mago para que comparen, no sé si está Santi en la mesa, para que comparen lo que es el mercado de pases, o lo que fueron los mercados de pases del Mago Capri y lo que son los de Racing hoy. El Mago Capri atrajo, entre otros, a Martirena, a Mura, a Colombo, a Gaby Rojas.
0: Sí, a todos buenos futbolistas.
12: A Nardoni, Almendra, Juanfe Quintero, Roger Martínez, Carbonero, Chancalay, Copetti, Aníbal Moreno, por solo nombrar algunos, ¿no?
13: Pome, sí, hace un punto ahí, porque nombraste a Castaño y hemos hablado aquí en River de la banda del Container, ¿no? Que entre otros tiene a Salas, un ex Racing, ¿no? Que evidentemente fue el mejor negocio que hizo Milito de que llegó, la venta de Salas. Y además me contaban que
12: se la gastó entre
13: bueno, sí, ni hablar.
12: Richard,
13: después la gastó mal, Yo te digo como venta que fue buena. Además me contaban, Pome, que por ejemplo Salas firmó un contrato en River hasta 2029 a cambio de 6 millones de dólares más. Por eso Salas, es una locura que esté en el Container. Sumo un poco también de información de River, porque ya que me das el pie. Y Castaño, Nico, Castaño no volvió a River. Está en Colombia entrenando solo. Por eso digo que lo de River...
0: prolijidad todo.
13: Exactamente. Y volviendo a Racing, Pome, yo creo que hoy, más allá de que River gastó una fortuna, hoy si Castaño interesa en Racing, yo no sé si por 4 o 5 palos no se lo llevan, o un préstamo con cargo.
12: Racing apunta hoy a, yo lo decía ayer, a Andrés Cubas, paraguayo en el fútbol de Canadá, la Major League Soccer, aunque me dijeron que lo que gana, imagínate cómo debe haber salido el príncipe volando.
0: Sí, me imagino.
13: ¿No? Aparte, Cubas tuvo un gran mundial con Alfaroneta, con Paraguay.
12: Exactamente. Y el otro, y sobre todo aún más hoy, después de haber quedado eliminado de la Sudamericana, es Cardoso, por el que ya habían iniciado gestiones, por el que Nico Russo en la Lula había pedido 3 millones de dólares y por el que Racing podría hacer un nuevo intento. Por ahora, siempre y cuando se vaya Santi Sosa. El que se quedó, para alegría, Nicolás Álvarez.
0: Mi amigo Marcos, claro.
12: Marco Rojo.
0: Qué grande Marquito, qué grande.
12: Que decía Marco Rojo, después de volver
0: qué a capitán, qué comprometido, siempre leal a la hora de jugar. Qué notable, Marco, dale.
12: Compromiso total con la academia. Marco Rojo, un referente, esto decía.
0: Un amigo, dale.
14: Yo creo que sí, que venimos a jugar en una cancha difícil, con un gran rival, que tenemos buenos jugadores, jugadores de jerarquía, y creo que nos plantamos, hicimos nuestro partido. Muy inteligente, tuvimos las chances en el primer tiempo, no las pudimos concretar y bueno, tocó aguantar y sufrir, como te digo, son un gran equipo, pero hicimos otro trabajo y creo que las cosas nos salieron muy bien. Lo que propone Juan Pablo es un equipo que esté en bloque medio, bloque alto, presionando, tratamos de hacerlo, pero como te digo, es un buen rival. Como te digo, el primer tiempo tuvimos otras chances, nos agarramos mal parados, también sabíamos que ellos atacaban con muchos delanteros y por ahí si salíamos de la presión lo íbamos a encontrar con espacio en las espaldas de ellos, creo que fue así, las chances que tuvimos no... La más suerte que no nos pudimos meter. El grupo se encuentra muy bien, muy unido. Hicimos una gran pretemporada donde las cosas nos salieron. Fuimos trabajando en muchos aspectos que el técnico nos fue pidiendo. Y creo que de a poco se está viendo dentro de la cancha. Creo que eso es lo más importante. Y como te digo, este punto para de hoy nos da mucha confianza para lo que viene de cara al futuro.
12: Marco Rojo, hombre importante para Juan Pablo Voivoda. Cierro con esto, porque la Secretaría de Comunicación y Medios acaba de hacer oficial que Racing se queda sin jefe de comunicación, sin gerente de comunicación.
0: ¿Qué pasó?
12: Porque Leandro Cano fue designado como a cargo de la Secretaría de Prensa y Actos de Gobierno de la Secretaría de Comunicación y Medios de la Presidencia de la Nación. Así que Leandro Cano, un muy buen tipo, un tipo con muchas condiciones y que a nosotros los periodistas nos ayudó mucho, deja su cargo en Racing, hincha fanático de Racing, y se va junto a Fernando Subirat a la Secretaría de Medios, así que Racing intentará buscar a alguien que lo reemplace. Será difícil, sobre todo si el que tiene la misión es el chino Leuni, que la verdad, muchacho, llegó a Racing y no sabemos dónde está.
0: Bueno, gran profesional, tanto en la radio como en la televisión.
12: el Chino Leuni.
0: Sí, claro.
12: Pero en Racing, viste, no es fácil, ¿eh?
0: No se puede todo, Pomelín.
13: Pomelín, no habrá... Eso,
12: vos tenés que saber si estás... Claro.
13: ¿No habrá lugar para la vuelta de un reconocido periodista que alguna vez ocupó ese espacio que le dicen el cítrico? No, vuelve el cítrico.
12: No hay posibilidad. Soy más mirá, si Milito no paga Cuba, difícilmente pueda pagar lo que yo valgo. Mirá lo que te digo.
0: Está muy bien, ¿eh? Hay que hacerse valer.
12: Bueno, además, estuve al lado de un grande. Difícilmente pueda volver a tener la posibilidad de estar al lado de un grande como fue el Coco Basile.
0: Sí, el número uno. El número uno, Pomelito Coco.
12: Sí.
0: Qué grande Coco.
12: Que he vivido al lado del Coco. Las
13: ¿Cómo fue el amistoso ese, Pome, que te dijo, Pomelo, ganamos 4-2?
0: Vos sabés que...
12: El partido, había perdido 3-2 con Huracán Corrientes, un partido amistoso, y todos los periodistas viendo desde afuera, iba saliendo y me dice, Pomelo, el partido terminó 2-2.
0: Y digo, claro, y el partido había terminado 2-2, claro.
12: Y me dijo, yo mañana quiero ver en los diarios que el partido terminó 2-2, si no aparezca por acá.
0: Claro,
12: y al otro día había otro amistoso en cancha de Español, y los medios pusieron lo que habían visto.
0: No, había por supuesto. 3-2, claro.
12: Y yo me hice el gil, me iba acercando a la cancha auxiliar de Español.
0: Con un poquito de temor, ¿no?
12: Claro, y el Coco me miraba de reojo, ¿viste? me relojeaba, y cuando llegué me dice, quedate del otro lado del alambrado, le dije, te ocurra cruzar para la cancha.
0: Qué grande el Coco. Le mandamos un gran abrazo si llegás a hablar con él.
12: Hablo permanentemente con Claudio Codina.
0: Bueno, mandale de todo el grupo deportivo de Radio Nacional, sí. Un gran abrazo, sí. Se lo quiere, se lo respeta. Si hay un técnico que nos hubiese gustado mucho que fuera campeón del mundo con la selección argentina, ese era Coco Basile.
12: Le cuento algo para su ego personal, Álvarez, en la noche de ayer llegaron mensajes al programa Día 2, que hacemos con Sonia Ferrari, de gente agradeciendo el recuerdo que habíamos tenido en el mediodía de ayer con respecto a Horacio García.
0: Claro, la figura de Horacio. Bueno, te cuento que hoy cuando terminemos con la transmisión de O'Higgins Boca junto a Jorge Godoy, vienen Sonia Ferrari y Fabián Codevila para hacer de a dos. Así que nos damos un abrazo por la noche, Pomelito.
12: Un beso grande para todos, muchachos.
0: Te espero, un cariño.
12: Sí, ahí voy a estar.
0: Sí, claro.
12: Voy a estar. Ahí está. Usted sabe que...
0: Sí.
12: Cuando hoy no usted está ahí, sí. Como dice,
0: no, pero hoy no aparece. Sí. Fabián Codevila con nosotros, sí.
3: Hablando del partido de hoy, un dato para dimensionar. Siempre marco esto de a la estadística y hacerle preguntas, pero... Terminaron 5 cruces de...
0: Todos locales.
3: No, eso en
0: el torneo local. Sí, ¿a dónde ibas?
3: En la Copa Sudamericana, 16avos, hasta aquí iban 5 llaves que se definieron. Por ahora ganaron los 5 equipos que vienen de la Sudamericana. ¿Qué quiero decir con esto? Boca viene
0: de la Libertadores.
3: Le sumo otro dato estadístico que no es sencillo incorporarse a una competencia.
0: Mucha gente que va a estar mirando el partido, Agustín, hoy, escuchando Nacional, Javier Vicente, Ladio Arreyes.
13: Sí, varios. Es que yo te lo decía antes fuera de micrófono, Nico.
0: Mucha gente.
13: Lo que viene sucediendo es que después de un papelón de River, no sé si un papelón, pero lo de ayer contra Gimnasia fue algo negativo de River. Viene algo negativo de Boca y hoy justo juega Boca, ¿no? No sea cosa que Bober, River y Boca, que siempre se miran,
3: se retroalimentan.
13: No sea cosa que hoy lo de Boca sea peor a lo de River ayer.
3: Y hoy para River, para Boca...
13: No es un deseo, claro, es solamente una descripción de lo que está pasando últimamente.
3: Porque además te condiciona el rival, ¿no? Que sea O'Higgins en Chile. Así claro. Que, bueno, veremos qué termina sucediendo hoy, el partido 21-30, lo va a retar Jorge Godoy con tu comentario. Boca lleva una diferencia, está ganando.
0: Boca va con la diferencia mínima.
3: Estamos en un entretiempo de una semana, pero la llave la está ganando Boca. Sale a la cancha ganando. Tiene que sostener lo que consiguió en la Bombonera. Pero... 90 minutos por delante, 100.
0: ¿Querés la pausa? Vos tenés que decir que sí. ¿Querés la pausa?
3: Por supuesto.
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0: Qué lindo el tema, si yo fuera Maradona. Qué lindo, qué musicalidad que tiene. La verdad que lo dejaría hasta las 3 de la tarde. Bueno, estamos pasando un momento bárbaro con Damián, con Agustín, con Hernán, con ustedes que están del otro lado y que son lo más importante que tiene la radio, los oyentes, siempre, Damián, siempre. Sabiendo que están del otro lado con esa complicidad.
1: Los protagonistas.
0: Claro, claro. Bueno, vamos ahora a Santiago del Estero. Ahí está nuestro amigo Daniel Carranza. Vamos, Daniel, todavía. Daniel,
2: querido.
0: Daniel, querido, estás en el aire, Dani, vamos.
3: Nico, querido, el placer de siempre saludarte a vos y a todos los chicos, y a todos los compañeros. Un placer de saludarlos a ellos también. Aquí estamos realmente bien, disfrutando de este día gris que tenemos en Santiago del Estero con un 18 grados de temperatura y esperando lo que va a ser el partido de esta noche. Clásico del Norte, se podría decir.
0: Sí, frente clásico, frente clásico del Norte de fútbol, pero clásico de empanada, las santiagueñas contra las tucumanas, ¿eh?
3: Así es, las santiagueñas contra las tucumanas.
0: ¿Qué tienen las empanadas, con el hambre eso que me agarra hasta ahora? ¿Qué tienen las empanadas santiagueñas? A mí me gustan las tucumanas. No queda, políticamente no es lo correcto, pero tengo que ser honesto. ¿Pero qué tienen, Daniel, las santiagueñas que no tengan las tucumanas?
3: Lo que pasa es que generalmente, bueno, las empanadas tucumanas sí se hacen en el horno, pero son más fritas, y ellos le dicen empanada. Aquí se la hace en la horna de barro.
0: Claro,
3: justamente las empanadas.
1: Y se define por tamales, no por penales, por tamales.
0: Por tamal, por muy tamales. Bueno, muy bueno.
3: Con los tamales lo ganamos con los tamales.
1: Claro, gana Santiago, pero cómodo con los tamales. Es como tener al Dibu Martínez para Santiago los tamales.
3: Agustín sabe de los tamales.
1: Totalmente.
3: Son espectaculares aquí en Santiago. Y bueno, y esta noche 21:15 el partido frente al Atlético Tucumán. Central Córdoba que va a tener una baja importante, la de su capitán Alan Aguirre, que no va a estar por un desgarro. Va a debutar como titular, pero ya ingresó el otro día Javier Vallejos, este joven arquero que hoy va a ser titular en el conjunto que va a dirigir Sebastián Domínguez, que recordemos también va a ser su debut como técnico del Central Córdoba. Va a cambiar el esquema Sebastián Domínguez, lo que paró Central Córdoba, que el otro día frente a Gimnasia jugó con un 4-4-2, ahora va a jugar en un 4-2-3-1. Vallejos, decía, en lo que va a ser en el arco, en la parte defensiva va a estar Santiago Moyano por derecha, Alejandro Maciel, Facundo Mancilla y Marchi, Leo Marchi, serán los cuatro defensores. Delante de ellos estarán Matías Vera y Thiago Cravero, y después estará Martínez, Saltita González y Barrera, de lo mejor de Central Córdoba, y adelante va a estar Michael Santos, justamente como único punta para lo que va a ser este partido de esta noche, en Central Córdoba, que necesita sumar, teniendo en cuenta que va a tener dos partidos de local seguido, será este y el día lunes recibiendo nada más y nada menos que a San Lorenzo de Almagro, ¿no?
0: Bien, tiene esa posibilidad. A ver, el ser local no te asegura ganar los dos partidos, pero es un incentivo justamente jugar allí en el Madre de Ciudades, Daniel.
3: Exactamente, Nico, y sobre todo teniendo en cuenta que debuta el nuevo entrenador y se le va a hacer un poco más fácil, digamos, si gana hoy, trabajar medianamente tranquilo en lo que es el fin de semana para esperar lo que va a ser el partido de Lanús. Como bien decías vos, que sea local no garantiza que va a ganar los dos partidos, pero bueno, sería un triunfo, sería importantísimo para el debut de Sebastián Domínguez, para agarrar confianza junto a sus jugadores, ¿no?
0: Claro, ¿qué te parece? La juventud, por un lado, de Sebastián Domínguez, que tiene poco rodaje como entrenador, y del otro lado está Julio César Falcioni, con toda la experiencia, Julio al borde de los 70 años. Así que tenemos promesa de buen fútbol en el Madre de Ciudades.
3: Y es un partido clave, Nico, por el tema del promedio.
0: Seguro.
3: Y el descenso, porque Central está arriba por un punto y si gana hoy le puede sacar 4 puntos de diferencia, ¿no?
0: Muy bien, perfecto. Daniel, te mandamos todos un gran abrazo de la mesa y te queremos mucho, Daniel.
3: Un abrazo grande, el aprecio y el respeto es mutuo para todos los que están allí en la mesa.
0: Muy bien, Daniel Carranza desde Santiago del Estero, la producción de Juan Ignacio Gijón, en la operación técnica Natalia Liubarov. Concepto Federal, con ese espíritu transmite pasión nacional en todo el país. Otra de Boca, pensando en el partido de esta noche, Damián.
4: Lo que marcábamos hace un rato, con los precios que maneja el mercado por los 9 que buscaba Boca, se queda con el plantel que tiene. Romero, seguramente el delantero de Tigre, se vaya a Europa. Pacerini se va a quedar en Belgrano, porque por 5 millones Boca decidió retirarse de las negociaciones. Y buscaba a Gondú. ¿Se acuerdan aquel delantero de la Sub-23, de Argentinos Juniors? Bueno, por los precios que maneja el mercado, Boca se queda con lo que tiene.
0: Bueno, le preguntamos a Gerardo Murúa en Córdoba, ¿se queda Pacerini en Belgrano entonces, Gerard?
2: Bueno, en un principio, Nico, acá se decía que la cláusula de Pasarini era 3,5 millones. El rumor, como muy bien comentado también, es que Boca había ofrecido 3 millones, por lo cual la distancia no era tan grande, pero al surgir la idea de que Belgrano pidió 5 millones, la verdad que parece imposible cualquier clase de negociación. Lo que tratamos de averiguar era si la cláusula estaba realmente y no nos han contestado hasta ahora. Entiendo que por cómo se dio la situación, la cláusula que en algún momento se manejó no está. Por otro lado, sí, José David Romero se dice en Córdoba y gente de Talleres que lo conoce desde siempre que Romero va a terminar jugando en el Sevilla por cerca de 10 millones, claro, entonces de euros, por lo cual es abismal la diferencia, Nico, indudablemente, ¿no?
4: Ahora es interesante lo que planteaba hace un rato Javier, ¿eh? Y de hecho el partido de esta noche lo demuestra. Con las lesiones que tiene Boca, termina jugando Merentiel, que por supuesto lo puede hacer porque mucho tiempo de su carrera lo hizo ahí, pero es más un segunda punta o un acompañante de 9 que centro delantero faro. Lo puede decir Agustín, sí, que es entrenador.
5: No lo tenemos como centro delantero.
4: No, a él le gusta partir desde afuera hacia afuera, adentro, claro, y no comenzar, claro, él pivoteando, como hablábamos de Carrillo. Yo lo vi a Carrillo, sí, que le tiren un bochazo de 70 metros y él bajarla y pivotear hacia los costados. Eso Merentiel no lo va a hacer.
1: No lo tiene. Arranca siempre afuera hacia adentro. Quizás sí Vareiro. Por eso yo creo.
4: Vareiro sí.
1: Que Boca lo está esperando a Vareiro.
4: Bueno, pero Vareiro no es solución inmediata. No. Puede ser mediata.
1: Pero puede ser para octavos si River pasa, si Boca pasa hoy.
4: No lo sé.
1: No voy a decir tampoco.
5: No, es que sí, está el tema de la lesión.
4: No, y además no decidieron si se hace el tratamiento con el bloqueo. Claro. En el mundo Boca hablan de una posible operación. Hay un tema ahí, como pasaba con Cavani, que no se dice bien. Y aparte, Arruabarrena habla mal de los médicos de Boca.
5: Y es una pena porque había entrado bien Vareiro en, sí, Boca. Gerardo, ¿dónde se juega el partido entre Talleres y Vélez hoy?
2: En el Kempes, en, claro, el Kempes, por supuesto.
5: ¿Vamos a tener un estadio repleto?
2: Sí, vos sabés que indudablemente habrá que ver la respuesta de la gente de Talleres, que siempre es multitudinario, teniendo en cuenta el enojo, el cambio de técnico, los jugadores que se fueron y demás. Y el jueves, jornada laborable, pero uno imagina mínimamente 45, 50 mil personas, como suele ser habitual. Sumarle el estacionamiento, que es un poco caro, Talleres cobraba menos, la provincia hizo un estacionamiento que la verdad que está bárbaro para los recitales y demás, 2.500 vehículos, pero sube a 20.000 la tarifa y no deja de ser un agregado a fin de mes, sobre todo. Me da la sensación que hay una combinación de cosas que puede atentar contra un estadio repleto, más allá de que sea el debut de esta noche, Nico.
5: Bien, me quedé pensando, bueno, vamos a ver cómo recibe el público de Talleres entonces a Jorge Sampaoli en la jornada de hoy.
4: Pero ¿por qué lo contó Gerardo, ¿por qué lo puede llegar a recibir mal? ¿Por todo lo que pasó con el seleccionado?
2: No, pero por lo que planteó el otro día ante Newell's, porque la verdad que gustó poco y nada eso de ser tan conservador ante un equipo, con el respeto que nos debe Newell's, que había sido de lo más flojo el campeonato.

0: Córdoba, la última de River.
1: Sí, mientras ya está el hombre de Joe Walker asomando, si algo faltaba de malas noticias cuando lo vemos al gran relator Eladio Arregui, es que hay dos lesionados. Acuña desgarro y Aaron Barry tiene un esguince en el tobillo izquierdo. Seguramente no esté en el domingo frente a Rosario Central.
0: Bueno, vení, que salude Eladio Arregui. Estamos en el final del programa. Hoy dije que vamos a tener dos oyentes de lujo en la transmisión de Boca. Uno, Javier Vicente, y el otro, Eladio Arregui.
2: ¿Cómo estás, Nico?
0: Muy bien, qué gusto saludarte.
2: Bien, muy bien, muy bien, muy bien. Aaron Barry. Fuera. Próximamente en el Club Atlético Container.
1: Sí, el Container es la filial de River.
2: Yo creo que es así,
0: Estuviste en La Plata,
2: bien,
0: ¿eh?
2: Sí, estuve en La Plata. El que no juega bien, al Container, una semana.
3: Estuvimos juntos con Eladio.
2: Sí, sí, estuvimos.
3: Cabina lindera.
2: Sí.
0: Qué grande, Eladio relatando a River. River y Gimnasia.
2: Banda Roja Millonaria.
0: Está muy bien. Muy bien. Haciendo la partidaria, viste, que tanto yo que hice esa broma.
1: Sara te hizo lo mismo para Gimnasia.
2: Por plata hay que hacer cualquier cosa.
0: Éramos
2: tan pobres.
0: Bueno, Eladio, hoy tenemos tira porque estoy tan perdido con el tema de los... Hoy tenemos tira a 7 de la tarde.
2: No sé si vengo, pero
0: tenemos. No, sí tenemos.
3: La previa de la previa es.
0: No me hagas esa broma.
2: No, la previa, claro, la previa.
0: Empezamos a las 20 con la transmisión, más allá de que hay cadena y va a hablar el presidente de la Nación.
2: Bueno, nosotros vamos a la tira 7 a 8 y después ya comienza Jorge.
0: Claro, estamos con Jorge Godoy con el partido Higgins-Boca en la continuidad del certamen continental. Muchas gracias, Hernán Exmayer.
4: Hasta mañana.
0: Tenemos lluvia el fin de semana.
4: Mañana todo el día y también el sábado a la mañana.
0: Muy bien, Natalia Lugaroff en la operación técnica. Damián, gracias, qué gusto
3: verte. Nos
0: vamos,
3: Mañana nos vemos.
0: Agustín, querido.
1: Hasta mañana.
0: Mi nombre es Nicolás Álvarez. Gracias a Eladio Arregui que pasó a saludar a todos los compañeros. A ver, y en el final Frank te dice... ¿Estás retando al espectador, Frank? ¿Qué pasó? ¿No te aplaudió? ¿Cómo no te va a aplaudir? Y tenés razón en retarlo. Viene el informativo. En la M870 viene Nora Brioso. Y en la continuidad de todo el país viene la programación habitual de Radio Nacional. Mañana a las 13 volvemos con Pasión Nacional, algo más que un programa deportivo.
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6: Las 3 de la tarde en la República Argentina. Una decisión contra la campaña anti-argentina. El decreto de expulsión y sus repercusiones en el siguiente informe de Liliana Arias desde Casa Rosada.
7: A través de un decreto de necesidad y urgencia, el gobierno anunció que expulsará o prohibirá el ingreso al país de los extranjeros que inciten o dirijan mensajes de odio, discriminación y o violencia contra el pueblo argentino. La medida la adoptó luego de que el presidente Javier Milei detectara la pasada semana que la sociedad cuestionaba la denominada campaña anti-argentina, según pudo saber Radio Nacional. Es una medida en conexión con lo que la gente está pidiendo, diciendo y pensando, argumenta una fuente en Casa Rosada.
6: Sigue interrumpida la ruta de los Siete Lagos. El informe desde Radio Nacional San Martín de los Andes con Tomás Terroba.
8: La ruta Siete Lagos permanece totalmente cortada a 3 kilómetros del centro de San Martín de los Andes tras un grave derrumbe y demandará varios días despejarla por completo. Las intensas lluvias y las heladas de las últimas horas provocaron que el agua acumulada en las grietas se congelara y expandiera, fracturando y haciendo caer enormes placas de roca. Aunque Vialidad y Protección Civil ya habilitaron la banquina para vehículos de emergencia, el paso particular sigue suspendido por riesgo de nuevos desprendimientos. El acceso al centro de esquí Cerro Chapelco continúa derivado por la ruta provincial 19 y se solicita el tránsito con extrema precaución debido al mal estado de la traza.
6: Clausuraron el geriátrico denunciado en Mar del Plata. La medida fue dispuesta por el Ministerio de Salud bonaerense luego de constatar que el establecimiento no inició el trámite de renovación de la habilitación sanitaria. Esta acción ocurre luego de que trascendiera la denuncia por un cuidador golpeador de jubiladas que fue detenido esta mañana. En la ciudad de Mendoza, donde escuchás Radio Nacional por AM960 y la 97.1 MHz, la temperatura es de 14 grados 2 décimas y el cielo está cubierto. Aquí en la ciudad de Buenos Aires, 14 grados 8 décimas la temperatura, humedad 79%, el cielo también cubierto.
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1: Seis minutos pasaron de las 3 de la tarde. ¿Cómo están? Bienvenidos, bienvenidas. Vamos a compartir los mensajes. Comenzamos con sección rural. Martín le comunica a su madre de Río Chico Abajo que llegaron bien a Cuyamen. Jesús Colipi les comunica a sus vecinos que entró un perro negro con amarillo, media cola, agarrando ovejas. Le solicita al propietario que en lo posible lo mantengan en su cuidado. Se le comunica a Virgilio Antrichipay, de Cañadón Chileno, que el perro Bayo es de segundo catricheo, solicita si se lo puede soltar. Sergio Isaías Yáñez le comunica a Gabriel Escobar que si mejoran los días, va el fin de semana. Virgilio Antrichipay comunica a sus vecinos de alrededores que a su casa llegó un perro ovejero colorado. Lo tiene atado. A quien lo haya perdido, acercarse a retirarlo. Entiendo que este mensaje es anterior de Virgilio. Y bueno, ahí le llegó la contestación, ¿no? El perro es de segundo catricheo y él solicita si lo puede soltar. Institucionales. Para una familia de la línea sur, se solicita a quien tenga y pueda colaborar con ropa y calzado para 3 hombres de las siguientes tallas: mamelucos talle XL y borcegos o botas número 38, 40 y 42, calzado para niño número 36. Quien pueda colaborar puede acercarlo a esta emisora, Avenida 12 de Octubre, 2421, o avisar a este servicio al 2944-2262-14 para poner en contacto con la familia solicitante. Reiteramos entonces: mameluco, talle XL, borcegos o botas 38, 40 y 42, y calzado para niño número 36. Para una señora de Bariloche que debe llevar a su tío a Neuquén por tratamiento médico, se solicita a la comunidad su colaboración a fin de ayudar a cubrir los gastos de manutención. Quien pueda hacerlo debe comunicarse con Idalina al siguiente número telefónico: 2944-70-16-43. Se informa a los pobladores de Chacaihuarruca que a la escuela han llegado las donaciones de los veteranos de Malvinas. La Comisión de Fomento de Laguna Blanca informa a los vecinos que necesiten atenderse con el oftalmólogo y obtener anteojos. Pueden hacerlo de manera gratuita el día sábado 1 de agosto a las 9:30 horas. Saldrán desde la Comisión de Fomento hacia Comayo, en donde atenderá el programa Enfocar. La cooperativa Calihuí comunica a quienes participaron en el engorde intercooperativo que el mismo finalizó la semana pasada. Durante esta semana se hará el resumen de cada productor y se informará fecha de reunión. Personal de seguridad vial tomará exámenes el día 4 de agosto a partir de las 10 de la mañana en las instalaciones del gimnasio municipal de Comayo. La Comisión de Fomento de Mamolchoique informa a productores de su jurisdicción que se estarán comprando cueros de zorro y pumas. Para más información, pasar por la comisión en horario de atención. Educativas. Se informa a Eugenia Ferreira que el transporte irá hasta La Piedra el día lunes a la hora habitual. Saludo a Felipe Cañupán del paraje Las Mellizas. El día 1 de agosto tiene turno con el oftalmólogo en Comayo, llevar su documentación. Necrológicas. Se lamenta comunicar el fallecimiento del señor Pablo Daniel Pony Mariluán a la edad de 46 años. Velatorio en Cochería Braco, cito en Brown 785, hasta mañana a las 10 de la mañana. El sepelio será a las 10:30 en el cementerio municipal. Su deceso enluta a las familias Mariluán y Cotaro. Familia Huentelaf oficiará una misa a su querida madre, Natalia Calfunao, al cumplirse 3 años de su partida. Será el domingo 2 de agosto a las 11 horas en la capilla María Madre en 9 de julio. Se lamenta comunicar el fallecimiento de la señora Angélica Lavagnino a la edad de 96 años. Su deceso enluta a las familias Lavagnino, Vargas y Quesada. Religiosos. La parroquia María Auxiliadora comunica el horario de las celebraciones el sábado 1 de agosto a las 18 horas en la capilla Virgen Misionera en Comayo y el domingo 2 de agosto a las 17 horas en el salón parroquial de Pilcanilleu. Extravíos. A los vecinos de Río Chico que hayan visto un galgo barcino grande, comunicarse con Nivo Bobadilla. Bolsa de trabajo. Se ofrece muchacho para tareas en general o casero en Bariloche o zona. Interesados comunicarse con Joselo al 2944-667204. De esta manera finalizamos la tercera edición del Servicio de Mensajes.
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0: Permiso. ¿Cómo les va? Bienvenidos, bienvenidas a todos quienes están escuchando la radio a esta hora de la tarde. ¿Cómo están ustedes? Renovamos este espacio de encuentro cotidiano con las cosas lindas que nos pasan. Y esto que se nos hizo una linda costumbre, como digo siempre, ¿están acostumbrados? Pero eso de estar acostumbrado no significa que sea siempre igual. Nos movilizan cosas distintas cada día para encontrarnos. Nos hacemos compañía, nos abrazamos un rato, escuchamos linda música, compartimos información. Llega Pablo Esquivel también a la tardecita para compartir también la data importante y la charla compartida. El otro día me dijeron que tenemos que hacer más tiempo juntos el programa, los dos. ¿Vieron que nos ponemos a charlar mucho cuando nos encontramos a las 5? Nos encontramos con Pablo y nos ponemos a charlar mucho. A mí me gusta charlar con él. La verdad que sí, nos hace lindos. Nos gusta. Estamos con Juan Fresco en los controles, claro, ahí siempre atento. Juan, musicalizando la tarde. Qué importante eso, ¿no? La música en nuestra vida. La música que nos dice cosas, que nos genera también ese espacio de conexión con quizás lo que tenemos ganas de expresar, lo que tenemos ganas de decir a través de una canción o algún momento que se nos viene, ¿no?, a la cabeza. Nos ponemos un poco nostálgicos, nos acordamos algún momento lindo de nuestra vida o de alguien en especial escuchando una canción. Bueno, la idea es esa, compartir la tarde entre matecito y matecito, acompañando esta jornada fría, invernal, que se siente. Hoy salí de casa y me costó tanto, porque claro, la nieve está acumulada acá en Bariloche, y ustedes saben que yo vivo para el bosque, para el lado del bosque, y la verdad que hay mucha nieve, empapada llegué. Sí, ¿qué voy a hacer? Y es parte de este paisaje, así estamos. ¿Tienen ganas de conectar? Me encantaría escucharlos en esta tarde a través de los mensajes. Está abierta la posibilidad en el 2944-625040. Es el teléfono para estar conectados. 2 grados, 7 décimas. La temperatura actual, la sensación térmica, bajo cero. 0 grado, 3 décimas de grado, bajo cero. Parcialmente nublado está el cielo. Persisten así algunas lluviecitas en esta zona. 90 es el porcentaje de humedad. Y el viento del sur a 12 kilómetros en la hora.
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0: Y estos oyentes que son fieles, que están ahí pendientes a la sintonía en el horario justo. Bueno, hay muchos que empiezan a escuchar la radio a esta hora de la tarde porque vuelven del campo o están haciendo el receso en esta hora de la tarde después del almuerzo, en esta siestita que muchos pueden ahí acomodar, ¿no? Y nosotros estamos ahí de fondo en muchas de las casas. Aquí en la zona, en la región, acompañando en la ruta también. Ayer me gustó mucho esto de la familia que andaba recorriendo la zona y nos escuchaba también a nosotros. Bueno, es hermoso saber desde dónde están escuchando la radio. Y bueno, y los mensajes que ya llegan, como digo, porque tenemos oyentes que son fieles y que siempre están escuchando la radio y suman con su palabra a este encuentro en la tarde de la radio pública. Domingo, le vamos a dar la bienvenida a ver qué nos cuenta.
2: Buenas tardes, la tarde por Nacional. Hola Vanessa, ¿cómo estás?
0: Muy bien.
2: Un día más de invierno.
0: Ay, sí.
2: Acá en el 23, a la mañana estaba nevando, ahora se transformó en lluvia. Y bueno, le voy a mandar unos saludos a mis parientes de Villa Yanquín, que hoy me comuniqué con una de ellas, Ana Lucía Yanquín, y bueno, que es portera allá de la escuela. Muchos cariños y que sigan bien. Lo importante es que estén todos bien de salud. Me decía ella que estaba lloviendo allá en Bariloche y no había clase también, así que bueno, un beso Vane, que andes bien y bueno, que siga los éxitos.
0: Muchas gracias, Domingo. Un saludo a la gente de Villa Yanquín. Sí, persiste, ¿no?, este clima. No está tan frío. Vieron que cuando cae nieve no se pone tan frío. Ahora está lloviendo, es cierto. Vamos a ver, se suspendieron las clases. Bariloche suspende todas, de hecho también las actividades deportivas municipales por el temporal de nieve. La municipalidad resolvió suspender todas las actividades deportivas previstas para este día debido a las condiciones climáticas. La medida alcanza a los gimnasios municipales y a las actividades, obviamente, también al aire libre. La decisión fue adoptada justamente como medida preventiva ante las adversidades por las condiciones meteorológicas, que durante la mañana provocaron una importante acumulación de nieve, como bien contaba también el oyente, Domingo, el amigo, que él está en el 23, imagínense, para esa zona, para el oeste, la verdad que se acumula. Y bueno, nada, suspensión de muchas de las actividades, como las educativas también, ¿no? Así que está bien, los chicos están en casa, según se informó oficialmente, de hecho, la suspensión de las actividades municipales comprenden todas las propuestas organizadas también por la Subsecretaría de Deportes, tanto las que se desarrollan en los gimnasios como las previstas al aire libre. Desde el municipio señalaron también que el objetivo de esta medida es proteger la seguridad de quienes trabajan, ¿no? Los profesores, los trabajadores y todas las personas que forman parte de todas las actividades municipales. También la Subsecretaría de Cultura ha suspendido las actividades previstas para hoy, así que bueno, es como que bajamos un cambio, ¿no? En varias áreas por esto de la nevada. En la madrugada estuvo nevando bastante. Complicó también la circulación en gran parte de las rutas de la provincia de Río Negro y Neuquén. Vialidad Nacional informó que todos los tramos permanecen habilitados, aunque varios sectores es obligatorio la aportación de cadenas y se recomienda evitar obviamente los viajes nocturnos. Es algo que ya sabemos, pero está bueno reiterarlo. Si no tenés que salir, no salgas. Esa es la idea, la premisa, ¿no? En estos días, para evitar accidentes. Estuvo complejo acá en Bariloche, te digo la verdad, estuvo bastante complejo, algunos despistes. En la Ruta Nacional 40, el tramo comprendido entre Villa Mascardi y San Carlos de Bariloche presenta baja adherencia, obviamente por nieve sobre la calzada. Los operativos viales se encuentran trabajando, de hecho, el riego con solución salina durante la mañana, la aportación de cadenas obligatoria. También se recomienda no circular durante la noche, ¿sí? Lo reiteramos. La situación también requiere especial atención entre el inicio de la circunvalación de Bariloche y el límite con Neuquén, donde la ruta permanece habilitada, pero con extrema precaución. Lo mismo hacia el sur, ¿no? Entre el Bolsón y Villa Mascardi, la circulación también habilitada, aunque existen sectores con nieve sobre la calzada, y hoy a la mañana las máquinas estuvieron trabajando en ese sector también. La ruta 23 presenta el escenario más complejo, de hecho, en la región, desde Los Menucos hasta el empalme con la Ruta Nacional 40, prácticamente todos los tramos registran baja adherencia por la nevada, sectores con calzada húmeda, trabajos de mantenimiento, aplicación de solución salina también durante la mañana, y algo que queríamos justamente también destacar, y tiene que ver con un operativo que se realizó en la ruta 23, de hecho estuvo cortada un tiempo, ahora entiendo que ya se levantó esa restricción en ese tramo, pero bueno, esto se sabe, ¿no? Cuando existe esta temperatura, ¿no? Las nevadas y tal, bueno, la gente que tiene que preservar la integridad de todos, ¿no? Ahí en los caminos. Estuvo trabajando durante un poco más de una hora y bueno, es importante también prestar atención a las indicaciones de quienes están trabajando en cada una de estas arterias. El corte se realizó a las 12:30 del mediodía, se extendió hasta un poco más de las 13:30. Personal de seguridad vial de la policía de Río Negro realizó este corte preventivo sobre la ruta 23 a la altura del kilómetro 450, en cercanías a Clemente Onelli, es este sector, debido a que dos camiones de carga quedaron como atascados por la acumulación de nieve. Personal de Vialidad Nacional y policía trabajó en el lugar para asistir a los vehículos y concretar el retiro, ¿no?, de uno de los camiones, permitiendo restablecer la circulación. Las autoridades solicitaron a los conductores extremar las medidas de precaución para el tránsito por este tramo, paraje Clemente Onelli y la localidad de Comayo. El sector está afectado por las tareas de despeje de nieve y riego también con solución salina, mientras que persisten las condiciones de baja visibilidad por bancos de niebla y presencia también de nieve acumulada sobre las banquinas. Además, se recomienda reducir la velocidad y prestar especial atención al circular en estos espacios de curvas, ¿no?, cerradas, donde la visión puede verse afectada. Así que, bueno, atentos toda la gente de la zona al transitar, porque está ahí intenso el tema del clima. ¿Cómo se viene para estos días? Bueno, creo que no cambia demasiado, Para mañana viernes, mínima de 0 grados, máxima de 0 grado, así se dice. Máxima de 5. Estoy mirando acá toda la data, la información, a través del Servicio Meteorológico Nacional, que dice que mañana sigue la lluvia, la nevada durante todo el día y la noche también. El sábado, mínima de 2 grados, máxima de 5, también con lluvias y nevadas durante la mañana y lluvias aisladas sobre la tarde y noche del sábado. El domingo, el domingo que ya, porque ya termina julio. Mañana es el último día del mes. El domingo 2 de agosto, ya se viene agosto, estamos así. El domingo mínima de 1 grado, máxima de 6 grados, también persiste, pero parece que sí, recién, a ver si el lunes cómo va a estar. Mínima de 0 grados el lunes y máxima de 6 grados. Puede que a la mañana parece que calma un poco, va a estar nublado pero sin lluvias, y vuelve quizás alguna probabilidad por la tarde del lunes, así que vamos a estar mojados durante todos estos días. Bueno, hace lugar ahí para colgar la ropa, viste que llega un momento que no sabes dónde poner las cosas, ¿no? Bueno, a mí me pasa eso, que ya no sé dónde poner las medias. Llegan algunos mensajes, ahora vamos a escuchar. Atilio, querido, qué lindo, me encanta porque Atilio no falta nunca. A ver, lo escuchamos.
3: Buenas tardes, Vane, soy Atilio Joaquín de Juan Pérez. Para saludarte, ahí te estoy escuchando, solo que estoy atento para cuando salí para escuchar.
0: Hermoso.
3: Así que por acá nevó de vuelta en Comayo. Sigue la bendición.
0: Ay, sí.
3: Así que se cae plata del cielo, así que contento que siga nevando tranquilo nomás. Aunque se complica un poco, ¿no?, para el automovilista, pero bueno. Esto hacía años que no pasaba, así que re contento. La bendición de Dios tremenda. Así que bueno, yo igual estuve ganando plata, plata, me saco nieve, así que
0: bien.
3: Igual tranquilo ahí, que alguna playita, hoy estuve sacando nieve de vuelta. Así que bueno, pero feliz, contento con todo lo que Dios manda, todo es bueno. Así que Vanessa, contento. Así que bueno, un saludo para mi amigo allá en Angostura, que siempre me está saludando de la estancia allá en la Angostura. Así que bueno, un saludo para el amigo ahí, que pase bien, que también ha nevado cualquier cantidad, palineado. Así que después para todos los conocidos del campo, para todos, pues, así, después me dicen, no me saludaste. Así que saludalo vos a todos los amigos y ponerle un buen chamamé para toda la gente del campo ahí. Dale bendición y un día bendecido para vos. Y si está escuchando Ariel Buentequeo, que acá de Comayo, hoy es su cumpleaños.
0: Ay,
3: feliz cumpleaños y que la pase bien. Feliz cumpleaños, que la pase bien. Dale para Ariel Buentequeo.
0: Le mandamos un beso a Ariel, que está cumpliendo años de Comayo. Qué bueno, me encanta eso. Me gusta mucho. Gracias a Tilio por el mensaje, por conectar también con las cosas que nos pasa. Dice una bendición, ¿no?, el tema de la nevada. Ay, mira, me manda Franco una noticia que no está buena. El gobierno disolvió el Coro Nacional de Niños. Tenía 60 años de antigüedad. Bueno, sí, entre varias otras cosas que el gobierno va disolviendo y desplazando, ¿no? Bueno, vamos a desarrollar un poco más esa información. Ahora lo voy a leer el artículo, Franco, que me mandás. Bueno, Franco, obviamente que le toca de cerca, porque bueno, él es también parte de un coro y sabe lo que significa, ¿no? El Coro Nacional de Niños, con toda esa trayectoria, claramente las políticas públicas que afectan, ¿no?, a todo el sector cultural, en este caso ha llegado al Coro Nacional de Niños. Gracias, Franco, te mando un beso grande. 3 minutos, nos separan de las 4.

0: que quedará en cadena nacional. 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
1: Para grabar el mensaje que será transmitido por cadena nacional en el que anunciará el proyecto de ley de reforma de Carta Orgánica del Banco Central, el presidente Javier Milei arribó pasada las 3 de la tarde a Casa Rosada. Según anticiparon fuentes oficiales, será un mensaje de unos 20 minutos que dará que hablar porque, advierte, será sanguinario contra las políticas que le robaron a la gente durante 90 años a través del Banco Central. Recordemos que la iniciativa que será debatida en el Congreso tiene como propósito prohibir el financiamiento del Tesoro por parte de la autoridad monetaria, fortalecer su independencia, modificar el tratamiento de las utilidades y eliminar las letras intransferibles.
0: Investigan a los guías que llevaron a turistas a la cordillera en Catamarca. La justicia de esa provincia abrió una investigación para determinar si los guías turísticos y las empresas que organizaron excursiones al balcón del Piscis incurrieron en algún ilícito. La emergencia se produjo cuando 211 personas, que ya fueron rescatadas, quedaron varadas en distintos sectores de la cordillera catamarqueña. La fiscalía dispuso relevar los datos de los rescatados e identificar a los guías y a las empresas que organizaron las travesías. Se agudiza el conflicto entre Estados Unidos e Irán. Tras una efímera tregua, volvió la tensión en Medio Oriente y crece el temor por una escalada regional. Los bombardeos entre Estados Unidos e Irán se incrementaron y el estrecho de Hormuz vuelve a ser el epicentro del conflicto. En tanto, el precio del petróleo se dispara y el barril de crudo superó los $90. La temperatura en esta capital, 16 grados 3 décimas, humedad 73%, cielo ligeramente nublado.
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1: Diez minutos nos separan de las 4 de la tarde y hoy es jueves. Y como todos los jueves, vamos a compartir en un rato nada más el especial de la Escuela Municipal de Arte La Llave, el programa La Llave del Arte. Así que quédense en la sintonía de la radio porque, bueno, vamos a conectar con ese espacio que difunde la actividad de la Escuela de Arte aquí en la ciudad y que nos lleva a conocer un poco más, ¿no?, de las actividades que se realizan en ese espacio que tiene tanta historia y que también nos convoca aquí en San Carlos de Bariloche a ser parte de diferentes encuentros a través del arte, de la cultura, de esto que nos motiva a encontrarnos siempre. Así que quédense porque hoy tenemos también la Escuela de Arte La Llave. Bueno, se llama así el programa, me encanta, La Llave del Arte, me gusta. Llega algún mensajito al 2944-625040. Dice: hola Vanessa, ¿cómo estás? Muy bien Mario, estoy muy bien. Aquí haciéndote compañía desde Comayo. Y manda la foto, la imagen. Está todo nevado, como contaba Tilio también, ¿no? Gracias por tu compañía, Mario querido, te mando un abrazo. Y hablando de cosas lindas que nos gusta regalar, y siempre hablamos de canciones. Hay días que en los que uno elige la música, de hecho Juan también elige ahí la música para compartir en estas tardes, y hay otros días que, bueno, la música nos elige a nosotros también, ¿no? Hoy quiero compartirles una canción que es muy especial. No la encontré navegando por las plataformas, ni la escuché de casualidad, me la regaló una amiga. En esto de mi cumpleaños sigo recibiendo regalitos hermosos y me quedé pensando en eso, porque regalar una canción es mucho más que recomendar un tema. Es decirle a alguien: esto me hizo pensar en vos, escúchala. Tal vez te abrace, tal vez te acompañe, tal vez te encuentre palabras para algo que todavía no pudiste decir. Vivimos corriendo. Vivimos así, ¿no? Acelerados. Hablamos del éxito, del trabajo, de cumplir objetivos, de llegar a tiempo. Pero pocas veces nos detenemos a pensar en las personas que hacen que el camino sea un poco más lindo, más amable. ¿Quiénes son esas personas que aparecen cuando las necesitamos? Las que celebran nuestras alegrías, quizás, las que se ponen contentos cuando estamos bien, las que nos hacen compañía, las que preguntan cómo estamos y esperan una respuesta de verdad, ¿no? Las que encuentran un rato para escucharnos, aunque también tengan sus propios problemas, ¿no? Y me encanta una imagen que nos da esta canción que les voy a compartir. La canción se llama El Arrebato. El Arrebato en realidad es la banda. La canción se llama Gente Luminosa. Y me gusta esta imagen, me encanta esa imagen, porque la luz no hace ruido. La luz simplemente está y nos permite ver, ¿no?

nos amplifica también el camino y nos acompaña, nos ayuda a encontrarnos, a encontrar el camino cuando a veces parece que todo está un poco más oscuro. Y nos pasa a veces eso, ¿no? Encontramos a veces momentos donde nos complicamos y los momentos se ponen un poco más oscuros y necesitamos esa luz. Quizás hoy podemos también hacer eso, ¿no? Hacernos una pregunta. Quizás es una pregunta simple, pero está bueno hacerse el tiempo para hacerse esa pregunta simple. ¿Quién fue esa persona que iluminó un momento importante de tu vida? O no sé si alguna vez alguien te dijo que vos también fuiste esa luz para esa persona. Los invito a escuchar esta canción, a escucharla así como de verdad, sin hacer otra cosa, dejando que cada uno encuentre entre estas palabras el resto de esa persona, esa sensación de encontrarnos con ese sentimiento, ¿no? Con el otro, encontrarnos con esa persona que quizás alguna vez estuvo cuando más lo necesitaste. A mí me encantó que me regalen esta canción. Si les parece, la vamos a escuchar y después seguimos conversando. Gente luminosa, El Arrebato.

0: Qué distinta se escucha una canción cuando uno le presta el corazón. Y mientras sonaba este tema, seguramente muchos pensaron en alguien, en una mamá, en un papá, en tu hermana, en un amigo, en una maestra, en un compañero de trabajo, o quizás en esa persona que apareció en un momento inesperado y cambió algo para siempre. A veces creemos que las personas extraordinarias son las que hacen las cosas enormes. Y, sin embargo, la vida nos demuestra otra cosa. Las personas que más nos transforman suelen ser las que hacen pequeños gestos todos los días. Las que preguntan, ¿cómo estás? Con un verdadero interés. Las que hacen sentir lindo a alguien. Las que confían en nosotros cuando nosotros mismos todavía dudamos. Esa gente linda, ¿no? Vivimos en una época donde todo parece medirse por la cantidad de seguidores en las redes sociales, o la cantidad de me gusta, de resultados. Y sin embargo, la verdadera riqueza sigue estando en los vínculos, en la conexión, en esa que es genuina, verdadera, en esa gente que ilumina sin buscar protagonismo. Quizás hoy sea un buen día para escribirle a esa persona, a alguien, y decirle simplemente gracias por estar. Porque muchas veces damos por sentado a quienes sostienen nuestra vida. Y también puede ser un buen día para preguntarnos si nosotros estamos siendo esa presencia importante para alguien más. La luz, al fin y al cabo, no es algo que se tiene, es algo que se comparte. Y me encanta compartir con ustedes todas las tardes. Seguimos compartiendo el aire de Radio Nacional.
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0: 23 minutos, pasaron de las 4 de la tarde y esta música nos adelanta un poco la charla, la conversación que tenemos prevista con artistas que van a sumar también a la cartelera de estos días, de este fin de semana, con una actividad especial también destinada, de hecho, a quienes tocan el piano. Es una clínica de piano que está destinada a pianistas de todos los niveles, en donde se va a trabajar algunas cuestiones generales de la técnica, la interpretación también, a través de este instrumento tan maravilloso. Y bueno, luego cada uno va a interpretar también seguramente su obra, van a participar en una reunión bastante interesante. Esto va a ser mañana viernes en el Puerto San Carlos a partir de las 2 de la tarde y hasta las 5 de la tarde, y por eso queríamos invitarlos a este espacio para difundir la actividad y para conocer un poco más de pianistas del sur. Le damos la bienvenida a quien ya está en línea, Guillermo Muñoz, y está Lalo Ballina también, ¿no? Por ahí, ¿cómo están? Bienvenidos, no sé quién está por ahí en el micrófono del teléfono.
1: Hola, buenas tardes, estamos los dos.
0: Hola Lalo, ¿cómo estás? ¿Me escuchás?
1: Bueno, muy bien, estamos acá con Guillermo, muy contentos también de estar en el espacio de Radio Nacional con todo lo que representa.
0: Qué bueno Lalo, bueno, muchas gracias por estar ahí también. Déjame saludar a Guillermo. ¿Cómo estás, Guillermo? Entiendo que recién llegaste, ¿no? A Bariloche hace un ratito.
2: ¿Qué tal? Buenas tardes, ¿cómo estás? Sí, apenas pasadita a las 2 de la tarde, arribé a la ciudad de Bariloche.
0: Bueno, la ciudad nevada, ¿viste cómo está?
3: Sí, y aparte ahora con la lluvia también. Sí. Un poco de todo.
0: un poco de todo. Igual.
3: Lindo. Me gusta este clima, me gusta.
0: ¿Vos de dónde venís, Guillermo?
3: De Neuquén Capital.
0: Bueno, bien, bien. Y acá, bueno, Lalo como local, ¿no? Acá sí. Convocando también a los artistas, los pianistas del sur. ¿Qué se siente ser parte de este grupo?
3: No, la verdad que es un honor inmenso. Es la segunda vez que yo soy invitado a formar parte de este ciclo. Ya toqué en la ciudad de Río Gallegos en el año 2024 y ahora he sido nuevamente invitado. La verdad que es un honor. También es la primera vez que brindo un concierto en esta hermosa ciudad, así que es todo alegría, estoy muy entusiasmado. La verdad que el trato tanto de Lalo como de las personas que han formado parte de este proyecto ha sido maravilloso, así que nada más que agradecimientos y a darlo todo.
0: Qué bueno, qué bueno, qué bueno. Vamos ahí a convocar y a difundir para que bueno la gente se acerque mañana. Está la clínica en primera instancia y después el concierto, ¿no? 18:30.
3: Correcto, la clínica de 14 a 17 y el concierto a las 18:30.
0: Perfecto. Bueno, está abierto entonces a aquellos que, bueno, tocan el piano en primera instancia, pero también a aquellos que gustan de escuchar buena música. Contame un poco, Guille, cómo es tu inicio con el instrumento. Uno entiende de que el piano es un instrumento principal, ¿no? Dentro de una orquesta, como que va marcando también una base muy importante. ¿Cómo llegaste vos y qué es lo que te motivó a alinear, ¿no?, con este instrumento tan imponente?
3: Bueno, en primer lugar, y yo empecé desde muy chico, a los 6 años, a estudiar. En la casa de mi abuela había un piano, mi mamá fanática de la música clásica, así que me mandó a clases desde chiquito, yo tocaba, y bueno, y a través de los años me he dado cuenta que es lo que me quería dedicar, fue mi profesión desde chico, lo tenía claro, y bueno, tuve la oportunidad y el privilegio de poder formarme tanto en Madrid como en Buenos Aires, estuve también un año en Canadá formándome, y bueno, todas experiencias maravillosas, siempre, o ya sea tocando en concursos, formando parte de masterclass o desde la docencia, siempre mi vida giró en torno al instrumento, es algo que a lo que estoy muy vinculado, y bueno, nada, seguir formando parte de estas actividades ya una vez recibido y que sigan viniendo invitaciones a conciertos, es algo la verdad fantástico y estoy muy muy agradecido con eso.
0: Qué bueno, qué lindo poder trabajar y desarrollar toda esta trayectoria que mencionás con algo que te apasiona desde chico, ¿no? El piano, viste que es un instrumento grande. Viste, sí. Que me imagino vos a los 6 años con una manito chiquita, ¿no? Y de hecho muchos pianistas comienzan desde muy chico. ¿Cómo sí. Es ese trabajo inicial para un niño, ¿no? Que de repente tiene que tocar el piano, que es distinto que tocar un órgano, ¿no? Porque el piano hay que ejecutarlo, sí. ¿No? Hay que tocarlo.
3: Bueno, está bueno que preguntes eso porque justamente ahora tengo muchos alumnos de esa edad también, entonces también ahora puedo ver en retrospectiva, ¿viste?
0: Sí.
3: Como cómo se sentiría ahora. Es una aventura, ante todo es una aventura, es algo a lo que uno no está acostumbrado de cuando uno sobre todo empieza, ¿no? Y bueno, y desde el lado de la docencia uno tiene que también siempre ver qué herramientas tiene a disposición para poder hacer que el chico no solamente lo vea como una herramienta o como una serie de pasos a seguir para tocar, sino que realmente despierte un genuino interés. Por mi lado, desde chico yo tengo el recuerdo de que siempre me gustó, de que no fue algo que me hubiera costado concentrarme o que me hubiera costado aprender, sino todo lo contrario, se dio con bastante fluidez todo. Mira. Y bueno, y eso también me ayudó a concluir que era un poco a lo que me quería dedicar, siempre desde distintos ángulos, puede ser desde tanto a la docencia, desde el lado de la interpretación, pero no tuve muchas dudas al respecto. Y sí, como vos decís, el piano generalmente suele ser un instrumento principal. Depende de la función que cumpla, a veces acompañamos, a veces somos solistas, a veces improvisamos sobre la marcha, todo depende mucho del contexto, pero sí es verdad que el piano es un instrumento grande también y bueno, y es bastante autosuficiente en ese sentido.
0: Sí, sí.
3: Si tenemos un piano, podemos hacer cosas, inventar.
0: Sí, digo, también es muy completo, ¿no? Porque el hecho de leer en dos claves al mismo tiempo, sí. ¿No? Tiene toda una bueno, la tabla es un instrumento de cuerda de percusión, ¿no? Entonces como
3: cuerda
0: que
3: percutida.
0: Claro. Sí, sí. Y digo, y esto de leer también en al mismo tiempo dos claves distintas, es todo un ejercicio.
3: Sí, sí. Sí, sí, un desafío total.
0: Qué fuerte. Me encanta escuchar. El otro día estuvo acá, y vamos a contarle a la audiencia, Lalo, y vos sabés que acá nosotros en el estudio de la radio, en el estudio mayor, nuestro auditorio, tenemos un piano de cola. Así que ojalá que próximamente podamos abrir ese espacio como lo hacíamos anteriormente para que puedas venir vos y todos los pianistas del sur a tocar en nuestro piano, porque la verdad es maravilloso. En este momento no podemos hacerlo por las restricciones de este gobierno que no nos permite, pero van a volver esos tiempos donde podíamos disfrutar de la música aquí en la radio y transmitirlo, ¿no? Lo hacíamos con muchos artistas y bueno, ojalá que se pueda. Pero mañana quienes están en Bariloche van a tener la posibilidad de escuchar a partir de las 18:30 esta propuesta. ¿Cuál es el repertorio que nos vas a compartir mañana?
3: Bueno, por un lado vamos a dividir la presentación yo y Lalo. Sí. ¿Querés contar vos, Lalo, qué vas a tocar y después cuento yo? ¿O?
0: Ay, sí, Lalo, contame.
3: Sí, así no hablo solo yo.
0: Ay, ¿cómo estás? Qué lindo, nos emocionamos con este concierto.
1: Sí, bueno, qué lindo que también, gracias por compartirlo con la comunidad. Mira, el concierto de mañana recorre un poco los dos continentes o los dos lados del océano Atlántico. Por un lado, Guillermo nos va a traer una sonata maravillosa de la Rachmaninov, la sonata número uno, que va a tocar, es un completud, es una obra realmente monumental para el piano, y de mi parte voy a hacer un mix entre alguna música de también europea, por así llamarla, de Liszt, de Schubert y Tchaikovsky, y también música de nuestra tierra con Piazzolla y Ariel Río Ramírez y algunas obras mías también.
0: Me encanta esta iniciativa, Lalo, de Pianistas del Sur. Reúne también a quienes son intérpretes y bueno, creadores de acá en la zona, ¿no? En la región. ¿Qué podés decir vos de estos artistas que están por acá, por estos lugares, más allá de las clínicas y esto de poder transmitir el conocimiento? ¿Qué características tienen como pianistas de nuestra región?
1: Mira, por un lado, o sea, es de por sí, bueno, partiendo el piano donde se va a realizar el concierto, que es en Puerto San Carlos. Uh-huh. Es un pionero de Navarro, que fue un músico muy querido acá en nuestra localidad. Es decir, que ya es un piano que tiene su propia historia. Navarro fue, bueno, uno de los integrantes del dúo Chejeva Navarro, muy querido acá por la comunidad y sobre todo creo que recordado por El País de las Manzanas, entre otras obras realmente muy lindas. En el caso de este proyecto de Pianistas del Sur, que comenzó con Klaus, pianista allá de Río Gallegos, y comenzó en una charla que tuvimos en Montehermoso hace un par de años, no hace mucho tiempo, cuando él pensaba en iniciar en un ciclo de precisamente de pianistas acá del sur para compartir no solo la obra que se ejecuta de otros autores, sino también obras propias de autores de acá de la Patagonia, cada uno con sus propias interpretaciones o visiones o voces que va sumando. Guillermo hace un ratito también me comentaba que en Neuquén estaban haciendo algo similar también como para dar difusión a los compositores de Neuquén, lo cual también va sumando que no solamente es tocar y ejecutar, interpretar y compartir las obras escritas por otros autores en otros momentos, en otros tiempos, y resignificarlas en el presente, sino también es darle voz a las nuevas creaciones que van surgiendo en nuestro territorio.
0: Totalmente, son necesarios esos espacios también para potenciar lo que vienen trabajando y bueno, vos acá también en Bariloche, Guillermo como decía también en esto de profesionalizarse también en otros lugares, compartir con otros artistas. Entiendo que también el intercambio, Guillermo, ayuda mucho, ¿no?, a ese crecimiento.
3: Bueno, sí, como yo lo que pienso es como se da una especie de retroalimentación, no es solo... también toca uno autogestionarse, que también es una parte importante del proceso creativo, no solo tocar, sino autogestionarse, pero también que haya un círculo de músicos regionales que tengan una misma intención, un mismo proyecto. Eso se potencia y gracias a eso se consiguen nuevos espacios, se da todo también con mucha más naturalidad a través de esa intención colectiva, ¿no?
0: Totalmente. Totalmente, qué lindo. Bueno, les agradezco un montón la charla, la data, la información. Vamos a seguir difundiendo, así mañana la gente se va sumando. Hay varios pianistas acá en nuestra zona, así que seguramente van a estar ahí también compartiendo el espacio de clínica. Y bueno, lo mejor para este concierto. Y bueno, que también, Guillermo, vos puedas disfrutar de estar un rato en Bariloche.
3: Gracias, gracias. Ahora voy a hacer a dar una vuelta y hacer unas compritas también.
0: Está bueno eso. Bueno, te damos la bienvenida y bueno, lo mejor para mañana, Guillermo, te mando un abrazo. Lalo,
3: los esperamos.
0: Lalo, muchas gracias también a vos.
1: Muchas gracias, Vanessa, muchas gracias por el espacio y bueno, les esperamos mañana tanto en la clínica de piano como en el concierto.
0: Perfecto, te mando un abrazo, gracias chicos, que la pasen lindo.
1: Un abrazo grande.
3: Gracias.
0: Hermosa propuesta, lo reiteramos mañana, entonces aquellos que quieran participar de la clínica, está destinado a quienes tocan el piano en cualquiera de los niveles, podés ir ahí a compartir a partir de las 2 de la tarde, toda la data la tenés también en Cultura Bariloche, ahí encontrás también la información y el concierto que es abierto también ahí al público que quiera sumarse, el proyecto Pianistas del Sur en San Carlos.

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1: ...44 minutos pasaron de las 4 de la tarde y estamos compartiendo el aire de Radio Nacional Bariloche. 3 grados la temperatura actual, la sensación térmica 0 grado. Está como para que empiece a nevar nuevamente en un rato, más tardecito. Parcialmente nublado el cielo, algunas lluviecitas que persisten. 87 el porcentaje de humedad y el viento del sur a 12 kilómetros en la hora, y los matecitos se hacen presentes.
2: Bueno,
1: eso, Pablo Esquivel está por acá. ¿Cómo le va?
2: Juan, Vanessa, la gente del otro lado. Justo me agarraban tocando un poco el piano, pido perdón, ahí estaba zapando un poquito en el piano.
1: Era usted.
2: Piano de cola que tenemos en la empresa. Y es mi sueño aprender a tocar el piano.
1: ¿En serio?
2: Y decís? Vanessa siempre dice, bueno, yo soy maestra. Y queda ahí, ¿no? Le tengo que pedir un presupuesto.
1: Tenemos un piano acá.
2: Ya que tenemos el piano, sí, me encanta. Me encanta el sonido, me encanta...
1: No es fácil tocar
2: el piano. Acá tenemos un piano que quizás el frío lo va desafinando y demás, y otras cuestiones. Tenemos un piano de excepción acá, un piano hermoso, que han venido a tocar muchos, ¿no? Recuerdo también ese cuento de que un día había unas teclas que no sonaban, ¿no? ¿Y qué pasaba? Había un paquete de yerba. De otras épocas, ¿viste? Cuando se compraba y se iba guardando y después se olvidaba uno de dónde...
1: ¿Dónde escondía la yerba?
2: ¿Dónde?
1: ¿Cómo la vas a esconder adentro de la tabla armónica del piano? Claro. Imagínate.
2: Bueno, así que después hay que charlar un presupuesto y verlo.
1: Daniel, yo le enseño si quiere, ¿eh? Vanessa. Yo no tengo drama, a mí me gusta enseñar. ¿Sabe que fue mi primer trabajo?
2: Claro.
1: Porque yo me recibí de chica, porque estudié también muy de chica. Empecé a los 6, no tenía 6 años cuando empecé a estudiar piano, y me recibí a los 15 de profesora superior. Es más, antes yo iba a un conservatorio muy clásico en Buenos Aires, en la zona de Congreso, y me hacían dibujar música, las notas musicales, las figuras, todas las partituras, con tinta china. Soy de la vieja escuela. Después eso fue como mutando, ¿no? La forma de enseñar a tocar el instrumento. Pero yo vengo como de la vieja así enseñanza, y me hacían escribir. Y a mí me ayudó mucho porque tengo la motricidad fina gracias a ese ejercicio.
2: Claro.
1: ¿No? Imagínate, con una manito chiquita, a los 7, 8 años, dibujar las notas musicales, la partitura con tinta china...
2: Sí.
1: Eso te da, ¿no? Una práctica en esto de la sutileza, ¿no? Y la motricidad fina. Así que eso me sirvió un montón. Y después leer en varias claves, solfear, leer todo lo que es la historia de la música. A mí la verdad que me encanta, y de hecho fue mi primer trabajo, y lo agradecí mucho en ese momento porque me dio independencia, ¿no? Me dio posibilidades de hacer otras cosas. Y la verdad es que el piano es un instrumento que uno no se puede llevar a la casa.
2: No.
1: O sea, que no te puedes llevar de un lado para el otro. Tenés que tocar en tu casa donde tenés el piano. Y bueno, la verdad es que yo no me pude llevar en la mochila el piano. Entonces eso me alejó un poco de la práctica.
2: Sí.
1: Y durante muchos años, bueno, estoy alejada de tocar el piano. Me gustaría volver a tocar y... Pero bueno, me ayudó también a tener una base para poder interpretar música.
2: Claro.
1: Y poder conocer también otros emprendimientos y trabajar con artistas. Así que yo súper agradecía a toda esa formación, que fue bastante intensa durante toda mi juventud, de mi niñez. Y como que marcó una etapa también en mi vida. ¿Viste que hay cosas en la vida?
2: Claro.
1: ¿Vos qué hacías cuando eras chico? ¿Iban a natación y jugabas al fútbol? ¿Qué
2: a
1: hacías?
2: Las bolitas jugaba yo. y tampoco aprendí mucho, pero... me arrepiento de no haber estudiado un poquito de música.
1: ¿Algún instrumento? Claro, bueno, algún pero instrumento. Nunca es tarde, Pablo.
2: Y bueno, hay que afinar los números, Vanessa. Estamos complicados, así que no venga con una cosa estrafalaria.
1: No, yo le enseño,
2: de una cosa enorme.
1: Va a aprender rápido.
2: Me acordaba de la historia de Charlie García, que ya a los 11, 12 años era profesor de piano, no era que había estudiado. Y ya a esa edad enseñaba. Y viste que él siempre cuenta, Charlie, que él tiene oído absoluto.
1: Sí.
2: Y cuando le preguntan, viste que es difícil cuando a una figura de ese tipo le, los mortales como nosotros le hacemos preguntas porque es complicado para él respondernos, ¿no? Y él dice, por ejemplo, que cuando sale a la terraza de su casa, va escuchando las bocinas y sabe cuál está desafinada, las bocinas de los autos. Y él ya tiene ese oído que lo calibra todo, ¿no? Así que,
1: qué increíble, ¿eh? Qué virtuoso.
2: Sí, y bueno. Hay una cuestión ahí de nacimiento, supongo, genética.
1: Sí, sí, sí. De, sí,
2: tocado
1: bueno,
2: con el dedo de Dios.
1: Sí, sí. ¿No? Y está bueno lo que decía Guillermo, que va a tocar mañana acá en Bariloche, que bueno, uno desde chico también empieza a darse cuenta si es su camino o no, ¿no? Sí. Porque la verdad que estudiar el instrumento es bastante tedioso. Es mucha práctica, no es fácil. Y bueno, desde chico vos o tocas el piano o te querés ir a jugar a otra cosa. El hecho de querer seguir jugando a tocar el piano es bastante interesante en esto de proyectar hacia adelante cómo vas a interactuar con el instrumento, ¿no? Y bueno, Guillermo nos contaba que hoy es parte de su vida como trabajo y no se imagina de otra manera.
2: Ahí me hace acordar otra que también uno por ahí puede creer, no, nació así. Y Charlie también siempre dice que mucho estudio, mucho estudio para hacer lo que es, ¿no? Por supuesto. Se peleaba con Papo por muchas cuestiones, ¿no? Y una de ellas era esa, ¿no? Que cuando Juanse los lleva a grabar el acústico, el Unplugged a Estados Unidos, Juanse lo invita a Papo y lo invita a Charlie García a sabiendas de que estaban peleados a muerte los dos, ¿no? Y en los ensayos Papo se enojaba, ¿no? Porque dice, decía que Charlie estaba haciendo cosas muy locas, ¿no? Uh-huh. Y que le contestaba a Charlie, estudiá, Papo, estudiá y tratá de aprender las melodías, etcétera, etcétera. Bueno, serán formas, ¿no? Maneras. Grande los dos, ¿no? Papo ya no está, por supuesto, pero sí. un lindo recuerdo.
1: Qué lindo es recordarlo, sí. Siempre a Papo. Che, hablando de todo un poco, porque sí. Ahora viene el programa de la Escuela Municipal de Arte La Llave, pero sí. No quiero dejar afuera algunos mensajes que están llegando.
2: Muy bien.
1: Al 2944-625040, Arturo, querido, manda un video, a ver si qué nos dice en el video. Porque lo vemos todo nevado.
2: Sí.
1: Y él siempre, ahí está escuchando la radio. ¿Qué será que nos dice? Uy, cómo está nevado todo.
3: Hola Vanessa,
1: ahí está.
3: Acá escuchándote como siempre, caminando un poco, disfrutando de esta nieve, de esta gran humedad que hay. Esto no se veía desde hace muchos años y la verdad que viene muy bien para el campo, para que vuelva a haber más agua, más pastaje para los animales y que tengan una buena crianza, a pesar de que por ahí cause un poco de problemas con las rutas y
1: claro.
3: Por ahí con la gente que tiene dificultades, pero la verdad que para el campo viene muy bien. Que tenga un buen programa, saludos, abrazos.
1: Gracias, hermoso. Gracias por las imágenes que nos llevan un poco ahí también a tu lugar, ¿eh? Muchas gracias. Te mando un beso. Y se van sumando los vecinos con esto de los audios. Y sí. Mirá lo que es esta mesa colorida. Mirá lo que es. La pava roja. Eso ya me encantó. Las sillas. ¿Puedo describir? Me manda la foto y yo le... Mirá, y tiene Alejandro, que tiene la cocina económica, es hermosa.
2: Sí.
1: La pava roja, el matecito, las sillas que tienen un color hermoso también, magenta, tiene un mantel hermoso también con verdes, con el pancito y las tortas fritas.
2: Sí, que usted decía ayer que era inteligencia artificial.
1: Claro.
2: Y yo le decía no.
1: No, vos eso, decías eso.
2: Eso es real, es una puesta en escena.
1: Es hermoso.
2: Real. ¿No?
1: Ay, qué lindo estar ahí.
2: Esa pava nunca la había visto.
1: ¿Viste? Hermoso. Una pava nueva.
2: Muy pintoresca.
1: Le gustan los colores, Alejandro, porque tiene sí. La casa pintada de colores. Nos muestra que está todo nevado también. Me gusta esas combinaciones de los colores. Me sí. Gusta. Gracias por esto. Y mirá cómo está nevado también. Bueno, nos mandó. Bueno,
4: a ver. Comida del caballo.
1: A ver.
4: Esta nieve sí que es brava, la nieve seca. Frío. Yo veo esta nieve seca y ya me empieza a dar frío, acobardado con esta nieve seca. Ojalá que Tatita Dios y la Virgencita cambien la temperatura y el tiempo, empiece a haber deshielo y se derritas toda esta nieve, porque es demasiado el frío esto. Frío, todo nevado, todo congelado, mucho frío. La nieve seca nada que ver con la nieve agua, que la nieve agua va cayendo, se va derritiendo acá, por lo menos las partes más bajas no se acumulaba. Todo nevaba ahora, y para mejor nevó con viento, y ese viento frío.
1: Pucha. Se ve todo.
4: Terriblemente acongelante.
1: Ahí nos pone en situación, ¿no? De cómo está cayendo la nevada también en aquella zona. Y el viento.
2: Sí,
1: bueno, en algún momento viene el deshielo también de esto.
2: No, por supuesto. Todo viene muy bien, Vanessa, esto. Antes de que demos paso a lo que viene.
1: Sí.
2: Lo que sucede con el clima en las próximas horas será más tirando a lluvia y nieve, según dice el Servicio Meteorológico Nacional para Bariloche, pero es lo que se verá reflejado también en la región. Agua y nieve, nieve y agua. Este oyente, que claro, viste que la nieve seca, ya verla te da frío. La nieve un poquito más húmeda es otra historia, es otra cosa. Así que ojalá que lo que sea caiga despacito, se vaya hidratando bien el suelo, que es lo que se precisa. Y bueno, abrácense, Vanessa, ¿qué querés que te diga?
1: Abrácense.
2: Agárrense las manos.
1: Amucharnos un poco, sí. ¿No? Amucharnos, sí. Un poquito, mira como lo hace Atilio, que también nos manda una foto con una pava que está buenísima.
2: Bien, Atilio, no quería ser menos.
1: Y sí, vamos a empezar a recolectar imágenes de pavas.
2: Y mates.
1: Y mates,
2: mate, sí, está muy lindo también.
1: Mirá, ahí el compañero, de hecho, ahí con esa sonrisa. Nos gusta que nos compartan. A ver, vamos a ver qué nos dice a ti.
5: Hola, Vanessa. Ahí te mandé una foto. Estaba tomando mate acá con un amigo también. Así, con Daniel. Así que bueno, ahí también, ¿sabes? Te mando una foto. Al final estamos ganando los de Comayo. Llamamos todos los de Comayo, nomás, amigos. La zona de Comayo.
1: Voy a tener que ir a Comayo.
5: Así que... un saludo ahí para tu compañero, para el amigo también. Así que bueno. Un
2: abrazo. Lindo. Me gusta que ya se van poniendo las camisetas, ¿no?
1: Ay, me encanta.
2: Bien, Comayo. Abrazo.
1: Me encanta la parte esa donde todos empiezan a competir. No compitan. Bueno, igual estaría bueno, que el resto ahí de la gente de otros lados, de Pilca, de Villa Yanquín, que está acá cerca. De otros lugares, de Menuco Negro, no sé, de Anecón, ¿no? Que se vengan para acá, que se vayan sumando.
2: Los barrios también de Bariloche.
1: De los barrios.
2: Es otra realidad, así que también está bueno que nos vayan contando cómo viene la historia en cada uno de sus lugarcitos, ¿no?
1: Me gusta. Sí, mira, ¿sabes qué? Alejandro nos mandó un audio un poquito largo. Pero lo vamos a pasar, y si te parece, Pablo, lo escuchamos primero a Ale, y después, pegado a eso, para compartir la palabra del oyente, vamos directamente a compartir el especial del día de hoy, como siempre, los jueves, la Escuela Municipal de Arte y la Llave, con este especial, así no retrasamos más el tiempo, pero vamos a escucharlo a Alejandro Barnes, que también nos pone en situación cómo está la nevada en aquella zona, y está bueno escuchar a nuestros oyentes. Alejandro, ahora lo escuchamos, y después quédense, porque lo que viene es la llave del arte.
6: Hola, buenas tardes, Vanessa, ¿cómo te vas? ¿Cómo andás? Bueno, te comento de la climancia del tiempo. Ayer acá se largó la nieve tipo 4 de la tarde, nevó hasta hoy a las 9 de la mañana, una nieve seca, muy fría. Me había preocupado mucho porque era con viento, y cuando es con viento y la nieve seca se hace voladero, y por ahí los animales están rodeados y los encierra la nieve, porque el voladero empieza a enaltar la nieve, a acumularse, y el animal queda encerrado en la nieve. Pero gracias a Dios, a partir del mediodía calmó el frío y empezó a haber un deshielo muy lindo y destaparse los montes, así que creo que los pobres animales van a alcanzar a pastar un

si llega a helar va a ser muy grande el frío. Así que bueno, al campo le viene perfectamente bien el agua, la nieve, todo, porque necesita mucha agua, pero los animalitos también sufren mucho frío ahora que ya hacen días que ya están mojados, que no se secan. Así que bueno, por suerte que mejoró ahora la tarde. Está con esos pronósticos de mira de llover, bastante de hielo, más o menos acá en el bajo, en alto entre 15 centímetros, y en las partes altas calculo que 25, 30, y en los voladeros capaz un poco más, porque en los voladeros en alta siempre, porque se acumula la nieve y siempre en alta más. Así que bueno, hoy me quedé porque tenía que hacer un poco de más, hacer unos panes ahí y algunas tortas fritas para tomar unos mates, así que ahí te envío unos videitos, una foto. Y muy contento que siempre tienen ese programa en la tarde para poder enviar algún mensaje. Y tranquilo, ¿no? Gracias a Dios. Siempre poniéndole el pecho al tiempo, dijo. Y esta es la vida rural del campesino. No queda otra. Así que bueno, siempre en mi ranchito pobretón, que sostiene 4 estacas y 10 cabezas de vaca, que hace un círculo y un fogón, una yerbera, un porrón, un mate y un asador, un candil, un marcador y un cuerno de venado y un ñandú recién boleado con una picana flor. Así que de paso te mando un simple verso también.

¿Qué tal? ¿Qué tal? Muy buenas tardes o buenas noches, según el horario que usted nos esté escuchando. Aquí estamos nuevamente con esto que dimos en llamar La Llave del Arte.

Bueno, cuando usted escucha este jingle, bueno, que se ha dado una obra que hizo el profesor André Galí en la escuela junto con el taller de bombos que yo dirigí en ese momento y también con el coro de niños del coro de niños municipal y el coro de jóvenes municipal. Bueno, ahí estaba este jingle que nos identifica y lo hemos ya tomado para que usted sepa que cuando empieza este jingle estamos nosotros por salir al aire. Bueno, hoy vamos a tener bastante material porque venimos de un receso invernal. Hay nuevas propuestas para la segunda parte del año. También contarles un poco lo que pasó en el invierno en distintos lugares, lo que pasó en invierno con los niños, más que nada, desde el área de la Escuela Municipal de Arte La Llave y también de culturas comunitarias, que nos estuvimos recorriendo algunas escuelas. Así que bueno, vamos a estar también con eso. Y también, bueno, al final vamos a darla a conocer la gacetilla informativa para la próxima semana y las novedades que tenemos en la escuela también con los nuevos talleres o los nuevos cupos de talleres. Les comento que tenemos la línea de comunicación, el

teléfono fijo, el de siempre, el 442-1599. Y si usted quiere dejar algún WhatsApp, ¿no? Vía mensaje escrito, puede hacerlo al 2944-665797. También tenemos el Instagram, el del programa, se llama La Llave del Arte-RN. En Facebook también puede comunicarse con la escuela, ver las cosas de la escuela. El Facebook es Escuela de Arte La Llave. Y también tiene un Instagram, la llave, que es escuela-la llave. Así que, bueno, ahí tenemos unas cuantas maneras de comunicarnos y ver lo que pasa en la escuela. Estamos en el último programa del mes del cumpleaños de la escuela. ¿Tenemos ahí una cortina de feliz cumpleaños?

0: También tenemos que saludar a algunos compañeros que trabajan en la escuela y también hacen el posible funcionamiento de este espacio, ¿no? En julio cumplieron años Ligüe Vizcaíno, la profe de teatro, Maximiliano González, que es el profe de cerámica, y Matías Grande, que también está como profe de danzas argentinas, danza tradicional argentina, y también es parte de la compañía de la escuela. Así que bueno, feliz cumpleaños para todos ellos y también para la escuela, que está pasando los 41 años. Muy, pero muy feliz cumpleaños. Vamos a charlar ahora con María Otazo, referente de la escuela, una de las jefas, che, de ahí de la Escuela de Arte La Llave, y vamos a estar charlando un poco variado, porque como ella tiene gran responsabilidad dentro de la escuela y bueno, se maneja en varias áreas, así que vamos a charlar un poco de todo. ¿Qué tal, María? ¿Cómo le va?
1: Hola, buenas tardes, ¿cómo están?
0: Bien, bien. Bueno, empezando este segundo ciclo del año en la escuela, primero que nada calculo que vamos a hacer un poquito de reseña sobre lo que pasó en la escuela, las tardes de la escuela, los talleres que sucedieron en este receso invernal.
1: Sí, mira, la verdad que estuvo muy bueno porque si bien el tiempo nos pudo atrapar, creo que 2 días, así como no poder hacer actividades, el resto de las 2 semanas estuvo muy lindo porque fueron dedicadas a las niñeces, con el invierno espectacular. Cumplimos 10 años. Así que fue un gran festejo para todos, para la escuela. Emanuel es el protagonista fundamental de esta actividad, que siempre pujando y llevando adelante, poniéndole toda la buena onda para que esto salga. Bueno, es el productor, ¿no? La verdad que estuvo muy lindo, a sala llena, no nos podemos quejar, si bien, vuelvo a repetir, este tiempo nos detuvo durante 2 días, el resto de los días del invierno y de las vacaciones, pudimos dar respuesta a esa cantidad de niños que vinieron con su familia a disfrutar de las diferentes obras de teatro y de títeres. Pero también sucedieron otras cosas. Estamos con la UNA. Bueno, en este receso invernal se realizaron prácticas desde la diplomatura de producción escénico. Así que, bueno, también tuvimos la visita de Cecilia y de Leandra, dos docentes de la UNA que viajaron desde Buenos Aires para poder hacer las prácticas con aquellos alumnos que están haciendo la diplomatura de manera virtual. Muy enriquecedor. Los alumnos muy agradecidos, la producción que se llevaron a cabo fueron muy, pero muy lindas. Espero que en algún momento, ojalá a fin de año, podamos hacer una muestra. Seguramente sí, ya lo tenemos, lo vamos charlando ahí un poco con todos los compas que estamos atrás de cada actividad, ¿no? De la escuela, poder hacer una muestra de estas diplomaturas que se están llevando durante este año, bueno, de la mano, del acompañamiento del Ejecutivo, de la UNA, que también estuvo ahí para firmando el convenio, bueno, y en articulación con nosotros, que es un montón.
0: Qué lindo. Y bueno, después, terminado ya el receso, comenzamos con todos los talleres.
1: Comenzamos nuevamente con los talleres, sí.
0: Hay novedades también con algunos talleres.
1: Sí, hay varias novedades. Hay nuevas convocatorias para los talleres del taller de arte y juegos. para niños de 6 a 7 años. Esta actividad se lleva a cabo los días miércoles de 15:30 a 18 horas. Hay link de inscripción, pueden ingresar a nuestro Facebook, Escuela de Arte La Llave, o al Instagram, La Llave guión bajo de arte, sí.
0: Escuela guión bajo La Llave, así es el Instagram.
1: La Llave.
0: Ahí está.
1: Gracias.
0: Ahí está.
1: Buenísimo, mil disculpas. Bueno, también tenemos convocatoria para el taller de Stop Motion.
0: Es muy novedoso eso, ¿eh?
1: Es muy novedoso. Nosotros hace más o menos 3 años que lo llevamos a cabo. Es cuatrimestral el taller. ¿Cuatrimestral por qué? Porque tratamos de que durante el año cubrir diferentes franjas etarias, ¿no? Diferentes edades, que lo puedan disfrutar los más peques, pero también que los más grandes, los adolescentes, tengan la posibilidad de participar de este taller. Este taller se realiza los días lunes de 16:30 a 18 horas. Laboratorio de animación con stop motion. En esta ocasión es para de 7 y 8 años.
0: Ah, mirá qué lindo. Qué lindo porque, bueno, estábamos hablando el otro día justamente de esto de la convocatoria de infancias a la escuela y, bueno, los talleres que tienen este tipo de convocatoria, ¿no?
1: Sí, la verdad que sí. Todos los talleres visuales son los primeros que nosotros siempre decimos que cuando abrimos las inscripciones son los primeros que quedan sin vacantes. Por eso, a partir de este año, muchos de los docentes tomaron la opción de hacer sorteo, ¿no? Para que el que se inscribió último tuviera la misma posibilidad. Digo, porque claro, a veces estamos en un trabajo y justo en las inscripciones, en el horario que yo estoy trabajando, no me dejan utilizar el teléfono para poder inscribir a mi hijo temprano a primera hora. Pero bueno, que tuvieran la posibilidad todos de esto, ¿no? De participar en el sorteo y vamos manejándonos con las listas de pendientes, de listas de espera, vamos llamando. Y en este caso no hay lista de pendientes, así que está buenísimo porque volvemos a convocar.
0: Bien. ¿No? Como que, María, ¿cuántos talleres estamos en este momento con dictado de clases ahí en la escuela?
1: Si yo te tengo que hablar un general,
0: sí,
1: de todas las escuelas, tenemos más o menos 123 talleres.
0: Claro, mirá vos qué cantidad. Sí. Y no, porque no, hay días que se ve explotada la escuela, ¿no? Hay muchos alumnos y lo que yo siempre digo que lo lindo que tiene la escuela es que vos vas pasando por el pasillo y te van llevando a diferentes lugares. Te pintan paisajes diferentes, sonidos diferentes, y la convivencia que hay entre adultos y niños, porque están todos en el mismo edificio, en el mismo horario, y hay una convivencia hermosa.
1: Sí, y siempre tratamos de repensarnos para que esto siga sucediendo, ¿no? De poder convivir, de poder compartir, de poder... yo siempre digo, lo dije antes del receso invernal, la Escuela de Arte La Llave es un tesoro muy preciado y la gente tiene que saber qué es lo que hay acá, qué es lo que hacemos, qué es lo que ofrecemos, ¿no? Y no pueden darse el lujo de no tomar alguna actividad, porque es una escuela que es gratuita, ¿sí? Sí, que está abierta a todo público. Pasan un montón de actividades, no solamente el dictado de clases, hay seminarios, hay espectáculos de música, de danza. Bueno, lo que sucedió en el invierno espectacular, que fueron las 2 semanas del receso invernal, Y voy a decir, bueno, los pibes quedan durmiendo en la casa, no, los pibes de temprano venían a buscar su entrada para asegurarse de venir a la obra de teatro.
0: Sí.
1: Entonces, esto habla de la necesidad que hay de que en cada casa, ¿no?, en cada familia, de que algo de creatividad surja y suceda y que participen. Se los dije hace 2 semanas atrás y se los vuelvo a repetir hoy. Gente, no pierdan la oportunidad. Visiten nuestros medios de comunicación, llamen por teléfono, pregunten, inscríbanse. La verdad que hay un montón de actividades, una mejor que la otra. Es para el todo público, para todas las edades. Tenemos un popurrí de edades variadas en todas estas actividades. Y no dejemos que se nos pase. Tratemos de tener ese tiempo para esto, ¿no? Para ser uno mismo.
0: Sí, yo me quedé medio sorprendido por la cantidad de gente que se inscribió en el taller, en este taller de samba que di, que era por la mañana.
1: Bueno.
0: Y la cantidad de gente que terminó, que casi fue la misma.
1: Pero vos viste, y que no estuvo ni 2 o 3 días, creo, y le pedimos disculpas a la comunidad y al resto de la gente que estuvo interesada, pero que tuvimos que cerrar el link, porque la verdad que nuestros espacios no daba para ingresar a más gente. Era un taller de danza, abren los brazos, amplían las polleras, no daba.
0: No teníamos
1: el espacio, y agradecemos a quienes se inscribieron y participaron, por supuesto, desde el primero hasta el último día. Sí, la verdad que sí. Estuvo muy lindo.
0: Sí, tuve que agregar un día por la suspensión y bueno, la escuela también me dio la posibilidad de hacerlo y que el uh-huh. último día haya ido tanta gente que se comunicó ahí en el momento, un día antes y bueno, se pudieron llevar un material a través de un QR que ahí hicimos con Valeriano, así que no, fue un taller hermoso y bueno, con muchísima gente, muchísima gente. María, gracias por el espacio, por el ratito, sé que estabas ocupada y que nos diste un ratito para charlar. Bueno, en algún momento te vamos a tener aquí en el estudio seguramente, porque
1: seguramente
0: bueno,
1: vienen
0: más actividades, vienen muchísimas cosas más de acá a fin de año, bueno, y después ya viene el cierre de año, que ya se está pensando en eso, y qué vamos a hacer en el verano, ¿no? Porque esto se planifica, ¿no? No es que sale de un día para otro o está siempre estanco, no, esto va mutando permanentemente, y es lo lindo que tiene la escuela. María, muchísimas gracias, y bueno, hasta cualquier momento te vamos a tener acá seguramente. Gracias,
1: Rubén, gracias a vos, a la producción, por tenerme en cuenta y poder compartir todo esto. 2944-4421-599 es el teléfono de la escuela, comunicación la llave, @gmail.com es el mail, comuníquense, estamos acá, respondemos siempre, así que bueno, nada, disfruten.

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1: Bien, y en la Escuela de Arte La Llave también, dentro de todos los talleres que tenemos, Melissa Venderkis es la profe que está a cargo de un taller de literatura y, bueno, de escritura. También con buenos logros personales este año también, presentando libros. Y desde el taller de ella nos escriben las alumnas. En este caso, Lidia Garros nos va a presentar Color Desolación.
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3: Mi nombre es Lidia Garro y participo del taller literario en la Escuela de Arte La Llave. Les voy a compartir un relato que se llama Color Desolación. La oscuridad golpeaba las ventanas queriendo entrar. Apenas pasaban las 3 de la tarde cuando el cielo se cerró.

Agarramos el auto y salimos hacia el supermercado más cercano. Las personas caminaban apuradas, algunas corrían, tratando de llegar cuanto antes a sus casas, sorprendidas por lo que pasaba, o tal vez desorientadas. Me las imaginé ratones de laboratorio corriendo en el laberinto. Dentro del negocio reinaba el caos. La gente manoteaba cosas de las góndolas a tontas y a locas. Yo miraba a los changuitos para ver qué cosas compraban, porque no sabía qué llevar. Vi que todos tenían agua mineral y escuché que era posible que las cañerías vinieran turbias, pero no encontramos ni una botella. Así que pusimos un pack de sodas. Llegado el caso, era casi lo mismo. Carne no quedaba. Alcanzamos a encontrar un pollo y salchichas, algunas latas de conservas, arroz y fideos. En el kiosco del barrio conseguimos dos paquetes.

0: se veían de un color entre gris y marrón, uniformando a todos en la misma desolación. No pude dejar de pensar que estábamos igual que los hombres prehistóricos ante el primer eclipse solar. Al llegar la noche, comenzó un espectáculo que solo habíamos visto en películas. El aire caliente que salía del cráter, al chocar con la atmósfera fría, produjo una tormenta eléctrica extraordinaria. Los truenos hacían temblar las ventanas y los relámpagos iluminaban muchos kilómetros a la redonda. Creo que esa noche nadie pudo dormir. Después de las rocas trituradas del comienzo, el volcán fue escupiendo material cada vez más fino, hasta convertirse en una especie de talco que el viento arrastraba a su gusto y también trajo consecuencias, sobre todo en la zona rural. Tras el estupor de los primeros días, la gente empezó a limpiar sus techos y sus patios. En conjunto, se limpiaron los espacios comunes, los edificios públicos, las calles, recuperando paulatinamente la normalidad. La naturaleza también hizo lo suyo. Asimiló el material de la erupción casi hasta hacerlo desaparecer y volvió así a los colores que la adornaban. Pasaron 15 años. El 4 de julio de 2011 se convirtió en una experiencia más de nuestra vida en la Patagonia. Escarbando en el jardín encuentro a veces restos de ceniza volcánica, como para marcarnos que el verdadero poder lo tiene la Tierra. Muchas gracias.
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2: Sucedieron cosas en el receso invernal, decía, y una de las que tuvo propuestas a través de cultura comunitaria, un área que poco se conoce en el municipio, pero que trabaja muchísimo, que está a cargo de Javier Silva, decía que una de las que tuvo a cargo todo esto se llama Bárbara Marigo y la tenemos en línea telefónica. ¿Qué tal, Barbie? ¿Cómo andás?
3: Hola, Rubén. ¿Cómo te va? ¿Cómo estás? Muchas gracias por el llamado.
2: No, gracias a vos por atendernos y, bueno, quería que comentes, que nos digas qué pasó en todo en estas dos semanitas en las escuelas con esto del recreo teatral.
3: Mira, este ciclo que, como vos bien decís, se llama recreo teatral, lo empezamos el año pasado y replicamos este año, digamos, es durante el periodo de vacaciones y llevamos diferentes obras de teatro a diferentes espacios, a diferentes escuelas durante las vacaciones, como ya te digo, y también a algún centro comunitario. Hemos abierto un poco más la propuesta, no solo a escuelas, sino a centros comunitarios. Y bueno, lo que nos pasó en esta edición, que bueno, es parte, ¿no?, del festival en sí o del ciclo en sí, que es, al ser en el invierno, bueno, la nieve puede hacer que tengamos que suspender y eso, pero bueno, es parte de estar trabajando en esta época en Bariloche. Pero bueno, pese a algunas suspensiones, pudimos hacer más de 6 funciones en el oeste, en el este, en el barrio Pilar, en el barrio Unión, y con diferentes propuestas teatrales. Así que, bueno, nosotros desde el municipio estamos súper, súper contentos y agradecidos porque, bueno, acá se articuló con diferentes instituciones, o sea, estuvo Educación, que imagínate que abrió las escuelas durante el periodo de vacaciones, que es algo que no suele suceder mucho, así que la verdad que repetimos la experiencia porque tanto los porteros, la gente de las escuelas y las autoridades se dispusieron para que esto suceda de la mejor manera posible. Así que en ese sentido estamos súper contentos. Y también estuvo el Consejo Municipal, que es un actor sumamente importante. Y bueno, nosotros desde el área de cultura comunitaria también articulando. Y bueno, por supuesto los elencos. Que se presentaron más de 12 elencos para participar, así que bueno, la verdad que mucho público, si bien fueron con el clima un poco duro, pero bueno, somos la Patagonia, así que es parte. También tuvimos mucha respuesta de parte del público, así que bueno, súper contentos y contentas de haberlo hecho.
2: Sí,
3: y que tenemos alguna función. Sí, perdón.
2: No, no, de eso te decía, si había quedado alguna función para repetir, para o presentar en algún otro lugar.
3: Sí, nos quedan algunas funciones que queremos ver ahora en agosto por el mes de las infancias. Estamos viendo ahí dónde las vamos a realizar, así que en cuanto tenga novedades de ese cronograma, te voy a avisar, así nos ayudas a difundir, por supuesto.
2: Dale, bien. Y bueno, ¿y alguna otra novedad que tengamos acá a corto plazo?
3: Sí, tengo dos grandes novedades. Una que es para hoy, miércoles, que es en la Biblioteca Raúl Alfonsín, ahí pegadito a la Escuela de Arte La Llave. Como todo el año tenemos un ciclo que se llama Canciones de Miércoles, y hoy 20:30 se va a presentar un grupo folclórico que se llama Punta y Hacha. Así que bueno, esa es la primera invitación, es a la gorra, así que bueno, todos los miércoles tenemos diferentes propuestas musicales para compartir allí en la biblioteca. Eso que es lo más cercano. Y después, yo estoy ahora en el Hogar de Cristo, estoy con Adrián Pisa, que va a ser un espectáculo de rock, ahora lo comentará mejor él, que va a ser el jueves 6 de agosto en Domador, que es un bar que está ahí en Diagonal Capraro y Sáenz Peña. Así que bueno, también queríamos compartir que porque él es un compañero nuestro, así que nos gustaba invitar a la gente y al público en general que nos acompañe con esta propuesta.
2: Bien, ¿está por ahí ya Adrián?
3: Acá lo tengo a mi izquierda. te lo paso, Rubén. Bueno, muchísimas gracias y bueno, invitar al público que siga participando, que siga viniendo, así podemos cada vez hacer más cosas.
2: Bueno, saludos. Gracias Barbie por todo esto y claro, esto fue Cultura Comunitaria, el Consejo Deliberante, para poder dar y el Consejo de Educación, claro, para darle la posibilidad a los chicos de que disfruten diferentes obras teatrales. Así que bueno, totalmente. Muchísimas gracias. Y
3: perdón, no quería dejar de agradecer a todas las porteras y porteros que se predispusieron para que esto sea posible realmente.
2: Sí, y que estemos calentitos.
3: Ay, sí, tal cual. Así que bueno, ahí te paso con Adrián.
2: Dale.
3: Rubén, un abrazo.
2: Gracias, Barbie, chao. Adrián Pisa.
4: Hola, Rubén, ¿cómo te va?
2: ¿Qué tal? ¿Cómo andamos?
4: ¿Cómo andás? ¿Me veías del colectivo algo de eso?
2: Claro.
4: No.
2: Sí,
4: yo no sé.
2: Pero yo. Hola, Adrián, vos sabés que.
4: Conozco más o menos un poco.
2: Por ahí se nos entrecorta un poquito.
4: Mira, bueno, gracias por la difusión de la hermosa Radio Nacional, que yo, cuando estoy en otras situaciones, siempre estoy escuchando Radio Nacional. Los peores momentos viviendo en carpa, como viví, en todo, siempre está Radio Nacional. Encendida, así que bueno, es un honor siempre estar en esa radio tan linda, tan federal, ¿no? Así que muy contento, acá estamos con la Barbie. Bueno, en mi caso particular te cuento porque es un programa hecho desde Hogar de Cristo, que está trabajando las asociaciones como el Teatro La Llave y todo lo que hay en cultura. Nos tocó hacer la murga, hicimos todo con la Barbie, con Natalia, un montón de trabajos. La verdad que hemos ganado equipos, micrófonos.
2: Adrián,
4: nos han mandado,
2: Adrián, me estás escuchando.
4: Cosas nuevas y el Hogar de Cristo. Bueno, y bueno, te quería decir nada más que bueno, agradecido al municipio siempre. Es del 6 del 8 en el Domador. Voy a estar como artista callejero, pero vamos a poner un bajo, vamos a poner algún instrumento más al costado, porque estaría bueno que sea que la gente la que suba al escenario y fortifique un poco al artista callejero cantando, tocando y participando, como si fueran ellos los dueños del escenario. Y nosotros, bueno, por supuesto, voy a la gorra. Este es un trabajo que están haciendo los hogares, para que todavía no me dejan volver al bondi por una cuestión de protocolo del hogar. Por eso empiezo con trabajos de restaurante y esas cosas, hasta que yo tenga ya liberado el paso para empezar los bondis. Esto es muy bueno porque el trabajo que se hace a nivel de adicciones, en mi caso era más que nada el alcoholismo en ese tiempo.
2: Bueno, lamentablemente, hemos perdido la señal con Adrián, pero bueno, creo que lo importante ya estaba dicho, que es

No, no me acuerdo. Sáenz Peña, perdón, ahí está. Ahí me acordé, Sáenz Peña. Va a ser el próximo jueves, 6 del 8. Bueno, muchísimas gracias igual, Adrián Pisa, y bueno, que sigas muy, pero muy bien. Bueno, nosotros vamos a seguir, pero nos vamos con algo de música, que bueno, despidiéndonos de estas actividades de invernales que pasaron por las escuelas y por la llave, que fueron destinadas para los más peques. Bueno, vamos a completarlo con un tema musical, A Contar Ovejitas de Andrés Larsen.

0: Bien, esta musiquita nos dice que ya estamos llegando casi al final, pero tenemos ante la agenda de la semana. La agenda de la semana empieza con el elenco que de La Llave presenta una variedad de collage, teatro, danza, circo. Esto va a ser el sábado 8, 20 horas, entrada con un bono contribución. Esto va a ser en la Escuela de Arte La Llave. Las artistas Lu Lobrov, Gaby Bojica Vichy, Nick Cantero, Mercedes Jiménez, Maru Sinde, Carlos Santos, Leandro Ábalos, Nahua, Martín CC y Lara Echarte. Ellos son los que van a estar en esta varieté, teatro, danza y circo, el sábado 8 de agosto a las 20 horas. También tenemos convocatorias y talleres con vacantes, ¿sí? Taller de arte y juego, un espacio se trabajará con temáticas de interés educativo que estarán presentes en los proyectos que llevaremos a cabo, los cuales se abordarán desde múltiples disciplinas artísticas, musical, artes plásticas visuales, expresión corporal, recursos tecnológicos creativos, a través del juego y actividades sensoriales como dinámica enriquecedora para el aprendizaje e integración del grupo. Las docentes a cargo, Vanessa Arroyo, Sol Bolangelino y Celeste Zurieta, para edades de entre 6 y 7 años, el día y horario, miércoles de 15:30 a 18 horas. Las inscripciones pueden hacerlo a través del formulario en Instagram disponible en la bio, ¿sí? Y bueno, ahí tenemos el Instagram también de la escuela, que ya lo hemos pasado. Hay un laboratorio de animación de stop motion, un espacio para experimentar con la técnica de animación artesanal cuadro por cuadro, crear personajes, pequeñas historias y darle así un uso más creativo a la tecnología. La docente Celeste Zurieta. Y en las edades entre 7 y 8 años, los días lunes de 16:30 a 18 horas. También las inscripciones a través del Instagram. Taller Coral Juvenil Municipal dice: ¿te gusta cantar, pero no sabes por dónde empezar? Si tenés entre 13 y 23 años, el Taller Coral Juvenil es tu lugar para descubrir la voz desde cero. No necesitas experiencia previa, solo ganas de sumarte a un grupo donde la música y la buena onda van de la mano. Esto es los días y horarios. Hay diferentes días y horarios. Por ejemplo, lunes de 10 a 12, martes de 14 a 16 y jueves de 18:30 a 20:30 horas. La docente a cargo es Belén Rodríguez y Leonardo Cañumil. Explora tu voz, aprende técnicas, de respiración y afinación de forma copada. Canta en equipo, viví la experiencia de sonar junto a otros, sin presiones, un espacio para disfrutar, aprender y soltarse. ¿Qué más tenemos? Taller de guitarra. Leer, dice atentamente la información. Ah, mirá vos. Esto es para el docente Luis Chávez Chávez. Hay que ser mayor de 18 años y tener guitarra criolla, ¿sí? Los pasos a seguir son inscribirse sin excepción en el formulario y luego asistir a la entrevista con el docente. Bueno, hay que hacer todos estos pasitos para poder inscribirse en el taller de guitarra de Luis Chávez Chávez. Taller de producción audiovisual para emprendedores, destinado a brindar herramientas en la realización de videos para emprendimientos locales que quieran volcarlo en redes sociales o armar un portfolio personal. Estará focalizado en el acompañamiento y la asistencia de aspectos básicos en la producción audiovisual. Destinatarios jóvenes y adultos. Días y horarios: miércoles de 11 a 13 horas. Lugar: la Escuela de Arte La Llave. También tenemos un enlace a través del Instagram de escuela, ¿sí? Bien, y yo les voy a sumar que tenemos, esto es inscripción permanente abierta todo el año para el taller de danzas folclóricas o para folclore, como le dice generalmente la gente, los martes y jueves. Tenemos un horario por la mañana a las 10 de la mañana y un horario a la tarde que es a partir de las 18 horas. Para inscribirse, vénganse directamente a la escuela en el horario del taller, practican una clase y si les gusta se inscriben. Es uno de los talleres que yo doy. Así que bueno, creo que con esto estamos cerrando ya. Y bueno, un saludo grande, pero grande, grande, por todo lo que nos ha dado y que nos va a seguir dando seguramente en algún momento. Porque, bueno, Cintia Alvarado, mi compañera y coequiper aquí en el estudio, por un tiempo no va a estar más acompañándonos, multiplicidad de trabajo, así que bien para ella, buenísimo, que le siga yendo re pero re lindo. Le agradecemos porque en algún momento la vamos a tener de vuelta seguramente. La próxima semana vamos a estar con otra de las compañeras que siempre estuvo en el equipo de producción, junto a María, junto a Valeriano, a Javier, que se llama Marta Ulesia. Nos va a acompañar aquí en el micrófono. ¿Quién les habla? Rubén Pichunlev. El operador de estudio fue Juan Fresco. Y nosotros nos despedimos hasta la próxima semana. Chao.
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Bueno, estamos de vuelta desde hace rato, pero en este caso de vuelta en el dial, en sintonía, agradeciéndoles el aguante, ojalá que estén bien y que nos acompañemos este tramito que nos queda de programa hasta las 6:30 con las principales informaciones y con la palabra de ustedes también, ojalá. Y ya que estamos, ¿no? Manque dice, hola Pablo, hoy sin poder escucharlos, pero igual quiero preguntarles sobre el estado de la ruta 23. Gracias. Bueno, Manque, se le manda un beso, Manque. Estaba buscando la actualización, la última, ¿no? Y la última la informa Vialidad Nacional y tiene que ver con las 4:20 de la tarde. O sea que está fresquita. Hay muchos tramos de la 23. Yo te voy a dar dos o tres que son los más preguntados, los más consultados. Por ejemplo, si hablamos de la 23, Maquinchao, Jacobacci, esa parte está transitable con extrema precaución, calzada húmeda por nevadas, baja adherencia, portación obligatoria de cadenas, tramo con riego de solución salina, respetar las velocidades máximas, cinturones de seguridad, bueno, y el resto, ¿no? Pero lo importante es transitable con extrema precaución y calzada húmeda por nevadas, baja adherencia, no se recomienda circular en horario nocturno. Este, por ejemplo, es el tramo Maquinchao-Jacobacci, pero si uno va a otros tramos, Jacobacci-Onelli, bueno, son las mismas las condiciones. Por ejemplo, Jacobacci-Onelli habla también de la portación obligatoria de cadenas. Ruta nacional, la ruta 23, Jacobacci-Clemente-Onelli, portación obligatoria de cadenas, sumado a lo que decíamos antes, baja adherencia, nevadas y circular con extrema precaución. Portación obligatoria de cadenas también para Clemente Onelli Comayo, y también está transitable con extrema precaución y la calzada que sigue húmeda por nevadas y baja adherencia. Bueno, esas son más o menos las condiciones, Manque, de la ruta nacional 23, con dos o tres tramos que yo te digo son los más pedidos y condiciones parecidas, transitable con extrema precaución, la calzada húmeda, posibles nevadas, si se puede no viajar de noche, y portación obligatoria de cadenas en este momento. En nuestra ciudad, 3 grados. La temperatura, la térmica, 0. 0 grados. 90% el porcentual de la humedad. El viento del sur a 12 kilómetros en la hora. ¿Qué más? Hoy jueves, lluvia fuerte, dice el Servicio Meteorológico Nacional, para lo que queda de la tarde. Por lo menos en el este de la ciudad, no registramos. Sí, no tan fuerte, pero sí se largó a llover. No es fuerte, pero llueve en este momento en esta parte de la ciudad, en muchas más, y mezclado con nieve también para lo que va a ser la nochecita que se nos viene. Mañana viernes, más lluvia, más nieve, al igual que el sábado, que el domingo. Si te gusta la nieve, estás de parabienes seguramente. Y si no, estarás muy chinchudo, ¿no? Muy chinchudo, chinchuda, enojado. No, está bien. Ojalá que siga precipitando porque nos hace falta. Hemos tenido años muy complicados y parece que ahora viene bien. Viene bien el tema de la lluvia y de la nieve. Hasta el miércoles tengo el pronóstico y va a seguir nevando, ¿eh? Espero que haya escuchado, Manque. Y bueno... usted y todos, por supuesto, porque es información muy útil y para eso estamos, y para que nos consulten eso y mucho más al 15 4 62 50 40.
Ya está, ya pasó, pero bueno, se suspendieron las clases para el turno tarde y el vespertino. También hay alguien quizás que necesitabas tener esa información. Bueno, en el vespertino, también con buen tino y gargamusa, se suspendieron las clases para esta jornada de hoy. Ya mañana es adelantarse mucho. Con eso de la ansiedad no nos gusta, ¿no? Estar viendo lo que pasa el otro día, pero tranquilos, ¿no? Tranquila la gente de Flybondi, en caída libre, hablando de vuelos, cancelando todo, despidiendo trabajadores y dejando a miles de trabajadores a la deriva. La empresa, es la información de hace un par de horas, suspendió más de un centenar de servicios en apenas una semana y afectó alrededor de 20.000 personas, acumulando denuncias laborales, y en Neuquén recibió multas por casi, o mejor dicho, por poquito más de 400 millones. Pese a la incertidumbre, ellos siguen ofreciendo pasajes. Y bueno, es una complicación porque al ser una low cost y que tiene vuelo directo por lo general, tiene buenos precios, o por lo menos competitivos. Pero esta última información habla de una situación mucho, muy complicada, y que hace que abras el ojito a la hora de que planees o plantees un viaje. La palabra del intendente de la ciudad, Walter Cortés, destacando el operativo municipal ante la nevada y asegurando que el invierno impulsa la actividad turística. Bueno, en medio de una nevada como la de hoy, más tempranito aquí en la ciudad, en horas del mediodía, que volvió rápidamente a cubrir de blanco la ciudad, a lo ancho y a lo largo, te diría, el intendente destacó el operativo que está desplegando el municipio, que esto que el otro, para amortiguar un poco el fenómeno climático. Y también, tras cartón, habló de lo importante que es esto para la economía local y el elemento turístico. Las nevadas forman parte de la vida cotidiana de la ciudad, y sostuvo también que la temporada invernal constituye uno de los principales atractivos turísticos de Bariloche. Forma parte de la identidad, bueno, etcétera, etcétera. Lo que más nos importa es cómo se están manejando para la cantidad de barrios que cada vez que tenemos una nevada nos dicen que están dejados, tirados a la deriva, ¿no? Con poquita atención. Y también lo que sucede en la región, en la provincia, con la cantidad de lugares que padecen el frío, padecen la nieve, etcétera, etcétera. Ya que me preguntaban por las rutas, Manque preguntaba por la 23, pero creo que no pudo escuchar, no sé si le acabaron las pilas a la radio o qué. Las nacionales 22 y 151 están mostrando su peor cara. Ya era fea la cara, ¿no? Pero ahora están mostrando lo más fulero que hay tras el gran temporal de lluvia. Pasa siempre, cada vez que llueve o nieva, las rutas que están flojitas pasan a estar pésimas, de terror y complicando la vida o en potencial de la gente que las transita, porque hay un abandono del mantenimiento nacional que se siente muy, muy fuerte en el sector céntrico, y el tramo, por ejemplo, hacia el puente 83, con grandes pozos y roturas en la ruta. De hecho, el intendente también habló del paso, la parte que nos corresponde, que le daba vergüenza ajena como estaba. Pero bueno, volviendo a esto, son las nacionales 22 y 151. Son los principales o de los principales corredores del norte patagónico y concentran buena parte del tránsito de la producción regional, el transporte de cargas y la actividad vinculada a Vaca Muerta. Sabés que es uno de los motores, ¿no? No hay muchos, pero uno de los motores que queda más o menos prendido es el de Vaca Muerta. Por eso se habla de los números de Río Negro y Neuquén. Bueno, desde hace meses estas provincias impulsan la transferencia de ambos corredores
para asumir su administración y avanzar de alguna manera con el mantenimiento y su mejora. Según explicó el gobernador, actualmente las conversaciones se concentran en definir las condiciones bajo las cuales se concretaría la transferencia de ambos corredores a Río Negro y Neuquén, porque esperando que el Estado Nacional las mantenga, estamos viendo que no, y que son muy complicadas, son un desastre para la seguridad de las personas que obviamente por cuestiones laborales las tienen que ir manejando. Más adelante, alertan por un viudo negro en Bariloche. Más de 2 personas intoxicadas. Un joven permaneció internado durante 2 días en el sanatorio San Carlos luego de ser hallado inconsciente tras reunirse con otro hombre que conoció a través de una aplicación de citas. Bueno, llaman a tener cuidado, por supuesto, más con personas que no se conocen, y más con un antecedente en Bariloche hace algunas semanas atrás, de una mujer que estaba de vacaciones en la ciudad y a través de una aplicación también de citas pasó un momento lamentable de violencia de género y demás.

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1: 6:00 p.m, 2 minutos en la ciudad de Buenos Aires. La reforma de la Carta del Banco Central busca preservar el valor del peso, así lo señaló la economista Yanina Lojo en relación a la presentación por cadena nacional que realizará el presidente.
2: Lo que busca es preservar el valor del peso argentino. Y para eso no se puede financiar más el Tesoro. Si el Tesoro tiene necesidad de dinero, va a tener que fijarse de obtenerlo a través de impuestos, de deuda, bajando el gasto, pero no va a poder llamar al hermano más grande, que era el Banco Central, y decirle: necesito que me des plata. La autonomía. Que todas las decisiones que se tomen tengan criterios técnicos y que no respondan a la política.

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1: En la continuidad del fútbol argentino, segunda fecha a las 19 en Mendoza, Independiente Rivadavia recibe a Huracán. Mismo horario en Córdoba. Talleres enfrenta a Vélez Arfiel y a la noche 21:15 Independiente en Avellaneda recibe a Newell's Old Boys de Rosario y en Santiago del Estero Central Córdoba en el Clásico del Norte recibe a Atlético de Tucumán.
2: El tránsito con Ernesto Arriaga.
3: Hay demoras en General Paz a la altura de Liniers debido a un choque de dos autos y una moto. Por favor, circular a 10 kilómetros por hora con demora de 10 minutos. El camino 7 Lagos está cortado en la ruta 40 a San Martín de los Andes y la ruta 23 está cortada en el sector de los 38 kilómetros de Ripio hacia Valchieta.
2: En Tucumán, en donde nos escuchás por AM1190, la temperatura es de 20 grados con cielo despejado. Aquí en Buenos Aires, 16 grados y medio, humedad 74%, cielo algo nublado.
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Bien, chicos y chicas, ¿cómo les va? ¿Cómo andan? ¿Cómo van llevando esta jornada fresca? Acá se largó, más que nada lluvia, no tanto, no una lluvia fuerte, pero una que, más importante, es persistente. Suavecita, pero va, y eso es lo lindo, ¿no? Si sigue así, me gusta la cosa. Dice Franco, ¿cómo andan los chicos? Estamos bien, Franco. Me pueden pasar este tema, calle 13, Latinoamérica. Viene bien. Gracias, Franco. 15-4-62-50-40. Va a ser la transmisión de la radio pública. Hoy, Boca versus O'Higgins. O'Higgins chileno. Boca argentino. La vuelta es en la Bombonera. Boca ganó 1-0. Y ahora el Chennai se visita a Chile con el objetivo de sellar su clasificación a octavos de final de la Copa Sudamericana. Esta es la vuelta en el Teniente Rancagua. El Chennai se busca que le pinchen, que le marquen el boleto, que siga el viaje hacia octavos de final tras el 1-0 conseguido en la Bombonera, como te decía, luego del fortísimo 0-3 ante Deportivo Riestra en el comienzo del Clausura. Rodolfo el Vasco Arruabarrena, que sabe de este tipo de encuentros, más que nada como jugador, también ha dejado una muy buena marca y también como entrenador en su primer ciclo. Va a volver a utilizar los habituales titulares, aunque hay una modificación en el esquema. Franco y todos los hinchas de Boca y los hinchas de Argentina también, porque es un equipo argentino que va a competir en el plano internacional y va a tierras chilenas. Hubo 7 cambios entre el equipo que venció a O'Higgins el jueves y el que dio asco y fue goleado por Riestra el domingo. El golpe fue duro, se habla de una autocrítica interna y Boca que busca dar vuelta de página rápido, se chupa el dedo y da vuelta a la página, si es que se sigue haciendo así. Y un objetivo que tiene es esta sudamericana para el semestre, porque rápidamente Boca salió eyectado de la Libertadores, tristemente, ¿no? Bueno, va a intentar defender esta pequeña pero importante ventaja conseguida en la ida y el Vasco va a cambiar el esquema, pasará del 4-2-3-1 al 4-3-1-2. ¿Quién será el sacrificado? Bueno, Leonel Flores. ¿Quién ingresará? Santiago Ascasíbar. ¿Es un poquito más la retranca? Sí. Se destacan los regresos de Leandro Paredes, que descansó ante el Malevo. Estuvo aquí en estas tierras barilochenses disfrutando. Y también la vuelta de Leandro Lozano, lateral por derecha, ya recuperado de la distensión en el músculo izquierdo. Y bueno, por Dylan Gorosito, por el juvenil Dylan Gorosito, es que va a entrar entonces Lozano. El equipo, a fin de cuentas, o un tentativo, es Álvaro Montero, Lozano, Figal, Costa y Blanco. En la defensa, la mitad de cancha, Paredes, Milton Delgado y Santiago Ascasíbar. Después, por delante, Miguel Merentiel y en esa línea intermedia, Tomás Aranda y Sebastián Villa como puntero, por izquierda o por derecha, buscando que la velocidad sea un arma, en este caso para Boca. Bueno, eso es el partido que hoy transmite la radio pública, Radio Nacional Bariloche, y al que estaremos atentos, por supuesto, como no podía ser de otra manera. Fíjate vos, Genuso, en los últimos cartuchos nuestros, ¿sí? Genuso, mirá vos cómo es la vida, fue designado vicepresidente de la Comisión Nacional de Energía Atómica. El exintendente de Bariloche, Genuso Gustavo, designado como nuevo vicepresidente de la Comisión Nacional de Energía Atómica, que está en una crisis fenomenal. La medida se oficializó este jueves mediante decreto publicado en el boletín oficial, con firmas importantes, la del presidente Javier Milei y la del ministro de Economía Luis El Toto
el Messi de las finanzas, decía Mauricio Luis el Toto Caputo. Genuso va a ocupar el lugar de Luis Alfredo Tomás Robere, a quien se le aceptó la renuncia en el mismo decreto. El ex jefe comunal que gobernó la ciudad durante los mandatos, dos mandatos consecutivos, ¿qué tal? Del 15 al 23, tiene, sí, verdad, una larga trayectoria en el ámbito científico. Y bueno, por esa razón se lo nombra. En un contexto marcado por las tensiones dentro de la CONEA, por reclamos que tienen que ver con trabajadores despedidos, muchos de ellos personal contratado, y por desfinanciamiento y corte de proyectos como el CAREM, bueno, todo lo que hemos hablado. De hecho, hace poquito estaban en Integnus movilizándose con mucha gente y mucha repercusión. Estamos hablando de puestos laborales importantes, familias que se quedan sin ese puesto laboral, y la pérdida también de la soberanía, porque son proyectos que se podían o se pueden vender al exterior. Bueno, ¿qué va a hacer ahí Gustavo Genuso? Lo vamos a analizar, pero es en un momento muy, muy complicado de la ciencia y la tecnología, con protestas, con marchas, etcétera, etcétera. Ahí pasa Vanessa, ya se va despidiendo, pasa a buscar su teléfono, sentía que le faltaba una parte, dice. Claro, una extensión de su mano era... Le faltaba el alma, dice. Es como que la mano, dice que la miraba, la mano la veía rara a su mano, su propia mano, y era que le faltaba el rosado, que es su teléfono, ¿no? Que estaba en llama, por supuesto. Estaba recibiendo muchas comunicaciones. Ella lo usa para trabajar. Y está permanentemente con eso. Así que bien por Vanessa. Bueno, última actualización de los datos del tiempo. Mientras vamos viendo cómo va a ser nuestra retirada de este programa de hoy, porque mañana se vuelve para cerrar también la semana. Chicos, chicas, como viene la mano, lluvia débil aquí, por lo menos en esta parte de la ciudad. Parcialmente nublado con lluvia débil. Actualizado los datos, 3 grados. La térmica 0, 90% de la humedad, el viento del sur a 12 kilómetros en la hora, y lluvia y nieve para lo que queda de la jornada, ese mismo componente para el resto del viernes, el sábado y el domingo. Recién el jueves podría mejorar un poco, pero van a ser todos días así, de mucha lluvia, de mucha precipitación, agua y nieve y agua. Bueno, Julio Ojeda, Juan Fresco, Vanessa Nicolini, Pablo Esquivel. En poquitos minutos más, el Servicio de Comunicación Social. Gracias.

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1: 6 de la tarde, 29 minutos. 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
1: La información rural. Se solicita a Argentino Pachalev que mañana espere al comisionado en su casa por la mañana. A Pedro Calfinao de Paso Coihue le hacen saber que Paul viaja mañana. Si necesita algo, mande a avisar con su papá. A Marcos Melo de Paso Coihue le comunican que su hijo viaja mañana en la tarde. Le piden que mande mensaje si necesita algo. A Marcelo Rial Bascuñán le avisa que viaja recién el viernes 7 de agosto, lo estará esperando en Ñorquincó. Ángel le comunica a Rolando Méndez de Fitahuau que no hay pasto ni maíz, solo alimento, y que esta semana no podrá ir para allá, recién la otra que viene. A Rosa Sani de La Lipela le solicitan que se comunique cuando pueda con Francisca, 2944-16-4752. Martín a su madre de Río Chico Abajo, que llegaron bien a Cuyamen. Jesús Colipi comunica a sus vecinos que encontró un perro negro con amarillo, media cola, agarrando ovejas. Le solicita al propietario que en lo posible lo mantenga en su cuidado. A Virgilio Antrichipay de Cañadón Chileno, que el perro bayo es de segundo catricheo, solicita si se lo puede soltar. Sergio Isaías Yáñez comunica a Gabriel Escobar que si mejoran los días va el fin de semana. Se le comunica a Teresa Calfunao de Paso de los Molles que sus familiares llegaron bien y les mandan muchos saludos. Información institucional para una familia de la línea sur. Se solicita quien tenga y pueda colaborar con ropa y calzado para tres hombres de las siguientes tallas: mamelucos, talles XL y borcegos o botas, número 38-40-42, y calzado para niños, número 36. Quien pueda colaborar puede acercarlo a esta emisora, 12 de octubre 24-21, o avisar a este servicio al 2944-22-6214 para ponerse en contacto con la familia solicitante. Para una señora de Bariloche que debe llevar a su tío a Neuquén por tratamiento médico, se solicita a la comunidad su colaboración a fin de cubrir los gastos de manutención. Quien pueda hacerlo, comunicarse con Idalina, 2944-70-1643. A los pobladores de Chacaibarruca, que a la escuela han llegado las donaciones de los veteranos de Malvinas. Comisión de Fomento Laguna Blanca informa a vecinos que necesiten atenderse con el oculista y obtener anteojos. Pueden hacerlo de manera gratuita el sábado 1 de agosto, 9:30 horas. Saldrán desde la Comisión de Fomento hacia Comayo, en donde atenderá el programa Enfocar. Cooperativa Caliwí comunica a quienes participaron en el engorde intercooperativo que el mismo finalizó la semana pasada. Durante esta semana se hará el resumen de cada productor y se informará la fecha de reunión. Personal de seguridad vial tomará exámenes el martes 4 de agosto a partir de las 10 de la mañana en las instalaciones del gimnasio municipal Comayo. Comisión de Fomento Mamuel Choique informa a productores de su jurisdicción que se estarán comprando cueros de zorro y puma. Para más información, pasar por la comisión en horario de atención. Educación, se informa a Eugenia Ferreira que el transporte irá hasta La Piedra el lunes a la hora habitual. Salud, a Felipe Cañupán. del paraje Las Mellizas le informan que el sábado 1 de agosto tiene turno para el oculista en Comayo. Le piden llevar sus documentos. Necrológica se lamenta comunicar el fallecimiento de la señora Berta Hernández, a la edad de 87 años. Velatorio en la Iglesia Metodista Pentecostal, Vilcapugio 1033, el 30 de julio desde las 16 horas, sepelio el 31 de julio, 13:30 horas, en Cementerio Municipal. Deceso que enluta a las familias Hernández, Amuñanco, Rueda, Oyarzo y Del Vecchio. Se lamenta comunicar el fallecimiento de la señora Hortensia Cid, a la edad de 95 años, velatorio en Cochería Braco, 25 de mayo 1041, Sala A, el día 30 de julio, 17:30 a 22 horas, y el 31 de julio, de 8 a 11 horas, sepelio, el 31 de julio, 11 horas, en Cementerio Municipal. Deceso que enluta a las familias Cid, Rojas y Lefiñanco. Se lamenta comunicar el fallecimiento del señor Pablo Daniel Pony Mariluán, a la edad de 46 años, velatorio en Cochería Braco, Brown 785, hasta mañana a las 10 horas, 31 de julio, y sepelio 10:30 horas en Cementerio Municipal. Deceso que enluta a las familias Mariluán y Cotaro. Se lamenta comunicar el fallecimiento de la señora Angélica Labañino, a la edad de 96 años. Deceso que enluta a las familias Labañino, Vargas y Quesada. La familia Huentelaf oficiará una misa para su querida madre, Natalia Calfunao, al cumplirse 3 años de su partida. Será el domingo 2 de agosto, 11 horas, en la Capilla María Madre, 9 de julio, en Bariloche. Al cumplirse 2 años del fallecimiento de Lala Galossi, se honrará su memoria mañana viernes 31, 19 horas, en la misa a celebrarse en la iglesia de la parroquia Inmaculada Concepción, El Flame 502. Familiares y amistades agradecen su acompañamiento. Religión. La parroquia María Auxiliadora comunica horario de celebraciones eucarísticas, sábado 1 de agosto, 18 horas, en Capilla Virgen Misionera Comayo, domingo 2 de agosto, 17 horas, en Salón Parroquial Pilcanilleu. Extravíos, se solicita a los vecinos de Río Chico que hayan visto un galgo barcino grande comunicarse con Nivo Bobadilla. Señor busca trabajo como peón para campo, mensual, con recado y perros. Cuenta con referencias 294-533-1438. Y por último, se ofrece muchacho para tareas en general o casero en Bariloche o zona. Joselo, 2944-667204.
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1: 6 de la tarde, 45 minutos.
2: En la ciudad de Buenos Aires, la temperatura es de 16 grados 4 décimas con cielo algo nublado.
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2: De 16 grados 4 décimas con cielo algo nublado.
1: Estas son las voces del día.
3: A las 17:30 horas de este jueves, los cuerpos de las 7 víctimas fatales de la tragedia aérea de Valle Fértil llegaron a la morgue judicial, ubicada dentro del Complejo Científico Forense y de Criminalística del Poder Judicial de San Juan.
4: En el marco del juicio por la presunta sustracción de Loan Danilo Peña, el policía federal Fabio Alejandro Pirrone fue muy crítico con el accionar del entonces comisario Walter Maciel.
5: Visitamos y hacemos una reunión con el Comando Unificado y en esta oportunidad la intención también de reunirnos con distintos grupos de empresarios de sectores productivos.
6: Acompañado por gran parte de su gabinete y principalmente del equipo económico que lidera Luis Caputo, el presidente Javier Milei grabó en Casa Rosada la cadena nacional que se emitirá esta noche a las 20. Se trata de un mensaje de 20 minutos en el que comunica el proyecto para reformar la Carta Orgánica del Banco Central.
7: Lo que busca es preservar el valor del peso argentino. Para eso no se puede financiar más el Tesoro. Si el Tesoro tiene necesidad de dinero, va a tener que fijarse de obtenerlo a través de impuestos, de deuda, bajando el gasto, pero no va a poder llamar al hermano más grande, que era el Banco Central, y decirle, necesito que me des plata.
1: Por cadena nacional, el presidente anuncia la reforma de la Carta Orgánica del Banco Central.
2: El proyecto busca prohibir la emisión de dinero para financiar al Tesoro, reforzar la autonomía del organismo y establecer como objetivo único la estabilidad de precios.
1: Nos amplía la información Liliana Arias.
6: Acompañado por gran parte de su gabinete y principalmente del equipo económico que lidera Luis Caputo, el presidente Javier Milei grabó en Casa Rosada la cadena nacional que se emitirá esta noche a las 20. Se trata de un mensaje de 20 minutos en el que comunica el proyecto para reformar la Carta Orgánica del Banco Central. El ingreso de la iniciativa para el debate parlamentario será a través de la Cámara de Diputados y se estima que será remitido en las próximas horas. Según anticiparon fuentes de Casa Rosada, el mensaje de Milei dará que hablar porque, advierte, fue sanguinario contra los políticos que le robaron a la gente durante 90 años a través del Banco Central. Recordemos que el objetivo del presidente es introducir cambios en la normativa que regula el funcionamiento del Banco Central, que, entre otros puntos, contempla prohibir el financiamiento al Tesoro por parte de la autoridad monetaria, fortalecer su independencia, endurecer los requisitos para remover al presidente del organismo para darle estabilidad frente a cambios de gobierno y penas con prisión a funcionarios que avalen la emisión monetaria sin respaldo.
2: La economista Yanina Lojo explicó por Radio Nacional cuál es el objetivo de la reforma.
7: Lo que busca es preservar el valor del peso argentino. Para eso no se puede financiar más el Tesoro. Si el Tesoro tiene necesidad de dinero, va a tener que fijarse de obtenerlo a través de impuestos, de deuda, bajando el gasto, pero no va a poder llamar al hermano más grande, que era el Banco Central, y decirle, necesito que me des plata. La autonomía del Banco Central en cuanto a que todas las decisiones que se tomen tengan criterios técnicos y que no respondan a la política de corto plazo de tengo unas elecciones en 3 meses, necesito que la situación se acomode a tal o cual objetivo para yo poder acomodar mis objetivos políticos.
1: Rescataron los cuerpos de quienes viajaban en el helicóptero que cayó en San Juan.
2: El informe desde Radio Nacional Hachal de Rafael Aravena.
3: A las 17:30 horas de este jueves, los cuerpos de las 7 víctimas fatales de la tragedia aérea de Valle Fértil llegaron a la morgue judicial, ubicada dentro del Complejo Científico Forense y de Criminalística del Poder Judicial de San Juan. Allí familiares, amigos, compañeros de trabajo y autoridades los esperaron con abrazos cargados de dolor, lágrimas y un inmenso respeto para darles el último adiós. Después de un complejo operativo de rescate desarrollado en una zona de muy difícil acceso de la quebrada de la Chilca, en cercanía del Parque Provincial Ichigualasto, las movilidades de la División Criminalística trasladaron los restos de las 7 personas que perdieron la vida en el siniestro del helicóptero Bell 412. El arribo a la morgue judicial marca uno de los momentos más conmovedores de una jornada que mantuvo en vilo a toda la provincia.
1: El secretario de Seguridad de San Juan, Enrique Delgado, aseguró que los tripulantes de la aeronave eran muy experimentados.
8: Lo que se sabe es que era un piloto totalmente experimentado, los 7 ocupantes del helicóptero profesionales, cada uno en su área, y tanto el piloto como los brigadistas de la Agencia Federal de Emergencia, que es todo lo que es el Sistema Nacional de Manejo del Fuego, también personas que han estado por todo el país y también fuera del país, dando cursos de capacitación y al mismo tiempo combatiendo varios incendios bastante complejos.
2: El piloto del helicóptero, Walter Gallardo, también recordó que la tripulación era idónea para estos vuelos.
9: Él había estado acá en San Juan en otra, por lo menos en 2 oportunidades en las que nos hemos encontrado. Piloto de mucha experiencia, un tipo absolutamente centrado, muy bien. Sí, realmente una persona idónea para la actividad que he realizado.
0: Deportes.
1: La información aquí con Eladio Arregui. Buenas tardes.
10: Hola Darío, hola Jimena, ¿cómo están todos ustedes? Bueno, lo más importante de la jornada es que continúa la segunda fecha de la Liga Profesional de Fútbol y tenemos la vuelta de los repechajes de la Copa Sudamericana, donde va a estar jugando Boca con transmisión de Nacional desde las 20. Atención, porque Boca va a visitar en Rancagua con algo de altura a O'Higgins. El partido de ida el jueves pasado lo ganó Boca por 1-0 con gol de Merentiel. Se anuncia Montero Lozano, que va a hacer su presentación en Boca en este torneo porque estaba lesionado. Figal, Ayrton Costa y Blanco, Ascacíbar, Paredes, Delgado, Aranda, Villa y Merentiel, la probable formación de Boca en este momento, están en la charla técnica. El partido comienza a las 21:30 hora de la Argentina, 20:30 hora de Chile. Así que Boca empatando o ganando pasa de ronda, perdiendo por un gol hay penales y por más diferencia quedará eliminado. Y además continúa la segunda fecha de la Liga Profesional de Fútbol, ya con tantas copas estoy mareado, a las 19 en el estadio Mario Alberto Kempes, allí en Córdoba, Talleres recibirá a Vélez y en Mendoza, en el mismo horario, Independiente Rivadavia recibirá en el Gargantini a Huracán. Luego a las 21:15, Independiente de Avellaneda ante Newell's y en el Madre de Ciudades en Santiago del Estero, Central Córdoba enfrentará a Atlético Tucumán. Así que están todos invitados para la transmisión, pero antes a las 7 de la tarde, en minutos nada más, para escuchar la segunda parte de Pasión Nacional, así los esperamos para ampliar esto y muchos temas más.
1: Gracias, Eladio.
2: La Policía Fronteriza de España reforzó la custodia en Ceuta.
1: Más de 2.000 personas cruzaron desde el norte de Marruecos al enclave español en territorio africano y agravó así la crisis migratoria en Ceuta.
2: Las autoridades locales denunciaron emergencia humanitaria y social.
1: El presidente del gobierno español, Pedro Sánchez, aseguró que prepara, junto a Marruecos, las medidas necesarias para recuperar la normalidad y acelerar la expulsión de quienes entraron ilegalmente al territorio.
2: La Ruta 40 seguirá cerrada hasta nuevo aviso.
1: Lo adelantó Matías Magallán, de Vialidad de San Martín de los Andes, que trabaja para remover los escombros tras el derrumbe de parte de un cerro.
11: Hay que ir con cuidado porque estamos en zona de donde tenemos nevadas, portación obligatoria de cadenas y con cuidado.
12: Máximo cuidado
11: y sobre todo conservar la distancia de frenado y demás. La ruta va a continuar cerrada hasta que la tengamos en la totalidad despejada y vamos a ver y analizar los riesgos de nuevos desprendimientos. La idea un poco es garantizar el paso para vehículos seguros de emergencia y es un hora a hora para ver cómo estabilizamos sobre todo la transitabilidad. Pero en principio, corte hasta nuevo aviso.
2: Recordamos que la Ruta Nacional 40 permanece cortada en el tramo de los Siete Lagos entre San Martín de los Andes y Catritre.
1: Aprueban un proyecto RIGI de casi 10.000 millones de dólares.
2: Fue luego de que el gobierno destrabara un impedimento de infraestructura energética que la empresa involucrada reclamaba desde 2023.
1: De esta manera, el proyecto minero ubicado en el límite cordillerano entre San Juan y Chile será operado por la empresa Vicuña, una firma integrada por capitales locales, canadienses y australianos.
2: Los operadores aseguran que se trata del mayor proyecto minero de la historia argentina.
1: rescate histórico de turistas en Catamarca. La información la trae Roxana Sarmiento.
13: Concluyó el rescate histórico en la cordillera con 211 turistas a salvo. Así lo dio a confirmar Isaac Fernández, director de Defensa Civil del municipio de Fiambalá.
14: Todas las personas están bien, todas salieron fuera de peligro. Tuvimos dos personas internadas por principio de hipotermia, pero ya están de alta hasta estas horas. Eran 211 personas. En un principio sabíamos de 35 camionetas. Todo este rescate fue histórico en Fiambalá, y que en menos de 24 horas poder rescatar 211 personas por vía terrestre es mucho.
2: Impedirán el ingreso y expulsarán a extranjeros que promuevan discursos de odio contra la Argentina.
1: Así lo dispuso el gobierno mediante un DNU, mediante el cual se podrá expulsar a extranjeros que promuevan discursos de odio, inciten a la violencia contra la población o agravien a la nación o a sus símbolos patrios.
2: La medida no alcanza a las críticas políticas, académicas o al disenso ideológico protegido por la Constitución.
1: El decreto entrará en vigencia desde esta medianoche y luego deberá ser analizado por la Comisión Bicameral Permanente del Congreso.
2: El informe de Liliana Arias.
6: La Dirección de Migraciones ya está trabajando para la aplicación de los procesos de control y ejecución del decreto de necesidad y urgencia firmado por el presidente Javier Milei, por el cual se prohíbe el ingreso y también se puede expulsar del territorio nacional a todo extranjero que incite al odio, discrimine o genere violencia contra los argentinos. Lo señalaron así a Radio Nacional fuentes oficiales. Por otra parte, también se supo que la publicación del comunicado del decreto de expulsión de extranjeros fue de las más compartidas de la cuenta oficial del presidente de la República Argentina en redes sociales, así como también de las que más reacciones positivas obtuvo. Es por esto que las fuentes aseguran que es una medida que va en conexión con lo que está pidiendo la sociedad.
1: Advierten sobre la llegada de una ciclogénesis.
2: Un sistema de baja presión avanza hacia el AMBA para dar paso a un severo cambio de tiempo.
1: A partir de mañana por la tarde se prevén tormentas aisladas, ráfagas intensas y abundante caída de agua.
2: En Entre Ríos también rige una alerta con fuertes lluvias.
1: Desde Radio Nacional Gualeguaychú, el informe de Elidelmar Otman.
15: Si bien la crecida actual es ordinaria y típica de la época, las precipitaciones podrían complicar la situación en algunas ciudades costeras. El jefe del área de hidrología de la Comisión Técnica Mixta de Salto Grande, Guillermo Colazo, advirtió sobre las consecuencias.
16: Vamos a tener precipitaciones que van a ir barriendo la cuenca de sur a norte. Las precipitaciones sean más intensas o menos intensas, la situación puede cambiar un poco. Esta crecida de ahora es invernal, no tiene en principio mucha vinculación con el Niño, pero en los meses venideros pueden pasar otros episodios que sean crecidas ya extraordinarias, que son las más importantes, las que pueden provocar mayor nivel de río y por lo tanto mayores afecciones.
2: El meteorólogo Marcelo Madelón confirmó que por la temperatura del agua, en esta oportunidad la denominan la corriente del Super Niño.
17: ¿Qué es el Niño? Es una corriente de agua. Produce una gran evaporación, genera tormentas, esas tormentas trasladan también en la media y alta atmósfera humedades a lugares donde normalmente no ocurre, sí. Y genera también el corrimiento de centros de alta y de baja presión en todo el mundo. Por consiguiente, la corriente del Niño produce un descalabro climático a nivel mundial, y es totalmente natural, no la produce el hombre, nada. Okay. Solita ella aparece cada tanto. Esa corriente del Niño ya se está vislumbrando, ya está apareciendo, pero de acuerdo a todas las investigaciones, vendría el agua más caliente que en eventos anteriores. En consecuencia, le están llamando Super Niño.
1: Sigue la campaña de vacunación antigripal. La información con Diana Constanzo.
13: Ya se aplicaron más de 6 millones de dosis de la vacuna antigripal en todo el país, lo que supera la cobertura alcanzada en años anteriores. El Ministerio de Salud indicó que es el impacto de la estrategia que comenzó 3 semanas antes para que la población pudiera inmunizarse antes del periodo de mayor circulación del virus. El mayor incremento se registró entre las personas de 65 años o más.
2: La información del tránsito con Ernesto Arriaga.
18: A esta hora se despejó el choque de la General Paz, mano a Liniers, igualmente hay demora.

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0: Hola, hola, hola, hola, pero ¿cómo les va? Qué gusto saludarlos a todos los oyentes que escuchan Pasión Nacional, segundo tiempo. Aquí estamos comenzando un nuevo programa, como es habitual, en una noche cargada de fútbol, ¿no? Porque tenemos ahora nuestra tira deportiva para charlar con todos los oyentes, con todos los compañeros, con la gente que nos acompaña hace tantos años. Y a esto se le suma luego la transmisión que va a comandar Jorge Godoy con la revancha de O'Higgins Boca por los 16avos, segunda fase, repechaje, como le quieran llamar, de la Copa Sudamericana. Boca ganó el partido de ida hace una semana en la Bombonera 1-0, y si esta noche consigue un empate o un triunfo, pasa de ronda. Una derrota, habrá que ver por cuántos goles la sufre. Si es por uno, habrá penales. Si es por más cantidad, quedará eliminado de la Copa Sudamericana. Pero, lógicamente, que al ganar, si bien es cierto que no es muy grande la diferencia, siempre es bueno ganar, como se dice habitualmente. Y será un partido interesante para observar qué puede hacer en este caso Boca para seguir en lo que es esta Copa Sudamericana. Y además, como es habitual, en los controles está Marcelo Chelo Marín, en la producción el gran Pato Sulce. Nosotros, para empezar a vivir esta jornada, porque sigue la actividad de la Liga Profesional de Fútbol. Y bueno, ya voy a saludar a José Luis Romero, que está en Córdoba, allí en los estudios de Radio Nacional Córdoba. Mientras tanto, Gerardo Murúa está en el Mario Alberto Kempes, porque ya está comenzando Talleres a jugar su partido de la jornada de hoy ante Vélez Sarsfield. También estaremos informando de lo que pasa en Mendoza entre Independiente Rivadavia y Huracán. Bueno, y a todos los oyentes, 11-38-70-74-85, los que quieran opinar acerca del momento de River. La verdad que es un momento impensado del millonario, con 4 derrotas consecutivas y con Eduardo Coudet, el técnico, en la cuerda floja. Otra muy mala actuación de River anoche, perdió ante Gimnasia La Plata, no genera situaciones, está muy mal el equipo millonario. Institucionalmente también hay algunos inconvenientes por los jugadores que fueron separados del plantel, así que ya vamos a estar también charlando al respecto. Saludo a José Luis Romero en Córdoba. Hola, José Luis, ¿cómo te va? Bienvenido, qué gusto tenerte. A ver, se perdió. Bueno, ya volvemos entonces. ¿Está Gerardo Murúa? Hola, Gerardo, querido, ¿cómo te va? Bienvenido, qué gusto tenerte, qué lindo ambiente.
1: Eladio, querido, qué gusto saludarte, el placer de acompañarte.

0: acompañarte en este segundo tiempo de Pasión Nacional. Ya tenemos fútbol en el Kempes esta hora con un muy buen marco, cerca de 40.000 personas. Talleres empata 0-0 con Vélez Sarsfield, 5 minutos de la primera parte, recién con Chamorro por la derecha, un disparo que sacó Marchiori al córner desde la derecha, la única llegada hasta aquí en el comienzo del partido, tiene un poquito más la pelota Talleres, empatan 0-0 en el Kempes. Decime si hay tiempo, pasamos las formaciones.
1: Vamos, vamos con las formaciones, están jugando Talleres e Independiente, Talleres y Vélez, digo, en el Kempes, ahí está Gerardo Murúa, te escuchamos atentamente.
0: Bueno, repite los cinco en el fondo, que son tres con los laterales volantes, el técnico Jorge Sampaoli, Ezequiel González en el arco, en el fondo Chamorro, Schott, Santi Fernández, Facendini, Báez, en la mitad de la cancha de Alarza, Fattori, Cristaldo, Ronaldo Martínez y el brasileño Rick Lima Moraes, los once del técnico nacido en Casilda de Jorge Sampaoli. Por el lado de Vélez Sarsfield está en el arco Marchiori, en la línea de fondo, repite respecto al partido con Instituto, García, por supuesto, Silvero, Magallán y Gómez, en la mitad de la cancha, Baeza, Aliendro y Lanzini, el pibe Feller, el hijo de nuestro colega, Godoy y Pellegrini, los once que eligió el mellizo Guillermo Barros de Cheroto. En 6 minutos la tiene Pellegrini en la puerta del área, podía ser peligroso, eligió tirar un centro que fue a ningún lado, pelota de un Sain, están igualando 0-0 el Ladio en el Kempes.
1: Me dijiste que hay mucho público, ¿verdad?
0: Cerca de 40.000 personas, tarde laborable, una noche que todavía tiene que ver con la gente trabajando, Talleres, hubo muchísima gente en el final, hace un ratito hablaba fuera de aire con el Edito Romero y le decía, no es la habitual cantidad que trae Talleres, bueno, la gente se va sumando ni bien, ya se va jugando el partido y esta hora el marco está indudablemente acorde con un poco más de 40.000 personas en el Kempes.
1: Bueno, ¿está conforme la gente con lo que trajo Talleres, con el técnico? ¿Cuál es el run run ahí en el Kempes?
0: Bueno, hoy se armó un revuelo bárbaro, Eladio. ¿Qué pasó? Se habla de que van a prestar a Valentín Dávila, el pibe, el centro delantero, que surgió con todo en el torneo de apertura, con 4 goles, con buenos rendimientos. La gente de Talleres está muy enojada por esta cuestión. Se piden refuerzos, un extremo, un volante es lo que falta. También se habló de un centro delantero y que estaba cerca el histórico Ener Valencia, el ecuatoriano, pero la realidad es que el enojo lo provocó hoy la posibilidad de que Valentín Dávila, uno de los propios, uno de los que más pinta, se termine yendo a otro club a buscar minutos.
1: Bueno, qué curioso, ¿no? La verdad que... ¿Para qué van a hacer bien si después pueden hacerla mal, no?
0: Sí, tal cual. De hecho, Ronaldo Martínez no le ha hecho un gol a nadie. En Talleres y Ávila, con mucho menos minutos, aportó mucho más. Y sin embargo, el paraguayo parece quedarse y el chico va a salir a préstamo. Por lo menos es lo que se ha rumoreado en la jornada de hoy. Contra de Vélez, Pellegrini que sigue por la izquierda, jugó largo, después chocaron Godoy con Santi Fernández, no pasó nada. Podía ser peligrosa para el equipo de Liniers. Tiene la pelota Talleres, Vélez parado para contragolpear aprovechando los espacios. Estamos 0-0 en 7, Eladio.
1: Perfecto, ya vuelvo contigo, Gerardo, y tenés el micrófono ambiente porque si hay alguna novedad. Estamos viviendo lo que ocurre en Córdoba entre Talleres 0, Vélez 0. Están jugando en el Gargantini, en Mendoza, Independiente, Rivadavia, el último campeón de la Copa Argentina ante Huracán. El conjunto local, el conjunto mendocino, está jugando con Volcato, Gómez, Costa, Studer y Elordi, Fernández, Botari, Florentini, Ríos, adelante Arce y Sartori. Por Huracán, Galíndez, el arquero argentino que jugó el Mundial para Ecuador, Blondel, Nervo, Pereira, Palazzo e Ibáñez, línea de 5, Gil, Ojeda, Cortés, Bizanz y Caicedo, la formación de Huracán, que viene de vencer en la apertura por 1-0. Están empatando 0-0. Les recuerdo que después de este encuentro, 9:15 de la noche, juegan Independiente y Newell's Old Boys de Rosario y Central Córdoba con Atlético Tucumán. ¿Cómo te va, José Luis, querido? Bienvenido.
2: Hola, dale. ¿Cómo te va?
1: Bueno, tenemos algún inconveniente, José Luis, no te escuchamos bien acá, lamentablemente. Ya vamos a hacer los ajustes necesarios para que la comunicación sea fluida. Vuelvo otra vez al estadio Kempes, Gerardo.
0: Sí, señor, en casi 10 minutos del primer tiempo lo tuvo el brasileño Rick, diagonal de izquierda al medio, típica del jugador brasileño. La pelota fue abajo al primer palo, tapó bien Marchiori, me parece que no entraba igual, de todos modos, le sacó el córner al arquero de Vélez, un poquito más cerca de Talleres, con un par de aproximaciones en 10-0-0.
1: Perfecto, Voy en este caso a escucharlo a Damián Zárate porque juega Boca dentro de un rato, 9:30 de la noche, hora de nuestro país, una hora menos en Chile, busca pasar a los octavos de final, Boca busca pasar a los octavos de final. Mientras tanto estoy observando que hay un córner para Huracán, lo va a hacer Gil al córner para Huracán, 0-0, 9 minutos de juego, veremos qué ocurre, a ver si, ojo con Caicedo, vino el centro, sacó la defensa de arriba de Independiente y contesta el conjunto mendocino que sale muy rápido, aguardaremos esta contra de Independiente que empata con Huracán, 0-0, estamos observando la segunda fecha que no va a concluir porque hay partidos postergados, uno de ellos es Boca Estudiantes de La Plata, porque Boca va a jugar en el estadio de O'Higgins, allí en Rancagua, por la Copa Sudamericana. Ahora sí, Damián Zárate, todo tuyo, bienvenido.
3: ¿Qué haces, Eladio, querido? Te mando un abrazo enorme. Estamos en la previa de la previa, en el segundo tiempo de Pasión Nacional, esperando la transmisión que van a comandar Jorge Godoy y Nicolás Álvarez, el partido de retorno de los 16avos de final de la Copa Sudamericana. Boca llegó a Chile, una diferencia de un gol para jugar con O'Higgins. Está ganando el partido global 1-0 con el gol de Merentiel. Está acompañado por su primer mandatario, por Juan Román Riquelme. Primero repasamos el equipo y después damos algunos datos más que no tienen que ver puntualmente con el juego de esta noche. Dos modificaciones, Ascacíbar por Flores y Lozano por Gorosito. El equipo que seguramente confirmen en un rato en la transmisión. Montero, Lozano, Figal, Costa Blanco, Ascacíbar, Paredes, Delgado, Aranda, Merentiel y Villa. Para mí es un 4-3-1-2, un molde histórico en la vida de Boca. Cuestiones que tienen que ver con el plantel actual. Carlos Palacios se queda en Boca. En algún momento existió la chance de que pudiese salir por las lesiones y por la idea de volver a Chile, pero se queda. Una que tiene que ver con Rodrigo Battaglia, que si sigue avanzando de la manera favorable que lo está haciendo, tal vez en 45 días esté trabajando con el resto del plantel. Yo lo imagino igual dentro de 45 días y con la cantidad de partidos que se dan, tal vez para los partidos definitorios de playoff, si es que Boca llega a instancias definitorias de este torneo clausura. Y se baja por ahora Boca de la negociación con los delanteros que buscó en estas últimas horas. Romero, porque se va a Europa, Gondú y Pacerini. En los términos económicos que se manejan estas tres opciones, Boca ha decidido que no sigue ninguna negociación. Veremos si esto cambia en las próximas horas, si algún resultado termina torciendo la decisión de la comisión directiva y del Consejo de Fútbol, ahora a cargo exclusivamente de Chelo Delgado, pero por ahora Boca se queda con el plantel que tiene, esperando la evolución de Adam Vareiro. Te mando un abrazo, Eladio.
1: Abrazo grande. Bien, Damián, con respecto a Boca de esta noche, le recuerdo a las 20 comienza la transmisión de Radio Nacional. Ole Ladio, River tiene que tratar de sumar para mantener la permanencia en primera y los que se tienen que ir, que se vayan, porque las papas están que queman, dice en este caso José Timoteo Cuellar. Bien, hola, buenas tardes. Bien, River y Boca, déjense de joder. Saludos, gracias Raúl. Bueno, está enojado Raúl. Hola amigos, ¿por qué no transmiten algún partido de la Liga Profesional? No tengo tele. Teófilo de Quijano, Salta. Vamos a estar en contacto permanente con los partidos que se vayan jugando, pero vamos a relatar Boca, que lo va a relatar Jorge Godoy, lo va a comentar Nicolás Álvarez. Boca juega a las 21:30, así que por eso no se hacen algunos partidos de la Liga Profesional, entre ellos Independiente, que va a estar jugando dentro de un rato también en el horario de Boca, así que creo que empieza 15 minutos antes Independiente, es así, empieza 9:15 y Boca empieza 9:30, y estaremos con la información al momento de lo que ocurra en Avellaneda. Gracias a todos los oyentes, 11-38-70-74-85. Bueno, ¿qué les pareció el comienzo del campeonato? ¿Qué tiene que hacer River? ¿Tiene que seguir incorporando? ¿Boca tiene que traer un 9, Boca? ¿Está bien que en Racing se vaya Santiago Sosa? ¿Qué pasa en Independiente? Porque no puede traer jugadores, el Rojo ha traído muy poco. También necesito tu opinión y de San Lorenzo Almagro, como lo viste al Ciclón, que ha ganado en su apertura. Sumate al 11-38-70-74-85. A ver, Negro, ahora cómo te tengo, ¿estás mejor? Ahí. A ver. Todavía no. Bueno, vuelvo otra vez al Estadio Kempes, Gerardo.
0: minutos del primer tiempo, empatan 0-0 Talleres y Vélez, tiene más la pelota el conjunto cordobés, Vélez apuesta a la contra, recién lo tuvo Godoy, lo cerró Rick, lo corrió 50 metros y lo terminó cerrando el delantero cuando parecía peligroso, ahora remata afuera Rick, se va por arriba el travesaño, tiene ritmo el partido, seguimos 0-0.
1: Bueno, perfecto, ya vuelvo. En el tanto hay gol de Independiente Rivadavia de Mendoza. Rechazó el payo Pereira para atrás, la empujaron al medio y se la llevó por delante el futbolista de Independiente Rivadavia y la apertura del marcador. Se me fue el nombre del que hizo el gol, lo tengo, pero viste, a veces te juego una mala pasada. Sartori fue el autor del gol. De cualquier manera, lo están revisando. 14 minutos de juego, gol de Independiente de Mendoza, habrá que ver si lo ratifican o no. Así que aguardaremos lo que ocurra con ese gol. Te recuerdo, Boca, Montero, Lozano, Figal, Costa y Blanco, Ascacíbar, Paredes, Delgado y Aranda, Villa y Merentiel. La probable formación de Boca, estamos aguardando la confirmación, todavía no ratifican si hay gol o no. De Independiente de Mendoza, la apertura del marcador. Gracias a todos los oyentes. Sosa, que no se vaya de Racing, se va al descenso. Tampoco es para tanto, es un futbolista, nada más. Hola, Eladio, traen estrella y siempre los mejores que juegan son los canteranos. River sigue sin técnico, da vergüenza. Este oyente es Luis, camionero de Malargüe. Gracias, Luisito. Hola, Eladio, River tiene que traer un 10. Lo marca su historia, cuando no lo tiene no parece River, por eso le va mal entre tantos otros problemas. Alan de Santa Fe. Bueno, tenía un 10 y lo dejaron ir, le rescindieron el contrato. Bueno, algunos oyentes que se van comunicando. José Luis, es así, ¿no?
4: ¿Ahí me escuchas bien, Eladio?
1: Ahí perfecto, como si estuvieses al lado mío.
4: Bueno, tengo el teléfono a válvula, discúlpame. Bueno, Eladio, a ver, respecto a River, yo pensaba que con esta nueva dirigencia, que ganó de manera abrumadora en las urnas, y tal cual, una vez ungidos en el poder, dijeron que iban a cuidar los recursos, que iban a evitar el despilfarro anterior, que iban a recapacitar y rever absolutamente todo, el tema de los jugadores que iban a llegar. Bueno, por lo que uno va viendo, es más de lo mismo. Es decir, se están equivocando.
1: Y peor.
4: Sí. A ver, está bueno que traigan jugadores de nivel internacional. Es decir, a ver, River trajo más que nadie en el fútbol argentino. Boca también, ¿eh? Boca también lo trajo a Herrera, Herrera jugó en el PSG, jugó acá, jugó allá, fue campeón, Cavani, goleador, y bueno, fíjate cómo está, es decir, y en el caso de River, son jugadores, campeones del mundo, subcampeones, pero que necesitan su tiempo de adaptación, no es lo mismo jugar allá, donde han sido figuras, donde han sido piezas de una mecánica de juego, con otro contexto, con otro escenario. Venir acá no es lo mismo que allá, porque acá te muerden, te cortan, te matan a patadas, te empujan, te pechan, allá juegan de memoria, juegan al vacío, juegan con más libertad, imponen condiciones las tácticas, y bueno, lo mismo es lo que pasa en un mundial. Acá es difícil, acá es complicado. No es lo mismo jugar en el Parque de los Príncipes, en el Bernabéu o en el Real Madrid, que jugar en el Carmelo Cerillo de la Plata.
1: Sí, si no preguntarle a Otamendi, que ayer le ganó el pibe Steinbach. Déjame decir, negro, que no se convalidó el gol que hizo Independiente de Mendoza por posición adelantada. Sigue en 0-0, después tuvo otra jugada el local, otro gol lo había hecho otra vez Sartori y otra vez estaba adelantado, en este caso medio pasito, así que sigue el encuentro 0-0 en 18 minutos. Permitime que vaya nuevamente al Kempes. Gerardo, marcador y tiempo, y cómo están las acciones allí en ese encuentro que está jugando Talleres.
5: Bueno,
0: Como no, 20 minutos de la primera parte, siguen empatando 0-0 Talleres y Vélez. Tiene la pelota Talleres, es el que asume el protagonismo. Vélez se espera para contragolpear con ritmo, pero 0-0 todavía en Córdoba.
1: Estamos con el negro José Luis Romero y con todos los oyentes que opinan de River, de Boca, del momento del fútbol argentino, de las novedades. Ya voy a ir a Rosario con Nacho Sansó, también para que nos cuente lo que está ocurriendo allí con los equipos rosarinos. Ya se viene Independiente, ya estaremos con la formación del Rojo, que va a jugar con Newell's esta noche. Ya vendrá Nacho para darnos información de última hora y todo lo que está ocurriendo. Mientras tanto, José Luis, con respecto a River, yo creo que los dirigentes han hecho muy mal las cosas y me parece que todo tiene que ver con todo, con la separación de futbolistas del plantel. Rompieron el grupo, rompieron muy mal el grupo, pero muy mal, porque de esta forma quedaron calientes los que son separados y quedaron con bronca los que están jugando, porque dejaron de lado a compañeros. Y bueno, ejemplo, Pesela y Acuña, por ejemplo. Acuña viene a River porque Pesela se lo pide. Entonces, y ahora vole lo... No digo que Pesela no pueda jugar en River, eso es un tema técnico y ponerle que los dirigentes tengan su opinión. Pero para mí lo que hacen mal es la forma. Acá es la forma. Cuando vos te dirigís a reprender a alguien o decirle te equivocaste, si vos se lo decís de una manera tranquila, es una forma. Ahora, si se lo decís de una manera totalmente sacada, y la verdad que no la va a tomar muy bien la persona que lo está recibiendo a la reprimenda. Y yo creo que los jugadores de River, si vos le decís, mirá, no te vamos a tener en cuenta, buscaste club, pero mientras tanto vas a seguir entrenando porque no queremos que perder ni que pierdas vos, ni que pierda el club. Y vos sabés lo que me llama la atención, José Luis, viste cómo es la prensa hoy en día, ¿no? Cómo se ha ampliado, se ha amplificado con las redes sociales, con el streaming, pero no escuché a nadie, por lo menos yo no escuché a nadie, que haya opinado que está bien lo que hicieron los dirigentes. Todo el mundo manifiesta que se equivocaron. Eso habla a las claras de que cuando es unánime la opinión por parte de la prensa y por parte del público, sin ninguna duda que se equivocaron los dirigentes. Ya no hay ningún asterisco para evitar lo que está ocurriendo. Y creo que eso tiene mucho que ver con River. Y también tiene que ver el técnico, por el manoseo que le hicieron a Juanfer Quintero, que tendrá que no podrá jugar todo el partido, que jugará de a rato, pero anoche Juanfer Quintero era Messi, Maradona y Pelé juntos en el River de anoche, entrando 20 minutos nada más. Con eso te digo todo, mirá.
4: Ahora, uno se pregunta, ¿esto va a ser una bola de nieve? ¿Esto cada vez se va a ir agrandando más? Digo, porque Coudet, bueno, asumiendo responsabilidades, aceptando que esto es River y que los tiempos no son largos, que dando a entender que si los resultados no se dan, seguramente su vínculo se interrumpa más temprano que tarde. También tira de que necesita más jugadores. Caramba, che, mirá todo lo que tenés. Bueno, también es responsabilidad tuya. Es decir, a ver, Eladio, te traje la carne, lechuga, tomate, tata, che, no pudiste hacer el asado, lo quemaste, lo arrebataste, te traje todo lo que me pediste. Le falta sal a la ensalada. Te estás equivocando vos. Es decir, los recursos, la materia prima, la mercadería te la trajeron. Bueno, ahora vos tenés que demostrar que sabés hacer un asado, que sabés hacer una ensalada, y evidentemente no, se está equivocando. ¿Se puede recuperar este River? Pero sí, no sé si será Coudet quien lo pueda hacer. A ver, ¿cómo no te vas a poner a charlar? Che, somos gente grande. A ver, Pesela, che, a ver, Otamendi, a ver, Montiel, ¿sabés las bravas que han estado? ¿Sabés cómo lo pueden ayudar también al técnico? ¿Cómo Fausto Vera no es el Vera que todos conocemos? ¿Cómo puede ser que Moreno, al margen de las lesiones, no esté rindiendo en su plenitud? Es decir, ¿cómo? A ver, che, son todos hinchas de River, por eso quisieron volver.
1: Sí, José Luis, ahí vos sabés que yo, con respecto a lo que dice Coudet, a mí me parece que hay un tema que él habló anoche de pedir 3 o 4 jugadores más. Pero ¿sabés lo que pasa? Que en River se fueron, o se pararon y se fueron 15 futbolistas. En la pretemporada la hicieron con 19 jugadores, de los cuales 4 eran arqueros. Entonces, un poco de razón tiene el técnico. ¿Cuántos jugadores le trajeron ahora? ¿Cuántos jugadores llegaron a River? Llegó Arambarri, llegó Ángel Correa, llegó Beltrán, llegó Borré. 4 futbolistas, se fueron 15. 17 se fueron. Porque se fue también Armani y Juanfer Quintero. Ojo con el número. Ayer no tiene un marcador de punta para reemplazarlo a Acuña, tiene que entrar un zaguero central. Porque Viña, que está a préstamo, lo mandaste al container. Lo mandaste al container, un jugador que vos no lo querés, pero que tiene préstamo hasta fin de año, y tranquilamente me parece que es más que el pibe que entró anoche. Porque Viña tiene más experiencia, y porque además vos me decís que Viña ya rescindió el contrato, ya no le pagás más, es una cosa. Ahora, si lo dejás en el container y le seguís pagando, estás haciendo mal las cosas. Estás jugando con la plata de los socios, porque la plata no es dedicarlo. La plata de los que pagan todos los meses la cuota social en River, que recauda 10 millones de dólares por mes. Pero no es así. No es tirar la plata, porque la gente se va a enojar en algún momento dado. Esa es mi opinión. Déjame ir. Quería decir que la tercera es la vencida. Un golazo de Independiente de Mendoza lo hizo el paraguayo Arce, Alex Arce. Un desborde por el costado derecho, se cayó el marcador de punta de Huracán, mandaron el centro y de volea, como venía a la altura del penal, le pegó y la puso en un ángulo, en el ángulo alto izquierdo del arquero Galíndez, que no pudo hacer absolutamente nada. Ahora sí, después de 2 goles que no fueron convalidados por posición adelantada, gana Independiente de Mendoza, muy bien a Huracán, 1-0. Vuelvo al Kempes, en este caso Gerardo.
0: Profunda de Cristaldo de 3 cuartos de cancha para el pique de Timoteo Chamorro por la derecha, el pibe estirando, se tiró el centro al medio y apareció Ronaldo Martínez, donde tiene que estar el 9, tanto que se le ha criticado, tan poco que le llega, y el paraguayo convierte el tanto del conjunto cordobés para abrir el marcador. Revisarán seguramente la posición del lateral volante derecho cuando pasó a las espaldas de Elías Gómez, me parece que es todo correcto. En 26-40 gana Talleres 1-0 con el gol de Ronaldo Martínez, esperamos la confirmación, Eladio.
1: Bueno, perfecto, acá lo estamos viendo nosotros, perfectamente habilitado. El lateral volante estaba detrás del jugador de Vélez, el centro, todo lícito, va a ser gol de Talleres, que se quede tranquilo la gente, que grite tranquila, porque hay gol. Te quería preguntar, Gerardo, ¿cómo pegó en el hincha de Talleres ver a su clásico adversario ser campeón?
0: Con mucha bronca, indudablemente, pero además con el deseo de superación. No espera menos la gente de Talleres que haga lo mismo que el Pirata. Más allá de que el título, el primero para el fútbol de Córdoba en la liga profesional y en la historia de primera división en cuanto a campeonatos locales, me da la sensación de que primero la gente de Talleres tiene claro que hubo como un empujón de parte de Talleres. El hecho de ir a más, de jugar copas, de ganar la Supercopa Internacional, fue invitando a Belgrano a querer más. Antes se conformaba con poco, con permanecer en primera, con arrancar alguna copa y demás. Pero de a poco Belgrano fue buscando jerarquía internacional y donde hizo la diferencia fue en el regreso de aquellos que tienen pertenencia. Tanto se habla en Buenos Aires de este tema con River, con Boca, Vázquez, se la rayan, Rigón y volvieron en pleno tiudo y le dieron ese título. Entonces la gente de Talleres tiene bronca, le duele, pero indudablemente lo que espera es mucho más a su equipo. Cuando parecía que se metía por derecha Chamorro, pide penal la gente de Talleres, me parece que no pasó nada, sigue dominando el conjunto cordobés.
1: Bueno, perfecto, está ganando 1-0 Talleres a Vélez, está ganando Independiente de Mendoza 1-0 al conjunto de Huracán, ya se viene Boca con O'Higgins y recordamos que este partido comienza a las 21:30, a las 20 comienza la transmisión de Radio Nacional. Tengo más oyentes en negro. Hola Eladio, soy Pablo desde La Docta, Córdoba. Para delantero de Boca me gustaría Ubita Fernández o Bruno Nasta. Saludos, dice acá. Hola, buenas noches, amigos. Yo opino que Boca tiene que traer un buen defensor, porque los que están ahora están muy parados. Víctor, el zapatero de Catamarca. Grande, Víctor. Hola, gente de Nacional. Soy Alejandro de Recreo, Santa Fe. Yo creo que a los grandes le falta hambre de ganar. Bien, gracias, Alejandro, por tu opinión. Es válida. Buenas tardecitas, compañeros de Pasión Nacional. Vamos, Boquita, qué triste lo de River. Le dije a mi hijo y nieto que Coudet le quedaba grande River. Ojalá que levante, abrazos gigantes, dice acá Oscar de Merlo. Está cantado, yo no haría más de lo que tengo que hacer teniendo compañeros cambiándose en un container, ¿se entiende? Hay un código en silencio entre ellos y se hacen respetar a algo que ellos entienden, que para ellos los que están desplazados les causa un desprestigio. Bueno, gracias al oyente que se comunicó. Hola Eladio, el gran responsable es el presidente que quiere meterse en fútbol y no sabe. Ramón de San Juan, hablo de River, dice. Ataír de Sao Paulo, dice, el problema de River es en la mala contratación de jugadores. Aquí un oyente me dejó un audio, no lo puedo escuchar, escribí, por favor, no seas vagos. Hola Eladio, acá Miguelón de San Benito, de la dirigencia de River, es inentendible. Pareciera que quieren arruinar el club. Por menos que esto dejamos ir a De Michelis, saliendo campeón y clasificado a la Libertadores. Un saludo a Pancho, un amigo, gracias. En el bar que utilicen mujeres, dice acá, 1-1 y 2-2. Bueno, se refiere al video de arbitraje, del video de revisión del arbitraje. Bueno, son opiniones, son todas válidas. En tanto, vuelvo otra vez al Kempe, Gerardo.
0: Sí, señor, en 31 de la primera parte sigue ganando Talleres y lo hace bien 1-0. De hecho, después del gol sigue siendo el que domina el juego y la pelota cuando se viene de contra, 3-3, la tiene Ronaldo Martínez en la puerta del área, quiso picarla para Timoteo Chamorro, no pudo ser, la tiene Cristaldo por la derecha, era buenísima, tiene en mano la gente de Talleres, una mano en un centro de la derecha que venía de Cristaldo, dice que sí Garaza, pero bueno, es dominio pleno, dominio claro de Talleres, 1-0 gana el conjunto cordobés en 32, se la dio.
1: Perfecto, ya voy con Fabián Codevila, ya voy a Rosario con Nacho Sansó, estamos charlando un largo rato con el Negro Romero de la actividad, ¿cómo lo ves a Boca esta noche, José Luis?
4: Bueno, Boca tiene que mejorar y mucho, ¿eh? Recién hablan de un 9. A ver, lo vengo sosteniendo hace tiempo. Titulares indiscutidos en Boca. A ver,

0: Y lo otro, a ver, Aranda juega muy lindo y tiene un gran proyecto. Hay que verlo al Pibe Flores, que está mostrando señales, pero que todavía tienen que ratificar, que están en condiciones de ser indiscutidos en la titularidad de Boca. Después, Dilolo, ponele a Ayrton Costa ahí, ¿viste? Es decir, desde el 11 tenés 5 o 6 nomás titulares. A ver, ¿qué 9 vas a traer? Si Boca llega por la izquierda, cuando se adelanta Blanco, o ahora Villa, que manda el centro, ¿centro para quién? Tenés que buscar un grandote si esa va a ser tu vía de ataque. Ahora, si el 9 va a recibir pases filtrados, que van a ser directos por el medio de Paredes, y necesitamos un 9 que sepa girar y sacudirle el arco. Es decir, ese, no traer un 9 porque sí.
1: Claro, sí. Bueno, el tema de la elección de los futbolistas es clave, ¿no? Boca no se apura, no paga barbaridades, y River se apura y paga barbaridades. En fin y al cabo, es la misma ecuación. Creo que Boca la saca más barata porque no gasta, pero no tiene, no trae a nadie, no arriesga. Y River trae, y bueno, y todos fracasan porque además tampoco los espera. Porque vos podés traer un montón de futbolistas, pero si no armás un equipo es muy difícil. Se lo pierde Huracán, se lo pierde Caicedo, llegó Huracán, pierde 1-0 con Independiente de Mendoza sobre 32 minutos del primer tiempo en el Gargantini. Vamos a escuchar en este caso a Fabián Codevila, que habla sobre Racing, y ya después vamos a la tanda. Sí, Fabián, bienvenido, contanos.
2: Hola, Eladio, un gusto saludarte para hablar de la actualidad de la Academia, que viene de sacar un punto positivo ante Rosario Central en el gigante de Arroyito, que desde la llegada de Juan Pablo Voivoda como conductor técnico ha obtenido un par de victorias importantes, por cierto, la primera por Copa Argentina, la goleada ante Defensa y Justicia, que le permite pasar a los octavos de final, y además arrancar con el pie derecho el campeonato venciendo a Gimnasia y Guima La Plata. El partido de Rosario fue un partido difícil, que Racing supo manejar, que tuvo, hasta me animo a decir, las mejores chances y que no las supo aprovechar. Fue de mayor a menor con la vuelta de Marcos Rojo, que no es un dato insignificante, y además pensando en que ahora, ante Tigre, se producirá la vuelta de Maravilla Martínez, recupera una cuota de gol importante, no, sino la más importante, el conjunto de Avellaneda, que por estas horas está tratando de definir la venta de Santiago Sosa al fútbol de Brasil, más precisamente al Vasco da Gama. Las condiciones de Racing para ceder a Sosa: 8 millones de dólares limpios para la institución, 4 en la mano, en el primer pago, la otra mitad en cuotas. El director deportivo de Vasco, Admar López, por las dudas y ante esta dilatada negociación, ya preguntó condiciones por Kevin Castaño, el hombre de River que no volvió a la Argentina y que se entrena en Colombia. Santi, de llegar a un acuerdo Racing con el club brasileño, el jugador tiene todo arreglado en su parte contractual, si se da la chance en las próximas horas de emigrar, jugaría el sábado el último partido y se despediría de su gente ante el Matador de Victoria.
1: Bien, hace un punto ahí, Fabián, ya seguimos, porque quiero volver otra vez al Kempes y después voy a la pausa, y ya también está Nacho Sansó en las gateras para que nos hable de Newell's, que va a jugar con Independiente, y también para saber las novedades del Rojo. Mientras tanto, vuelvo otra vez al Kempes. Gerardo.
3: 36-30 de la primera parte, sigue ganando Talleres 1-0 con el gol de Ronaldo Martínez a los 26, muy superior futbolísticamente al equipo de San Paolo, y el otro día fuimos muy críticos con el primer tiempo que jugó en Rosario, hoy es realmente muy bueno, y llamativo lo pasivo que ha sido Vélez en estos 35 minutos, sigue ganando bien Talleres 1-0.
1: 35 también en el Gargantini, gana Independiente, gol de Arce, 1-0 a Huracán, Independiente de Mendoza vence al Globo en su estadio. Pausa y ya seguimos. 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

0: Bien, amigos, estamos disfrutando de Pasión Nacional. ¿Cómo escriben los oyentes? Edgardo de Río Grande, Tierra del Fuego, al 11-38-70-74-85. Los responsables siempre son los dirigentes, no los jugadores y los técnicos. Para eso lo eligen, para ser dirigentes de un club, no para estar pintado. Soy Edgardo de Río Grande, Tierra del Fuego. Quiere la camiseta de Central. Qué grande, Rosario Central. Buenas noches, Eladio. Creo que la culpa es de la dirigencia de River. ¿Cómo vas a apartar a todo un grupo que quiere ganar? Ahora está todo mal. Ojalá que recapaciten. Soy Luisito de Río Grande, Tierra del Fuego. Gracias, Luisito. Soy de Tucumán, José. Disculpen, ¿por qué dice, ¿por qué no relatan los otros partidos? Relatamos a todos los partidos, fundamentalmente que juegan los grandes, y si podemos hacemos otros partidos, porque pregunta Boca y River. No, en este caso se hace Boca por el torneo internacional, por eso, porque está por encima del torneo argentino, es la aclaración. Desde ya, gracias por preguntar y por comprender también. Si te digo que Coudé se vaya, no sirve, que se vaya, no sirve, Carlos de Loreto, Santiago del Estero. Bueno, hola Eladio, me habla del Mundial y dice que en este caso que Francia, que no había que inflarlo a Francia, que quedó cómodo cuarto, aguante Argentina, bla, bla, bla, bla. Gracias, un fuerte abrazo desde el sur, Caleta, Olivia, Santa Cruz, pero me hubiese gustado que Argentina diera la vuelta el otro día, ¿no? A vos también te hubiese gustado. Gracias por escribir. Hola, buenas tardes, Eladio y equipo. En Boca el problema es Riquelme y en River los dirigentes están fallando igual. Soy hincha del Rojo. Saludos desde Santiago del Estero, un rincón de la provincia. Saludos. Yo pensé que decía Santiago del Estero, está abreviado. Metí la pata. Saludos, no entiendo lo que pusiste. De la provincia de Chubut sí lo voy a decir. Ricardo, desde zona Facundo Chubut. Perfecto, gracias. Escriban bien porque yo también tengo que acá hacer malabares para leerlo, ¿eh? No es fácil esto, ¿eh? Tienen que ponerse acá conmigo ustedes, ¿eh? 11-38-70-74-85. Voy a Rosario. Ah, Nacho, espera que le pregunto a Gerardo cuánto falta ahí en el Kempes. Gerardo, ¿todo bien? ¿Cómo va la cosa?
1: Sigue ganando Talleres 1-0, 42 y un poquito del primer tiempo. Cómoda victoria por ahora en el desarrollo, mínima en el resultado para el conjunto cordobés que gana bien.
0: 41 minutos en Mendoza, en el Gargantini, gana Independiente de Mendoza 1-0 a Huracán. Voy con Nacho Sansó, novedades de Central, que va a jugar con River, y de Newell's, que va a jugar dentro de un rato. Hola Nacho, bienvenido, gusto tenerte.
2: ¿Cómo estás, Eladio, querido? El placer de saludarte desde la cuna de la bandera. Y exactamente, próximo rival de Rosario Central será River en el Estadio Monumental. El último partido que ganó River fue justamente ante Central en el Monumental por las semifinales de la apertura. Las buenas noticias para Almirón, que llegó el quinto refuerzo. Brian Aguirre, Café Aguirre, será jugador de Rosario Central. Desembolsó la comisión directiva $1.5 millones para que el lateral deje el Inter de Puerto Alegre y ya tenga vuelo a Rosario, y en los próximos días ya se haga las cuestiones médicas, claro.
0: ¿Cómo hacen para comprar tan barato? River trajo a Arambarri y 7 palos verdes. Es increíble, ¿no? Qué inteligente que son los directivos de Central. Qué malos dirigentes los de River. Parece que, como le dicen, millonarios, le piden cualquier cosa y estos pagan.
2: Pagan,
0: desembolsan. Me llama la atención, ¿no? Porque Café Aguirre es un futbolista, un muy buen futbolista que surgió, claro, en Lanús y que, bueno, fue vendido a Brasil hace unos años.
2: Futbolista de jerarquía y que lo quería del paladar de Jorge Almirón, viejo conocido, que lo dirigió,
0: en Lanús.
2: Desde hace varios mercados de pases, bueno, se termina dando. ¿De dónde salen los fondos? Bueno, el matrimonio Belloso Cristinciano se las arreglan para financiar este Rosario Central, ¿no?
0: No, yo no digo dónde salen los fondos. Yo digo que bien que hacen, en este caso, las operaciones, porque pagan poco, claro, dinero. Buscan. A eso voy. Lógicamente que tendrán Central es uno de los clubes que más socios tiene en la Argentina y sigue creciendo en ese aspecto. Bueno, ¿qué más, Nacho?
2: Totalmente. Cruzo la vereda por el lado de Rosario Central. Llegó el quinto refuerzo. por el lado de Newell's Old Boys, en un ratito juega ante Independiente en Avellaneda, llega Kudelka a Avellaneda rodeado de los rumores respecto a su continuidad. Hay un descontento total de Frank Darío Kudelka respecto al mercado de pases que hizo Newell's Old Boys, conforme con la pretemporada, pero no con el mercado. Se gestionaron muchas variantes y llegaron pocas. Claro, el rango de búsqueda fue acotado para un Newell's que es prácticamente un club sin fondos. Los refuerzos de jerarquía probada son caros y Newell's no tiene con qué pujar. Y claro, hay que jerarquizar a los futbolistas que llegaron. Hoy llegó libre Mateo García, volante ofensivo, condición libre, llega después de un paso por el fútbol mexicano. Caído lo de la Méndola, el que se queda en Atlético Tucumán, y parado lo de García Basso, que va a seguir por lo menos en Racing, porque Newell's no tiene con qué pujar en caso de que Racing quiera dinero. Son 5 cambios lo que mete Kudelka respecto al equipo que ganó ante Talleres el pasado sábado. Afuera Ortega, Goitea, Russo, Gómez Mata, Aricócaro. Adentro Escobar, Gianetti, Luciano, Sotelo y Ramírez. El 11 frente a Independiente es Josué Reinati en el arco, Franco Escobar, Cabrera, Lautaro Gianetti, Martín Luciano, Luca Reciardo, David Sotelo, Facundo Guch, por la derecha Walter Núñez, por la izquierda Walter Mazzanti, atacando Juan Ignacio El Colo Ramírez, el equipo de Frank Darío Kudelka, 21-15 en el Libertadores de América, Ricardo Enrique Bochini, pita Pablo Chavarría.
0: ¿Para qué voy a Córdoba, Gerardo? ¿Qué pasó ahí?
1: Gol de Vélez Arfiel, primera y única jugada del primer tiempo, profunda, peligrosa de Vélez por la izquierda, combinaron Gómez con Godoy, centro al primer palo, como en los viejos tiempos, llegó Rodrigo Aliendro para peinarla antes que los centrales de Talleres, aún siendo más bajo, la pelota se metió despacito en el segundo palo de Unzain que quedó parado, empatan 1-1 Talleres y Vélez, ya jugamos tiempo de descuento de Eladio, por supuesto, realmente no lo merece Vélez, no llegó nunca, pero es un castigo gigante para Talleres, que se distrajo una vez y le empataron.
0: Qué bárbaro, cómo es el fútbol, ¿no, Gerardo?
1: ¿Es así? Sí, un dominio pleno de Talleres a lo largo de todo el primer tiempo, de hecho marcábamos que Vélez había sido pasivo, había atacado muy, pero muy poco en la primera parte, en la primera profunda realmente empata de cabeza a Aliendro cuando parecía que no pasaba nada en la ofensiva del conjunto de Liniers. Cuando en este momento da por finalizado el primer tiempo Nazareno Araza, empatan 1-1 Talleres y Vélez, Ronaldo Martínez de cabeza a los 26 para Talleres, a los 45 empató, Aliendro también de cabeza para el conjunto velezano.
0: Excelente, Gerardo, luego volvemos, ya seguramente te van a requerir los muchachos en el programa, mejor dicho, la transmisión que se viene para O'Higgins Boca. Te mando un abrazo, gracias.
1: Fuerte abrazo, un placer como siempre.
0: Ahí está Gerardo Murúa desde el Kempes, empate 1-1, primer tiempo entre el conjunto de Talleres y Vélez Arfiel. Y aquí hay segundo gol de Independiente de Mendoza en el Gargantini. Florentín marcó el segundo gol para Independiente, el número 25, que le gana 2-0 a Huracán en el final del primer tiempo. Veremos si está todo bien. Pase en profundidad por izquierda, se viene, avanza, entra al área, amaca el cuerpo, pasa de largo los defensores que lo marcaban, a la media luna, remate de afuera, nada que hacer para Galíndez, un muy lindo gol, gran jugada de Fernández y definió muy bien Florentín. 2-0, dos grandes goles ha marcado Independiente de Mendoza para el 2-0. Nacho, te quería preguntar, si el domingo por esas cosas de la vida River le gana a Central, ¿se va al Mirón?
2: Y mirá, el boleto picado lo tiene para con la tribuna. Para, a mí me da la sensación que en aquella conferencia de prensa donde Belloso lo ratificó, para mí el Rubicón no va a ser el partido con River. El umbral va a ser el partido con Corinthians de la Copa Libertadores. Para mí, Almirón sí o sí va a dirigir la llave de Corinthians por la Copa Libertadores de América, sin importar cuál sea el resultado en el Estadio Monumental.
0: Perfecto, Nacho. ¿Algo más que te quede?
2: Para nada, la seguimos en la semana y atentos, 21-15, Newell's visita al Rojo de Avellaneda, Pablo Chavarría, el pito.
0: Repetime la formación de Newell's.
2: Josué Reinati en el arco, Franco Escobar, Cabrera, Lautaro Gianetti y Martín Luciano en la zona defensiva, en la mitad del campo, Luca Reciardo, David Sotelo y Facundo Guch, por la derecha Walter Núñez, por la izquierda Walter Mazzanti, adentro Juan Ignacio Ramírez para atacarlo al Rojo.
0: Abrazo, Nacho.
2: Abrazo grande para todos.
0: Independiente va con Ray Godoy, que sigue siendo titular, Fedorco, Valdés, Zavala, Pérez Cursi, Marcone, Maxi Gutiérrez, Montiel, Abaldo y Ábalos. El equipo que dirige Gustavo Quinteros comienza 21:15, dirige Pablo Echavarría. Bueno, Negro, la verdad que qué curioso lo de Talleres, ¿eh? Un primer tiempo que tenía que haber ganado por 2 o 3 goles y lo termina sufriendo, ¿no?
3: Sí, y mirándolo desde el lado de Vélez, en la primera fecha Vélez le gana 1-0, gol de Lanzini al Instituto.
0: Claro, exacto.
3: Bueno, y no mereció ganar Vélez.
0: No.
3: Es más, mínimamente, Instituto al menos mereció traerse un punto desde la Amalfitani. Y si me apurás, te digo que merecía los tres. Se vino 0 en el bolsillo. Bueno, ayer sumó de 3 ante Platense. Y Vélez, mira vos, ¿no? Que no jugó bien, pero que le ganó Instituto, tal cual lo decía Gerardo, muy pasivo. Una sola vez llegó y alguien lo convirtió. Es decir, o tiene una suerte bárbara por ahora Vélez, o bien es un equipo a tener en cuenta porque es altamente efectivo.
0: Claro, sí, exactamente. Bueno, anda derecho, viste que a veces jugás bien y no convertís, y te convierten, y otras veces no lo haces y ganás los partidos, como le pasó en el comienzo a Caudet, que no convencía, pero ganaba, y ahora directamente juega mal y no gana, así que es peor imposible.
3: ¿Cuánto pagó River por Arambarri?
0: Bueno, ahí están las cifras, según lo que dicen, 6 millones de dólares. Entre 6 y 7, porque no está claro. Hasta tanto no aprueben las compras, en reunión de comisión directiva no salen bien los números. Los números no se conocen hasta ese momento. En ese momento se van a conocer. Pero bueno, uh-huh. Es mucho dinero por lo que uno ve hasta acá de Arambarri. Pero por ahí la rompe y es el nuevo Francesco, y no creo.
3: Ah, bueno, a ver, que me perdone, viene de Getafe. No lo he visto en la selección de Uruguay.
0: Sí, por eso. Digo, no, insisto.
3: A ver, en River no hay. No, es más, hasta de los excluidos. Galo pues se mandó un montón de moco. Patear los penales errando definiciones por querer picarla. Es decir, pero no es menos que Arambarri. Y hay un montón de chicos de River que no son menos que... Es decir, Santos Borré. Es decir, qué manera de despilfarrar dinero.
0: Sí. Digo, todo mal.
3: Sí, a ver, están usufructuando la plata de Echeverri. ¿Qué otra venta tuvo River?
0: Mastantuono,
3: el porcentaje que se da de Julián Álvarez.
0: El porcentaje de Barco, que finalmente no va a volver a River, por lo que se dice. Déjame ir a Santa Fe, Negro, que está Diego Terenciani, y agradecemos a todos los oyentes que están en este momento... escuchándonos y participando del programa en el 11-38-70-74-85. Primer tiempo en Mendoza, 2-0 Independiente Rivadavia, con 2 golazos ante Huracán. Además, Alfredo Berti ya le renovaron el contrato y sigue siendo el técnico de Independiente de Mendoza. Hola Diego, bienvenido.
4: Hola, ¿cómo les va? Un gran abrazo desde Santa Fe. Hoy con muchas novedades de los equipos de la capital provincial. En primera división, lo más importante es que Unión logró levantar las inhibiciones. En la mañana de hoy pudo cancelar la penúltima deuda que tenía con, estamos hablando de Juventud Las Piedras, el equipo uruguayo, desde donde llegó el defensor Maison Rodríguez, casi $500,000 en esa acreencia, y luego, en iniciar la tarde, pudo también cancelar la otra deuda, la última, de casi $150,000 con Sol de América, por el pase hace un año de Fernando Díaz. En consecuencia, la documentación pertinente ya está enviada a FIFA y se espera que en las primeras horas de mañana, oficialmente, en el sitio de FIFA Unión ya deje de aparecer con divisiones, liberados ya entonces los refuerzos. Mañana por la mañana será el último entrenamiento de Unión en Santa Fe antes del viaje a Mendoza. Madelón podrá tener a disposición a todas las incorporaciones y se estiman que por lo menos 3 de ellas sean titulares el sábado para enfrentar a Gimnasia en Mendoza. En la vereda de enfrente, Medrán sigue preparando el equipo para lo que sería su último partido como técnico de Colón. Los dirigentes aseguran tienen muy aceleradas, muy avanzadas las gestiones con dos entrenadores puntuales. Uno sería el Tano Gracián, otro sería Iván Delfino, lo de Gracián incluso más avanzado y más probable, y todo se resolvería durante el fin de semana después del partido del sábado entre Colón y Acassuso. Medrán va a dirigir ese partido y después recibiría la noticia de que los dirigentes decidirán cesar su ciclo para a partir de la semana que viene darle lugar al nuevo técnico. En el medio de todo esto, el entrenador hace 5 modificaciones en el equipo titular. El regreso de Pierre Barrios en la defensa en lugar de Olmedo, ya recuperado de una lesión Barrios. También en la defensa cumplió la suspensión Allende por límite de amarillas y volverá al lateral izquierdo. En la mitad de la cancha, Muñoz ingresará en lugar de Sarmiento. Esto es un cambio táctico. Vuelve Lago, también recuperado de una lesión, en lugar de Franco García en la ofensiva. Y la mala noticia en esta semana fue ayer la lesión de Alan Bonancea, un esguince en la rodilla izquierda que lo dejará casi un mes afuera de las canchas. En su lugar ingresará una de las caras nuevas para este semestre, Leandro Garate. 5 variantes entonces que tendrían a Colón jugando ante Acassuso el próximo sábado con este probable: Budinho, Peinipil, Pierre Barrios, Rasmussen y Allende, Lertora y Muñoz, Marcioni, Antonio, Nacho Lago y Garate. Les mando un abrazo grande.
0: Perfecto, excelente, Diego Terenciani de Santa Fe. Bueno, gracias a todos los oyentes que se van comunicando. Daniel de Tucumán dice: Atlético los recibiría con los brazos abiertos a los apartados en River. No hablen más de la selección, dice. No hablen más de la selección, dice Mario. Gracias, Mario. Hola, hermano, soy Gillo de San Juan. Te estoy escuchando y tomando unos mates y esperando el partido del más grande de la Argentina, Boca. Gracias, Gillo. Buenas tardes, amigos de Nacional. Soy Juan Carlos de Río Grande, como siempre, escuchándolos. Soy Tony de Neuquén. Eladio, si me pagan los viáticos voy y te ayudo a leer los mensajes. Tony de Neuquén, me parece que te vas a tener que ir allá, Tony. Éramos tan pobres. Si querés, tratá de leerlos de allá nomás, no hay un mango. Buenas noches, Eladio. La mejor compañía acá, estoy trabajando en mi pizzería, nunca me los pierdo. La financiera millonaria, eso es la plata que despilfarran en River. Gran abrazo, aguante Boca, que Dios nos ilumine y ganemos. Dice Elian de Malargüe, Mendoza. Soy Martín de Salta. El problema que tiene Boca es el presidente, también jugadores que no rinden, que espera la bombonera para hacerse escuchar. Soy Martín de Salta. Bien, Martín, a todos los oyentes, muchas gracias. Bueno, Negro, conclusiones de esta jornada. ¿Pensás que Coudet está fuera de River?
3: Obviamente que Coudet ha sido jugador, ha sido técnico. Coudet sabe el fútbol. Que después tenga la capacidad para manejar un grupo humano, heterogéneo, con un montón de jugadores, que tenga el síndrome de la era llena, que no pueda controlar el vestuario por los que llegaron, por los que están excluidos. Es decir, Francesco, ¿sigue estando o no sigue estando? Mira si Lenzo no va a saber si este es bueno, si da con la talla de River, si este ya viene roto, si este ya viene ya en las últimas, si este no le da el cuero para jugar en River. Está Trezeguet. Trezeguet, claro, ha sido campeón del mundo, jugador. Sí. Ponerle que Di Carlo sea muy bueno para los números, para la economía, es decir, la administración. Ponerle que el español que trajo, ¿para qué lo trajo? Digo, que tiene contactos con los clubes de Europa, es decir, como que nadie sabe nada de fútbol, que al final pareciera que los oyentes y nosotros, claro, sabemos más que ellos.
0: Te cierro porque viene la cadena nacional. Te mando un abrazo y la seguimos mañana, ¿te parece?
3: Dale, abrazo, gracias.
0: Gracias, José Luis Romero, nos vamos. Gracias a todos los oyentes. Nada más, vamos a la cadena nacional, ¿verdad? Y hay pausa y después ya está la cadena nacional y después la transmisión de Boca O'Higgins. Nada más, muchas gracias. Hasta mañana a las 7 de la tarde con Pasión Nacional. Y ahora viene Boca en un ratito nada más.

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inflación. Dicha estafa es más conocida como impuesto inflacionario, impuesto que a su vez permite aumentar los ingresos tributarios sin autorización del Congreso. Para tener un orden de magnitudes de lo que ha robado la alta política a los argentinos de bien, basta con señalar la tasa de inflación acumulada desde la creación del Banco Central, la cual asciende a 12.832.788.614.400.000%. Repito, 12.832.788.614.400.000%. Esto es, la inflación acumulada desde 1935 es una cifra de 20 dígitos. Es más, desde la estafa que implicó el abandono de la convertibilidad, cuando la progresía nos decía que esta vez iba a ser diferente, porque la política monetaria estaría guiada por criterios de racionalidad científica, en lo que va del siglo XXI, la tasa de inflación acumulada asciende a 168.580%. Dicho en otras palabras, el Banco Central ha sido una herramienta que posibilitó el robo de la alta política. Es más, el robo de la alta política no solo tomó lugar mediante la falsificación de dinero para financiar el Estado, sino que además, a lo largo del tiempo, tomó distintas formas de expropiación. La propia creación del Banco Central arrancó con una estafa al cambiar la paridad cambiaria del oro que estaba en las reservas. El resultado de ello derivó en un aumento de la emisión monetaria que sextuplicó la tasa de inflación y que a lo largo de una década le robó el 50% del salario a los argentinos. Otra de las estafas emblemáticas de la alta política a los argentinos de bien fue la salida de la convertibilidad. En dicho momento, cada peso emitido por el Banco Central estaba respaldado por un dólar. En este contexto, salir de dicha ley implicó que los 15.000 millones de dólares de aquel momento, que eran de los argentinos, pasaron a manos de los políticos. Es más, dicha cifra expresada a valores de hoy asciende a 30.000 millones de dólares, aún dejando de lado el interés real en dólares que se podría haber ganado por esas reservas. Sin embargo, la voracidad y pasión por robar de parte de la alta política no quedó ahí. En 2010, como motivo de la creación del Fondo del Bicentenario, la expresidente y ahora condenada por delitos de corrupción, Cristina Elizabeth Fernández de Kirchner, en complicidad con la presidenta del Banco Central, Mercedes Marcó del Pont, le robaron al Banco Central 10.000 millones de dólares, que expresados a moneda de hoy equivalen a 15.000 millones de dólares. A partir de dicha estafa y para esquivar las consecuencias legales de la misma, en 2012 se creó una nueva Carta Orgánica del Banco Central que permitía emitir bajo cualquier pretexto e impidió responsabilizar penalmente a los funcionarios que falsificaban el dinero de todos los argentinos. Frente a esta pasión expropiatoria de la alta política, decidimos poner fin a 91 años de historia y reformar la Carta Orgánica del Banco Central de la República Argentina en base a 5 premisas fundamentales. En primer lugar, se termina con la bestialidad de 5 objetivos para un instrumento y la misión fundamental del Banco Central vuelve a ser el de preservar el valor de la moneda. Esto es, la nueva Carta Orgánica reconoce la naturaleza monetaria de la inflación, ya que la misma es siempre y en todo lugar un fenómeno monetario generado por un exceso de oferta, ya sea porque aumenta la oferta y o baja la demanda, que conlleva una pérdida del poder adquisitivo del dinero, es decir, todos los precios expresados en unidades monetarias suben. La segunda modificación es que se prohíbe de modo taxativo la financiación del Estado. Esto vale tanto para el Tesoro Nacional como para los estados provinciales y los municipios, y a toda compra de títulos públicos del Estado Nacional en el mercado primario.
Vale la pena destacar que el señoriaje

0: el cual toma forma bajo la compra de títulos del Estado, no es ni más ni menos que una falsificación de dinero, lo cual está tipificado en el Código Penal y que en este caso alcanza una asociación ilícita conformada por el Poder Ejecutivo, el Congreso de la Nación y la cúpula del Banco Central. La tercera modificación está relacionada con blindar al presidente del Banco Central y al directorio de los atropellos de la política. En este sentido, si bien se mantiene el mecanismo de nombramiento existente, la remoción será mucho más exigente. De este modo, la remoción requerirá de 2/3 no solo de la Cámara de Senadores, sino también de la Cámara de Diputados. La experiencia muestra que todas las remociones intempestivas siempre estuvieron ligadas a conseguir una mayor laxitud en la política monetaria. Esto es, para estafar al sector privado mediante el señoriaje, el cual hemos demostrado que es un impuesto no legislado. Por ende, si la política quiere cobrar más impuestos, es razonable que ello pase por la casa del pueblo. En cuarto lugar, se restringe el pago de dividendos por los resultados derivados de la prestación del servicio de liquidez. En este sentido, determinados los activos iniciales al 31 de diciembre de 2026, los mismos serán asimilados en unidades físicas, por los que los resultados por tenencia asociado a cambios en los precios de dichos activos serán imputados a una reserva técnica no distribuible, concepto similar a lo que se denominaba en su momento revalúo técnico. Por otro lado, los resultados asociados al manejo de la cartera del Banco Central solo podrán ser girados al Tesoro Nacional para la cancelación de deuda. Finalmente, se eliminan de cuajo otros cambios introducidos por la Carta Orgánica del 2012, al tiempo que se elimina la estafa de las letras intransferibles. Sin embargo, esta reforma no funcionará sola. Forma parte de un programa más amplio que incluye una reforma que hemos denominado grillete fiscal, una reforma del mercado de capitales y una reforma del mercado de los seguros, que procederé a explicar a continuación. Respecto al grillete fiscal, se trata de una regla fiscal permanente que asegurará que la Argentina no puede votar ni sostener un presupuesto deficitario. ¿Por qué necesitamos una ley y no alcanza con la buena voluntad del Congreso? Porque la historia nos enseñó que el Congreso es el gran aliado del gasto público, teniendo como ejemplo reciente el año pasado, cuando luchamos con uñas y dientes contra decenas de leyes que buscaban precipitar la quiebra del Estado. Y es que los políticos no tienen ningún incentivo para cuidar el bolsillo de los argentinos, porque nunca son ellos quienes pagan los platos rotos. Por eso este proyecto va a hacer que el que las hace finalmente las pague. En la práctica, el grillete fiscal funcionará así. Si durante varios meses seguidos el resultado fiscal es deficitario, el Congreso dispondrá de algunas semanas para devolver las cuentas al equilibrio. Si no lo hace, entrará en vigencia automática el shutdown. Se paralizarán las actividades no esenciales del Estado. Se congelarán los gastos nuevos. No se adjudicarán contratos. No se tomará personal. Y se frenarán las transferencias discrecionales a las provincias. Y principalmente, durante lo que dure el grillete, el presidente, el vicepresidente, los senadores, los diputados, los ministros, secretarios y subsecretarios no cobrarán un solo peso de sueldo. Por primera vez en nuestra historia, si la política no hace los deberes, la política pagará el costo, no lo pagará la gente. Quiero ser claro, anticipándome a quienes viven de desinformar, esta ley protege en la letra de la norma las tareas y prestaciones esenciales del Estado, las jubilaciones, las pensiones, las asignaciones familiares y universales, el seguro de desempleo, la salud, la seguridad, la defensa nacional y el servicio penitenciario, entre otros, quedarán expresamente exceptuados. Una vez aprobada, invitaremos a las provincias a adherir a este mismo régimen. Es la oportunidad para que cada gobernador predique con el ejemplo y le demuestre a su gente que, cuando las cuentas se desordenan, es la política la que debe dar un paso al frente y pagar el precio, y no la sociedad. En segundo lugar, enviaremos 2 proyectos para recuperar la profundidad de nuestro sistema financiero, destruido junto con nuestra moneda por el Banco Central. Para que una economía crezca se necesita inversión, es decir, ahorros puestos a disposición con fines productivos. Por eso, dejar nuestros ahorros fuera del sistema, en una caja de seguridad, bajo el colchón o en el exterior, atenta contra nuestro propio crecimiento. Las políticas de las últimas décadas empujaron a los argentinos a sacar sus ahorros del sistema en defensa propia y con eso frenaron la inversión. Por eso vamos a impulsar un proyecto de liberalización profunda de nuestro mercado de capitales que modificará varias leyes con una misma idea, correr al Estado del medio y dejar que el ahorro fluya hacia quien quiere producir. Un ejemplo claro es el mercado de bonos corporativos. Ahora permitiremos su emisión en moneda extranjera, unidades de valor u otras unidades de medida. Lo mismo haremos con el financiamiento colectivo, que en el mundo funciona hace años y acá una ley que nadie pidió lo llenó de requisitos y lo destruyó. 15 años perdidos y ahora lo vamos a destrabar. Esta reforma asegurará que, a medida que la economía se recupere y la gente vuelva a ahorrar, ese ahorro se transforme en fábricas, en maquinarias y en trabajo. Solo así se profundiza el círculo virtuoso del crecimiento. Y para cerrar, un mercado de seguros accesibles es esencial en toda sociedad moderna. Y cuando no ofrece cobertura adecuada, la gente termina demandándole protección al Estado. Hoy el mercado de seguros argentino es burocrático, limitado e ineficiente. Por eso enviaremos al Congreso un proyecto de reforma estructural del mercado de seguros. Habrá libertad absoluta para que las compañías diseñen y ofrezcan productos sin autorización previa del regulador, que se enfocará solo en la solvencia de las empresas y en cuidar a los contratantes frente a las estafas. Así se impulsará la innovación, abaratando el costo de los seguros y mejorando las prestaciones. Nuestros seguros se volverán más simples, más rápidos y más baratos. Estas reformas tienen una secuencia legislativa, pero están todas interconectadas. El déficit cero nos alejará del fruto venenoso del árbol prohibido, que es la emisión monetaria. La reforma del Banco Central le impedirá al político falsificar esos frutos, y un mercado financiero profundo permitirá acceso al crédito a mejores condiciones y cobertura para que los agentes puedan perseguir sus propios proyectos en libertad. Así, entre todas ellas, pondrán fin a 91 años de saqueo, expropiación, impunidad, decadencia y nos permitirá hacer a la Argentina grande nuevamente. Porque como siempre decimos, nuestro objetivo es hacer de la Argentina el país más libre del mundo. Confía plenamente en que el Congreso de la Nación comprenderá la naturaleza del problema estructural de nuestro país y acompañará estas reformas estructurales que cambiarán a la Argentina para siempre. Que Dios bendiga a cada uno de los argentinos. Que las fuerzas del cielo nos acompañen. Muchísimas gracias.
1: Hasta aquí hemos escuchado las palabras del señor presidente de la Nación, doctor Javier Milei. Seguidamente, las emisoras participantes continúan con la transmisión de sus respectivos programas.
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Hola, ¿qué tal? Bienvenidos a una nueva noche de fútbol, noche de Copa Sudamericana, en el Estadio Teniente, el Boca del Vasco Arruabarrena visita en Rancagua a O'Higgins, en partido revancha de los playoffs, buscando los octavos de final de esta Copa Sudamericana. Boca intentará reponerse del golpe sufrido contra Riestra, que si bien fue con suplentes, con equipo alternativo, causó efectos negativos en el mundo xeneize. Y qué mejor que hacerlo avanzando de fase en una Copa Internacional. O'Higgins y Boca, Copa Sudamericana, en la radio más grande del país, en el Fútbol Show Nacional.

0: qué gusto el reencuentro en las transmisiones del Fútbol Show Nacional, en cada rincón de la geografía celeste y blanca, donde nos estaremos acompañando mutuamente con todo lo que tiene que ver con esta presentación de Boca en Rancagua, en tierras trasandinas, buscando mantener la victoria obtenida la semana pasada en la Bombonera con aquel gol de Merentiel para darle la victoria al equipo del Vasco Rodolfo Martín Arruabarrena. Con todo el equipo completo ya, con Nico Álvarez en el comentario, con Gonzalo Ordóñez Ojeda en la zona baja, con Fer González en los estudios. Ustedes ya han escuchado la locución de Juan Iquicón en la apertura de esta transmisión. Jorge Falcone, Marcelo Díaz en la operación técnica, en el control central, y todo el equipo, incluyendo a los muchachos en la planta transmisora y obviamente a cada uno de los operadores, de los compañeros de todas las emisoras de Nacional en todo el país y en todo el mundo también, a través de www.radionacional.com.ar y en el canal de YouTube de Fútbol Show Nacional. Todo presentado para la noche de Copa Sudamericana. Qué lindo tenerte en el comentario, qué lindo tener, como dice Perazo, al Lord Nacional, querido Nicolás Álvarez, bienvenido.
1: Querido Jorge Godoy, un gran abrazo para vos, para todo el país a través de Radio Nacional. Qué lindo tenerte en el relato en todo el país. Evidentemente, la última imagen de Boca no ha sido para nada halagüeña. La derrota frente al Deportivo Riestra en el torneo local. Es cierto que le ganó a este equipo chileno el partido de ida con la figura de Leandro Paredes, que hoy vuelve a la titularidad después de la licencia que le otorgó el Vasco Rodolfo Martín Arruabarrena. Al respaldo de Óscar Córdoba, un notable arquero en la historia de Boca para Álvaro Montero, después de los tres goles donde tuvo responsabilidad, evidentemente, el arquero de ese país. La presentación de Lozano, Boca recupera al equipo titular, algo más cauto, me parece, el Vasco Arruabarrena, pensando en este partido, porque recupera su puesto en la mitad de la cancha Santiago Ascacíbar. La confirmación de Aranda, Villa, que hace este reentré con la camiseta de Boca, y Merentiel, que viene de marcar el gol de bonita factura a propósito del pase que le dio Leandro Paredes allá por la Bombonera hace 7 días, cuando Boca repletó el estadio para jugar frente a este equipo chileno. Boca tiene la obligación de ganar, de clasificarse para meterse en los octavos de final de la Copa Sudamericana, teniendo en cuenta que todavía sigue con vida en la Copa Argentina y que empezó con el pie izquierdo en el torneo local. Menuda tarea tiene el Vasco Arruabarrena, que el otro día eligió equivocadamente poner a un equipo suplente, salvo el caso del arquero y de alguna otra eventualidad, a propósito de la catastrófica derrota de Boca frente a Riestra. La ilusión está en marcha, Boca juega en Rancagua, una ciudad a 100 kilómetros aproximadamente de la capital trasandina de Santiago de Chile. Boca juega con la ilusión de meterse en los octavos de final de la Copa Sudamericana.
0: Uno de los recuerdos de esos que serán imborrables, que nunca voy a dejar de lado, es aquel de, no recuerdo bien el año, 2008. pero sí precisamente el partido. El partido en el que Bielsa, con su selección de Chile, le ganaba a la selección del Coco Basile.
1: No, selección... Yo pensé que ibas a hablar de ese partido por la eliminatoria sudamericana que nos tocó compartir viaje Argentina-Chile en el 2008.
0: Claro. A ese me refería, no habían sido ellos los protagonistas de aquella circunstancia.
1: Que marcó la salida de Coco Basile.
0: Salida del Coco Basile de la selección argentina. Qué bien que la hemos pasado en aquel viaje. Cuántos recuerdos. Incluso todavía tengo guardada esa bandera chilena que usted rescató y que me la regaló en el avión de vuelta.
1: No me digas que todavía la tenés de recuerdo. Pasaron prácticamente 20 años.
0: Pero por supuesto. Y aquel inolvidable regreso que hemos emprendido. El viaje fue totalmente también inolvidable, especial, pero el regreso tuvo algunas particularidades con Álvarez, que casi lo perdemos allá en el aeropuerto antes de subir al avión, ¿se acuerda, no? Pero bueno. Sí. Ya ha pasado, como dijo bien Nicolás Álvarez, muchísimo tiempo. Y hoy en el estadio El Teniente, en Rancagua, juega Boca. Juega otra vez un equipo argentino que hace mucho tiempo que no pierde justamente en tierras chilenas. Por eso voy a la zona baja. donde trabaja Gonzalo Ordóñez Ojeda, para contarnos cosas de Boca y del equipo local que técnicamente dirige un argentino llamado Lucas Bobaglio. Querido Gonzalo Ordóñez Ojeda, bienvenido, un abrazo.
2: ¿Cómo te va, Jorge? Un abrazo grande para vos, el saludo para Nico y toda la audiencia de Radio Nacional. Con la expectativa, sin duda, se viene a sacar chapa al equipo de Boca Juniors tras la derrota que bien decían, esta goleada en contra Deportivo Riestre, que ahora quiere reivindicarse manteniéndose con vida en la Copa Conmebol Sudamericana. Justamente, último partido jugado en territorio chileno fue en San Carlos de Apoquindo, cuando le ganó a la Universidad Católica 2-1 por la fase de grupos de la Copa Conmebol Libertadores este año. Así que tratará de sacar chapa al equipo de Rodolfo Martínez Robarrena, que tendrá algunas variantes. Una es el regreso de Leandro Lozano, ya recuperado de su problema en isquiotibial en la pierna izquierda, y jugará el lugar de Dylan Gorosito y de Malcolm Braida, según como quiera llamarle, porque el último partido fue Malcolm Braida que jugó en ese puesto, y Dylan Gorosito entonces fue titular en el partido de ida contra O'Higgins. La otra variante, el ingreso de Santiago Acacíbar, va a salir del juvenil Leonel Flores, quien ocupará un lugar en el banco de los suplentes, así que cambia en cierta parte el ex técnico de Tigre. Así que ya cuando quieras repasamos los once por el lado de O'Higgins, preparándose la última función de Francisco González, el Panchito González, que próximamente estará jugando en el Cholos de Tijuana de México después de esta serie, ¿no? Al terminarse ya viaja para México, y a la expectativa también de qué pase con Martín Serrafiori, que también puede irse a tierras aztecas. Cuando quieras repasamos los probables once de ambos lados.
0: Perfecto, ya volvemos a la zona baja donde trabaja Gonzalo Ordóñez Ojeda. Un día que fue mayormente soleado sobre Rancagua, aunque el pronóstico advierte que hay grandes posibilidades de tener un día lluvioso en el día de mañana, con las lluvias que se van a hacer presentes durante todo el fin de semana por la zona del estadio en Rancagua, en la zona de un estadio que tiene una capacidad casi de 15.000 personas. Pintoresco el estadio del equipo de O'Higgins, el celeste de Rancagua. Ya hemos pasado por Gonzalo Ordóñez Ojeda, ahora vamos a la central informativa. Hay mucho para contar, se juega por la Copa Sudamericana, se juega también por la Liga Argentina, se juega por el torneo de la Primera División. Hay partidos en acción y partidos que están por jugarse. La central informativa, toda la información la trae Fernando González. Hola, Fer, querido, bienvenido, un abrazo.
3: Hola, Jorge, Nico, Gonza y toda la audiencia de Radio Nacional. Para brindarles toda la información, estaremos a partir de las 21:30 con el partido entre Independiente y Newell's desde Libertadores de América, con toda la conexión, el minuto a minuto, además del repaso de cada uno de los partidos que se están desarrollando en este mismo momento, segunda fecha del torneo Clausura 2026. Independiente Rivadavia le está ganando 2-1 a Huracán en 22 minutos del primer tiempo. Mismo tiempo para Talleres y Vélez Sarsfield, que igualan 1-1 en Córdoba. Además del partido entre Independiente y Newell's, a las 21:15 jugarán Central Córdoba en Santiago del Estero frente a Atlético Tucumán. Por la Conmebol Sudamericana, es triunfo parcial de Bolívar sobre Gremio. El conjunto boliviano se está metiendo en la siguiente ronda, gana por 1-0 en 25 minutos del segundo tiempo en Brasil. Además de O'Higgins Boca, en el mismo horario se verán las caras Caracas en Venezuela frente a Independiente Santa Fe. El conjunto colombiano ganó por 2-0 en el partido de ida, entre los duelos más destacados de esta jornada.
0: Perfecto, Fer, ya volvemos a la central informativa.
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0: La voz comercial de Juan y Quijón a las 8:30 de la noche, a las 20:30 en la República Argentina. Falta una hora para el comienzo del encuentro. Un ratito antes, 21:15, estarán jugando Independiente Newell's, lo mismo que Central Córdoba de Santiago del Estero y Atlético Tucumán. Estaremos instante a instante, minuto a minuto, con lo que pase en esos partidos. Ya lo dijo Fer González, Independiente Rivadavia le está ganando a Huracán 2-1 y Talleres empata con Vélez 1-1. También hay actividad en la Conmebol Sudamericana, donde se van a enfrentar, además de O'Higgins y Boca, Caracas frente a Independiente Santa Fe. Mientras tanto, hay otros partidos que se están desarrollando en estos momentos, como por ejemplo el Gremio, que estaba jugando contra Bolívar, Fernando.
3: Sí, exacto, con gol de Asprila a los 16 minutos del primer tiempo. Bolívar le está ganando 1-0 a Gremio en Brasil.
0: El que espera rival es River, ¿no? Para los octavos de final. Recordamos que esta fase de la Copa Sudamericana es un intermedio, digamos que entre la fase de grupos y los octavos de final. Se llama, se le ha dado el nombre de playoff, buscando los octavos de final, una especie de 16avos de final de este torneo sudamericano. Y el conjunto millonario, el que tanto se está hablando en las últimas horas, espera justamente rival entre Caracas y el Independiente Santa Fe, que por ahora está haciendo triunfo 2-0 del equipo colombiano, pero todo se define en Venezuela al mismo horario que este partido de Boca y querido Higgins. Y Boca, por su parte, va a estar jugando frente, si es que gana, ¿no?, el ganador de Boca y O'Higgins, a eso me refiero, a Recoleta de Paraguay, salvo que me corrija en la central informativa Fer González. Esto creo que es así porque lo tengo de esa manera anotado. O que me corrija también Gonzalo Doña Ojeda con la formación y la información de Boca en un par de minutos nada más, Fer.
3: Sí, sí, es correcta la información. River espera por el ganador de Independiente Santa Fe y Caracas, mientras que Boca, en caso de acceder a la siguiente ronda, jugará frente a Recoleta, equipo que fue parte del grupo de San Lorenzo de Almagro y el Santos de Brasil, ¿no?, que se metió en la última fecha en aquel triunfo 1-0 frente a San Lorenzo, justamente en el nuevo gasómetro.
2: Jorge.
0: Sí, diga.
2: Confirmado Higgins, cuando quiera lo repasamos.
0: Vamos, perfecto, con esta presentación de Juan y Quijón. Lo confirma ya en la zona baja Gonzalo Ordóñez Ojeda al equipo trasandino.
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2: El arquero será el ecuatoriano y nacionalizado chileno Omar Carabalí. En el fondo Felipe Faundes. El 22 Alan Robredo. Miguel Brizuela, el ex hombre de Vélez e Instituto. Y Luis Pávez, justamente, conforman la defensa. Ogas, Leiva, Serrafiore, el medio campo junto a Francisco González, Brian Ravelo y el paraguayo Hernando Castillo. Entonces, los 11 de Lucas Bogaglio, que tratarán de imponer su localidad.
0: Bien, y aprovechamos también para repasar la formación de Boca, la formación del equipo argentino, la formación del equipo Xeneize. No sé si está confirmado ya el equipo, pero hay un tentativo que creo que es demasiado probable, porque la información la tiene en la zona baja Gonzalo Ordóñez Ojeda y es el que más sabe de Boca. 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
2: El arquero colombiano Montero se mantiene en el arco. El oriental Lozano, Figal, Ayrton Costa y Lautaro Blanco. Ascacíbar, Paredes y Delgado en el medio. Más adelante Tomás Aranda y Sebastián Villa como único punta nato. El otro oriental, Miguel Merentiel.
0: El árbitro del partido, Wilmer Roldán. Para Boca, ¿es una buena, una mala o una intrascendente noticia?
1: Mira, me parece que es una garantía para el espectáculo que un árbitro de la jerarquía como Wilmer Roldán, estamos hablando del referí colombiano que tiene Un palmarés extraordinario. Lamentablemente se quedó afuera de la última Copa del Mundo por un tema de edad, pero le sigue dando la Conmebol porque entiende de su prestigio partidos importantes. Me parece que para Boca y también para O'Higgins es una buena noticia. Me hace acordar a Héctor Baldassi, que era creíble en el error y que me parece que ese era el gran mérito que tenía Baldassi. Se lo podemos adjudicar también a este árbitro colombiano, que es de lo mejor del continente, Jorge, junto a Facundo Tello, que representó al fútbol argentino en la última edición de la Copa del Mundo.
5: Le pregunto a todo el equipo, porque sé que todos son memoriosos. Ustedes han escuchado que Lucas Bobaglio, tal lo dijo recién Gonzalo, es el entrenador del equipo trasandino, del equipo chileno de O'Higgins. Lucas Bobaglio ha nacido en la Argentina, ha jugado muchos años en el fútbol de aquí, de la Argentina, como también en Venezuela y en México. Yo les ayudo con los equipos por donde ha pasado a nivel internacional. Maracaibo, Deportivo Táchira, ambos en Venezuela, y en Tecos de México. Ahora, ¿lo recuerdan ustedes a Lucas Bobaglio jugando en la Argentina?
2: Sí, en Atlético de Rafaela.
5: Claro.
1: Sí,
2: uno de los grandes productos de la cantera de la crema.
1: No, no tengo buena memoria para Lucas Bobaglio, pero sí recuerdo que jugó en el fútbol de nuestro país.
5: Claro, jugó en Rafaela, como bien lo dice, en tres ciclos, como bien lo marca Gonzalo.
3: En los Andes.
5: Fernando González mete otro, y este fue un pleno, porque jugó en el 2000 y 2001 en los Andes, Lucas Bobaglio. Y
2: en aquel equipo de Jorge Girarte.
5: Claro, del gran Ginarte, hombre tan consustanciado con el ascenso, ese nombre, ¿no? Y también hay que decir que se retiró en otro equipo del fútbol argentino, que les doy una ayuda, así que mirá, más que esto no puedo hacer por ustedes. Ese equipo en el que se retiró está jugando en estos momentos, está con su partido en estos momentos disputándose y juega como local, más no les puedo decir.
2: Y ya está. Todo.
5: Claro.
2: Dijiste, bueno, faltaba que dijeras que eres cordobés y listo, ¿no?
5: Bueno, pero hay dos partidos que se están jugando en estos momentos.
2: Talleres de Córdoba, pues.
5: Claro, Bobaglio se retiró en Talleres de Córdoba allá por el 2015 y luego ha comenzado con su carrera como entrenador. Ha jugado en tres equipos argentinos, en Rafaela, en los Andes y en Talleres, y ha dirigido obviamente a Rafaela, pero también ha pasado por otros equipos en el ascenso, como por ejemplo Villa Dálmine o el Deportivo Morón. También ha tenido un par de partidos dirigidos, un par de temporadas en realidad dirigidas en el Instituto de Córdoba. Dirigió en Guaraní de Paraguay y luego se fue a Chile para dirigir a Palestino y ahora a O'Higgins, así que tiene un buen recorrido sí. Lucas Bobaglio, con casi 250 partidos ya como entrenador.
2: Ahora, bueno, también te complemento con lo siguiente, ¿no? Porque uno de sus grandes colaboradores es Fernando Clemens, aquel histórico volante por la izquierda que jugó en Instituto, en Quilmes, entre tantas otras camisetas del ascenso.
1: Tiene una vasta experiencia, evidentemente, al servicio de este equipo chileno, que no está bien posicionado en el torneo local. Somos muy críticos del fútbol argentino, del torneo de 30 equipos. En Chile tienen 16. Se acerca prácticamente a lo ideal, que es un torneo de 20 equipos, que es lo que siempre tuvo en definitiva el fútbol argentino. No es una buena campaña la de O'Higgins en el torneo trasandino, pero bueno, quieren remontar y quieren tener chance de seguir a nivel continental, y tienen este partido frente a Boca sabiendo que perdieron en el de ida por la mínima diferencia, 1-0 con aquel gol de Merentiel.
5: Ustedes ya saben que tienen la vía de comunicación abierta permanentemente con el Fútbol Show Nacional desde cada rincón del país, desde cada rincón de la geografía celeste y blanca.
3: 11-3. ¡Gol, gol!
5: Vamos con ese gol, vamos. Sí, dale, Fer.
3: Gol de Vélez Silvero a los 33 minutos del segundo tiempo, a la salida de un tiro de esquina, cabezazo. Vélez en Córdoba le gana Talleres 2-1.
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0: En la previa, en la Copa Sudamericana, la previa de O'Higgins y Boca, partido que ha tenido su versión de Boca como local la semana pasada en la Bombonera con el triunfo Xeneize 1-0. Y hoy tiene la versión O'Higgins local, partido de vuelta, partido de revancha. Boca va a defender la victoria obtenida la pasada semana en las cercanías del Caminito, en las cercanías del Riachuelo, en las cercanías de la Casa Amarilla, en la Bombonera de Buenos Aires, como dice mi amigo Álvarez.
1: Boca recupera, Jorge, en el equipo titular a Leandro Paredes, algo más que un futbolista. El capitán, el líder espiritual de este equipo del Vasco Arrobarrena, viene de ser, de alguna manera, el mejor 5 de la Copa del Mundo. Ha sido un elemento indispensable para la estructura táctica de Lionel Scaloni en la selección argentina. Pero claro, Paredes necesita de la compañía, del compromiso de Aranda, que Ascacíbar vuelva a recuperar el nivel de excelencia que tuvo con la camiseta de Estudiantes de La Plata. Me parece que es un buen socio en el medio de la cancha, justamente Milton Delgado. La experiencia, la jerarquía de Paredes con la juventud de Delgado, que me parece que es un futbolista al que Paredes inclusive lo puede mejorar. Se espera muchísimo de Villa, que ya sabe lo que es ponerse la camiseta de Boca. No creo que le pese la responsabilidad. Y, por supuesto, el déficit de Boca está en la zaga central. Hoy vuelve a la titularidad Nicolás Figal, que no ha tenido un partido consagratorio con la camiseta de Boca. Desde que Riquelme habló de las virtudes de Ayrton Costa, bajó el rendimiento del futbolista que tuvo justamente ese error en diciembre del año pasado con el cabezazo de Maravilla Martínez para que Boca pierda con Racing ese clásico. Álvaro Montero llegó con la experiencia de ser arquero de la selección colombiana, tuvo un buen campeonato con Vélez, pero claro, el arco de Boca es más grande, es uno de los más importantes del país, y el otro día en la noche aciaga de Villa Soldati, cuando Boca pierde con Deportivo Riestra, Álvaro Montero para mí tuvo responsabilidad en los 3 goles de Boca. Fue tal la responsabilidad que tuvo en los goles que le hicieron a Boca que Arruabarrena, con esa forma que tiene, volvió al banco y dijo, se comió los 3, se hizo el gesto con los dedos. El debut de Lozano, el oriental que hoy se pone la camiseta de Boca, y Lautaro Blanco, que es una garantía, siempre más eficiente a la hora de proyectarse por el andarivel izquierdo que cuando le toca defenderse. Es decir, Boca tiene un buen equipo, tiene que olvidarse de lo que fue el traspié en Villa Soldati y la caída frente a Riestra 3-0, y tiene que mentalizarse que Boca tiene que seguir con vida deportivamente hablando en la Copa Sudamericana después de esta noche de Rancagua, después de este partido, Jorge, frente a los O'Higgins chileno.
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5: La voz comercial de Juan y Gijón. Con todo el equipo en Fútbol Show Nacional. Estamos a 45 minutos del pitazo inicial de Wilmar Roldán, el colombiano, el histórico y confiable, según dice el comentarista, árbitro del partido. ¿Usted qué opina, allí por su zona, Gonzalo Ordóñez Ojeda? ¿Es buena noticia para Boca que Roldán sea el árbitro?
2: Y sí, justamente para este tipo de partidos, Boca necesita un árbitro de experiencia, ¿no? Como es el caso de Roldán, que, como bien decía Nicolás, un poco da, no digo garantías, pero sí más tranquilidad de ser uno de los mejores árbitros de Sudamérica, así como por ahí Tira Valdás y Javier Castrilli, entre tantos. Pero Wilmar Roldán, sin dudas, está con un acorde, es acorde para este momento.
5: ¿Y cómo ha calado, vos que vivís el minuto a minuto, el día a día del mundo Xeneize, la derrota del otro día? Porque si bien, como decíamos en la apertura de la transmisión, ha sido con un equipo B, con un equipo muleto, el del Vasco Arruabarrena, ha sido indudablemente dolorosa la caída por 3-0 en cancha del Deportivo Riestra.
2: Sin duda es que ha sido muy dura la caída del equipo Xeneize contra Riestra, lo cual también lo reflejó Arruabarrena, que no escondió ningún nada al momento de declarar en la conferencia de prensa. Justamente la preocupación es por lograr levantar al equipo en este momento, saber recuperar la confianza, porque fue un golpe muy fuerte, más allá de la decisión de haber rotado a algunos de los futbolistas, entre ellos la defensa, lo cual también creo que afectó, aunque no justifica el mal desempeño de Montero, ¿no? El cambio de defensa. Así que mucha preocupación de Arruabarrena, sin dudas, no solamente por el resultado, sino también por el hecho de poder cubrir la baja o el número 9, ¿no? Que es la posición a reforzar, que por el momento no van a hacer grandes esfuerzos, más allá de los nombres que han circulado en estos días, que son el del delantero de Tigre, David Romero, que puede irse al exterior, más precisamente a España, así como también la posibilidad de incorporar a Luciano Gondú o Lucas Pacerini, que son altamente cotizados, ya sea por Belgrano o mismo por Tigre, más allá de algún ofrecimiento que hizo Boca en el caso de Tigre, la cesión del 50% de los derechos de Javier Zagalalegui, así como también la posibilidad de ceder a Camilo Rey Domenech. Sin embargo, no prosperó, así que por el momento Boca se arregla con lo que tiene, y me parece que eso también justifica la presencia de un delantero que no estaba entre sus prioridades, ¿no? Que es Milton Jiménez, que va a ocupar el lugar del banco de los suplentes. Y a esto sumarle que Lucas Hanson, que sí ya no era tenido en cuenta, firmó con quien es el Clima de la Plata.
1: Muy bien, estamos en la transmisión de Radio Nacional con los amigos de Fútbol Show Nacional, esperando el relato de Jorge Godoy para el partido que va a jugar Boca en Rancagua, Chile, frente a O'Higgins. Me da mucho gusto saludar al querido amigo Abel Alves, que está en la sintonía de Nacional. Abel, mi nombre es Nicolás Álvarez, gracias por estar con nosotros.
15: Hola Nico, ¿cómo te va? Gusto.
1: Muy bien, el gusto es nuestro. Multicampeón con aquellos equipos del Toto Lorenzo a mediados de la década del 70. Bueno, preocupado, Abel, con este momento de Boca después de lo que fue la derrota con Riestra de la otra noche.
15: Y sí, no. La verdad que nos sorprendió a todos. Menos perder por ese resultado, ¿no? Pero lo que más me preocupó el funcionamiento en sí del equipo, ¿no? Es, yo creo que viste, perder podés perder porque enfrente tenés 11 jugadores que también quieren ganar y por ahí no se dan las cosas, ¿qué? Pero la preocupación está, o yo creo que el problema está cuando el equipo no te muestra nada en la cancha, ¿no? O sea, que no tiene un propósito, un estilo de juego claro, bueno. Y ahí viene, esperemos que hoy no pase eso, ¿no?
1: Claro, Boca recupera hoy a los titulares y yo vengo marcando en la transmisión que Paredes es algo más que un futbolista para este Boca, además de ser el capitán.
15: Pero ni hablar. Yo tuve la suerte de trabajar con él en divisiones inferiores cuando estaba Grifa, Dios lo tenga en el cielo, y me acuerdo siempre. Y Grifa me decía, sale de atrás porque era un pibe que tenía un golpeo pelota, tenía una claridad de juego, pero como todo jugador argentino que cuando sabe que sabe mucho con la pelota, que es inteligente, correrle costaba mucho, ¿no? Pero yo creo que después que vino de Europa, vino un jugador completísimo, yo creo que en este momento, en el campeonato argentino, creo que es el mejor jugador que hay, ¿eh?
1: Sí, coincido. Abel, ¿cómo observás esta vuelta del Vasco a Robarena, la dirección técnica y este retorno a Boca?
15: No, lo observo bien y ojalá le vaya lo mejor posible, Vasquito, porque es tipo del club en divisiones inferiores. El problema es que es como siempre, Nico, y lo hemos hablado un montón de veces, el asunto está en los jugadores, la personalidad dentro de la cancha, cómo tienen que actuar, cómo sienten el partido, ¿entendés? Yo pienso que pasa por ahí, ¿viste? El otro día, como decían los antiguos técnicos, me acuerdo cuando jugaba dos cabezazos en el área, seguro que gol.
1: Sí, claro.
15: No puede ser gol que no hacen. Lo vi a Blanco pidiendo Orsay sin tomar la marca porque era el jugador. No, la verdad que hay cosas, eso me preocupa, ¿entendés?
1: Sí.
15: Porque yo siempre digo, hoy actualmente que estoy trabajando con juveniles, le digo siempre cuando desbordan por afuera, el que desborda no va a ser el gol. El que va a ser el gol es el que está en el área. Entonces no pierda la marca. Si cada uno no deja cabecear a la marca que tiene, ¿quién va a ser el gol? El hombre invisible.
1: Bueno,
15: pero la pierden a la marca.
1: Seguro.
15: Es en interesante, el área donde dice 20 veces.
1: Seguro, sí. Es interesante lo que está diciendo. El que desborda por afuera ahora en Boca es Villa. También lo puede hacer Merentiel, que tienen experiencia. Villa ya sabe lo que es ponerse la camiseta de Boca. Creo que es un refuerzo de lujo para este equipo de Boca.
15: Sí, no, ni hablar. Aparte de lo que mostró ahí Independiente cuando estaba jugando en la provincia ahí, es un jugador que hoy día se marca la diferencia, pero sí tiene que tener un acompañamiento, alguien en el área. A Boca le falta hoy, bueno, ya sabemos que anda buscando un referente del área, un tipo que esté en el área. Yo siempre digo a los profes que hoy me estoy dedicando a enseñarle a los profes nuevos cómo trabajar con jóvenes, digo siempre, no te preocupes si el 9 no descarga una pared o esto. Preocupate que esté en el área y la meta adentro, porque en realidad es eso. ¿Entendés, Nico?
1: Y, sí, claro.
15: Y Nico, Villa el otro día desbordó un par de veces, pasaron la pelota ahí al lado de la línea del arco y nadie la empujó, nadie la metió, ¿viste? Así que bueno, esperemos que se solucione ese problema, ¿no?
1: Es verdad. Bien, estamos hablando con Abel Alves en Nacional. Lo hago partícipe de la charla a Gonzalo Ordóñez Ojeda. Salúdalo, Gonzalo.
16: Gracias, Nico. Hola, Abel, un gusto saludarte. Mi consulta es, ¿qué tal? Me gustaría consultarte en tu experiencia como técnico, sabiendo lo que es el Banco Xeneize y vivir el mundo Boca. Recién hablábamos del caso de Montero, ¿no? Que tuvo un buen partido en la ida contra O'Higgins, pero no así en el partido reciente contra Riestra, y con dos defensas distintas, pero se le charla de manera especial al arquero para darle tranquilidad. ¿Cómo manejarías la situación?
15: Hola, Gonzalo, sí, mirá. Es bravo, y aparte yo siempre digo lo mismo y lo voy a cantar así, porque lo que digo es porque me lo enseñaron la gente grande que estaba en Boca cuando empecé a jugar. He tenido a Silvio Marzolín, el mismo Rata que está en el cielo, Pernía, todos esos que han ganado todo en Boca. Siempre me decía, mira, para jugar en Boca tenés que ponerte en la cabeza que todos los fines de semana, que en ese momento jugábamos los fines de semana, es una final del mundo. Si no, no podés ponerte esta camiseta, ¿entendés? Y es lo que a veces veo en estos muchachos que se olvidan, no sé, y hoy día el fútbol argentino ha emparejado muchísimo para abajo, hoy los equipos de abajo, ahora mismo has visto lo mismo lo que le ha pasado a River. ¿Cómo puede ser que equipos que recién ascienden, con que juegan contra los grandes, que tienen un historial tremendo, que ves que les empatan, le ganan en la misma, en la cancha de ellos, es increíble cómo está todo. Pero bueno, pero hoy el fútbol está así, y si no se ponen en conciencia, en realidad, lo que tienen puesta encima, en este caso la camiseta de Boca, la historia que tiene Boca, todos los jugadores de equipos rivales que van a jugar con Boca, se los digo, porque después lo he tenido de compañero en Boca, se preparan 10, 15 días antes para jugar ese partido. Nosotros íbamos, me acuerdo cuando estaban los viejos regionales, que íbamos a la provincia, una cosa así, que no podíamos ganar en las provincias, y si ganamos, ganábamos por un gol o empatamos, y al domingo siguiente los veíamos y le hacían 3 goles, 4 goles, le pasan, y ya, estos tipos nos empataron, estos tipos nos ganaron, bueno, eso es lo que tiene Boca.
1: Ah, claro, pero viste cómo es, ha cambiado el fútbol. La última consulta, ¿crees que este Boca del Vasco necesita un 9?
15: Sí, yo creo que es fundamental. No sé los muchachos que están lesionados, todo, pero un 9 de área tiene que tener. Si no, fíjate que Boca, cuando sus mejores campañas la hizo, el mismo Coco cuando estaba, bueno, de bien, sin hablar con Palermo, tiene que tener un 9. Ahora con Villa, que ha mejorado muchísimo, aparte, que siempre fue un jugador que por su velocidad siempre creaba peligro. Antes le costaba mucho tirar los centros, por ahí tiraba un centro y la llegaba hasta el otro banderín del córner. Hoy está tirando unos centros bárbaros, pone pelota ahí en el área, pero falta quien la empuje. Y muchachos, en el fútbol hay algo que es una realidad. Si todos los técnicos preparamos el equipo en la semana, queremos que los jugadores se cuiden, que la concentración, que si la pelota no entra en el arco enfrente, muchachos, estamos en el horno.
1: Sí, claro. Entonces, falta el goleador, ¿viste? Lo que pasa que este Boca ya no tiene, lo tiene a Riquelme en otro lugar, ya no lo tiene como el número 10, y tampoco lo tiene hace tanto tiempo, hace 15 años, a Martín Palermo. Abel, te mandamos un gran abrazo, gracias por estar siempre cada vez que transmitimos a Boca por Radio Nacional. Contanos de tu actualidad brevemente.
15: No, bueno, acá andamos, estoy trabajando con una gente de México, casualmente recién terminé de hablar, vienen algunos chicos para acá, los preparo, posiblemente esté viajando en estos días para México, y bueno, y también trabajando en camionero, me dedico a enseñar a los que enseñan, ya tengo mis anitos, mi experiencia, y bueno, con todo lo que he aprendido ahí en el mundo Boca, tratar de transmitírselos a ellos, así que bueno, y esperando que esta noche al menos que tengamos una satisfacción, ¿no?
1: Claro, claro.
15: Con este Boca.
1: En buena hora con ese espíritu docente. Abel, te mandamos un gran abrazo como siempre.
15: Lo mismo, Nico, un abrazo para vos, para tu gente ahí, en una buena transmisión, y Dios los bendiga a todos.
1: Cuídate. Muy bien, mucho. Abel Alves con nosotros en la previa de O'Higgins Boca, esperando el gran relato de Jorge Godoy a través de Fútbol Show Nacional, en Radio Nacional y en todo el país, a través de las 48 radios, multicampeón con aquellos equipos del Toto Lorenzo.
17: Bien, Nicolás, perfecto, la charla con el gran Abel. El Mundo Boca presente en Nacional para la transmisión de Boca en tierra chilena, en tierra trasandina, en Rancagua, para jugar frente a O'Higgins, tratando de defender la victoria obtenida la pasada semana en la cancha de Boca sobre el equipo chileno por 1-0 con aquel gol de Merentiel, que es uno de los máximos goleadores históricos del conjunto xeneize. Claro, la zanahoria a alcanzar está bastante lejana, porque se llama ni más ni menos que Sergio Manteca Martínez, el uruguayo que tantos goles ha marcado con la camiseta de Boca, incluso con algunos partidos menos de los que tiene hoy por hoy el uruguayo goleador con la casaca xeneize del que estamos hablando, que es Miguel Merentiel, el goleador de Paysandú. Faltan 2 minutos para llegar al servicio informativo de Radio Nacional. Paso por la voz de Juan y Gijón para luego ir al servicio informativo y meternos ya de lleno en el tramo final que va a desembocar en el comienzo del partido entre O'Higgins y Boca.
18: 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Ahí nos mandan sus mensajes, como el amigo aquí que nos dice, si un equipo juega fecha sudamericana, por ejemplo Lanús, y Unión queda en espera, deberían darle los puntos o que Lanús presente la reserva. Es altamente perjudicial para quien está parado, nos escribe el amigo desde Mar del Plata. Hola, Pasión Nacional. Boca y River se tienen que traer jugadores caros. Jugar con los jugadores que tienen, no comprar. 11-3-870-74-85. A ese número nos escriben, a ese número se contactan, a ese número salen al aire por Radio Nacional.
0: El equipo de Fútbol Show Nacional con Nico Álvarez en el comentario, con Gonzalo Ordóñez Ojeda. Ya vuelvo, Gonzalo, a la zona baja con Fer González en los estudios. Ya vuelvo, Fer, con más central informativa porque se están jugando dos partidos. Luego se va a estar jugando en Avellaneda, Independiente Newell's. Más tarde también Central Córdoba frente a Atlético Tucumán. Ahora en los controles trabaja Jorge Falcone junto a Marcelo Díaz en el control central. Es de ustedes, muchachos, porque se viene el servicio informativo de la radio.
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20: Las 9 de la noche en la República Argentina. El Banco Central le robó el 50% del salario a los argentinos, así lo afirmó el presidente Javier Milei esta noche por cadena nacional.
21: La propia creación del Banco Central arrancó con una estafa al cambiar la paridad cambiaria del oro que estaba en las reservas. El resultado de ello derivó en un aumento de la emisión monetaria que sextuplicó la tasa de inflación y que a lo largo de una década le robó el 50% del salario a los argentinos.
20: Accidente en San Juan. Los restos de los 7 tripulantes del helicóptero siniestrado fueron trasladados desde el Parque Provincial Ixihualasto hacia la morgue.